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1: Donde se puede encontrar la luz y la oscuridad formando parte de la misma belleza. 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No existe ninguna flor si no se alimenta de sustancias podridas.

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0: Gracias.
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0: vivo hecho carne. Y esa carne hecha una frase que seguramente sale de la boca, de la mente y de esa vena poética que tiene nuestro querido compañero y amigo también. Ya es amigo. César James Lazo.
1: Buenos días, compañeros. ¿Cómo les va?
2: ¿Cómo
1: buen
2: anda,
1: comienzo
2: César?
1: De semana. Hermoso lunes. El ascensor hacia el éxito no funciona. Tendrás que usar las escaleras un peldaño cada vez.
0: Está bien. ¿Sabes qué? Está todo bien. Lo que no han hecho hasta ahora es un descensor. A mí se me está acumulando gente en la azotea, le digo. Porque han hecho el ascensor, pero no han hecho el descensor. Y bajar por las escaleras es feo. Porque yo, por el ascensor haciendo, más como no es descensor, dije, bajo por la escalera. Y se me acumuló en una fiesta, se me acumuló mucha gente que no podía, se demoró por bajar. Pero me gustó la frase, le digo.
1: La juez...
2: Espere, ¿no? ¿Cómo es el tema? ¿El ascensor? ¿Qué?
1: Hacia el éxito no funciona. O sea, usted no va a saltar hacia el éxito de un solo saque. Tiene que ir pasito.
2: ¿Por qué no, señor? ¿Por qué no me subo a un ascensor y logro el éxito?
0: No, tiene que ser político para eso. Tiene que ser político. Tiene que salir electo.
2: Ah, tiene razón. Sí, es verdad.
0: Bueno,
2: tiene razón.
0: Bueno, va.
1: La gente suele decir que la motivación no dura, pero tampoco lo hace una ducha. Por eso la recomendamos a diario.
2: Sí, está bien.
0: Como el amor. El amor dura lo que
1: y
0: dura.
1: Y para hoy lunes esta es especial. Sé como un trampolín de energía positiva. Absorbe cuanto necesitas y rebota todavía más.
2: ¿Y qué?
1: Y rebota todavía más.
3: Muy lunes. Muy lunes sí, la frase, ¿no?
0: ¿No
3: así como
0: el gol que metió al ángulo el ¿cómo se llama?
2: Bueno. Ay, Dios.
0: El Choco.
1: ¿Ves que estamos todos?
2: Estamos en FM.
0: ¿Qué comiste el sábado, Lazo?
1: Polenta con salsa de...
0: No importa, ya está, polenta. No me debe estar, no me interesa, es retórico además. ¿Y ayer qué comiste?
1: Humitas.
0: Ya está, listo, bien calórico. Ahí está, eso iba a preguntar yo, ¿con qué le metemos caloría al cuerpo? A ver, escuché una frase muy sabia de mi señora...
2: María Marta.
0: De la señora madre de mi señora esposa. Los 10 grados de hoy...
2: ¿Su suegra?
0: No, era madre de mi esposa, no somos casados, somos amichados. Los 10 grados, ¿cuántos grados hizo ayer? 8, la máxima, llegó a 8.
1: No tengo idea, pero sea mucho frío.
0: Los 8 grados de ayer van a ser siempre más frío que los 8 grados de dentro de un mes. El cuerpo recién se está empezando a temperar. Molar. Entonces, lo que hoy dice, hace frío, sí, hoy sí, pero mañana va a ser lo mismo y ya no va a ser tanto para nosotros, porque el cuerpo lee tu yo interior que te dice, es lo mismo de ayer, boludo.
1: Taller de confección.
2: No.
1: Hoy es día de la escarapela.
3: Hoy es el día de la escarapela.
1: Taller de confección de escarapelas. Música y danzas por la semana de mayo.
2: Bien.
1: Hoy lunes 18 de 9:30 a 13 horas en la plazoleta Cuatro Siglos se va a convertir en un escenario de una jornada patriótica para celebrar el Día de la Escarapela. La propuesta incluirá creación y entrega de escarapelas realizadas con materiales reciclados, música y presentación del tradicional pericón nacional.
2: Sí, señor. ¿Qué se va a bailar ahí el pericón?
1: Exactamente, en el marco del Día de la Escarapela.
2: ¿Desde qué hora hasta qué hora?
1: Desde las 9:30 hasta las 13 horas en la plazoleta Cuatro Siglos.
2: Voy.
1: Por ahí algunos que no conocen, eso queda en Caseros, esquina Alberdi.
0: Mi madre nos hacía bailar el pericón para doblar los toallones y la sábana. Entonces agarramos la sábana, uno de una punta y el otro... Tan, tan, tan, tan, tan, tan, tan, tan, tan, tan. Llegaba, doblada de nuevo. Tan, tan, porque se baila así, es un baile de mierda.
1: ¿Qué didáctico?
2: ¿Qué pasa hoy?
1: Está bien, es didáctico.
0: Pedile perdón.
1: Es didáctico por los dos lados.
0: Claro.
1: Es enseñarle, porque a ver, ¿A cuántos nos han enseñado el pericón?
0: Ah, muy poco.
1: En los que participaban en los

0: actos. Y el resto,
1: no,
0: mirá.
1: Pero en las escuelas sí, cuando llegaba la fecha de mayo y había clases de danza, muchas veces se sumaba la de música.
0: La de música, por
1: claro,
0: ejemplo.
1: Y la profe te enseñaba, ponía a todos los chicos ahí, ninguno quería bailar, les daba vergüenza y todo, pero sí te enseñaban, a ver, la samba, la chacarera, el pericón, son cosas que, por lo menos para los actos, en mayo, en junio y en julio, se hacían.
0: Ah, pero eso es regional.
1: Claro, obvio.
0: Ah, yo me acuerdo en la Quiaca nos enseñaron el carnavalito.
2: Claro.
0: Ese
2: claro.
0: Tipo de cosas.
1: Puede ser, puede claro, ser, sí.
0: Por eso es que a mí me parece muy didáctico.
2: La chacarera tiene la gracia que en el mar tiene el pez.
0: Claro, en todo lo que es el litoral, el chamamé. Ah,
2: chamamé, sí.
3: ¿Cómo era el baile ese que le enseñaba su mamá?
2: Me enseñaba en la escuela, pero aprovechábamos para doblar la sábana. Entonces,
3: pero necesitan dos. ¿Usted con quién?
2: Con mi hermano.
0: En realidad, con Mancisa, hasta cuatro podrían estar tranquilamente una sábana de
2: claro,
0: dos brazos.
2: Claro, entonces agarra la punta.
0: Porque el ancho de las manos no le alcanza como para.
2: Tan, tan, tan, tan, tan, tan, tan, tan, tan, tan, tan, tan.
3: Taran, taran, taran, y después la redoblaban
2: sí.
3: Y también
0: sí, hasta llegar a un cuadradito.
2: Había una compañera que le gustaba así.
3: Siga.
0: La actividad César reunirá doblada a los talleres artísticos municipales del SIC Bicentenario en una mañana donde la cultura, la creatividad y los símbolos patrios van a ser protagonistas. Durante la jornada, alumnos del taller del arte reciclado confeccionarán escarapelas en vivo con materiales reutilizables y las entregarán a vecinos y asistentes. Además, quienes participen podrán sumarse a la propuesta creando sus propias escarapelas, promoviendo el arte sustentable y la participación de la comunidad. El encuentro contará también con intervenciones alusivas a la fecha patria. El taller de danzas folclóricas presentará el tradicional pericón nacional, mientras que el taller de canto acompañará con canciones representativas de la época y el repertorio popular argentino. Y la propuesta busca generar un espacio de celebración donde el arte se convierta en una forma de compartir la identidad y el espíritu de mayo entre todos.
3: ¿Me reitera hora y lugar?
0: En la plazoleta Cuatro Siglos, hoy, lunes 18 de mayo, de 9:30 a 13 horas.
3: Gracias, César.
2: En Chile, escarapelar las casas, embanderar las casas para la fecha patria es obligación. Si vos, por ejemplo, pasa Carabinieri por tu casa y no has escarapelado y no has embanderado tu casa, te sacan una multa.
0: A mí me llamó la atención eso en Viña del Mar.
2: Claro.
0: Tanto en Valparaíso como en Viña del Mar, sí. En las casas de los barrios, no es que embanderan. Tienen un mástil en el patio.
2: Y escarapelas también.
0: Con la bandera.
2: Escarapela a la casa.
0: Sí, hay una
2: pero
0: bandera,
2: es obligatorio, ojo.
0: No sé, yo no sabía eso. Pero me llamó mucho la atención que en la casa tengan un mástil, o sea, en el patio así como tiene...
3: Pero
0: el patio,
3: no todas las casas.
2: No, pero hay un sentido mucho más de no sé si es chilenidad,
0: tiene.
2: Le vamos a llamar
0: deme
2: chilenidad.
0: Una.
2: Pero,
0: deme una, sí, no hay una que tenga un mástil.
2: Usted, por ejemplo, en su casa, pone la bandera...
3: Cuando gana Argentina.
2: Claro, ¿ves? Ahí está. Ese es el país berreta que tenemos de estos salvajes que... De Colón ha dejado, la verdad, Colón tenía que haber acabado
0: Colón
2: con todo.
0: Colón no está arriba.
2: Porque, sí,
0: está
2: no,
0: Gimnasia
2: pero,
0: y Grima y Jujuy.
2: Dejó primero unos cuantos Núñez ahí y es lo que tenemos.
3: 7:02, 7 de la mañana, 2 minutos, vamos a pagar y a la vuelta por streaming.
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buen día a todos. Comenzando una nueva semana, compartimos este pensamiento. Señor Jesús, dueño de la vida, lleno de salud y de fuerza, tú me llamaste para servir a los hermanos que sufren, porque tú amas la felicidad de tus hijos y has querido ayudarlos y consolarlos a través de mí. Tómame, Señor, toma todo mi ser y bendice a los demás a través de mis manos, de mi mirada, de mi esfuerzo. Bendíceme, Señor, para que pueda aliviar sus males con mi presencia y con mis palabras. Ayúdame a recordar que tú los amas infinitamente y estás a su lado. Enséñame a comprender sus lamentos y quejas. Quiero reconocerte a ti crucificado en las preocupaciones de los demás. Te ofrezco con amor todas mis angustias y cansancios para que alivies a los demás y les regales tu consuelo. Amén. Poder vivir la vida así, en función del bien que podemos hacer, porque en definitiva cuanto más amor damos, más amor vamos a tener. Cuanto más alegría compartimos, más alegría se va a instalar en nuestras vidas. El egoísmo nos mata, el orgullo realmente envenena el alma, la envidia y tantos antivalores que pueden haber en nuestros corazones. Aprendamos a darnos cuenta que no ese es el camino de la alegría, no ese es el camino de la felicidad. En el trabajo de cada día, en nuestro hogar, poder sembrar esa paz, esa alegría que todos necesitan, mejor dicho, que todos necesitamos. Ojalá que lo entendamos, lo vivamos y, bueno, pensemos también en que en nuestra familia, en nuestro trabajo, en el lugar donde nos toca vivir, todos podemos ser instrumentos de la paz del Señor. Dios nos bendiga a todos en este día.

0: pasaron de las 7 de la mañana, 7 minutos de las 7 de la mañana. Bueno, les comenté tempranito que toda la semana va a estar así, medio gris, con sol ocasionalmente. En estos momentos la temperatura, sí, diga que tiene frío porque hace frío. 6 grados la temperatura en estos momentos. 8 minutos pasando de las 7 de la mañana, le quería recordar que la máxima de hoy será de 14 grados y que durante la semana tendremos temperaturas de mañana 17 y 4, el miércoles 17 y 6, el jueves un qué frío 10 y 4 y el viernes 13 y 3, o sea que el jueves será el día más frío con probabilidades de lluvia. Vamos a ver qué pasa durante la semana, seguramente se va a ir actualizando. 3875-788-899 para que nos manden sus mensajes de audio, video, fotos, mensajitos de texto y también, obviamente, lo que quieran compartir. Pueden vernos a través de streaming, YouTube, ponen Profesional Play con la lupita.
1: Play, señora.
0: Profesional Play. Esta le gustó más. Y en vivo. Tiene fundamental que diga en vivo, porque si no va a estar viendo el programa de la semana
2: me pasó,
0: pasada.
2: Me pasó los otros días, estaba Luca Guantay. Adelante, Luca Guantay. Digo, pero Luca Guantay ya no está más acá.
0: Bueno, ahí está, porque estaba viendo un programa viejo.
2: Volvió.
1: Qué pinta que tiene Fernando hoy. Sí. Míralo. Ingresen al streaming, vean la...
2: Sí. Mirá, no, y la suya también.
1: Mirá qué bonito que estoy.
2: Está sucia, pero fachera.
1: Fachera, bueno.
0: ¿Cómo elige su ropa a la mañana, Núñez?
1: Bueno, yo tengo una
0: un asesor.
1: Persona, una, que me asesora.
0: Asesor de imagen.
2: La cieguita.
0: Pero no le
2: la
0: paga.
2: Cieguita.
0: No le paga.
2: La cieguita.
0: Va tocando. Y a medida que toca, dice, este peludo no.
2: Este está peludo
0: así,
2: no.
0: Esta camisa está arrugada.
2: Esto deje acá la heladera, dice, porque esto no se va a andar llevando.
0: ¿Cómo,
2: la
1: pobrecita, no ve bien, pobrecita.
0: Bueno, Eli, le insisto.
1: Mi asesora de imagen me viene y me dice, esta te pones hoy, esta te pones mañana, esta te pones pasado.
0: Y toda así, la vida.
1: Y así sucesivamente toda la semana.
0: Y de acuerdo a las actividades que usted tiene.
1: Exactamente, si tengo paddle, tengo golf, ¿no?
2: Qué feo que está para jugar al pádel, por Dios, no.
0: Y está frío.
2: Está calor, está calor.
1: A todos los que ingresen a streaming y vean la Dios. Pinta que tiene hoy, esa gorra es espectacular.
2: ¿Qué fecha es hoy, perdón?
1: Esperá que estoy por terminar.
2: Dale.
1: Mirá. Pónganle el dedito hacia arriba. Pónganle el dedito hacia arriba, me gusta. Porque de acuerdo a los me gusta que recibimos diariamente, nos pagan.
2: Me compré esta gorra en oferta.
0: ¿Pero es verdadera?
2: Si la ve, es verdadera.
0: No, porque
2: me compré
0: puede ser
2: con una gorra que

0: Department.
1: Claro, es
0: Police Department.
1: NYPD.
0: Claro.
1: Entonces me compré esa gorra. Y me compré una que decía de los Pistons de no sé cómo. Cuando llegamos al aeropuerto, me dijo un señor que no podía usar esa gorra ahí. Yo estaba contento con mi gorra de la policía. Dice, acá no, señor.
2: Está bien, claro.
1: Una vez que suba.
0: Pero no solo esa gorra, ninguna gorra.
1: No, sí. No, la de policía. De policía de Estados Unidos. Estados Unidos no se puede. Es como que yo use acá la policía, la gorra de la Policía Federal y van a pensar que soy cana. Y le digo,
0: PCA.
1: le digo, este panadería y fiambrería Anselmo, que es de mi amigo, le digo.
0: Y
1: no, me hicieron sacar la gorra.
2: Claro. Está bien.
1: Y me puse ahí nomás esta.
0: Claro.
2: Ya que está hablando de ofertas, me hizo acordar algo. ¿Alguien me puede explicar cómo es el tema? Porque yo no entiendo, soy
1: neófito. Vení, sentate acá, yo te voy a explicar. ¿Qué querés?
2: Fui a comprar un producto este fin de semana.
1: Diga qué producto.
2: No.
1: ¿A un sex shop?
2: No.
1: Entonces diga qué producto, señor.
0: Claro. No diga a dónde, pero diga qué
2: compra. No importa.
0: Bueno, a ver.
2: Paso por caja.
1: Sí.
2: Y el producto me dice, la cajera me dice 90 mil pesos.
0: ¿Usted gastó 90 mil
2: pesos? 90 mil pesos,
0: no,
2: señora.
0: No puedo creer.
1: Hasta ahora no lo gastó.
0: No, claro.
1: Hasta ahora preguntó nada.
2: Pero me lo dijo en voz alta, así. 90 mil pesos, señor. Me dijo así. Y de pronto bajó el tono de la voz. La vendedora dijo, ¿efectivo? No, le digo transferencia. 90 mil pesos, señor. Pero si tiene efectivo, me dijo, sale 40 mil. ¿Cómo? ¿What? Le respondí, ¿what?
1: ¡Motherfucker!
2: ¿What?
1: ¿Y?
0: No compró. Ya estoy viendo, no compró.
2: Dije, aquí hay
1: algo. ¿Por qué tanta la diferencia?
2: Por eso, lo que quiero que me expliquen. Yo no entiendo de conversión.
1: A ver, para.
2: 90 mil pesos a 40 mil. Que alguien me explique.
1: Para. Vamos a ir por partes. 90 mil pesos está bien. Si te dicen sin factura, le descontás el 20%, 20,8%, que es de eso. 2 por 9, 18, se quedaría en 72 mil pesos.
2: 70, ponele.
1: Pero de ahí a 40.
2: A 40 si pagás en efectivo.
1: No.
2: ¿Cómo se entiende
0: Pero le entregan
2: eso?
0: Factura a usted. ¿Que al final compró o no compró?
2: No compré, porque me pareció algo raro. Dije, algo raro.
0: Sí, pero no compró con efectivo.
1: Pero es en un súper.
2: No. No es una casa de ropa, de indumentaria.
1: ¿Los domingos?
2: El sábado.
1: Ah.
2: El sábado. Y me resultó muy raro y sospechoso al mismo tiempo.
1: Es muy raro.
2: Dije,
1: es mucha la diferencia.
2: Es muchísima la diferencia. A ver, si me estás vendiendo ese producto a 40 y estás ganando, imagino yo que estás ganando.
1: Para, no es con tarjeta de crédito tampoco, ¿no?
2: Sí, tarjeta de crédito, transferencias.
0: Débito,
2: 90 mil pesos.
0: Claro, ahí queda la constancia.
2: Efectivo, 40.
0: Claro. Con cualquiera de las otras tres operaciones queda una constancia del pago.
1: Pero
0: en efectivo,
1: no.
2: Yo entiendo que las tarjetas de crédito te cobran una comisión. Que la entidad bancaria te cobra una comisión.
0: 5%. Bueno, pero la de débito.
2: Por eso, no sé si.
1: No, también, la de débito también.
2: También te cobra.
0: Pero no es.
2: Está bien, supongo, ahí nomás hice un cálculo rápido, dije 15%, supongamos que entre impuestos y comisión
1: que es
2: de tarjeta.
1: Mucho, ¿no? Que es mucho.
2: Que es mucho, 15%. Y el otro qué, y lo otro qué es. Entonces, me puse a pensar yo en mi inteligencia.
1: Escucha, Brian, porque te va a caer de espalda.
2: Acá hay algo raro, dije. Sí. Acá hay algo raro y yo no voy a colaborar con las rarezas comerciales de
1: la
2: vida.
1: Pero es raro, de verdad te digo, me llama mucho la atención. A ver, el argentino es así. Yo alguna vez me han ofrecido eso. Decir, che, mira, sale tanto, sin factura te hago el descuento del tanto. Entonces vos ahí peleás, porque te dice, mira, sale 90, pero si en efectivo sale 80. No, pará. En efectivo y sin factura sale 72, moneda.
2: Sí, claro.
1: Porque es sin factura. Pero de 90 a 40 me parece una tontería.
2: A ver, lo que vos estás diciendo se da mucho en el rubro construcción generalmente.
1: Sí.
2: Generalmente allí se observa más que vos vas y te dicen, bueno, ¿cuánto sale esto?

0: 50 mil pesos.
1: También,
0: repuestos también, sí, 50 mil pesos. ¿Cómo lo vas a pagar? Efectivo. ¿Querés factura? No, si querés factura, no me interesa factura. Bueno, te hago un 10, 15% de descuento. ¿Vas a pagar en efectivo o con tarjeta? Sí. No, en efectivo. Bueno, te hago otro 15%. Claro. ¿No? Generalmente se da ahí. Pero al 100%,
1: no sé,
0: entre lo bancarizado y el cash efectivo,
1: es mucho.
0: Es rarísimo.
1: Es raro.
0: Es rarísimo.
1: Sí, estaría bueno consultarlo con alguien que... Pero igual, de todas formas, yo sé que fuiste a un lugar que no es transparente, digamos. No es una tienda de marca o algo, ¿sí?
0: Sí.
1: No es una feria.
0: No.
2: ¿Con local a la calle?
0: Con local a la calle, un localazo, mamita querida, con playa de estacionamiento y todo. No. Yo no voy.
1: Mira, a mí hace así, poco me pasó una cosa. Son muy pocas las casas de baterías, ¿no? Pero lo voy a decir, no voy a decir el nombre. Me atiende el muchacho. Había 5 muchachos ahí esperando ahí, ¿viste? Que vos vas y cambies la batería. En este caso era la batería de la moto. Entonces, el chico viene y me dice, le digo, ¿cuánto sale esta batería? 70.000, me dijo así de una. 70.000 sale la batería. Bueno, no se fijó en ningún lugar, pero me queda una sola, apelando ya a qué, a tu necesidad.
0: Sí.
1: Listo, la llevo porque tenía el vehículo.
0: Había una urgencia.
1: Sin poder, claro, había una urgencia. Entonces, viene el chico y me dice, sin factura, yo le hago ahí, y sin factura, ¿cuánto? También 70 meses, pero me la tenés que transferir a mi cuenta. Ahí me di cuenta que el tipo le está choreando ¿a quién?
2: Al dueño.
0: Al dueño, claro.
1: ¿Por qué? Porque por ahí la batería sale 60, por ahí la batería sale 62, por ahí sale 50. Pero dice, no, pero transferir, mira, y le digo, bueno, está bien.
0: Listo, pero eso es rarísimo, transferir a la cuenta de un empleado.
1: Está bien, por eso, pero para. Entonces le digo, está bien, listo, te transfiero, listo, necesito factura, porque no es para mí. Es para mi jefe, el de la moto. En este momento no tengo factura, listo. Yo paso en una media hora voy a pasar por la factura.
2: Si
1: yo en media hora no estoy, no importa, voy a hablar con el encargado.
2: ¡Qué tramposo el tipo!
1: Entonces, claro, yo dije, bueno, no, acá le caigo con los milicos encima y se acabó. Entonces dice, pero espera, no. En todo caso, hagamos una cosa. No, yo te devuelvo tanto de esto. Bueno, te voy a devolver 10.000 pesos. 20, digo. 18
0: ya
1: me dice.
0: 18.
1: Listo, 18. Yo me quedo piola y vos también. Los dos estamos en falta. Los dos estamos siendo fuleros.
2: ¡Qué trucho!
1: Los dos estamos siendo. Y yo también. Le dije, los dos estamos siendo fuleros, así que a la mierda, los pastores, se acabó la Navidad. Se acabó la Navidad. Hermano, y fuimos a comer un asado el otro día, lo hicimos grandes amigos. Ahora, ¿sabés qué hacemos? Vendemos baterías.
3: Y lo estamos cagando al viejo.
1: Me encantó eso.
0: Le conseguís los clientes y
1: che, vamos, Michi, bajo el asame, ¿no? Fisti, le digo, ¿no?
2: Lo único que le falta para armar una cooperativa
1: un gran
2: es
1: amigo.
2: Los ladrones que roben las baterías.
1: Le quiero mandar un saludo a Anselmo, mi amigo, Feliz venta.
0: Momento.
1: ¡Culmine!
0: ¡Penal!
1: ¡Penal para River!
0: ¡Penal! ¿Cómo le va, Matías? ¿Cómo está usted?
4: Buenos días, caballeros, y además por aquí presente en FM Profesional. Es un fin de semana con muchísima actividad, ¿no?
0: ¡Penal para River!
4: Esa movió la mochila del lugar, eso es penal, señor.
1: Sí, sí, penal.
0: ¡Penal!
4: Es en contra de Rosario Central, así que está totalmente convalidado y tiene que ser totalmente aprobado.
1: Qué feo, dice que lo insultaron al pobre Di María.
2: Sí, pobrecito.
1: Le dijeron seca nuca, sopla nuca, ¿cómo le dijeron?
4: Seca nuca, ese es el término acuñado para los que siguen al Chiqui Tapia, ¿no?
0: Los hinchas de River son enfermos.
1: Pero para, no metamos a todos en la misma
0: bolsa. Todos, señor. La idolatría no se toca.
1: No se toca.
0: Discúlpenme.
1: Ajá.
0: Son los mismos tipos estos los que lo maltrataron, lo insultaron a Di María, los mismos que gritaron, se volvieron locos cuando convirtió el primer gol contra Francia. Di María se canuca. Son los mismos que gritaron el gol contra Francia. Son los mismos que gritaron apasionadamente el gol contra Brasil cuando conseguimos la Copa América.
1: Pero, negro, no es parte del folclore.
0: No, eso no.
4: Yo voy a hacer un siguiente planteo.
0: No, eso no.
4: En la historia de la selección, ¿quién es más grande? ¿Di María o Maradona?
1: Di María.
4: A Maradona lo silbaron en la cancha de Central por haber vestido los colores de Newell's.
1: De Newell's.
4: Cuando estaba en el fútbol argentino, cuando vestía los
0: también,
4: colores de
0: también,
4: Boca.
0: También.
4: Solo digo eso, es parte del folclore. La selección va por un lado totalmente aparte del de los clubes.
0: Los campeones del mundo no se tocan.
4: Y con todo respeto, River tiene 4 campeones del mundo. Todos ellos se fueron silbados porque no rendían en la cancha. Mirá, si no vamos a silbar, lo vamos a decir, me incluyo por parte de River, no debería hacerlo, ¿no? Porque estoy dando el parte de informativo.
0: Pero
4: es parte de eso también.
0: Pero en esa circunstancia silbaron a todo un plantel.
4: Claro.
0: No solamente a Cuña, no solamente a Montiel o a Armani.
1: Y dijo silbaron algo, a todos. Y dijo algo Di María, che.
4: No, solo había
1: en algún momento dijo nada, está bien, no pasa nada. Porque sí. Es un tipo muy entero, muy íntegro.
0: No, al final dijo que forma parte del folclore del fútbol argentino. Pero yo, para mí, no. O sea, para mí no. Es más, si los hinchas de San Lorenzo silbarían, no sé, a Messi.
1: Yo me hago hincha de Huracán.
0: Yo me hago hincha de Huracán, hermano. Sí. No es así. Sí. No es así. Un día sos los más grandes, sos un dios, sos el rey, y al otro día los silbales, decís canú.
1: ¿Dónde hace poco?

0: Lo ovacionaron a Di María en
1: aplausos
0: en Newsoloy.
1: No, me acuerdo que fue para la despedida de Maxi Rodríguez, que él había invitado.
0: Pero hace poco en un partido, jugó un partido oficial y lo aplaudieron al chabón. Claro, reconociéndolo.
2: Pero Newsoloy de Rosario lo aplaudió a Di María como campeón del mundo. O sea, muchachos, estamos locos.
0: Y además no es él el que le secaba la nuca a Pichitapia, era otro tipo, era señor. Otro tipo. Bueno, pero no importa, ya está. Ganó River, y eso es lo importante.
1: Ganó 1-0 en un partido muy intenso el día sábado contra Rosario Central, con sendos penales que alimentaron a lo que era la polémica en lo que se había dicho en la semana, ¿no? Si iba a ir justamente beneficiado Rosario Central, qué papel iba a jugar el árbitro, y en realidad los dos penales que han sido cobrados han tenido sus motivos para hacer lo mismo, no es como decir que se han inventado.
2: El segundo sí, el primero hasta ahí nomás.
0: ¿Qué primero, qué penal? Hubo dos penales.
1: Claro. Exacto. El primero fue errado por Montiel y el segundo lo convirtió Facundo Colidio. Y de esta forma River avanza a la final del campeonato después de prácticamente 7 años, porque desde el 2019 que no jugaba una final nacional, en ese momento de la Copa Argentina contra Central Córdoba, que terminó ganando, por ejemplo, 3-0 con, me acuerdo, un gol de Julián y uno de Nacho Fernández, si no me equivoco. Entonces, así se presentó el partido y hubo esa situación, ¿no? Tanto lo que era la cancha contra Di María, un poco contra el árbitro, y recordando también al Chiqui Tapia, y River, que jugará la final en Córdoba contra el que pensamos nosotros va a ser uno de los que también va a ser muy animadores en su propia tierra, Belgrano de Córdoba, que le ganó ayer en los penales después de empatar 1-1 contra Argentinos Juniors, en una tanda que dio para todo, porque empezó errando dos penales Belgrano.
2: Belgrano es coincidente con la clasificación a semifinales de River contra San Lorenzo, que marca el gol en el último minuto, que tiene dos goles, dos penales de ventaja.
1: Dos match points, se podría decir.
2: Dos match points y que lo da vuelta. Belgrano también pasó lo mismo ayer.
1: Exacto.
2: En la última bola, empata el partido, tenía dos match points Argentinos Juniors, dos penales abajo Belgrano, y logra ganar el...
1: Y la definición. Tener, exactamente, ¿no? Así que impresionante. Y el karma que tiene Argentinos Junior con los penales.
2: Sí.
1: Son 7 series seguidas de penales que no puede superar a Argentinos. Sí. Algo que le pasaba, por ejemplo, a River también en un momento.
0: Pero juega bien Argentinos.
1: No,
0: es un buen
1: bien.
0: Equipo, ¿no?
1: Muy
0: juega muy bien.
1: Muy buen equipo. Sí. Lamentablemente siempre se ha quedado al borde, ¿no? Con estos partidos de eliminación, sobre
2: yo
1: todo.
2: Yo diría que junto con Independiente Rivadavia es el equipo que mejor practica el fútbol bonito.
1: Exactamente.
0: Es verdad. Juegan al fútbol los chabones.
1: Tiene que afinar un poco más, pero y ya, por ejemplo, este mismo año, Argentinos Juniors con los penales fue terrible. Así quedó eliminado contra Midland en Copa Argentina, contra el Barcelona de Ecuador, que terminó clasificando en el grupo de Boca, y ahora con Belgrano, así que me imagino doloroso para la gente del bicho, pero alegría para los hinchas de Belgrano, que recordamos, la final se juega el próximo domingo 24 de mayo, que coincidentemente es la fecha en la cual Rodrigo Bueno cumpliría días, ¿no? Su cumpleaños.
2: Ah, Rodrigo Bueno, el
1: cantante de cuarteto.
2: Claro.
0: Se lo esperaba el sábado. Estábamos esperando ahí porque nos habían dicho cuando entramos, decía, no digan nada, viene Rodrigo Bueno. No, acá al festival de La Pini, puede ser. Entonces dijimos, ay, le digo, Mónica, no podemos faltar, viene Rodrigo Bueno.
1: Qué bárbaro.
0: Nada. Bueno, David Leiva, nada. Lo Aire, nada.
1: Bueno, Gaby Morales, no.
0: Gaby Morales. Estaba la Gaby, que era una ex mía.
1: ¿Cantaba o no?
0: La Gaby Cardoso.
1: Ah, no, si no cantaba.
0: Aullaba.
1: Se esforzaba. Le cantaba a la luna.
2: Bueno. Basta.
1: Ese fue.
2: No le sigas la corriente usted.
1: Perdón, es que yo también estoy indagando.
0: Qué linda,
1: ¿no?
0: Que era la Gaby Cardoso cuando era chica.
2: Basta.
0: Ha sido reina 2 veces en la colonia Santa Rosa.
1: Bueno,
0: pregúntale a la Dolores Arao. La Dolores Arao fue reina del mango. Y la Gaby Tinte fue 2 veces reina del Hinojo.
2: ¿Del Hinojo?
0: El festival del Hinojo.
3: No, basta. No le siga usted la corriente porque...
0: Bueno, entonces me voy. Si no saben de elecciones de reina, me voy a la mierda.

0: Bueno, ¿quieren que sepamos cómo se elige ahora al rey del fútbol argentino?
1: Sí. Porque con este para mí es Armani, es lindo.
0: Ah, bueno, también es, Beltrán está ahí. Bueno, no, pero respecto a eso, la cantidad de coronaciones que pueda haber en el fútbol argentino para el que gane este partido del domingo. Ajá. Porque con una imagen que pude rescatar ahí de parte de Ole, lo vamos a estar viendo.
1: Sí.
0: Ganando este torneo Apertura te habilita a poder competir por otros 4 títulos. Así como lo oyes. Necesitamos, si tenemos ahí también la imagen, porque si no es un quilombo de explicar. Ahí está. Esto es por lo que están compitiendo River y Belgrano, posiblemente otras 4 finales, para que en un año, por ejemplo, si Belgrano se llega a coronar, ganaría el torneo y podría tener otros 4 títulos más, sabiendo que Belgrano por ahora no tiene ninguno a categoría profesional, ¿no?
2: Explíqueme, ¿cómo es el
0: tema? Atención, tenemos de un lado las 2 copas que son el clausura y el apertura. Ganando eso, vos accedés al trofeo de campeones, que vendría a ser el que está a la derecha en el medio. El trofeo de campeones se dirime entre el que gana la Copa Argentina y esa propia copa, y gana la Supercopa Argentina. Si no, tenés la otra Supercopa, que es la Supercopa Internacional. Esa la jugás contra el campeón del torneo de liga, que vendría a ser el torneo que ganó Rosario Central, polémicamente con la premiación en la
3: Comi. ¡Qué lío! ¡Qué lío!
0: Ganando cualquiera de esas Supercopas, accedes a la Recopa de Campeones, que enfrenta no solo al campeón de dichas supercopas, sino también al de la Copa Argentina y al del trofeo de la Liga.
3: Claro, es de campeones.
2: Me mareé.
3: Pero es de campeones.
0: Sí, o sea, es de todos esos, digamos. O sea,
3: es de campeones.
0: Como le decimos, prácticamente podés competir por 5 títulos más en un solo año. Y aparte hay que ver cuándo se cumplen estas finales, porque todo eso va a depender de cuándo se sepan los otros ganadores. Tienen que ganarse la Copa Argentina, que estamos en octavos y 16avos de final. Falta el otro torneo que
2: será,
0: se dirima,
2: para fin de año, porque Copa Argentina creo que va hasta fin de año.
0: Claro, y hasta que termine también, claro, el puntaje de la Liga. O sea, el campeón de la tabla anual tiene que definirse a final de año. Entonces ahí, claro, son como otros 5 partidos para de forma definitoria, ¿no? Eso explicado a grandes rasgos, ¿no? Entiendo que cualquiera, sí, que lo escuche no va tampoco a entenderlo, incluso con la imagen cuesta a veces, ¿no?
2: Y si uno de ellos continúa en los torneos internacionales, va a tener que, y llega a instancias finales, va a tener que definir allá por noviembre, diciembre, finales de torneos internacionales, llámese Copa Sudamericana, llámese Copa Libertadores.
0: Claro, hay que ver cómo se acomoda el calendario, claro, y también lo que es la clasificación de las copas. Bueno, fue por esto mismo que en su momento Argentinos Juniors terminó tercero de la tabla anual el año pasado, y al final terminó jugando el repechaje de la Copa Libertadores. ¿Por qué? Porque ya tenías el campeón del torneo, claro, el campeón del clausura, el campeón de la apertura, de la tabla anual, de la Copa Argentina, todos que iban a Libertadores, y quedó desprendido Argentinos.
2: Bueno, Belgrano de Córdoba se clasificó 15º.
0: En total.
2: Sí, 15º o 13º. En la tabla general de los 8 mejores de un grupo y los 8, o sea, los 16 que han clasificado para esta fase, se clasificó 14º.
0: Claro, muy apenas por encima, por ejemplo, Unión, que era el último que se había metido por la ventana.
2: Y de Gimnasia La Plata, creo, y de Gimnasia.
0: Exacto.
2: Y de Gimnasia La Plata. Bueno.
0: Mira, y puede competir por 5 títulos, ¿no?
2: Bueno, pasó con Platense. O pasó con Estudiantes de La Plata, el torneo anterior, que salió campeón y se había clasificado 16º.
0: Exactamente, ¿no? Bueno, todo el lío que se va. Es mejor contarlo ahora, antes de que, bueno, cuando termine la final, entender un poco más quién va a ser el que juegue ese primer trofeo de campeones, y de ahí todo lo que se venga, ¿no? Supercopa por acá, Supercopa por allá. Eso tenemos también en la semana, fútbol internacional. Muy importante para Boca, por ejemplo, que también va a enfrentarse a Cruzeiro de local, y River, que va también a recibir a Bragantino, nos imaginamos con un plantel totalmente de suplentes, y ya se van terminando también las fases de grupos y también las listas de convocados. Hay mucha sospecha de que el día de hoy ya Brasil, por ejemplo, da su lista definitiva para el Mundial, con la especulación de si está o no Neymar, y en este fin de semana pasó una situación muy particular, no sé si pudieron verlo en su partido con el Santos, que él terminó saliendo por una equivocación del cuarto árbitro. Dicen que era el último partido antes de que se dé la lista definitiva, y vamos a explicar ahí los gestos de Neymar que estamos viendo en el streaming. Y bueno, Santos iba perdiendo 3-0 y Neymar se estaba jugando todo para poder ser visto por Ancelotti en la víspera de la Copa del Mundo. Sale a atenderse por un dolor afuera del campo y el cuarto árbitro levanta el cartel indicando que el número 10, o sea Neymar, tenía que salir reemplazado por Robinho Jr. Ahora, ¿qué pasa? Que el cuarto árbitro se equivocó. Tenía que salir el 31, no el 10. Y eso fue indicado por el cuerpo técnico del Santos con un papelito. Entonces, cuando ya quisieron volver atrás, no se podía porque el suplente ya había ingresado a la cancha.
2: ¿Por qué no se puede volver atrás?
0: No, porque si el suplente ya ingresa, ya se hace como válido el cambio. No hay forma
2: reglamentariamente. Pero hay comprobantes de que hubo un error del árbitro.
1: Entra la pelota al arco y dice, no, vamos al VAR. Ah, no, había falta, se vuelve atrás. Mirá de sencillo.
0: Claro. Es que justamente para el VAR ese tipo de situaciones no aplican. El reglamento en ese sentido es claro y lo tuvieron que sacar directamente y él lo está mostrando luego en la cámara que el papel donde mostraba el cambio que tenía que hacerse era otro número.
2: ¿Pero él salió al final?
0: Claro, salió, no volvió a ingresar. Se quedó en el banco totalmente consternado por la situación.
2: Pero no sé, es una acción modificable.
1: Claro.
0: ¿Qué tal cuando pasa eso?
2: Una acción modificable.
1: Modificable.
2: Guarda, ¿eh? Guarda que hoy estoy...
1: Debería haber un canal así, falla, modificable.
0: ¿No? Sí. TV.
2: A ver, ¿escuchamos?
0: Se escucha porque...
4: Olha que imagem.
0: Ahí lo menciona, el 31 era el que tenía que
1: está
0: salir.
1: Está cagado, dice.
0: Claro, porque lo que está...
1: Es de bronca, ¿no?
0: Porque el árbitro lo está defendiendo a su compañero de la terna arbitral, porque, bueno, fue un error suyo que lo deja fuera de animar prácticamente de manera arbitraria. Aparte, muy difícil confundir el 31 con el 10. Es algo bastante insólito.
2: Seguramente va a ser un antecedente para modificar algunos aspectos reglamentarios.
0: Claro,
2: ¿no?
0: Esto, si está estipulado.
2: Si hay un error arbitral, debe ser corregido inmediatamente.
0: Claro, porque según el protocolo de lo que estaba leyendo, es eso. Cuando ya ingresa el suplente, lamentablemente ahí no hay marcha atrás. Y también
2: pero por
0: contaba.
2: Más que haya un error arbitral?
0: Claro, porque aparte Neymar estaba afuera del campo. Si Neymar estaba dentro del campo y había ingresado el suplente, no pasaba nada.
1: Pero estaba afuera del campo porque estaba atendiéndose por una lesión.
0: No, claro, no. Es como que el cambio se hizo a espaldas de él y cuando se dio cuenta ya estaba afuera y no podía hacer nada.
1: Qué fiero, ¿no? Como cuando se te cierra la puerta del subte en Londres. Y vos decís, che, pero yo me estaba atando a la tren y tu mujer se va. Dice, se vemos en Liverpool. Ya está, fuiste, amigo.
0: Claro, se le fue el colectivo. Habrá que ver si a Neymar se le va el colectivo que va para.
1: A mí me pasó eso. Yo
0: Unidos.
1: Perdí a mi esposa en el último tren a Londres. Era el último encima. Las tren to London. Y yo me ato las trenzas y se cierra la puerta del último tren a Londres. Y mi señora me decía, se vemos en el Corso, me decía. Y yo me quedé 2 días todo.
0: Impresionante que haya corsos en Londres, ¿no?
1: También. Ay, ay, ay, sí.
0: Muy bien, la deben pasar muy bien.
1: El famoso Corso de la Niebla.
0: De bebida.
1: Hace 10 minutos dije que habían ovacionado a un ídolo, pensé que era Di María. Y ahí me acordé que el ídolo ovacionado en la Argentina fue Neymar Jr. Neymar Jr. fue aplaudido por la afición de San Lorenzo.
2: Sí.
1: Eso se llama ser caballero, señor. Han reconocido la figura de Neymar. Neymar en Brasil, ni siquiera en Brasil lo quieren tanto como lo queremos acá.
2: Es verdad.
0: Entonces, no,
2: es resistido Neymar.
0: Exactamente. Bueno. Vamos con unas cuantas noticias más con el fútbol salteño.
2: Por favor.
0: Porque ahora sí tenemos que dar buenas nuevas, una jornada mucho más positiva.
1: Penal para
0: Central
2: Norte.
0: No, para Central Norte iba a decir. Ah. Eso es lo que estaban acusando. Yo hasta vi medios que decían de que el árbitro jugó a favor de Rosario de Central Norte en su partido contra Racing de Córdoba, partido donde, por ejemplo, Ricardo Centurión hizo un gol es para que en ese momento marcara el empate, pero terminó ganando el Cuervo 2-1 en su visita y sale de la zona de descenso. Así que va bien el efecto Siakua, se podría decir, ¿no? Una derrota en el primer partido, empate y victoria ahora en su tercera presentación.
2: Y de visitante, frente a un equipo armado para pelear primeros puestos.
1: Gracias de Córdoba, se hace fuerte de local.
0: Luego, en la mañana del domingo, tuvimos el partido de Juventud Antoniana, que volvió al Fray Honorato Pistoia después de 12 años.
2: Casi 5.000 personas metió Juventud.
0: Sí, mucha cantidad de gente, a pesar del frío, y este, bueno, para presenciar el partido contra Boca Unidos, que no pasó del empate 0-0. Lo que juega Esparza, ¿no? También lo estuve observando estos últimos partidos, es el 10 de Juventud, que se pone el equipo al hombro, pero por ahora no ha podido pasar en el debut de Sergio Massa con este nuevo ciclo al frente del Santo.
1: Cuando no se gana, lo importante es no perder.
0: Exacto.
1: Ya está. Empató de local, pero al menos no perdió.
0: Exactamente. Tiene que ir asentándose y prepararse para la segunda vuelta de este grupo del Federal A. Y en el último turno, Gimnasia y Tiro, también una gran victoria contra San Martín de Tucumán. Acá de local en el Michel Torino, con un resultado 1-0. Que llegó al final del partido, pero como decíamos, un equipo también, San Martín de Tucumán, muy fuerte en la Primera Nacional.
1: Se agrandan los tipos cuando se van de Tucumán, son más picantes.
0: Incluso hubo presencia de hinchas visitantes que, por lo que pude observar, no hubo ningún inconveniente. Sí, obviamente, la típica cargada, ¿no?
1: Con la gente que chanchal era de qué equipo de San Martín, ¿no?
2: Claro,
1: bueno, nosotros, en nuestros inicios como locutores, sobre todo, nos llevaban a la cancha a hacer la locución comercial, en mi caso al menos, ¿no? Iba el comentarista, el relator, el tiracable y todo eso. Bla, bla, bla, bla. Recuerdo haber llegado junto con la pesada de San Martín de Tucumán. Se bajó la chancha sobre calle Virrey Toledo, que nosotros estábamos dando vuelta para ir a la cabina. El tipo se paró en la cancha y dijo, esto pasa, esto pasa. Ninguno, claro. El policía, nene, la chancha era así, era.
2: Llegó a ser presidente de San Martín de Tucumán.
1: Claro. Mira, y llegó a ser dueño de una remisería en Tucumán. Y te decían, vos si llegás a Tucumán, tomá el remis de la chancha. No te va a pasar nada, es seguridad. El miedo que el tipo transmitía era, pero ojo, no era él solo, eran 20 negros, yuto, muy yuto, bueno, así, y entraba a la cancha y hacía pasar.
3: Hace falta, claro. Perdón, todo esto que está hablando, ¿no estaba involucrado en la muerte de Ale, de Macaione, me parece, ¿puede ser?
1: No sé.
3: Sí, estuvo involucrado, no sé en qué quedó, pero
2: no solamente en eso, en varios otros casos estuvo.
3: En crímenes.
2: Tremendo. Bueno, ahora, qué cosa rara lo de Gimnasia, ¿no?
0: Exactamente.
2: Ayer, si perdía, estaba en descenso, en zona de descenso.
1: Hoy está para ser campeón.
2: Como estaba empatando, estaba en mismo punto del último que descendía, pero mejor en diferencia de gol. Como ganó, está a 2 puntos de clasificación de los mejores 8. Una cosa de loco.
1: Es porque están todos pegados.
0: Sí, no te puedes dormir en la Primera Nacional. No, en estos torneos del ascenso no te puedes dormir. Siempre tenés que mantenerte en el pelotón arriba. Y si no, siempre estás coqueteando con las zonas bajas y la posibilidad del descenso, que es lo que nadie quiere, ¿no? Para el fútbol salteño. Así que, bueno, grandes victorias. Enfrentan a Ferrocarril Oeste y a Gimnasia de Jujuy la semana que viene los equipos de Primera Nacional.
2: Gimnasia y Tiro con Gimnasia de Jujuy. Acá en el Michel Tolino.
1: Michel Tolino.
2: Gimnasia de Jujuy viene puntero.
1: Sería Michael Tolino.
0: Picante, un clásico del norte contra Gimnasia.
2: Terrible.
1: Sí, pero por la bronca, nada más, la bronca. Los jujeños nos pasan por encima las veces que quieren.
2: Gracias, Matu.
0: Bueno, nos vemos, chicos.
2: Muchas gracias. Matías Ávila con la información deportiva, 7:41, lo que
3: repasado
2: había para hablar de deporte. Ya volvemos.
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0: 5 minutos pasaron de las 7 de la mañana, lo que indica que faltan 15 para las 8. Nos han mandado mensajitos, dice Alejandro. Hola, ¿a qué hora? Porque está la gallina, está en la final, ponen varios trofeos para que compitan, inventan cada tontera en el fútbol argentino. Y sí, Alejandro, el fútbol mueve mucho dinero.
1: La verdad que ya confunden con tantos trofeos, tantos partidos.
0: Matías mostró algo fácil con esa ese diagrama que hizo. Es como que nos quedó un poco más claro, pero es Copa de Campeones,
1: Todo tiene un motivo.
0: Sí.
1: Recaudar.
0: Claro. Exacto.
1: La AFA recauda, quiere más plata. Entonces pone estos trofeos, aquellos trofeos, porque bueno,
0: claro,
1: de cada uno de esos partidos saca plata.
0: Así es. Bueno, vamos a compartir alguna de las fotos,
1: sí,
0: Jorgito,
1: por favor.
0: De temprano. Ahí estaba Núñez luchando por el tema de los fideos con salsas, ¿o qué salsa? Tiene un montón de queso eso. Abajo se alcanza a ver la salsa. Pero la salsa está tapada con el queso.
2: Y ahí está la salamandra casera.
0: Dice una salamandra hechiza.
2: Eso, hechiza en la casa.
1: Sí, señor, nosotros en el campo tenemos salamandra hechiza.
2: Yo no soy Zenón, yo soy Márgaro Florencio.
1: Ah, perdón, Márgaro Florencio, perdón, ¿qué salamandra? Salamandra es de familia pituca, discúlpeme. Nosotros le metemos leña de quebracho,
2: sí,
1: señor.
2: Tiene una ají ahí también, mira.
1: Sí.
0: Usted sabe mis padres tenían en su casa acá en San Luis. Mi papá quería una salamandra. Bueno, pusieron la salamandra en el comedor. ¿Cómo le explico yo lo que renegaba mi mamá con el tema de las cenizas?
1: Sale humo, señora, sí, por todos lados.
2: Te deja impregnado.
0: Lo que renegaba mi madre.
1: Venía mi novia, la Margarita, me decía, qué olor a humo que tenés, de no. Sí.
0: Bueno,
1: olor
0: vamos a humo con y los a mates, pata. Mate con churros. A ver, mate con churros,
2: sí,
0: Jorge.
2: Sí, sí.
0: Buen día, buen comienzo de semana, genios, nos dice Adelma. Adelma no puede estar desayunando esos churros con matecito a esta hora.
1: ¿Qué número ve? ¿Qué número se forma con los churros?
2: Para 71.
1: Usted? Sí, para mí también,
2: sí,
1: el 71.
2: Señor. Vos sabés que yo también vi 71, pero así al toque dije...
0: ¿Con qué desayunan?
1: Pero voy a la cabeza el 71.
0: Para. A ver.
2: Al mate, ¿qué le jugamos hoy?
1: ¿A cuál mate?
2: Al mate se le dice a la cabeza, en la tómbola.
0: Claro,
2: ¿qué cayó al mate?
0: ¿Qué tenés
2: a la cabeza?
0: En el mate?
2: El mate y el 71. Y se le buscamos otra formita más por ahí con ese churro atravesado que está ahí abajo. Pero no, el 71 de acá a la China.
1: No, esto es premonición, discúlpeme
2: sí.
1: Esto es premonición. Juguemos
0: ustedes
1: al 71 y todos los oyentes de AMP, modo
0: no sé,
1: profesional, ganan.
0: Todo mal. Bueno, tenemos un videíto, sí, Jorge, para compartir.
1: Sí,
0: un video, mire.
2: Patricia, ahí veo Patricia.
0: Sí, feliz cumple.
2: Eso es canje atalaca.
0: No, esto me regaló Yolanda para mi cumpleaños, y el viernes pedí la sesión como correspondía, mi turno de masaje. Yo no le puedo explicar el placer de esos masajes.
1: Perdón, ¿por qué a usted y a nosotros no?
0: Porque yo cumplí años y a mí me regalaron.
1: El señor cumplió años.
0: Los oyentes
1: años
0: me regalaron. Él se fue.
2: Claro.
0: Él se fue, dijo que fue el
1: yo
0: sábado.
1: Yo cumplí años. ¿Por qué no nos regalan esas cosas?
0: No
2: a
0: sé.
2: Mí, ¿sabes qué me regalan? Media, calzoncillo de llama.
1: Pañuelos.
0: Bueno, yo le digo...
2: Bombacha de...
0: Nácar Spa.
2: El otro día...
0: Placer. Fue un regalito. Y le digo, Yolanda lo pagó. No es que fue un caja de Yolanda, ¿no?
2: Escuché mal el otro día. Pues yo soy medio sordo. Y escuché... Yo me levanté muy temprano, el sábado a la mañana. Y me dice... Yo escuché que mi mujer me dijo, ponete una tanga, me dijo. Digo, cagamos. Digo, esta que está...
0: ¿Qué pasó?
2: ¿Qué habrá soñado? Digo yo, que está loca. ¿Cómo? Le dije, Marta Mirta Magdalena Martínez Cuarta. ¿Qué dijiste? Mientras me ponía la tanga. que te ponga una tanda en el lavarropa. Entonces me la saco y le digo, sí, maricón, me dijo.
0: Doña Pato Burgio, el raviolón es una pasta que se extiende, una masa fina, tamaño de un pionono. Se rellena a gusto, espinaca, lo que... Se enrolla y envuelve en un repasador... de las puntas y se pone a hervir.
3: Claro.
0: Una vez cocido se saca el repasador y se corta en rodajas como un arrollado. Y se sirve con salsa a gusto del cocinero. Don Núñez, ayer los tallarines eran con salsa de pollo. Que hizo mi vieja riquísima y mucho sardo recién rallado.
3: Ese raviolón es precisamente esa masa muy finita. Y se prepara una mezcla de acelga hervida con picadillo y otros productos.
0: El relleno de un raviol, digamos. Ravioles de espinaca.
3: Picadillo, etcétera, etcétera. Es una maravilla con salsa, mami.
0: Pero acá dice que se enrolla y después se corta como un arrollado.
3: Claro, claro, se va cortando y se va sirviendo.
0: ¿Y por qué se dice raviolón? Arrollado. Yo me imaginaba un raviol cuadrado arriba del plato.
3: No, un raviolón. Señoras y señores, con nosotros llega la información policial. Facundo Guaymás. Facu, ¿cómo está? Buen día, buen lunes.
0: ¡Ay, mírele el buzo!
4: Bueno, no traje un animal como pasó el viernes pasado, pero traje un animal digital.
0: ¡Claro, un Pikachu! ¿Es Pikachu o Pikachu?
4: Pikachu.
0: ¿Pikachu? Sí. Bien, un Pikachu tiene. ¡Mira qué lindo! ¿Cómo hace el Pikachu? ¿Cómo hace el sonido del Pikachu?
2: ¿Pica?
0: ¡Pica! ¡Pica!
2: Al Pikachu se le llama también a un aparato que usan los hippies. Dice, pásame el Pikachu. Dice, se pone la...
3: Sí. No sabía. Escúcheme, ¿tiene mucha vestimenta así de Pikachu?
4: No, esto me la regalaron.
0: Nunca,
4: no me compraría yo así.
2: Yo tengo una cosa
3: pero
2: así.
3: Pero lo usa, si lo regalan...
5: ¿Pikachu?
3: Claro.
5: Pica.
0: Pica, ¡ay, qué lindo!
3: Pica.
2: Yo tengo una remera linda, con meteoro. Ajá. Vos no sabés quién es Meteoro. Era Speed Racer, era una... ¿cómo se llama? Ah, mira.
0: ¿Y su
2: una
0: hermano?
2: Señal. ¿Qué número ve ahí? Y me regalaron una... el otro día, mirá lo que son las cosas, ¿no? Pikachu es un no sé qué cosa nueva.
3: Ajá.
2: Bueno, mi hijo no sabe qué es el Chavo del Ocho. Me dice, estábamos hablando del Chavo del Ocho, le digo, ya te parece al profesor Jirafales, que fumaba en clase, le pegaba al alumno y le hacía el llegue a la madre. Y él no sabía qué es. Yo no sé quién es Pikachu porque nunca vi.
4: Bueno, qué raro, porque es un dibujo que es de
0: es lo viejo.
3: Pero aparte es, muy
0: es
3: popular,
0: mundial, entonces no es que se vea acá solamente.
4: Creo que es de los 90.
0: Sí.
3: Bueno,
0: sí,
3: ¿con
0: sí,
3: cuánto
0: sí.
3: comenzamos, mi querido Facu?
4: Con 33.
3: Bien.
4: Y hay unos mensajes que creo que los leyeron ya, ¿no?
3: No, lo podemos dar a conocer.
0: ¿Son de hoy?
4: Sí.
0: Ajá.
4: Dice
3: Marcelo.
4: Marcela. Marcela, es verdad. Es
3: Marcela.
4: Verdad.
3: ¿Uno y uno?
4: Bueno.
3: Porque son muchos, ¿le parece?
4: Bueno.
3: Buen día, chicos, dice Marcela. Qué lindo es empezar la semana con ustedes. Gracias por su humor y profesionalismo. Un beso grande, dice Marcela.
4: Sonia, hola, malditos. Los amo, que les sea leve el frío.
0: ¡Ay, qué ¿Y sabe por qué? Porque dice, a veces hemos tenido oyentes que dice que les agarra ataques de risa cuando nosotros hacemos algo y termina con algunos accidentes.
4: Claro.
3: Y también dice, Patito, amo tu cabello.
4: Y después termina diciendo, armonía, está el sol de tu lado, digo, por la gorrita.
2: Sí, no, pasa que yo tengo, hoy estoy fotofóbico, me levanté fotofóbico, entonces esa luz que está ahí de arriba tuyo,
4: ¿viste?
2: Me choca ahí y no me deja ver nada. Yo te veo así difuminado,
4: ajá,
2: así como blureado.
4: Parece los arqueros. Tengo un video para compartirles.
0: ¡Video!
4: Pero antes de la información policial, un videito ahí del perfil de Tini que estuve...
0: ¡Ay, sí!
2: ¿Fuiste?
4: No, fui al show.
2: No.
4: Pero estuve en el hotel donde estaba
3: ¿Fuiste
4: ella.
3: ¿Fuiste al show?
4: No fui al hotel.
3: No fuiste al show.
4: No iba a pagar 80 mil pesos, la más barata.
2: ¿80 mil pesos?
4: La más barata.
2: Salía...
4: La más barata.
2: O sea que a mí me regalaron una de 200 lucas mínimo. Porque yo estaba ahí, sí, y ella me dice, hola, ¿cómo anda? ¿Me puedes rascar el tobillo? Sí, le dije, picaba. Porque se había puesto el poncho que le picaba. Yo estaba tan cerca de ella, y le sentí el olor a gamba que tenía la flaca. Tiene un pupo raro.
0: Sí, muchas veces le han criticado su ombligo.
2: Yo, ¿qué le pasa?
0: Pero a ver, van a ver un espectáculo, pero muy lindo, muy especial, de con luces, con efectos, y se fijan en el ombligo. Claro. A ver. Bueno,
4: así que ella fue al hotel, el que está atrás del monumento a Güemes.
3: Y usted fue también.
4: Y yo estaba del otro lado, sí. O sea, en donde supuestamente le íbamos a ver pasar por los pasillos, pero jamás apareció. Igualmente ahí fue el momento en que era el saludo a los últimos fans después de meterse a la camioneta.
0: Claro, está con un pañuelo en la cabeza. Sí. Le falta un par de locros, ¿no? Muy flaquita, muy, pero muy.
2: No, es linda, es muy linda. No, no es flaquita, la verdad.
4: Bueno, miren,
2: ¿sabes a quién me hizo acordar? A Sol Pérez. Tiene el mismo, la misma cara.
0: ¿Vos sabés para que, empezar,
2: Sol Pérez es así, flaquita, muy flaquita, pero es muy, muy, muy, muy proporcionada, muy, muy, muy linda además.
4: ¿Dónde están los gritos?
0: Ahí se metió en la camioneta.
2: En el Sheraton.
4: Sí, ahí ya se mete en la camioneta. Las chicas que estaban de este lado de la valla se quedaron ahí con las ganas de sacarse una foto porque
3: ¿Por qué
4: no se acercó.
3: Vino para acá, para este lado.
0: Ahí está, ve, con el pañuelo, está rubia ahora.
4: Sí, sí, sí, y con una sonrisa.
2: A la noche también estaba rubia. ¿No se tiñó?
4: Bueno, ese fue el momento tinista y sí. Bien. A los pies del general.
2: Yo soy ahora
4: general.
2: Tinista. Lali Espósito, no existí. María Becerra, muerta.
3: Lali.
2: Sí, Ángela Leiva, morite en mi brazo, mi amor.
0: No.
3: Bueno, escúchame.
4: Sí.
3: Por favor, que den el like.
4: Exactamente, Barba. cierto. Tiene que darle like las personas que llamamos 10, 11 y por lo menos 30 tiene que haber.
3: Siempre estamos llegando a 30 últimamente, ¿eh?
4: Sí.
3: Bueno, empecemos.
4: Empecemos entonces con un video también, tiene que ver con un robo de una bicicleta en la localidad de Metán, donde la policía...
3: Ahí en Metán, nosotros, ¿sabe cómo robamos?
4: No. Bueno, la policía detectó este rodado que ya había sido denunciado previamente, o sea, unas horas antes, y por las características, bueno, lograron localizarlo, ¿no?
3: A ver, dos personas que una viene en bicicleta, estaciona en una esquina, se sientan, ahí aparentemente hay un, no sé, un banco ahí, sí, ¿no?
4: Sí, debe ser un drugstore y tiene, para la gente que es Petty, ¿viste?
3: Y se sientan ahí a charlar.
2: Un escaloncito.
3: Y llega la policía. Y empieza a revisar la policía, la bicicleta, y dice, ¿de quién es esto?
4: Bueno, se trata de este hombre de 32 años que le había robado en un barrio. Entonces el propietario hizo la denuncia, le describió a la policía cómo era la bici.
3: El de campera blanca es el que llega con la bicicleta.
4: Sí, exactamente. Se encuentra con el amigo. Y ahí lo demora, ¿no? La bici obviamente fue recuperada, así que bueno. Terminó bien este hecho policial.
3: ¿Lo detienen a los dos?
4: Y bueno...
3: No, fíjate que el de campera roja
4: se va,
3: y únicamente es detenido el de campera blanca.
4: Bien, buena observación.
3: No, yo soy para eso. A mí no se me escapa nada.
2: Es un sabueso.
3: Soy un sabueso.
2: Ha sido mucha. Él entregó a mucha gente inocente, inclusive en la época del proceso.
3: Uh-huh. Sí.
4: Bueno, saliendo de este tema, nos venimos acá a Salta Capital. En la rotonda de. No es la rotonda de Limache, sino.
0: ¿La del agrícola?
3: Es la rotonda de
4: Limache. Es la rotonda del lado oeste. Sí.
3: Lado
4: sí.
3: Oeste.
4: Porque hay otra rotonda del otro lado, ¿viste?
3: Sí.
4: En zona sudeste. Bueno, y esto tiene que ver con un hombre que rodeaba este kiosco. Y un taxista vio estas actitudes sospechosas, llama al 911, pero ya la policía lo estaba siguiendo de manera virtual por las cámaras que hay en la zona. Se acerca un móvil y detienen a este hombre también, bueno, 37 años.
0: Ya le sale, ¿no?
3: Mirá, se quiere escapar, empieza a correr. Y el policía atlético, por detrás del caco, empieza con la persecuta. Mirá.
4: Mirá, marcha atrás.
0: Marcha atrás.
3: No, sigue corriendo.
4: Uh-huh. Bueno, terminan por capturarlo.
3: Hasta que lo atrapan.
0: Lo tiran al piso.
3: No,
1: No puedes nunca con la agilidad de la policía de Salta. Te atraparemos siempre que corras y que huyas.
0: ¿Qué le pasa al policía después que lo llevan todo y eso a la mañana ya lo dejaron afuera de vuelta? ¿No? ¿Qué,
4: si no tiene
0: impotencia, ¿no? ¿No? ¿Qué impotencia el policía de seguirlo, correrlo, atraparlo, llevarlo?
1: Estaba queriendo robar el kiosco.
4: Sí, claro. Sí, sí, sí. Bueno, 37 años, domiciliado en barrio Limache.
2: El tipo no robó nada, no abrió el kiosco. No. ¿Cómo se encuadra eso?
4: Tentativa de robo.
1: Porque indudablemente está tratando de abrir. Hay algunos movimientos que indica la intencionalidad del caco de querer dañar
0: ahora, fíjese,
1: las estructuras del mismo.
0: Las maniobras de la camioneta de la policía, seguirlo marcha atrás. Bueno, digamos que por la hora no venía gente, sí. ¿No?
4: 4 de la madrugada.
0: Claro, no,
4: no
0: había gente.
2: Qué
0: mire,
2: capo el tipo, porque hay que manejar en reversa, te digo, sí. ¿No? A mí me cuesta mucho. Yo llamo a un vecino para que me ponga el auto marcha atrás, porque yo
4: son,
2: no sé.
4: Son dos móviles policiales, si se dieron cuenta.
2: Sí, sí, sí. Uno que va marcha adelante, el otro marcha atrás.
1: Estas imágenes.
2: Y el otro marcha preso.
1: Estas imágenes tendrían que ser usadas como un. Promoción, un video promocional de la policía de Salta.
2: ¡Exacto!
1: Y decir.
2: Y no, no, el otro día agarró, me picó un mosquito y la policía me llevó al hospital. ¡No, señor! Esto hace la policía de Salta. Y se ve el patrullero marcha atrás. ¡Ton, ton, ton, ton, ton, ton!
1: No podrás con la inteligencia, la agilidad.
2: ¡Ahí! ¡Le haremos acá! ¡Ton, ton, ton, ton, ton, ton! Ahí está. ¡No roben!
1: Eso. No huirás de nuestras garras.
2: Que no hay servicio campaña policial. Así, ¿no? Claro. No, no hay campaña antidelito, por ejemplo. Policía de Salta le dice no robe.
4: Ahora está saliendo una publicidad donde un hombre dice que es testimonio de un robo y la policía cuenta que recuperaron su celular y él sale con la policía caminando frente al hotel de 5 estrellas de la Plaza Belgrano. Y bueno, esa campaña está circulando ahora.
2: La Nemesio, ¿qué ha hecho de bueno? A salvo la vida me ve, ¿no?
4: No, no.
1: ¿Quién?
2: La Nemesio.
0: Ah. ¿Es cabo? ¿Cabo? ¿Qué cargo tenía?
4: No me acuerdo. Ya vamos a buscar en los papeles.
0: No me acuerdo.
4: Bueno,
0: ¿qué más?
4: Y finalmente, el último video tiene que ver con también una intervención policial sucedida en la madrugada, a las 4:25 para ser más exactos. Y el indio la otra vez se preguntaba ¿cuántos siniestros viales se han producido por personas que tenían menos de 1 gramo de alcohol en sangre?
2: ¡Ay, qué pelotudo!
0: Mire, y lo alcanza a ver porque le hace como un volantazo ahí para no... Sí.
2: ¿Quién tenía el paso ahí?
4: Y tenía el auto. Auto.
2: El auto.
0: Bueno. Pero el auto lo ve venir, hace una maniobra como para esquivar. Y no.
2: Mitre y Rivadavia.
4: En la motocicleta iba una mujer junto a otra y en el vehículo iba también.
2: Una mujer, mira, con tacos altos. La chica que baja no puede caminar de los tacos altos. Te juro por Dios negro, lo acabo de ver.
4: No sé si por los tacos altos o porque tenía 0,7 de alcohol.
2: Las dos cosas. Pero vos fíjate cómo baja.
0: Escuche, tiene los dos tacos puestos porque capaz se le rompió un taco.
2: Mira, fíjate, ahí se baja la flaca del auto.
4: A ver, ¿por dónde? Si retrocedemos, a ver.
1: ¿Por dónde baja?
0: Ahí viene. Por fíjese favor. Que lo quiere esquivar. ¡Ay! Lo quiere esquivar, pero bueno.
1: No
0: bueno,
1: frena.
0: No.
1: Lo quiere esquivar, pero no frena.
0: No, sí frena. Fíjese el movimiento del auto, de la trompa del auto.
1: Bueno.
0: Hace como un cabezazo ahí con el auto.
2: Y... ahí está. Mira, ahí se va a bajar la señorita alcoholizada.
1: 0,7.
2: Y camina así como si estuviera pisando huevo. Mira, ya
1: a ver. A ver.
2: Mira, ve. ¿Ve?
4: No, sí.
2: ¿En serio? Parece que tiene. Parece que no quiere pisar los pollitos. ¿Viste cómo camina por los.
4: No, si era el.
0: Es una cosa que no puede.
1: Cabo. ¿Cómo puede observar
0: eso? No quiere pisar
1: cosas?
0: Los pollitos.
2: Pero te juro por Dios, yo cuando bajó la mujer dije, no puede caminar. ¿Por qué? Porque con ese tipo de calzado no es aconsejable conducir vehículos.
0: Uh-huh. ¿Está prohibido manejar con tacos? Porque sé que en algún momento se hablaba de.
2: En Brasil sí.
0: Ojotas no. También, no se puede manejar con ojotas.
2: Claro, no. Mira.
1: ¿Qué hora fue esto? Perdón.
4: 4:25 del 9 de mayo.
2: ¿Cuánto tenía de alcohol la
4: 0,7. Y bueno, el indio preguntaba la otra vez.
2: Sí.
4: ¿Cuántos accidentes de más de 1 gramo o es... menos su sed en Salta. Ah. Acá hay un ejemplo, sí, entonces, para el indio, que tiene 0,7.
0: ¿Y la de la moto, nada?
4: Nada.
2: Bueno, pero supongamos sí, de pero que...
3: Para los pro 0,5 te van a decir, no, pero este era 0,7.
0: Ya, se pasó.
4: Claro, sí, sí, es verdad, para los pro 0,5, pero el indio, bueno, hacía referencia a menos de uno.
2: Claro, a menos de uno.
4: Y bueno, ahí hay
2: bueno, el estado de las chicas, de las mujeres.
4: Politraumatismo, sí. Varios, fueron derivadas al Hospital San Bernardo.
2: Ahí llega la ambulancia.
4: La mujer de los tacos altos, 46 años.
0: ¿De dónde vendría la flaca con los tacos que apenas puede caminar con todas
2: 4 de la mañana y se iba a la casa ya.
0: ¿De dónde? Claro, se iba a su casa.
3: Bueno,
0: quiere frenar, mire el auto.
2: Qué desgracia, ¿no? Porque, a ver, convengamos. Yo hace poco fui a una Los Criada y tomé un vasito de vino. Uh-huh. O sea que estaba con 0,3 por lo menos.
4: Sí.
2: La desgracia es que se te cruce una moto y que justo te toque. Por más que no tenga nada, estás hasta las manos. ¿Por qué? Porque es un vehículo más chico. Tenga o no tenga paso, tenés que pagar los daños del vehículo y de la asistencia médica. Porque es un vehículo de menor porte.
4: Sí, sí, sí. Bueno,
3: algo más.
4: Terminamos. Ay,
2: no vino. ¿Cuándo va a traer algo bueno?
4: Sí. Bueno, lamentablemente tenemos que hablar, y esto tal vez lo terminemos confirmando en la mañana, qué pasa con las otras personas que resultaron heridas.
3: 51 estamos.
4: Sí, sí, 53 ahora.
3: ¿53?
0: ¿Usted está chequeando?
3: Sí. No, estamos rompiendo.
2: Sí. Record.
4: Sí.
3: Corbacho.
4: Falta Ramoncito.
3: Ramoncito. Le sale espuma de la envidia.
2: Sí. Le sale pelo. No. Está saliendo pelo a Corbacho de la bronca. Se parece a Pergolini ya. ¿Vieron lo que la nota de Pergolini a Diego Latorre?
3: No.
2: No. No sabe, es imperdible. Ahí me sentí identificado. Pero sigamos con lo suyo.
4: Bueno, tiene que ver con un fuerte choque entre dos camionetas, una Ford y una Toyota, en ruta provincial 13.
3: Sí, sí, terrible.
4: Bueno, esto camino a La Unión y Rivadavia Banda Sur. Se dice que los 4 fallecidos, 2 de ambas camionetas, bueno, eran oriundas de la zona, de pueblos allí cercanos, en una curva que, según lo que dicen fuentes policiales, no hay imperfecciones en la calzada.
2: No, pero no se puede adelantar.
4: Claro, y no se puede adelantar, estamos viendo las dos.
0: Estamos viendo las líneas amarillas, ¿no? Justamente.
4: Bueno, hay que ver qué ha pasado, una mala maniobra, alguien que se quiso adelantar, no sabemos, pero
2: la
4: hablamos...
2: velocidad.
4: Sí.
2: Vos a 110 no te estrellás así, Nero. Uh-huh. A 110 no te estrellás así. Las dos venían a muchísima velocidad.
4: En una camioneta se habla de un matrimonio que falleció en el instante.
3: Aparentemente la camioneta blanca es la que invade el carril de la camioneta roja.
4: Uh-huh.
3: Aparentemente, no sé si estoy en lo correcto.
2: La blanca invade, claro, aparentemente sí.
4: Sí. Del otro lado también muere un hombre y una mujer, no sabemos si la relación que había entre ellos, pero sí que eran 3 los ocupantes en ambos vehículos, por eso estoy hablando de que 2 fueron trasladados al hospital de cabecera de Orán para ser revisados porque tenían heridas graves, así que hay que ver la evolución de esta persona, ¿no?
2: Fíjate, la camioneta roja está hecha se abananó. O sea, dobló el chasis inclusive del impacto. Claro, es una piña muy fuerte. Tanto así que las dos ruedas delanteras de ambos vehículos casi están juntas, pegadas.
3: Están pegadas, sí. Sí, los motores están totalmente destrozados, totalmente achatados.
4: Sí, sí. Bueno, hasta el 16 de mayo teníamos 47 víctimas fatales, con estas 4 más, 51. Entre enero y mayo del año pasado teníamos 55. Así que esperemos que no tengamos que seguir contando estas tragedias.
3: No, terrible.
4: Que, bueno, aparecen los fines de semana
3: a
4: veces.
3: Ruta 13, creo que es, si me equivoco.
2: Es la que te lleva a la Unión, a la Rivadavia. Estrella, a Rivadavia, Banda Sur.
3: Yo estoy, espera un momentito, active mi GPS.
2: Llegas a Pichanal.
3: Llego a Pichanal.
2: En vez de irte para izquierda o para Tartagal, te vas para la Estrella.
3: Ah, perfecto, a la derecha.
2: O para la Unión. Sí, primero tenés que ir a la Estrella.
3: Está bien, pero ahí en Pichanal tomo a la derecha.
2: La derecha, sí.
3: En la estación de servicio agarro la derecha.
2: A la derecha.
3: Perfecto.
2: Y te vas por ahí y vas a llegar a la Unión.
3: Ya lo sé.
2: En la Unión, ¿por qué se llama la Unión? Porque según la ruta que te lleva también a Rivadavia, Banda Sur. Y está la Estrella y está todo eso.
3: Y esa es una ruta bien conservada, ¿eh?
4: Ah,
2: ahora
4: eso,
2: sí.
4: Así
2: ahora
4: dice
2: sí.
4: la gente, que sí, está sí. en buen estado.
2: Sí, ahora sí. Yo la he hecho cuando cuando no tenía, era ripio, nada más, casi volcamos en un vehículo del gobierno, pero no porque era mala ni nada, sino porque era puro ripio y nos corrió un rinoceronte.
1: Claro, y sí, a ustedes, ¿qué otra cosa fue el rinoceronte?
4: Bueno, felicito a la gente que para un lunes se ha conectado al streaming de la radio, porque generalmente los lunes no superamos los 30 y ahora estamos en picos de 55, sin Ramoncito.
1: Maravilloso.
4: Solamente
1: Murillo se debe estar.
2: Se debe estar queriendo ir a comprar otra radio. No, pero Murillo, ¿a qué hora sale?
4: Sale a las 9. Sí,
2: antes 9. Que cante el gallo, deberían sacrificar el gallo, hacer una sopa de gallo, señores. Váyase a la casa.
1: Estamos llegando a los 60, ¿eh?
4: Qué bueno, qué bueno. Pero la gente tiene que apoyar con su manito arriba,
1: sí,
4: con su like.
1: Ahí.
0: Pulgar arriba.
4: Miguel dice: Don Núñez, puse like.
1: Bien, Don Miguelito, Núñez. Vamos, sí, mira, todavía, caramba.
2: Lucas, Uma Catalina, que está más hermosa que nunca. La Coni. A esta hora empiezan a dar like como loco. Le digo, apaguen el celular. ¿Cuántos teléfonos tienen en la casa? 10. A los 10. Le digo, lo reventemos a Ignacio Esteban.
1: No tiene nada que ver Ignacio Esteban.
2: Pero igual, lo reventemos igual. Le tengo bronca yo al tipo ese.
1: Bueno, gracias, Paco.
4: Gracias.
1: Muy amable. Buen informe, ¿eh? Bueno. Espectacular.
2: Muy bueno lo suyo,
0: Don Núñez,
2: la verdad.
0: Recién puse el like en el streaming. Pichín, conoce los hippies.

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En el orden local, fuerte choque entre dos camionetas. Cuatro salteños murieron y dos están internados en grave estado. Una tragedia vial de magnitud se produjo en la tarde de este domingo sobre ruta provincial número 13 que conduce hacia las localidades de La Unión y Rivadavia Banda Sur en el norte salteño. Fuentes policiales confirmaron que el brutal choque frontal entre dos camionetas, una Ford de color rojo y una Toyota de color blanco, se produjo a pocos kilómetros de la localidad de Retiro, de donde era oriundo uno de los conductores fallecidos. La fuente indicó que la colisión se produjo por un posible error humano en una curva pronunciada, ya que en ese tramo la ruta se encuentra en buen estado de conservación. La violencia del impacto cegó la vida de cuatro personas casi de manera instantánea, dos en cada vehículo, informó la fuente, mientras que dos personas resultaron heridas de gravedad. En el país, Javier Milei volvió a defender a Esper y dijo que fue una maniobra política e infame. De esta manera, el presidente Javier Milei publicó este domingo un durísimo mensaje en la red social X en defensa del diputado José Luis Esper, al asegurar que fue víctima de una operación política y mediática destinada a destruir su imagen pública. A través de un extenso posteo en X, el mandatario sostuvo que el economista liberal fue difamado y condenado públicamente sin pruebas, en medio de acusaciones vinculadas a una causa de narcotráfico que, según afirmó, terminó con una declaración de inocencia por parte de la justicia de Estados Unidos respecto de la persona involucrada en el expediente. En el mundo, impactante choque de dos aviones militares en un show aéreo en los Estados Unidos. Dos aviones militares estadounidenses chocaron en pleno vuelo durante un espectáculo aéreo realizado en el estado de Idaho, en Estados Unidos, en un episodio que generó conmoción.

Conmoción entre los asistentes. El accidente ocurrió durante un festival organizado en la base de la Fuerza Aérea de Mountain Home, donde las aeronaves colisionaron mientras realizaban maniobras aéreas. Según pudo saberse, los cuatro tripulantes lograron eyectarse antes del impacto y descendieron en paracaídas, mientras equipos de emergencia acudían rápidamente a la zona del siniestro.

0: La temperatura 6 grados, la humedad 95%. La máxima para hoy 13 grados. Es la hora 8:17 minutos.
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0: pasaron de las 8 de la mañana, 6 grados la temperatura en estos momentos en la ciudad de Salta. Está despejándose. Vamos a tener un sol espectacular, me parece. A media mañana ya vamos a poder disfrutar del solcito. Seguramente que hasta la tarde vamos a tener una jornada muy linda. La máxima para hoy es de 14 grados, así que a prepararse. Vamos con algunas fotos, Jorge.
1: Pero antes me permite, porque se viene un espectáculo deportivo impresionante el próximo fin de semana.
0: Cuente.
1: TC 2000 en Salta. Todos aquí al autódromo, ¿eh? El próximo fin de semana, 23 y 24 de mayo, TC 2000, en el Autódromo General Martín Miguel de Güemes. Vamos a saludar a Franco Vivian, piloto profesional de TC 2000. Franco, ¿cómo estás? Buen día, el gusto en saludarte.
2: ¿Qué tal? Buen día, chicos. ¿Cómo andan ustedes?
1: Che, los francos están destacando en automovilismo, ¿eh?
2: Sí, pero un poquito diferente, bueno, uno muy profesional. El mío es más doméstico.
1: Bueno, pero vos no andás muy lejos, que digamos.
2: En Salta me fue bien, che, clasifiqué primero la última vez.
0: Muy bien.
2: Me encanta la pista.
1: ¿Y cuál es la esperanza, digamos, de repetir?
2: Bueno, ahora vamos a girar en el circuito largo, ¿no? Como le decimos nosotros.
1: Sí.
2: Que sé que estuvieron haciendo unos trabajos impresionantes para ponerlo en condiciones, así que bueno, veremos cómo funciona el auto en ese trazado que es distinto, pero a priori deberíamos funcionar bien. Tengo la suerte de, bueno, hice la pole position también la carrera pasada, que fue en Concordia, así que viene funcionando bien mi auto y ojalá que podamos funcionar bien y que sea una fiesta. La verdad que destaco que el año pasado Salta fue una grata sorpresa para el TC2000, para volver, porque fue realmente una fiesta. Desde el viernes, que estaba todo el autódromo lleno de gente, y bueno, el domingo fue una cosa espectacular.
1: Bueno, se espera una convocatoria de 30.000 espectadores para esta edición, así que vas a estar a tu gusto allí.
2: Bueno, ojalá.
1: Franco, ¿te gusta el trazado del autódromo?
2: Sí, me encanta. Yo había corrido varias veces cuando era más chico, después, bueno, estuvo un par de años sin actividad nacional, y la verdad que volver... Uno se olvida a veces, ¿no? De los paisajes, de los desniveles, de lo imponente que es la pista, donde está emplazada.
1: Sí, claro.
2: Así que la verdad que me encantó. Y para manejarlo también, lógicamente, obviamente que es un circuito que quedó, por las características, empieza a quedar medio chico para este tipo de autos que tienen tanto, pues son cada vez más grandes, ¿no?
1: Porque claro,
2: por el segmento
1: claro.
2: De auto va siendo cada vez mayor. Pero eso no imposibilita que sea una linda carrera y sobre todo es lindo para manejarlo.
1: Uh-huh.
2: Y además nosotros vamos a tener la particularidad, para que la gente sepa, que vamos a tener cambio de neumático en boxes, como fue el año pasado, como hace la Fórmula 1, por así decirte, que no es algo habitual en el TC2000, y que bueno, eso también te va a dar la posibilidad de tener estrategias diferentes, alternativas, y que se generen sobrepasos en boxes. Así que eso va a estar muy bueno.
1: ¿Es algo que se implementa a partir de esta carrera?
2: Es algo que se implementa una vez por año en una carrera especial de TC2000. Y bueno, este año tocó la de Salta.
1: Me parece
2: buenísimo la decisión.
1: Y para los que desconocemos un poco, contanos, ¿cuánto se demora en cambiar las cubiertas?
2: Mira, tiene una tuerca central, como si fuese el Fórmula 1, así que es bastante rápido.
1: Sí.
2: Pero por reglamento te obligan a cambiar dos neumáticos a la vez. Más o menos serán 10 segundos, 8 segundos un cambio de neumático rápido.
1: ¿Una sola parada?
2: Una sola parada, obligatoria, ¿no? Si uno quiere después parar más veces, obviamente que es contraproducente. Pero es una sola parada. Seguramente se va a cambiar el neumático derecho, porque es el sentido de giro para la pista. El neumático derecho es el que más sufre. Así que, bueno, la estrategia obviamente va a ser esa, ¿no? Cambiar el derecho para tener la mejor performance posible.
1: Uh-huh. Franco, ¿estoy equivocado o vos estás reapareciendo desde la carrera anterior, después de un accidente?
2: Exacto, así fue. Yo el año pasado terminé, hice la pole position en Salta, la pole position en Junín, debuté la carrera de Buenos Aires, en el entrenamiento me quedé sin freno, me fracturé una vértebra, no corrí dos carreras, y ahora volví en Concordia de vuelta con la pole position. Así
1: ¿esto
2: que,
1: cuándo
2: si
1: fue?
2: Tengo suerte y me va bien en Salta, van a ser cuatro seguidas.
1: Ajá. ¿Usted cuándo fue esto, tu accidente? ¿Hace un año?
2: El 15, no, ojalá.
1: ¿Cuándo?
2: El 15 de marzo. 15 de marzo de este año.
1: Ah, el 15 de marzo de este año.
0: ¡Ay, no!
1: ¡Wow! ¿Y cómo haces para volver?
0: Hace dos veces.
1: ¿No te duele, digamos?
2: Un poco tenés molestia. Realmente yo ya tenía otra operación de hernia de disco, producto también de otro accidente, Y bueno, nada, obviamente que la primera carrera que, bueno, no me dejaron correr la siguiente, no me dejaron correr después otra que era a las 4 semanas porque no me dieron el alta médica. Y ya para Concordia, que fue la carrera pasada, sí me permitieron correr, corro con una faja. Igual tengo que usar una faja por 90 días, me quedarán 20 días más o menos. Ajá. Pero no, ya estoy súper bien. Al principio sí fue bastante doloroso, te digo.
1: Y con la idea, obviamente, de repetir un poco las últimas carreras.
2: Sí, ni hablar. Bueno, la realidad es que, como siempre te digo, no son carreras de auto, y en este caso mi auto está funcionando muy, muy bien. Así que me ilusiona saber que tengo un gran auto para eso. Uh-huh. Me ilusiona que, bueno, la última vez que fui a Salta pudimos funcionar bien y llevaron la pole position, el entrenamiento, fue una buena fecha para nosotros.
1: ¿El equipo de cuántos autos consta?
2: El equipo tiene 4 autos, son 2 Chevrolet Tracker y 2 Chevrolet Cruze, de los modelos viejos de sedán, y 2 Tracker que son los modelos nuevos, las SUV.
1: Bien, bueno, ha sido un placer, Franco, charlar con vos, y obviamente serás bienvenido y esperemos lo mejor para el próximo fin de semana. ¿Cuándo estás llegando a Salta? ¿O cuándo están
2: el viernes,
1: llegando?
2: El viernes estoy por ahí. ¿Qué anuncian, lluvia, algo o no?
1: Frío, solamente frío. Hasta ahora lluvias no.
2: Excelente. Así bueno, que nos vamos a estar viendo allá, y de paso invitemos a todos los salteños que vuelvan a ver el...
1: No, seguro, como fue el año pasado. Seguro. El salteño no se pierde este tipo de actividades. Les gusta mucho. Bueno, de hecho, en todas las competencias que se hizo importantes en el Martín Miguel de Güemes, hubo una gran convocatoria. Así que seguramente esta semana va a ser lo mismo.
2: Bueno, muchísimas gracias a ustedes, y nos estamos esta semana.
1: Un abrazo, Franco. Franco Vivian, piloto profesional aquí en Modo Profesional.

0: Bueno, ya que estamos, sí. Le decimos que vamos a tener entradas para regalar para...
1: ¡No!
0: ¡Sí, señor! No. ¡Sí, vamos a regalar entradas!
1: ¡Qué lindo! ¡Qué lindo!
0: Nos dijo... Franco nos dijo antes de salir al aire, dice, yo tengo una entradita ahí, les voy a regalar a la audiencia de ustedes.
2: Claro. Está bueno.
0: Así que vamos
2: ¿Cuántos días son los de el automovilismo?
0: Dos.
2: Al menos dos, ¿no?
0: 23 y 24.
1: Sábado y domingo.
2: Sí, señor. Con el auspicio del gobierno también, le digo porque yo grabé la semana pasada, el 13 de 2000, y me acordé de que hay, y grabé también el flash. Usted tiene que entrar a la página salta.gov.ar y ahí va a escuchar la noticia que yo hago lunes, miércoles y viernes, y ahí se habla del TC2.
1: Solo se está auspiciando. 27 minutos pasaron de las 8 de la mañana y ahora sí, George, vamos con las fotitos que nos mandaron. En este caso, Juan nos ha mandado fotos. Así está Quijano.
0: ¡Qué lindo!
2: A ver cómo. Mirá así eso, como
0: esos cerros nevados, la precordillera totalmente blanca.
2: ¿Cómo puede ser que no tengamos una pista de esquí ahí? ¿Qué les pasa, señores?
0: Tenés razón.
2: ¡Claro!
0: Tenés razón.
2: En Córdoba ya hubiesen hecho una pista de esquí.
1: Ah, en Córdoba, en Alta Gracia, ayer nevó.
0: Y porque hay una pista de esquí.
2: ¡Claro!
1: Nevó, nevó. Hermoso. Patito.
0: Es verdad, ¿no? Es verdad.
1: Sí.
0: ¿Algún emprendimiento empresarial que se anime a poner una pista
1: de esquí? Mire, pusieron una pista de patinaje sobre hielo y se fundió.
0: Ah.
1: Años pasaron, pusieron otra pista de patinaje en Salta sobre hielo.
2: ¿Se fundió o se derritió?
1: Y después pusieron otra pista de patinaje sobre hielo y se fundió. Así que no, los salteños parece que no son onda patinaje, mucho menos frío, hielo o esquí. Patito, chicos, buen día. Como siempre acá escuchándolos, nos dice Adri. Buen día, Adri.
0: Nos falta 13 para llegar a los 30 likes.
2: Sí, agarre dos policías más.
1: Eso. Dos policías ya. Dos, los primeros, los que están de...
2: Váyanse a guardia. Sí, váyanse a bomberos que están al cohete. Mientras no haya incendio, están al cohete.
0: Adri, lléguese a bomberos.
2: ¿Qué hace un bombero
0: cuando
2: no hay
0: incendio? Dígale que le meta like.
2: ¿Vos te has puesto a preguntar?
0: Sí.
2: ¿Vos vas a trabajar? ¿Dónde trabajas vos? En bombero. Yo trabajo en la división bomberos y todo. ¿Qué hace cuando no hay incendio? Está todo el día que esperando, te mandan a ver humo, ¿qué hace?
0: Estamos a la expectativa.
2: Pero ¿qué hace con esa expectativa? Sentate, para, va, limpia la manguera, va, no sé.
0: Se llama guardia, señor, discúlpeme que se lo diga.
2: Está
0: la
2: bien.
0: Guardia,
2: está bien.
0: La guardia estar atento, está a la expectativa.
2: Está bien, cuando está bien, está bien.
1: Hola chicos, necesito para... Escuche, esto me hace acordar cuando yo veo unas carteras o unos zapatos que yo... Me falta el aire, los necesito porque no puedo respirar si no los tengo. Y dice, hola chicos, necesito participar del sorteo ya que el 22 es mi cumpleaños, dice Esteban. ¿Para ir
0: al sorteo para qué?
1: Para el TC, Núñez.
0: Ah, ¿qué vamos a hacer, sorteo?
1: ¿Y qué me acaba de decir?
0: Sí, pero que íbamos a regalar entradas, no que íbamos a hacer sorteo.
2: Claro.
0: Eso
1: dice. Ah, ¿van
0: señor
1: a regalar?
2: Claro.
1: ¿Y cómo se las regala?
0: No sé, eso
1: ¿qué
0: ya
1: es alto,
0: eso ya va a determinar la producción.
1: Escuche, podemos reservar entonces si van a regalar para Esteban, que es su cumpleaños, que lo festeje en el TC.
2: ¿Por qué?
0: No
2: ¿cuál
0: sé,
2: es el mérito,
0: no
2: señora?
1: Porque no hay que hacer sorteo, dijo Núñez. ¿Van a regalar?
0: No, no dije que no hay que hacer sorteo.
2: Gabriela Armonía, sos ganadora de 15 entradas. Nada que ver conmigo. Y después está la otra. Mirá qué casualidad. Cecilia Armonía se ganó 10.
0: Ya vamos a implementar
2: eso. Son familias numerosas.
1: Bueno.
2: Vitil Lamberto, ganador de 10 entradas. Vamos y vamos,
3: hola,
2: Vitil.
3: Pelado.
4: Hola, pelado.
1: Bueno.
0: Hola, mi vida. ¿Cómo
4: hola,
0: estás?
4: Pelado.
0: Hola,
4: hola,
0: mi amor.
4: Pelado.
0: Hola,
4: Adri.
0: Hola, pelado.
4: Hola.
1: Adri no puede ir a buscar dos policías ni a dos bomberos para que hagan like porque está entrenando y ahí nos mandó la fotito. Está en la prensa, a full con la prensa. No puede.
0: Bueno, pero está entrenando con gente alrededor.
1: Sí, pero a la gente no le gusta que las molentes
0: cuando... ¿Cómo que no? Ahí dígale a dos. ¿A cuánto nos falta? Dos. Nos falta dos.
1: ¿Para qué?
0: Che, poné like ahí a Professional Play. Y listo. Y después seguir con la rutina.
1: Está a full. Ella tiene que bajar de peso, tiene que recuperar masa muscular. El doctor le dijo así.
0: Pero
1: no
0: le cuesta nada decirle a dos ahí que están cerca, che, metele un like a Professional Play. Señora, sí. Haga
2: masa
0: algo
2: muscular, por... masa muscular, masa madre, un bollo, hágase.
0: Haga algo.
2: Muscular.
1: Bueno, ahí estamos, entonces. Mire, yo admiro a la gente que va tan temprano al gimnasio, que, o sea, arrancan su mañana con la ropa listos para ir al gimnasio, van al gimnasio y después recién se van a trabajar. ¿Qué voluntad?
0: 8:31, 8 de la mañana, 31 minutos. Pausa, ya volvemos.
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0: 37 minutos pasaron de las 8 de la mañana, 6 grados la temperatura. Acá Miguel le dice, don Núñez, felicitaciones, llegaron los 30 likes.
1: No solamente llegamos, sino que pasamos.
0: Muy bien. Bueno,
1: Adri no solamente consiguió 2, consiguió 4, porque estamos en 32.
0: Puede ser. Va el menú de lunes y nos manda la foto esa. Mire, yo no como animalito, ¿no? Pero mando la foto de una sopa que tiene una pinta, una pintusa.
2: A ver, tremenda. Parece un gimnasio eso.
0: Tremenda. Sí.
1: Barato, esa no es la fotografía. No, pero este hombre...
0: ¿Qué sopa?
1: El hígado va a caer destrozado en cualquier momento.
2: No, eso es para levantar muertos. Esa es la componedora. Mirá el sobrecito
0: sí,
2: de locoto.
0: Sí, de locoto. El ají.
1: No, pero ¿y el ají que está arriba de la presa?
0: Arriba de la pata de pollo hay un ají entero.
1: ¿Qué? Y hay una manzana también.
2: Eso es para levantar... ¿Dónde hay una manzana? ¿En el plato?
1: Es en el plato rojo.
2: Ah.
1: ¿No es una manzana?
2: No, es un salero.
1: No, es una manzana en el plato.
0: ¿Dónde ve una manzana, Núñez? Son cebollitas, puede ser. Y esos rojos son las flores del plato.
1: Ah.
0: ¡Ay, Núñez! Son las flores del plato, cualquier cosa.
2: Yo pensé que era manzana. Pero decime si no tiene buena pinta.
1: Che. Ricardo, ¿qué?
3: Duro el zapallo, ¿eh?
1: Bueno,
2: duro el que pedí, amigo. ¿Sabe qué? Este, así lo irvamos, 3 días no va a
0: ver. Dice Miguel.
4: Ricardito.
1: Sí.
4: Patis.
0: La gorda Gonza, la chacha y en Villa San José, sopa de gallina. Eso era, sopa de gallina.
1: Ah, maravilloso.
0: Para la compostura. Uf.
1: Pero además tiene allí un frasco de escabeche, de productos en escabeche.
2: Sí, ajices.
1: Ajices, cebollas,
2: eso es encurtidos.
1: El ají, ¿cómo se le llama ese el ají largo ese?
2: Se llama...
0: De vaina, ese de vaina.
1: El ají en vaina.
2: De vaina. Que es horrible.
0: Ese es el que va en las pizzas, ¿no?
2: A mí no me gusta, me produce mucha acidez.
0: Bueno, bien.
2: La sopa esa está maleva. Así como está, te digo.
0: Acá dice
2: ¿sabes
0: Miguel.
2: ¿Sabes cómo levantas un muerto?
0: ¿Cómo?
2: Así como está, lo servís a la sopa hirviendo. Cascás un huevo encima y lo revolvés.
0: Tremendo. Bueno, es jalapeño y miracielo. No, maracielo. Los ajíes que ustedes están nombrando ahí, jalapeño y maracielo.
1: Ah, mira vos. Ah, es un entendido en ají, es el señor.
0: Y sí. Miracielo, acá corrige, miracielo.
2: Sí, del barrio Mirasuelo.
0: Bien. Bueno, estamos. Sí, se ve tremenda esa sopa. Yo no consumo animalitos, pero bueno.
2: Nadie consume animalitos, Patricia. Lo que comemos nosotros son carnes, productos, pero nadie come animalitos. Yo no he visto comer, salvo en Sobreviviendo al Desnudo.
0: Ay, sí. ¿La ve a la serie eso, los capítulos?
2: No. No me gusta que un par de giles ande matando animales en su hábitat solo por sobrevivir para la televisión.
0: Bueno, yo he visto los avances de ese programa y me parecen de terror.
1: ¿De qué están hablando?
2: Sobreviviendo al Desnudo.
0: Un programa que se llama Sobreviviendo al Desnudo.
2: Son tipos que lo meten en una selva y tienen que sobrevivir. Y van y le joden la vida a unos bichos que no tienen nada que ver con el programa, solo para ver que han comido araña, víboras, conejos y cosas así.
0: Y tienen todo un para premio al ganador.
1: Es un reality.
2: Eso, no me salía.
0: Es un reality.
2: Claro.
1: Pero ¿y dónde están las organizaciones defensoras de los derechos de los animales,
2: sí,
1: señor?
0: Seguramente deben
2: ¿dónde
0: estar.
2: ¿Dónde está Malvina Garek y todo eso?
0: Porque hay una fuerte presencia en Estados Unidos, sobre todo de lo que es protección animal de la fauna silvestre. Seguramente deben estar allí peleando por ese tema, pero bueno,
2: No, porque no se hace en Estados Unidos.
0: ¿Dónde se hace?
2: Se van al África, se van a otros lugares donde sí se pueden comer, como dice la Patricia, animalitos. Mm, sí, señor.
1: Horrible. Perdón, ¿y dónde está Violeta Gil, por ejemplo?
3: Ahí está.
1: Ah, ¿dónde está?
2: ¿Dónde está la policía de Gustavo Sáenz?
0: ¿Y dónde están los precios enanos?
2: En el chat.
1: Así que, señor, no, no, nunca vi ese programa.
0: Ah, yo vi los avances. Me parece que lo dan en Discovery Channel, no estoy segura. Porque yo sí miro Home and Health, que es de Discovery, pero que veo los días sábados las renovaciones de la casa.
1: Perdón, ¿ese es el programa que están desnudos?
0: Claro.
2: Sí, sí, tienen como... le dan una lanza. Te dan una lanza, un encendedor y una mota de algodón, por si te sale sangre de la nariz. Pero yo el otro día vi...
0: Y totalmente desnudos.
2: Se descompuso una chica que le agarró una hipotermia y al toque aparecieron unos tipos.
0: ¿Pero qué no me dice usted que usted no ve ese programa y cómo sabe?
2: Porque vi, pues. Vi y se la llevaron en un helicóptero. Se la llevaron en un helicóptero.
0: O sea, que dejó de participar en el...
2: Y después volvió. Ya estaba bien.
0: Es como Andrea del Boca.
2: Qué raro, digo yo. Yo sabe que veo mucho, me mato, son las Kardashian. ¿Cómo me gusta ese programa?
0: ¿Vio la última cirugía?
2: No me perdí ninguna.
0: La última cirugía de la madre.
2: Ay, le quedó horrible.
0: Quedó más chica que la más chica.
2: Sí, el...
0: Ay, horrible.
1: Bueno, chicos, Aguas del Norte está informando corte programado para Barrio Portezuelo Norte y el Hotel Portezuelo. O sea que en el Hotel Portezuelo se van a quedar sin agua. Es corte y baja presión por tareas de empalme. Será de 8, o sea, desde hace 43 minutos, hasta las 12 aproximadamente. Ah, no, pero va a ser para el 21 de mayo.
2: Bueno. Ay, Dios mío, está la gente saliendo ahora a cortar la ruta. Señores, levanten el corte de ruta, por favor, porque peló todo mi compañero acá de la mala fecha. Sí, perdón. Sí, levante.
0: ¡Justicia! ¡Justicia! ¡Romero Cádova! ¡Devuelve todo lo que te robaste! ¡Justicia! ¡Urtubey! ¡Cádova! ¡Vení acá! ¡El Fondo de Reparación Histórica!
1: Será para el 21 de mayo, o sea, para el próximo jueves. ¡Perdón!
2: Entonces, ¿qué tenemos que hacer? ¿Juntar agüita?
1: Hay que juntar agua.
0: ¿En dónde juntar agua?
2: En la pelela, para que no huela
0: feo. Si tiene una bañera, ¿sí? Póngale ahí, ¿sí?, el tapón a la bañera y junte ahí, aunque sea para el agua.
2: ¿Se
0: para
2: llama
0: el baño,
2: bañera o bañadera?
0: No sé, pero ponga ahí el agua para el baño con un balde, va a ser mucho más fácil. Y después,
2: ¿cómo
0: no
2: se dice? ¿Resbala o refala?
1: Nos vamos hasta la jefatura de policía. Allí está César Lazo, que nos cuenta. César, te escuchamos.
4: Bien, compañeros, hoy lamentablemente arrancamos con muertes y eso siempre es complicado. Para colmo, había el anterior lunes 3 fallecidos en lo que va de mayo y hoy estamos con 10.
1: ¡Wow!
4: Es un número
1: ¿10
4: importante.
1: ¿10 este fin de semana?
4: No. Sino que de accidentes que habían pasado anteriormente, lamentablemente estas personas fallecieron, por eso llegan a 10. Vamos a hablar con el oficial Juan Posadas para que nos brinde detalles de lo que ha pasado este fin de semana en el aspecto artístico, deportivo y lamentablemente de este tipo de hechos trágicos que han ocurrido. Oficial, muchísimas gracias, estamos en vivo para FM Profesional. Bueno, cuéntenos por donde usted quiera arrancar porque realmente es largo el informe el día de hoy.
5: ¿Qué tal, César? ¿Cómo están? Buenos días, gusto en saludarlo a usted y a su audiencia. Bueno, como todos los fines de semana, Policía Salta trabaja intensamente en el plano preventivo, como así también de seguridad en toda la provincia. Este fin de semana justamente estuvo marcado por diferentes eventos que se iban a realizar aquí en Capital, entre ellos lo que respecta a los diferentes campeonatos en lo futbolístico, ¿no? Para esto, Policía Salta, a través de la Dirección Centro de Coordinación Operativa, había trabajado en distintas planificación de dispositivos de seguridad. El día domingo, en el estadio del Centro Juventud Antoñana, que se enfrentaba con Boca Unidos de Corrientes, se trabajó con aproximadamente 350 efectivos de diferentes áreas para brindar seguridad a los simpatizantes que se iban a dar cita en este estadio. Hablamos de casi 4.500 personas, simpatizantes del Centro Juventud Antoñana, y de 12 personas que fueron infraccionadas por la ley contravencional y la ley de espectáculos deportivos. También en el estadio Michel Torino de Gimnasia y Tiro se estuvo trabajando en un operativo de seguridad en tres fases, una fase previa que inició en horas de la mañana, esta netamente preventiva, y la fase central a partir de las 14, ya con todos los recursos dispuestos tanto en el estadio como así también en la zona externa. En este caso 2.500 personas aproximadamente que fueron a disfrutar de este espectáculo deportivo, donde se enfrentaba con el equipo tucumano San Martín, y en este caso tuvimos 10 personas que fueron infraccionadas, ¿no? En ninguno de los casos registramos nosotros hechos de relevancia. De todas maneras, dentro de los resultados obtenidos fueron los esperados por Policía de Salta en lo que se contempla durante la planificación operativa.
4: ¿En el espectáculo artístico?
5: Bueno, se tenía previsto este recital el día sábado en horas de la noche. Ya había una planificación operativa que inició desde días antes al día del espectáculo, teniendo en cuenta la envergadura del espectáculo por la artista que venía, ¿no? Entonces se venía trabajando de forma preventiva y coordinada también con los organizadores. Lo cierto es que el día sábado, desde hora de la mañana, ya se estuvo realizando una cobertura de seguridad en cercanías al aeropuerto, como así también en las diferentes arterias que conducían aquí al Estadio Padre Ernesto Martiarena, donde se iba a llevar a cabo el espectáculo. Y en horas de la tarde ya se implantó en la fase central de este operativo, registrándose ya a finales del espectáculo, podría decirse, 10.500 personas aproximadamente.
4: En lo que respecta a los controles que se realizan los fines de semana y después, bueno, estos trágicos hechos que se han efectuado en nuestra provincia.
5: Bueno, en relación al trabajo en materia de seguridad vial, durante este fin de semana controlamos 7.600 vehículos en los diferentes puntos de control que tenemos en la provincia y 84 conductores fueron infraccionados por transgredir la ley de tolerancia cero, una ley que rige y está vigente en nuestra provincia y sanciona a aquellos conductores que al momento de un control de alcoholemia arrojen un resultado positivo. Lamentablemente tenemos que hablar de un siniestro vial con 4 víctimas fatales. El hecho se registró sobre ruta provincial número 13, esto es perteneciente al municipio de Pichanal, en cercanías al paraje de la Estrella. El siniestro se registró alrededor de las 17:30 de ayer, cuando personal policial toma conocimiento de este hecho y envió todos los recursos al lugar a los fines, de asistir a los damnificados. En este caso se constató el fallecimiento de 4 personas en el lugar y 2 hombres que fueron asistidos y trasladados en código rojo hacia el hospital de Orán. En el caso este son 2 vehículos involucrados, 2 camionetas, y en cuanto a la mecánica, nosotros por el momento, si bien se presume que habría sido una colisión frontal, estamos a la espera de los resultados de todo el trabajo técnico-científico de la policía científica de acá de la provincia.
4: Lo que nos puede brindar detalles de de las otras personas fallecidas, de cuándo fueron y en qué circunstancias.
5: En relación a siniestros viales, me dice, ¿no? Bueno, como le decía usted al inicio de la nota, son personas que días atrás habían sido partícipes de un siniestro vial, registrando lesiones de gravedad, y con el correr de los días, durante esta semana, prácticamente entre el día jueves y sábado, se registró el fallecimiento de ellos.
4: Entonces, en lo que va de mayo son 10.
5: Sí, nosotros contabilizamos en la estadística 10 víctimas fatales en lo que va del mes de mayo, 3 por debajo de lo que fue el mismo mes del año pasado y un acumulado de 51 víctimas. En este caso, como siempre hablamos desde Policía de Salta, nosotros recomendamos a todos los conductores conductores y usuarios de la vía pública, primero, tener en cuenta todas las medidas de seguridad, conducir con precaución y utilizar todos los elementos de seguridad a los fines de reducir la siniestralidad vial en nuestra provincia y el número de víctimas fatales.
4: Hubo incidentes en el interior, o por lo menos intervenciones, donde la policía ha controlado trata.
5: bueno, un caso muy importante que llevó adelante la Policía de Salta a través de la División Trata de Personas bajo la dirección de la Fiscalía Federal de Salta. En este caso, la causa inicia por el reporte de familiares de una niña de 16 años sobre el desconocimiento de su paradero. Como resultado de las tareas de campo, se logra establecer algunos parámetros que conducían a la policía a que esta persona estaba en el país de Bolivia y que podría estar siendo víctima de una explotación dentro de lo que es trata de personas, ¿no? Lo cierto es que como resultado de la investigación se logra ubicar a esta adolescente en la ciudad de Yacuiba, en Bolivia, y a través de un trabajo conjunto y articulado con autoridades bolivianas se logra ubicar y rescatar a esta niña junto a dos personas, dos mujeres mayores de edad que también estarían siendo víctimas. Además, tenemos que hablar sobre la detención de dos personas que cumplían diferentes roles en este caso, pero quedando vinculadas y detenidas a esta causa. La adolescente ya está con su familia y también fue asistida por el Gabinete de Asistencia a la Víctima dentro del trabajo o abordaje de lo que es trata de personas aquí en Argentina.
3: Ustedes también tuvieron intervención en lo que es detección de narcotráfico en la zona.
5: Sí, destacar el trabajo que realizó Policía de Salta en estos últimos días durante la semana y el fin de semana, con la detención de siete personas y el secuestro de 9.400 dosis, esto es, entre cocaína y marihuana, como resultado de todo el trabajo que se realizó en materia preventiva, como así también a raíz del aporte ciudadano mediante el sistema de denuncias web en Metán, Joaquín B. González, Orán y Pichanal, con una serie de allanamientos y también otros procedimientos eventuales en controles vehiculares, por ejemplo, donde todos estuvieron bajo la supervisión del director general de drogas peligrosas, Juan Marcelo Contreras.
3: Compañeros, los está escuchando el oficial Juan Posadas.
1: ¿Cómo le va, oficial? Buen día, el gusto en saludarlo. Buen lunes para usted y para toda la gente allí en jefatura. Con respecto a
5: ¿Qué tal? ¿Cómo están? Buenos días.
1: Buen día. Con respecto a este siniestro vial que nos conmovió a todos, que ocurrió ayer en horas de la tarde en la ruta número 13, ¿se sabe qué cantidad de personas iban en cada uno de los vehículos?
5: Bueno, de acuerdo a la actuación del personal policial que estuvo interviniendo en este caso, sí. Son tres personas que viajaban en cada uno de los vehículos, resultando fallecidos cuatro. Dos de cada uno de los vehículos. Uh-huh. Y uno de cada uno también de los vehículos que resultaron con lesiones de gravedad, por eso es que se lo trasladó en código rojo hacia el hospital de Orán.
1: De Orán. ¿Son de la zona los damnificados, las personas fallecidas, los heridos?
5: Bueno, esa información no podría precisarles, lo que sí, de acuerdo al relevamiento de la información, uno de los vehículos estaría viajando desde una localidad de Jujuy hacia Rivadavia. Ajá. Pero en relación a los otros ocupantes, bueno, no podría precisar esa información.
1: ¿La mecánica o el motivo se conoce a esta hora?
5: De acuerdo al trabajo realizado en el lugar, uh-huh. Como resultado de la inspección ocular y la documentación por parte del Departamento Criminalística, sí. Estaríamos hablando de una colisión frontal, de todas maneras. Sí. Hoy, en horas de la mañana, continúa trabajando Bien. Personal de Criminalística a los fines de establecer fehacientemente la mecánica de este siniestro vial.
1: Claro, por lo que uno ve a través de las fotografías que llegaron, indudablemente que uno de los vehículos invadió el carril de otro, ¿no? No se sabe el motivo, si quiso sobrepasar otro vehículo, si se durmió, ¿no? ¿Se sabe algo de eso?
5: No, justamente para eso es que se realiza todo el trabajo de inspección, como así también de documentación en el lugar del hecho. En este caso, bueno, con trabajos de planimetría, fotografía, que luego son estudiados en el en el laboratorio de, uh-huh. de criminalística para determinar la mecánica de este siniestro vial y luego ya en una instancia judicial las responsabilidades de cada uno.
1: Bien. Oficial, sáquenos de la duda, ¿cómo se hace para contar la asistencia a un espectáculo? Porque recién usted nos indicaba de 10.000 personas en el recital musical de Tini el sábado. De acuerdo a los asistentes que hemos tenido oportunidad de charlar, estaba completo el estadio, completo. Y si uno tiene en cuenta que son 20.000 personas, supongamos que un sector por el tema de...
2: No estaba completo el estadio, sino las zonas habilitadas, porque no si se armaba detrás del escenario, ya, no bien, se podía ver. Está bien. Digamos que era medio estadio.
1: Claro. ¿Cómo realizan la contabilidad de las personas que asisten?
5: Bueno, en este caso tenemos que tener en cuenta que de acuerdo al todo el trabajo previo sí. de autorizaciones, por ejemplo, en lo que respecta a la capacidad del lugar, no se autorizó el 100% de los recintos de este estadio sí. para ocupación con público, ¿no? Y otra cuestión es que nosotros, a través del monitoreo por cámaras del Centro de Videovigilancia, se trabaja en relación a una estimación por personas por metro cuadrado. No sabría precisarle yo cuántos metros cuadrados se estuvo cubriendo ni qué cantidad de butacas.
1: Está bien,
5: ¿no?
1: Está bien.
5: Pero sí es ese el número que se contabilizó, un estimado también.
1: Perfecto. Gracias, oficial, muy amable.
5: No, por favor, que tengan
1: un abrazo.
4: César. Bien, compañeros, eso sería todo de jefatura.
1: Muy bien, nos encontramos.
4: Atentos que se está limpiando el cielo, sí. así que ya el sol está iluminando lo que es el Salta Capital.
1: En cualquier momento sale el sol.
4: No, ya salió, no. Ya salió. Quedan muy pocas nubes en el cielo, muy pocas nubes.
1: Gracias, muy amable.
4: Hasta luego.
1: Muchas gracias. 8:58, César Lazo, desde Jefatura de Policía.

0: nos mima la gente, mirá vos. Mirá. Hemos recibido un regalo de tu parada sandwichería espectacular, que son esas sandwiches. Mamita querida.
1: ¿Dónde queda eso?
0: Bueno, a ver. El otro día, cuando hablábamos de tu parada, ustedes decían que estaba en la calle, en la peatonal Florida. Escúcheme, Pato. En la peatonal Florida. Y Urquiza.
1: Sí.
0: Y yo le decía, pero hay otra sucursal, hay otra sucursal. Y usted decía, no, tarado, sí, estúpido, dejá de hablar macana, imbécil.
1: Chivo, te han dicho chivo.
0: Y yo le decía, no, hay otra sucursal, yo vi otra sucursal. Decía, no, dejá de ladrar, de hablar estupidez y todas esas cosas. Y dije, yo no... Me fui el fin de semana a buscar la otra sucursal. Y está en la calle San Martín, señor.
1: Entonces esta gente lo está mintiendo.
2: Entonces no, ¿eh? ¿Pero se llama igual?
1: Sí, se llama igual.
2: Bueno, escuchen,
1: conocelo, y conocelo.
2: Hay que saludar a quienes nos han mandado este regalo. Dice, buen día, Patito, Pelado, Armonía, esperamos que disfruten este presente. Muchas gracias por el saludo a las chicas de Sandwichería Tu Parada.
1: Qué buena que está.
2: Tenemos un solo local con dos entradas.
1: Terrible,
2: ese es
1: terrible.
2: Lo que dice.
0: ¿Y la de San Martín?
2: Dice, por Florida y por Urquiza 709. Bueno, nos ha llegado acá, estaban desesperadas las chicas porque pensaban de que no llegaban,
1: sí,
2: ya.
1: Sí, no.
2: No llegaban.
1: No, no, si hasta las 3 vamos a estar acá, si quieren mandar más.
2: Escuche, las chicas son del sector de elaboración, son Sol, Vanessa, Georgina y Juana. Y el jefe es Sergio Hormigó.
1: Ah, mirá.
2: Ellos nos han mandado este presente riquísimo.
1: Muchas gracias.
2: Nos está faltando. Ahí yo les, mire, fui repartiendo.
0: Yo siempre voy a tu parada. Y ahí está el hormigó ese.
2: Sí.
0: Se anda paseando así.
1: Sí.
0: Con el pecho henchido.
1: Hecho el pintudo.
0: Hecho el jefe así. Y dice: a ver, dice, la está atendiendo bien esa persona. Y aquella, ¿qué están comiendo?
2: Sí. Díganle a Solcito que venga así.
1: No, deje nomás, no la moleste.
2: No sea malo, hay que compartir con todo el equipo. Mire, ahí está nuestra.
1: Ella no forma parte de nuestro programa.
2: Nuestra productora.
3: Hola.
2: Y después vamos con los chicos de prensa también.
0: Ahí está Fernando recibiendo, qué bárbaro.
2: Y él empieza a elegir y empieza.
0: ¿Y de qué
2: hay? ¿Y por qué? ¿Y para qué?
1: Bueno. Che, yo soy muy desconfiado, la verdad, y a mí no, pero muy rico el sándwich.
2: ¡Qué exquisito!
1: Pese a esta hora del día.
2: Mire, Núñez buscando también ahí.
1: ¿Con qué se acompaña un sándwich tan rico?
0: Café.
1: Con un cafezacho.
2: A esta hora, sí. Che. Bueno, ahí estamos con los chicos de prensa también.
1: Y albahaca. Albahaca en la casa.
2: Mire, yo la fui a buscar a Solcito al estudio y no estaba Solcito.
0: ¿Dónde anda la Sol?
2: Ahora llegó, ahí está. Vení a buscar sanguchito.
1: Es para el programa nuestro. ¿Qué le va a dar a Jude? ¿Le va a dar a Aranda? No. ¿Al chino le van a guardar? No, pues.
2: No.
1: El chino. El otro día repartió entrada para ver a los urólogos de los ovnis. ¿Vos te pensás?
2: ¡Ufólogo!
1: A eso.
2: Urólogo es otra cosa.
1: Ah, pensaba.
4: Hola, a todos.
2: Bueno. Y ahí decíamos.
1: Debe haber congreso de urología.
2: ¿Le dejamos al indio o no le dejamos al indio?
0: Sí, ¿podemos dejar? ¿Cómo que no?
1: ¿A dónde viste un indio comiendo sándwich, pues?
2: Ahí está, mire. Ahí está. Eligiendo sanguchito. Ahí está.
1: Sácame uno para mí, Sole, por favor. Sácame uno para mí.
0: No, ya comió, ya está, basta. Bueno, chicos.
1: Gracias.
0: Gracias a los oyentes que hemos llegado a 36 likes. Estamos pasando los 50
1: likes,
0: los 50 puntos.
1: ¿Cómo estamos creciendo, no?
0: Estamos creciendo impresionante.
1: Sí, ¿y cómo hacemos? ¿Dónde hay que inscribirse para participar por la entrega de los Martín Fierro? Esos truchos del interior.
0: ¿Cómo?
1: ¿Cómo hacemos para participar de la entrega de los Martín Fierro, Trucho, eso del interior? Porque nadie te llama, los porteños no escuchan la radio esta. Entonces hay que inscribirse.
0: Ah, ¿sí?
1: Entonces vos te inscribís y decís, señores, hay un programa re bueno la mañana. Ay, ¿cómo se llama? Ricardo Tango López. Mentira, no lo escuchan. No lo juna nadie. Ahí está.
0: ¿Vos te imaginás?
1: Nominados, mejor programa informativo de la mañana. A la cama con Mariana, con la conducción de Mariana. La mañana y yo con Pelotín Fernández. ¿Cómo se llama este programa?
0: Modo Profesional.
1: Modo Profesional. Con Brian Castillo. Lo metamos a él porque es el único que puede viajar. Y La Cucaracha, conducida por La Cucaracha. Sí. Y también La Danza del Vientre con Samedia Jadul. Puede ser La Danza del Vientre, ¿no?
0: Está bien, está bien, está bueno.
2: Termine de más.
0: El ganador es...
1: es...
2: La Cucaracha, dice.
1: Ricardo Tango López. Así me tiene Ricardo Tango López. Así me tiene.
0: Bueno, nos vamos. Ya le robamos 5 minutos al indio.
1: Terrible, terrible.
0: Terrible. Basta, basta.
1: Conocelo.
0: Ya viene un día a la vez con el indio Abdala y todo un gran equipo. Nosotros nos reencontramos mañana, como siempre, a partir de las 6 de la mañana. Chau, chau.

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0: Temperatura 6 grados, la humedad 95%. En el orden local, Salta, vecinos hicieron terminar una fiesta clandestina que realizaban en un quincho. En un barrio de la localidad de Orán, vecinos lograron frenar una fiesta clandestina que se desarrollaba en un quincho. La misma se había promocionado mediante redes sociales sin habilitación correspondiente. Por el hecho intervino la Fiscalía Penal número 3. Efectivos de la Comisaría número 4 del Distrito de Prevención número 2 realizaron el procedimiento en la madrugada en un quincho ubicado sobre calle Santa Fe al 1400. Donde se desarrollaba un evento no autorizado. En ese contexto, personal policial se desplazó al lugar y constató la presencia de un grupo musical en vivo y alrededor de 30 personas consumiendo bebidas alcohólicas. En el país insólito, en Miramar, robaron un kiosco montados a caballo. Dos hombres montados a caballo asaltaron un kiosco de la localidad balnearia de Miramar. Este sábado tomaron la mercadería y huyeron tranquilamente. La insólita escena fue registrada por las cámaras de seguridad y el video se hizo viral en redes sociales, tras lo cual los vecinos expresaron su preocupación por el nivel de inseguridad en dicha ciudad costera, cabecera del partido de General Alvarado en la provincia de Buenos Aires. Según se pudo saber, el hecho ocurrió en la esquina de 21 y 36 de esa localidad y en la continuidad de la peatonal en la zona centro de la ciudad. En el mundo, Trump y Xi Jinping pidieron frenar el avance nuclear de Irán y exigieron normalizar el tránsito en Hormuz. El presidente de Estados Unidos, Donald Trump, y su par chino Xi Jinping coincidieron en que Irán no debe obtener armas nucleares y reclamaron la reapertura del estrecho de Hormuz en medio de la creciente tensión en Medio Oriente. Las definiciones surgieron tras una reunión entre ambos mandatarios, en las que abordaron el conflicto regional y el impacto económico global, en este caso derivado de las restricciones sobre una de las rutas marítimas más importantes para el comercio energético mundial. Seis grados la temperatura, la humedad 95%. La máxima para hoy 13 grados. Es la hora 9 de la mañana, 9 minutos.
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0: Buenos días, y aquí estamos asomándonos un poco más todavía. Tomamos la posta que nos han dejado recién nomás este equipo que arranca la mañana de profesional, y tenemos por supuesto nosotros este tramo hasta las 13 para compartir con la información del día de hoy, para acompañarlos a donde sea que nos estén escuchando, en sus trabajos, en sus autos, en sus celulares o en sus computadoras, a donde sea. Bueno, ahí estamos. Así que a todos muy buenos días, bienvenidos. Finalmente empujó el solcito para este lunes 18 de mayo, y el sol del 25 viene asomando, ¿sole o no? ¿Cómo estamos?
1: ¿Tal?
0: Buenos
1: ¿cómo
0: días.
1: ¿Cómo estamos? Buen día. Y bueno, hoy en el día de la escarapela nos va a acompañar un poco de sol. Es cierto, habrá algunas nubes, pero la máxima, sí le decimos que va a ser un día fresco porque va a llegar a los 13 grados para esta jornada. Sí. Y ya que estamos, hacemos el anticipo de la semana porque...

0: Martes, miércoles, 18 y 19 grados de máxima, lo que vamos a tener, y las mínimas todavía van a ser bastante, bueno, fría mañana también y agradables a partir del miércoles, ¿no? Con temperaturas que van a variar entre los 9 y los 10 grados. El jueves aparece la probabilidad de lluvia del 10 al 40%, que es mínima, y hasta el momento no tenemos ninguna novedad de que vaya a llover para el 25, pero más cercanos a la fecha, ya vamos a ver cómo está el día.
1: Bueno, muy bien. ¿Es muy temprano todavía para anticipar qué puede pasar el 25?
0: Sí, un poquito
1: temprano. Es medio temprano todavía. Sí. Bueno, ¿qué día va a caer?
0: El lunes.
1: Bueno, y que bueno, ya claro, estará, por supuesto, empezando a prepararse el locro, empezar a todo lo que viene como
0: muchos que están programando, ¿no?
1: Sí, claro. Bueno, y las recetas del locro que hay tantas como patriotas en aquel 25 de mayo.
0: Claro. Bueno,
1: vamos a pedirle a la gente que nos vaya haciendo llegar su receta, a ver en qué se van diferenciando.
0: Bueno.
1: ¿Es cierto o es mito lo que se afirma de que el único secreto que tiene el locro es el zapallo? Ahí está todo el secreto del locro. ¿Eso es cierto o no? Es la pregunta que nos estamos haciendo el día.
2: No es el único, pero es un punto clave.
0: Esencial, claro.
1: Ah, bueno, sí. Muy bien, perfecto.
3: Mi abuelo decía, por ejemplo, ¿no?
1: El locro... Buenos días, ahí está el oficial Gordillo, mira, estoy en el programa.
2: Bienvenido.
3: Es que no me peiné hoy día, Indio. No me peiné. Salí tan temprano, con tanto frío, que no me peiné.
1: Ah,
3: me olvidé de venir en moto, inclusive.
1: Ah, ¿cómo te olvidaste venir?
3: Me olvidé, me tomé el auto, pensé que me iba al cine y terminé acá. Mi abuelo decía que no le ponga huesito salado, porque es una porquería, porque eso es sal pura. Hay que ponerle sal y no huesito salado, porque no le aporta nada, decía mi abuela. Mientras mi abuela le echaba huesitos salados. Mi abuela estaba un poco pobrecita, se empezó a olvidar de las cosas. Se olvidó que pobrecita una vuelta dijo, ¿sabes qué me olvidé de ponerle al locro? Le dije a mi abuela, ¿no? De ponerle la albahaca. Entonces mi abuelo dice, te olvidaste dos cosas. De ponerle albahaca al locro y de que al locro no se le pone albahaca.
2: Claro.
3: Así que estás mal, vieja, anda al médico.
2: Claro, bueno, pero capaz que era su toque especial, su toque distintivo.
1: Bueno, sobre gusto, qué sé yo, ¿no?
2: Bueno, pero, cada paladar con lo suyo.
1: El locro, a ver, y aquí viene el tema.
2: No,
1: tiene necesario, es casi obligatorio agregarle al final, y ya antes de meterle el primer cucharazo, ponerle sí o sí cebolla verde.
0: Y el depende del gusto de cada uno.
1: Acá el señor Armonía acaba de hacer cara.
3: A mí no me gusta la cebolla de verdeo para nada.
0: Por eso es un ingrediente externo. A piacere, digamos.
3: Claro, pero si ya viene el locro con la cebolla metida ya.
0: No, la grasita también es opcional.
1: La grasita también opcional.
0: Sí.
1: El aceite que le dicen otro, grasa le dicen otro,
0: aceite. Sí, puede ser grasa o aceite.
3: Morcilla.
1: Claro, porque se prepara
0: con
1: aceite o con grasa, ¿no es cierto?
0: Sí, exacto.
1: Claro, se prepara de las dos formas. Bueno, empezamos a prepararnos para el 25, por supuesto. Bueno, y ya van escuchando, aparte del equipo, está el señor Matías Ávila Martín, autopercibido friki es.
4: Friki.
1: Bueno, también ya le vamos a contar a la gente de qué estamos hablando, que tuvimos una clase antes de salir de friquismo.
4: Claro.
1: ¿Se puede decir así?
4: Sí, exactamente.
1: Bueno,
4: soy de la onda friquista
1: hace
4: muchos años. Me gusta lo de me autopercibo friki, ¿no?
1: De
4: los videojuegos. Bueno, se podría decir también del fútbol, porque soy de buscar muchos partidos
1: Pero la gente, yo le conto y le confieso a todos que había escuchado mucho el término friki en películas o en series españolas, fundamentalmente, que lo utilizan mucho.
4: Pues que eres un friki, tío.
1: Terminé de entender que era, hasta que me acaban de dar una clase, Matías Martín Ávila con Jorge Vides, una clase perfecta, entonces ahora entendemos, que son una suerte de fana de alguna cosa, u obsesivo, no sé si
2: cabe
1: el término, nivel enfermedad también.
2: Claro, porque viene del freak de enfermo.
1: Claro. Ahí está, claro, ahí está, esto es lo que nos explicaron.
2: Claro.
1: El freak viene del inglés, que es enfermo, y entonces es un enfermito de estas cosas, que sabe
2: algo
1: decir.
2: Así,
1: ah,
2: así,
1: está
2: sí,
1: bueno.
2: Sí, sí.
4: En este caso,
2: el criollo argentino, el salteño, claro, sería un enfermo de tal cosa.
4: Si no lo quieren llevar a tanto al nivel de enfermedad, enfermedad, así como sería como suena muy grave, sino sí. Obsesivo.
2: También,
4: en ese sentido suena también mejor, va un poco mejor, ¿no? Y por ejemplo, alguien que se sabe datos curiosos o sabe a profundidad sobre ciertos temas y sobre, por ejemplo, franquicias. Por ejemplo, en mi caso me gusta mucho Pokémon, me sé, por ejemplo, cosas muy de la historia de River también. Eso también cuenta también como un friki de River, puede ser, que también que maneje datos históricos.
2: Que la conversación empezó porque quedamos todos encantados con el buzo que trajo de abrigo hoy Facundo Guaymás.
1: Ah, cuando
2: lo presente lo vamos a ver.
1: Lo destaco.
3: Espectacular.
1: Buen día, Facu.
3: Buen día, buen día.
1: A ver, vamos a ver. ¿Podemos...?
3: Es un fricachu.
2: Es un fricachu.
1: ¿Qué es un...? ¿Qué?
5: Es el Pikachu, se llama el personaje de Pokémon.
1: Ah, ¿cómo se llama?
5: Pikachu.
1: Pikachu, ajá.
5: Sí, ¿y de qué? La serie Pokémon.
1: Bien, ¿y qué vendría a ser?
2: Que ya tiene sus años.
1: Hay como, no, pero digo, vendría a ser...
2: Esto no es nuevo, bueno, no es de ahora.
1: ¿Pariente de qué bicho?
4: ¿Quieren que dé una muestra de friquismo puro?
1: Sí.
4: El nombre de Pikachu viene de la onomatopeya pica, que es como se utiliza el sonido en japonés,
1: a ver.
4: Que utilizan los japoneses.
6: ¿Pikachu?
4: Exacto.
2: Ajá. Es un bebito. Sí.
4: Pero su nombre viene de esto, ¿no? De la pica, es la onomatopeya japonesa que se utiliza para referirse a los choques eléctricos. Se utiliza en los cómics.
1: Ah,
4: y bien. También está en la acepción de que en el monte de los Pikachos, ubicado en Perú, hay una gran población de roedores, el animal en el que está inspirado Pikachu.
1: Ah, ahí está. Por eso yo decía pariente.
3: El Machu Pikachu.
1: Claro,
3: va mucha gente al Machu Pikachu.
1: Bueno, yo fui. Viene del lado de los roedores.
4: Exactamente.
1: Yo por eso no sabía si era un conejo, una liebre, bueno, algo por ahí.
2: Sí, claro, un
1: ratoncito. Bueno, ya está, ya está. Ya sabemos qué es. Bueno, muy bien.
2: Sale de una bola.
1: Bueno, volvemos a. Arrancamos el programa de hoy. Entonces, bueno, buenos días a todos. Aquí estamos.
2: Con todo lo que aprendimos hoy,
1: Arrancamos el programa.
3: Ahora sí,
1: con el señor Matías Martín Ávila. No, vamos a conocer los títulos de la mañana de hoy, porque hay finalistas.
4: Exactamente, Mati. Ya tenemos la final definida del torneo Apertura River Plate contra Belgrano, y va a ser en Córdoba el próximo fin de semana, el próximo domingo, en el Mario Alberto Kempes, después de que River eliminó por 1-0 a Rosario Central en el Monumental, y en un partido de infarto, se podría decir, para los hinchas piratas, terminaron empatando en el último minuto 1-1 con Argentinos Juniors, jugaron el suplementario, y en los penales terminaron dando vuelta a una serie que parecía totalmente perdida. En un momento habían errado dos jugadores de Belgrano, tenía match point, algo parecido a lo que pasó con River y San Lorenzo, ¿no? Que parecía que tenían que convertir un solo penal Argentinos Juniors para estar en la final, y erraron tres seguidos. Y Belgrano aprovechó esto y va a jugar una de las primeras finales que tiene en la categoría profesional del fútbol argentino. Así que atención a eso, porque va a haber mucha gente que se va a movilizar. Córdoba está en el centro del país, así que mucho aforo, y en un día muy especial, porque va a ser, lo comentábamos con Sumeya, el 24 de mayo es el día en el que cumpliría años Rodrigo Bueno, una de las figuras más importantes, ¿no?, de la cultura cordobesa, del cuarteto a nivel nacional, así que va a estar
2: no vaya
4: muy
2: a ser la fiesta cordobesa
1: de Belgrano. Tengo una pregunta en ánimo de desconfianza. ¿Cuál es la relación de Belgrano con el Chiquitapi Tobillino?
4: Hoy,
1: buena, más o menos,
4: digamos, no es tan sonado en realidad, no hay un vínculo tan claro, por ejemplo, como Argentinos Juniors, que es también uno de los equipos que más se ha pronunciado a favor con su presidente Malespina, por ejemplo, con el formato del campeonato. De hecho, fue gracias a un pedido de Argentinos Juniors que este campeonato, este estilo de torneos que se juegan ahora en Argentina, en los partidos definitorios hay un alargue. Porque en su momento se quejaron de que ellos habían salido mejor posicionados en un torneo, definían de local, pero San Lorenzo se la termina empatando en el último minuto, como pasó este fin de semana, y lo terminó ganando directamente en penales. Ellos dijeron no, que tendría que ser una ventaja deportiva que los partidos tengan suplementario. Bueno, pasó, se instaló el suplementario, y bueno, quedaron afuera igualmente, ¿no? Así
1: bueno,
4: que,
1: bueno, ¿por qué pregunto esto? Porque, digamos, yo no sé en cuál de las columnas está, digamos, entre los que vienen medio críticos de Tapia Tubillino, o si está en el listado de los equipos y clubes olfas canucas de Tapia Tubillino, por ejemplo. No sé dónde está Belgrano.
4: Bueno, se entiende que como este es un club del interior, normalmente ellos siempre se pronuncian a favor de Tapia, porque son los que siempre han tenido, claro.
1: O te pronuncias a favor o no tenés plata, así de fácil. Exacto. Y sencillo. Bueno,
4: por el momento sabemos que Belgrano es lo contrario a Talleres de Córdoba, que sí está totalmente enfrentado en la vereda opuesta a la dirigencia de la AFA. Entonces, bien, capaz ahí sí también podemos hacer una vinculación por descarte, ¿no?
1: Bueno, digo esto porque como ahora ya los resultados no dependen de que los planteles sean buenos, de que los técnicos sean buenos, ni de nada, sino de que Tapia o Tubillino digan quién va a ganar y quién va a perder, uno no sabe que tiene que pensar en esto. El viernes hablábamos de qué pena lo que iba a pasar y lo que empieza a pasar con Di María, que, digamos, de tener un reconocimiento total y absoluto, digamos, por todo lo que ha sido su trayectoria, fundamentalmente en la selección argentina, un ídolo todos los argentinos de la selección, se esté metiendo en el barro para defender a Tapia Tubillino como lo está haciendo, y, bueno, la ligó en el partido de River, ¿no? Porque le dedicaron
4: canciones,
1: todos los cánticos, todos, ¿no?
4: Por primera vez siento que vi que un jugador argentino tan reconocido fuera silbado prácticamente en cada intervención que tenía con la pelota.
1: Claro.
4: Porque lo que la gente no le perdona, en este caso Di María, es que sea cómplice. No te digo que salga sí o sí a defenderlo explícitamente, como, bueno, en realidad sí pasó.
1: Sí.
4: Hay muchas muestras de lo que ha sido el pronunciamiento de Rosario Central a favor de la dirigencia del Chiqui Tapia, pero también con las declaraciones en el último partido contra Racing, también todos los posteos posteriores. Y bueno, se da para que todo el fútbol argentino en general ya lo tenga visto de reojo, y una situación que parecía irremontable en su momento, porque venía siendo muy cuestionado en la selección antes de la Copa América 2021, que termina haciendo el gol en la final contra Brasil, luego remontó con el Mundial, por supuesto, como todos los que se consagraron en Qatar, y ahora en su vuelta a Rosario Central nadie se esperaba tener esta imagen, pero es lo que desencadenó en los hinchas, sobre todo.
1: Bueno, muy bien. Lo anticipamos el viernes, decíamos qué pena a dónde se está metiendo, porque, digamos, va a terminar, bueno, mal. Bueno, tuvimos la prueba en el partido de River, me parece que cada vez que aparezca en cualquier cosa. Encima salió la mujer a defenderlo, me parece que no le va a ir muy bien con esto.
2: Sí,
1: bueno,
2: también
1: algunos temas que tenemos para la mañana de hoy, por supuesto, después nos vas a dar más información de todo lo que pasó con los equipos de Salta, Mati.
4: Sí, por supuesto.
1: El resumen nomás, pum, pum, pum, cómo salió cada uno.
4: Fin de semana positivo, victorias de Central y de Gimnasia y Tiro, empate con sabor a poco de Juventud Antoniana, pero un regreso muy esperado a su estadio en el Honorato Pistoia, ¿no?
1: Bien, bueno. Y los títulos policiales están a cargo de, ¿cómo se llama el muñequito?
2: Pikachu.
1: De Pikachu. bueno, ahora vamos a los títulos policiales con el señor Facu Guaymas. Escuchamos, Facu.
6: Indio, en estos momentos, Mónica Cruz está encadenada en Ciudad Judicial. ¿Quién es esta mujer? Bueno, la semana pasada yo te contaba que en el Carril, una mujer que vivía ahí junto a sus 11 hijos, había sido desalojada, ¿no? Es un terreno que ella dice que fiscal, en cercanías del ferrocarril que pasa por esa zona, el río Rosario. Bueno, ante la medida esa, hoy decidió encadenarse en Ciudad Judicial, está allí junto a integrantes de su familia, así que, bueno, vamos a ver si el móvil se acerca hasta el lugar, pero eso está sucediendo en el norte de la ciudad, en la zona norte de la ciudad.
1: Bien, perfecto, bueno.
6: Después,
1: más temas.
6: Lamentablemente, un fin de semana donde hubo varios siniestros viales, con muertes, 4 fallecidos, ya lo estábamos confirmando con el oficial Juan Posadas, y bueno, 2 que están en gravedad, ¿no? Bueno, vamos a ver cómo evoluciona su estado de salud. Después también un auto, una camioneta minera que cae al vacío, 30 metros se habla, que según la información no hay fallecidos, ¿no? Uh-huh. Pero es terrible lo que fue en materia de siniestralidad vial este fin de semana.
1: Eso fue en la cuesta del Obispo.
6: La cuesta del Obispo.
1: Bien, perfecto.
6: Exactamente.
1: Bueno, y después hubo en el Potrero un homicidio. ¿Ya hay un poco más de claridad de qué pasó ahí?
6: Estamos tratando de recabar más información, a ver qué dice el Ministerio Público Fiscal, porque estamos viendo qué sucedió allí, nos decía vos, Indio, en el Potrero, porque también en Tartagal hubo otro intento de homicidio, podemos decirlo así, y las imágenes están en nuestra página web, de un hombre que apareció con un machete e intentó agredir a un delivery. Estaba haciendo una entrega y hay una cámara de seguridad que registró el momento en que este hombre saca el machete, lo amenaza y dicen, ¿no?, que como el delivery tenía una campera bastante, bueno, grande,
2: de
6: voluminosa,
2: sí,
6: eso pudo, bueno, un poco atenuar, ¿no?, las lesiones.
1: Bueno, muy bien. Mucha información policial. Estaba viendo imágenes de este choque en el norte de la provincia. Tremendo, ¿no?
2: Tremendo.
6: Sí, sí. En ruta provincial 13, ¿no? Camino a La Unión, a Rivadavia. Allí, en una curva, fue este choque de dos camionetas, una Toyota y una Ford.
1: De frente.
6: Sí.
1: Impresionante realmente.
2: Ahí está la imagen.
1: Bueno, y lo que pasó en el... Ahí está la imagen para quienes nos están siguiendo por el streaming, sí, pero impresionante. Contame, Facu, finalmente, en esto del Potrero, ¿qué se sabe? Digamos, ¿cómo son las circunstancias? ¿Cómo fue la muerte de este hombre?
6: Bueno, se habla de un ataque con un arma blanca, Indio. Uh-huh. Bueno, es lo que se está diciendo hasta el momento. El Ministerio Público Fiscal interviene allí. Un homicidio ya directamente, seguramente agravado, ¿no?, por la utilización de estas armas. Vamos a ver si es homicidio simple. Se dice que fue trasladada la víctima al hospital Melchor Figueroa de Cornejo, en Rosario de la Frontera, ¿no?
1: Bueno, un episodio que me pareció muy fuerte del fin de semana es, es la detención, el hallazgo de una cantidad impresionante de armas de fuego. En general, Güemes, en lo que iba a ser un encuentro sindical. Vos decís, ¿qué tiene que ver un encuentro sindical con una enorme cantidad de armas? Bueno, era un encuentro del sindicato petrolero, ¿no? El Facu era así, ¿no? Aparentemente había dos facciones o dos sectores del sindicato petrolero que vienen desde hace un tiempo con algunas internas muy fuertes, pero de ahí a que aparezca un arsenal realmente, es una cosa impresionante. Es decir,
2: sí, no se entiende.
1: ¿Quién lleva un arma si no es para utilizarla? ¿Para qué llevas un arma a un encuentro de sindical, ¿no? Pero además, ¿qué armas de semejante calibre, Facu, no?
6: En una camioneta fue encontrada esta arma, que hay que ver si estaban cargadas.
1: Sí, bueno, pero a ver, para que te vas a un encuentro de sindical, claro, y te llevas un arsenal.
3: Pero no eran armas hechizas, ni revólver, ni pistola, eran armas.
1: Armas, además de gran calibre, ¿no?
6: Sí,
1: había todo. ¿Ya hay un detalle o no, Facu, de la cantidad de armas y qué tipo?
6: Hablan de granadas, bates, municiones, armas de fuego, hasta clavos tipo Miguelitos, no sé cuáles son, pero es lo que dice la información.
1: Son unos clavos cruzados, son dos puntas cruzadas que las tiran para en las calles para que pinchen las gomas los autos, digamos.
6: Sí, bueno, eso es lo que se pudo encontrar. No se especifica qué tipo de calibres, pero el tipo de armas que había.
1: Impresionante realmente. Bueno, después ampliamos y seguimos con algunos temas más. Hablábamos del sol del 25. Viene asomando este solcito que hoy asoma, que amaga, que se va, que vuelve. ¿Será lo que va presagiando para el sol del 25? Y la pregunta, en el día de la escarapela, además, imagínate, tenemos que preguntarle a nuestro amigo el poeta Barba Castillo,
2: que
1: va preparando para el sol de mayo. Bueno, a ver, creo que lo tenemos ahí. Ahí está, ya está listo.
2: Qué
1: bueno encontrarlo un lunes.
3: Tocando la madera de la guitarra que hace unos minutos era más que un árbol parado esperando la canción. El sol de mayo que alumbra la copa del árbol y la copa de este vino que ha de llenarme el corazón.
1: Sí.
3: Indio querido, ¿cómo dice que le va?
1: Muy bien, muy bien. ¿Cómo anda todo?
3: Muy lindo, porque hoy es un día especial.
1: A ver.
3: Y el otro día, ututeando, en la mesa, ¿cómo se llama? En la cajita musical de mi abuela encontré esto que ella había escrito un 18 de mayo del año 1943.
1: ¡Apa!
3: Cintita, 18 de mayo. Qué casualidad. Lindo para jugar a la tómbola, decía
1: claro,
3: el abuelo.
1: Claro, sí.
3: 18 a la cabeza con el 05 a los 10.
1: Sí, bueno.
3: Doblona. Ajá. Cabeza 5, cabeza 10.
1: Ah, bien.
3: Sí. Cintita celeste y blanca, luminosa como una vela, acérquese a mi pecho si es que quiere conocerla.
1: Ah, muy bien.
2: A la cintita.
3: A la cintita, a la escarapela.
2: Claro.
3: A la escarapela.
1: Claro,
3: escarapela.
1: Claro, escarapela. Claro,
3: sí, si quiere conocerla, tiene que acercarse para verla, como decía
1: claro.
3: La Chabela. Y hablando del sol de mayo, mi sí. Tata, carajo, que escribía cada ajá. vez que salía el sol, el astudo ese.
2: Oiga.
3: Él le decía astudo por las flamas que tiene en la bandera. Porque quiere decir flamudo. Es mejor decir astudo. No,
1: bueno, está bien. Bueno,
3: entre la pluviofilia sí. y la hasta me claro, quedo con sí. el astudo.
2: Astudo.
5: ¿Hasta dónde llega?
1: Bueno, muy bien.
3: Cuando sí. calienta el sol aquí en mi Salta, siento tu cuerpo vibrar cerca de mí. Es tu palpitar, es tu cara, es tu pelo, son tus besos. Me estremezco, oh, oh, oh, oh, oh, oh. Eso va 6 veces, oh, oh, oh. Sí, así escribía el abuelo y decía, no se olviden, sobre todo esa parte que se repite. Acá dice, bis, es tu palpitar, es tu cara, sol de mayo, es tu pelo, son tus besos. ¡Me estremezco! ¡Oh, oh, oh! ¡Oh, oh, oh! ¡Oh, oh, oh! ¡Oh, oh, oh!
1: Pero padre, esto usted me dice que lo escribieron en el año 1946.
3: 46, un día en que el sol de mayo...
1: Sí. No. Me parece haberlo escuchado.
3: Porque el sol de mayo, sí. ¿el sol qué sí. es? El sí. abrigo de los pobres. Así como el moco es el suero de los niños enfermos,
2: sí.
3: el
2: sí.
3: sol de mayo es el abrigo del pobre. Por eso, cuando calienta el sol aquí sí. en mi Salta, ajá. decía mi tata. Sí,
1: porque
3: sí.
1: a ver, yo creo, que, no sé, si es del 46, obviamente lo plagiaron. Claro.
3: A la cabeza.
1: Parece que hay algo. A ver,
7: cuando calienta el sol aquí en mi Salta.
2: Parecido a ese.
3: Es parecido, es parecido.
7: Tu cuerpo vibrar. Cerca de mí.
3: ¿A qué cuerpo se refiere?
1: El cuerpo bombero voluntario.
3: Al cuerpo de bomberos voluntario que no puede acabar con este sol, porque cuando el sol sale es como los mosquitos. No hay quien los pare. Qué lindo. Indios queridos, feliz día del escarapela. Y me duele en el alma no ver en su pecho hinchado, henchido, sí. pero bueno, es lo mismo, ¿no?
1: Ajá, sí.
3: Sí, es lo mismo. Tengo yo el tobillo henchido y el pecho hinchado, decía mi abuela.
2: Sí.
3: Pobrecita, la vieja estaba perdida.
2: Al revés, ajá. sí.
3: Ella era tan buena. Sí. Ah, decía, ella hacía escarapelas de lana de llama.
2: Ah, bien abrigadita.
3: Bien abrigadita.
1: Mire usted, qué bueno.
3: Y ella hilaba, eran sí. escarapelas blancas nomás, porque no había témpera. Pero qué lástima, sí. indio, que usted no tenga una escarapela. Le doy hasta las 11 a.m. para que se pongan.
1: Tengo en la campera, que me saqué la campera para venir acá, pero la tengo en la campera.
3: Ya la han dado y ya la he visto, decía claro, el abuelo.
1: Sí, sí, sí. Vaya,
3: a las 11.
1: En el próximo corte vaya sí, y verifique.
3: Ojalá, porque sí. si no voy a estar, no quiero ser testigo mudo de esto. Qué lindo bueno. cuando me pongo poeta. Vamos a tomar unos vinos.
1: Epa, ¿esta hora? Son las 9:40, ¿eh?
3: No hay hora para tomar vino. Como
1: bien,
3: decía
1: está bien.
3: Mi tata,
1: sí.
3: un vino está bien, dos vinos mucho. Tres, ajá. ya es poco, ya hay que pedir una dama Juana de los Sandy Brothers que nos hacen llegar el Pachi querido de Cafayate, que anda promocionando. No sé si promociona más Cafayate que la novia ese muchacho. ¿Cómo le mete a la publi, no?
1: Bueno, escúcheme, bueno, le agradezco mucho el apoyo.
3: Agradecido soy yo.
1: Por el, después lo vamos a llamar la semana para ver qué nos cuenta del sol del 25.
3: ¿Quiere que le haga una poesía en especial? Usted me encanta. Yo hago poesía. vos decías por encargo también.
1: Ah, bueno, ahí está. Bueno, para el sol del 25.
3: Soy un poesíberi. Hago poesías a domicilio, si quieres.
1: Poesíberi.
3: Sí, poesíberi. Voy, yo, por ejemplo, usted llama al 3872-242. Sí. Después se lo doy.
1: Sí.
3: Y usted dice, quiero una poesía para mi suegra, pero que no rime con negra. No, no hay problema. Listo. No hay problema.
2: Es como la IA, ahí no la crea.
5: Bueno, poesía personalizada, señora.
1: Sí, señor. Bueno, a domicilio, sí. Personalizada.
3: Pero no pongan Abdala porque no rima con ni acá ni allá. Con Pikachu y esa cosa tampoco porque... No, no.
2: Puede ser peligroso. Bueno, bueno,
3: la sal teñida al palo.
1: Para el sol del 25 le dejo encargado uno.
3: Ahí está, ahí está. Oh, es repava eso. No solo el 25, sino también para cualquier fecha patria, porque sí, ya se viene la muerte de nuestro general Martín Miguel de Güemes. Es que mi máquina de escribir no le sirve.
2: No tiene los dos puntitos.
1: La diéresis.
3: Sí, ese, no tiene.
2: Sí, es verdad.
1: Bueno, muchas gracias.
3: Besitos, que ande bien, don Indio. Besitos para
1: los oyentes. ¿Qué dicen los oyentes?
0: Al 155-788-899. Hola chicos, muy buen día. Volvió el sol. Consulta, ¿ahora ya no dan la sensación térmica? Antes decían la temperatura es tanto y la sensación térmica diferente.
1: Sí.
0: ¿Será por los despidos en el servicio meteorológico? No, tiene que ver con los vientos. Si no hay vientos, no hay una variante en la temperatura. La semana anterior sí tuvimos en uno de los días una sensación térmica definida por el servicio meteorológico en un horario determinado.
1: Pero depende del viento.
0: Claro, depende, el viento es el que da la sensación, exactamente.
1: Claro, uno siente el vientito y tiene una sensación distinta a la temperatura que hay.
2: Bueno,
1: muchas gracias. ¿Qué más tenemos?
0: Crea tanta obsesión, parece, la serie Pokémon, que los fines de semana se ve un grupo grande de adictos en el centro peatonal cazando Pokémones.
1: ¿Cómo?
0: Son usados para entrenar formatos de IA. Se los ve hasta con 3 celulares a la vez. ¿Qué será lo que despierta esa obsesión?
1: ¿Alguien me puede explicar qué es esto de persiguiendo Pokémon en la peatonal? Sí. Con, ¿qué
5: primero
1: es?
5: Que nada, yo me voy a defender.
2: El sindicato de frikis.
1: Acá aparece el famoso aludido.
2: Sí.
3: Recogió el pañuelo.
5: Sí, sí, no voy a decir nada.
2: Que le quepa el zapato.
5: Primero que nada, sí, este fin de semana se vio mucha gente saliendo a la plaza principal, a Plaza 9 de Julio, porque están jugando Pokémon Go.
2: Claro.
5: La aplicación esa que salió hace ya 10 años, donde vos podías recorrer la ciudad y vas capturando Pokémones de realidad aumentada.
2: Parece que ya había pasado esa fiebre.
0: Sí, ¿ahora volvió? ¿Por qué?
5: No, siempre estuvo. Pasa que se quedaron justamente los que son fanáticos de Pokémon. Por ejemplo, incluso hubo un tiempo donde yo lo descargué, lo estuve un tiempo, el celular no me respondía. Lo dejé un tiempo, volví y estaba la comunidad más grande que nunca, ¿no? Así imagínense lo que pasa los fines de semana. En esta ocasión es un día de la comunidad. ¿Qué pasa?
0: Hay más sueltos. Pokémones sueltos.
5: Exactamente.
1: ¿Comunidad de qué?
5: Comunidad de la gente que se
0: gusta
5: junta
0: de Pokémon.
5: A buscar los Pokémones, intercambiarlos, hacen también incursiones que son para poder derrotar Pokémones que se generan en el mapa y derrotarlos de a varios jugadores.
1: ¿Esto pasa en todos lados?
5: Sí.
2: Sí.
1: No es un fenómeno salta de
2: volumen.
0: Yo recuerdo hace 10 años cuando salió que teníamos compañeros.
2: Locura,
0: que teníamos compañeros que andaban por todo y en la radio había un Pokémon que andaba
1: saltando.
2: Con el celular
0: lo capta, encuentra las imágenes del Pokémon y lo puede rescatar.
2: Que obviamente las crea el celular.
1: ¿Quién las pone? Todo es cero.
5: La aplicación
1: total y absoluta.
2: Una prueba en vivo, a ver.
1: Desconocimiento.
5: Claro, yo tengo
1: ¿dónde los cazás? ¿Dónde están para ir a cazarlos?
5: En el juego.
1: Ah, es un juego en el celular.
5: Exactamente, es una aplicación.
1: Está bien, pero vos, ¿y dónde los vas a cazar?
5: Lo vas cazando mientras vas recorriendo el mapa. Tu personaje recorre una versión generada por Google Maps.
1: También vos vas a peatonal. ¿Dónde encontrás un Pokémon para cazarlo?
5: Exactamente.
2: Por la peatonal.
5: Exactamente. Aparece en
2: el celular.
5: En el mapa.
1: Ah, bien.
2: El celular capta la imagen
5: viendo
2: del camino que
5: usted
2: hace.
5: Justo no tengo la cámara. Pero bueno, acá podemos ver el personaje que está en el medio.
1: Sí.
5: Y, por ejemplo, ahí ya apareció un Pokémon.
1: ¿Ese vendrías a ser vos?
5: Ese soy yo. Este es el avatar que cada uno puede personalizar.
1: Ah, bien. Bueno.
5: Y sí se ve bien. ¿Y por qué? Porque hay eventos especiales que se hacen durante los fines de semana donde, por ejemplo, aparece un Pokémon especial
4: durante 5 horas, por ejemplo, y se juntan.
0: Entonces hay que casarlo,
4: todos,
0: como, claro. Como si junta figurita.
3: Llega, si alguien llega antes que vos, te lo quita.
4: No, justamente.
0: No todos los que pasen por el lugar, claro, con la aplicación lo encuentran.
4: Claro, encuentran.
1: O sea, lo matan un montón de veces.
0: No.
1: Porque si todos lo encuentran y van a casarlo, no, ¿cómo hacen? Lo matan un montón de veces.
0: Esto de casarlo es para sumarlo.
4: Claro. A tu equipo.
0: A tu equipo.
2: Pero sí, reproduce muchas veces.
3: Lo más parecido que he tenido yo ha sido el Tamagotchi. ¿Te acuerdas de abuelos?
1: Si uno lo pregunta, no aprende. Si uno lo pregunta, no entiendo nada de esto. Bueno,
3: ¿te acordás del Tamagotchi, bueno, vos?
2: Tiene más vida que el gato, sí.
1: Y Facu Huemas está ahora cazando, porque vos qué estás vos,
5: estoy tratando,
1: Facu,
5: de para mostrarte.
1: Ah, bien, bien.
3: Acá bueno, la cumbre hay, de paso, frente a dos años,
4: la aplicación.
3: Después
4: hicimos 3D.
2: Pare,
1: que tenemos más mensajes los oyentes. Bueno, después me explican un poco más de la cacería de Pokémon.
0: Y esto tiene que ver con una de las preguntas que lanzó el Indio. Buen día, Indio Sol. El zapallo se le pone para expresarlo. Algunos le ponen chorizo colorado. Lo hacían mi abuelita y ya lo seguimos así también en nuestra generación. Ajá. Y ya salió el sol, nos dice Doña Rosa.
1: Está bien. Ah, yo, bueno, Doña Rosa, es para hacerlo más espeso al
3: zapallo. Yo salí una vuelta a buscar un Pokémon y me acerqué a una que estaba ahí sentada. Le digo, vos sos mi Pokémon, le digo. ¿Te querés casar conmigo? Hace 4 años que estamos casados.
4: En realidad, un bueno, grupo más o menos así.
1: O sea, usted salió a casarse, en serio.
3: No, yo claro, dice, salí a casar, le digo, mira, mi celular dice que vos sos Pokémon, le digo. Y dame tu nombre porque estoy haciendo la lista para Papá Noel. Y ya sabes, me casé.
1: Bueno.
4: Vos me enamoraste, te decías. Bueno. Porque estás preciosa.
1: ¡Epa!
3: Ah, no estaba tan
1: bien,
3: preciosa,
1: muy bien.
4: Así
1: muy
4: le dije
1: bien,
4: a mi novia. Bueno,
1: ¿cómo vinimos? ¿Cómo vinimos?
2: Para todo.
1: ¿Cómo vinimos? Bueno, me dice que en el homenaje del Día de la Escarapela, sí. ¿Qué habrá previsto el ejército? ¿No? Porque me dicen que lo tenemos en línea al coronel. No,
2: claro,
1: no me miren así.
2: Coronel.
1: Claro, él es de apellido coronel y es coronel. Así
2: y
1: que,
2: valga la redundancia.
3: Agrupación, soltame carnaval. ¡Firme!
2: No se puede.
1: Soltame carnaval.
3: Sí, señor, hemos creado porque ahora el ejército argentino ha cambiado la forma de ver y se ha popularizado. ¡Apa! Tenemos la agrupación militar, soltame carnaval, y lo del santo son todos locos.
2: Ay,
3: y lo del cuervo también.
1: ¿Qué tiene que ver la velocidad de Chacho? Bueno,
2: hablando de Pokémon.
1: Bueno,
3: claro, sí, señor.
4: Hablando de animalejos.
1: Queremos decir, previsto para hoy, coronel, por el Día de la Escarapela.
3: Hemos hecho un desfile circular. Con la forma de la escarapela y ya llevamos 2 horas dando vuelta. Los soldados están más desorientados que aceituna en pan de Navidad, pero bueno, ¿qué va a hacer? Bueno. Es así, es circular.
2: ¿Y cuánto tiempo?
3: Y hasta las 12, señora.
2: Ah,
3: que está,
2: les queda
3: va a estar
2: el chocolate
1: dando vuelta hasta las 12.
2: Sí,
3: hasta las 12, porque es el día de la escarapela.
1: Está bien, pero ¿desde qué hora están dando vuelta?
3: Sí, el día, por ejemplo, el día 25 de mayo vamos a desfilar, este lunes vamos a estar desfilando. Lo esperamos a usted, a las autoridades. Bueno, qué lindo que es, ¿dónde? Pasar frente al gobernador, sí, y saludarlo ahí al gobernador. Bien abrigado, siempre va bien abrigado, aunque no haga tanto frío, el tipo bien va abrigado.
2: Bueno, ¿cómo lo va a saludar
1: poncho,
2: usted?
1: Se pone poncho habitualmente.
3: Claro, sí, por supuesto.
2: Imagínese, 25
1: bueno,
2: de
1: dígame
2: mayo,
1: una cosa,
2: qué frío.
1: Tengo una duda, ¿desde qué hora están desfilando hoy?
3: 6 de la mañana, cuando comenzó el programa Modo Profesional.
1: Ah,
3: sí, que tiene una buena audiencia.
2: Bueno.
3: Sí, qué lindo programa ese. Acá lo hacemos escuchar a la tropa para que no se duerma. Y finalmente se duermen nomás. Dicen,
4: descansa, manso descanso.
3: Sí, señor.
2: Che, y bueno, 6 horas girando.
1: No será mucho, girando. 6 horas de
3: girando. Ah, bueno, pero a esa hora, con nuestras armas, vamos a salir a buscar Pokémones también el día de hoy. Porque me interesó eso, está bueno, le digo. Y si vemos un Pokémon, lo vamos a pirotear. Lo vamos a pirotear.
1: Pare,
3: mire usted, la foto le decimos a la gente.
1: Sí.
3: Mira quién está en la foto con la agrupación.
1: Vemos
3: está
1: un perro ahí.
3: Sí, Rintintín.
1: ¿Se coló o lo va
3: no,
1: a llevar?
3: No, es de los nuestros. Ya está viejito, pobrecito. Sí. Él piensa que va a buscar comida, no sabe que un desfile. Ladra los autos estacionados ya está cieguito. Ya.
1: Bueno.
3: Anoche dormí con la más linda.
2: Apa.
3: Anoche, mientras yo me preparaba para el descanso, descanso diario de un militar, dormí con la más linda, con la celeste y blanca. Y le escribí unas cosas porque me viene la inspiración. Yo me pongo bien.
1: Bien inspirado.
3: Eso es lo que salía. Bien,
4: sí. Emocionado.
1: Bueno,
3: y le escribí, y mientras la miraba, y mientras le daba un beso, porque yo le doy un beso. ¿Usted nunca besó la bandera?
1: Y sí, cuando eres chico, no. Sí.
3: ¿La escarapela? Hay que besarlo, no, sí. El escudo. Yo, sí, yo por donde paso le doy un beso al que está el escudo, está ¿cómo le va? Les traigo un orzuelo para su.
1: Habla con los
4: cuenta besarse. También.
1: Habla con el escudo.
3: Sí, le llevo el orzuelo. Hay que saludar al escudo para curarse el orzuelo, ¿sabía? No, que no está el escudo, sí. Le traigo el orzuelo para que se lo.
2: Yo sabía
3: lo. Ya sabe dónde.
1: Esto le aprendemos todos los días algo nuevo, pero no sabía lo del escudo. Con el
3: así, me traigo los suelos para que lo cure en un lugar oscuro, le decía. No rima, pero es verdad.
2: Vamos a ver si
3: oscuro, funciona. Sí, señor. Y le escribí unas palabras. Sí. Una, ¿cómo se llama? Unas palabras se llama.
1: Sí.
3: No me sale, sentidas palabras. No leí mucho.
1: Unas sentidas palabras.
4: Una palabra.
3: Sí, no lo estoy.
4: Patria.
3: No lo estoy leyendo mucho a Salmoral, porque el tipo ese es muy rebuscado, el tipo ese, pero se aprende mucho. Con Zamora, claro, con Gorela, claro. Con el cuarto, sí. Joder. Y le dije a la celeste y blanco, ¿qué tapa? ¿Vio la tapa del cuarto, joder? No, ¿qué lo parió? ¿Qué? Está tremendo.
1: Usted lee del cuarto poder.
3: Pero por supuesto, tenemos un servicio de inteligencia que sigue leyendo. Parece que andan queriendo gambetear al PJ. ¿Qué tal?
1: De ahí venía. Sí. ¿Será esto? Claro.
3: Escuche.
1: Napoleón Gambetta, interventor del PJ.
3: Napoleón Gambetta, eso no me salía Gambetta.
1: Ya vamos a hablar de eso enseguida.
3: Por favor, por el amor a Dios.
1: Bueno.
3: Escúcheme, le escribí a la celeste y blanca. Unas cosas que dice así.
1: A ver.
3: Porque yo le di un beso antes de dormir, le dije, hasta mañana, mamita, descansá.
2: Ay, bien. Mi amor.
3: Mañana te cuido yo, le dije.
1: Bien.
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1: Otra vez.
3: Te quiero y eres el centro de mi corazón.
4: Era Morat
1: que se le dio los poetas por el esa parte.
3: Bueno, es lo mismo. Es como o juremos por gloria a morir. O usted lo dice así.
1: ¿Cuándo dice que lo escribió esto? Anoche.
3: Anoche. Y cada vez
4: que. Claro, lo dijo anoche en la cama y comenzó a hacer.
1: Pero suena parecido a algo.
2: Sí. Le resuena.
1: A ver, escucha.
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3: Se le canta la bandera, Perales. Aunque usted no lo crea.
2: Qué bonita que es.
3: Sí, la bandera de España es linda, pero más linda la mía, señor.
2: La bandera.
3: Qué hermoso tema para la bandera. Eso debería, en vez de alta en el cielo, un águila guerrera, esa mariconería. No, señor. Habría que cantarle el tema de José Luis Perales, del chaqueño palavecino.
1: ¿Qué tomó el coronel esta mañana temprano? Estaba medio.
2: Porque es el día de la escarapela que pone.
3: Claro,
2: eufórico, exactamente, esa es la palabra.
3: Yo le cantaría canciones de Julio Iglesias, por ejemplo, a la bandera.
2: A la bandera, Julio Iglesias.
3: La maleta en la cama preparando tu viaje, un billete de ida en el alma, coraje.
2: Pero eso también es Perales.
3: Sí. Abuelo.
2: Eso es lo que
1: Perales.
2: Y si no, tiene la versión cuarteto.
1: Lo único que no entiendo es la parte de. ¿Qué?
3: Lo aprendí de eso de etéreo de la canción Nada Personal. Nada Personal. Y quedaba bien.
2: Porque yo pensé que venía desde Yuya. Y Lari, Lari,
3: Viene de por ahí, le digo, Viene de por ahí.
2: Puede venir.
3: Hablando de Yuya. Bueno, eso lo va. Y le quiero decir que salude, pase por donde pase, si ve una bandera hágale la ¿cómo se llama?
2: La reverencia.
3: Pasa por un escudo, la reverencia, la escarapela, la reverencia, cualquier cosa celeste y blanco, reverencia.
1: De coronel, antes de despedirlo, ¿cómo es lo del escudo y los orzuelos?
3: Buen día, señor escudo, le traigo un orzuelo para que lo meta en el lugar oscuro. Y me quiere. Sí.
2: Qué miedo me dio, por favor.
3: Es peor si se lo lleva Tarija. prima de Mafiera.
2: Bueno, muy bien.
1: Bueno, muchas gracias. Muchas gracias.
3: Muy bien, coronel. Me voy y agradezco este distingo. Pero no piensen mal, porque me voy al cuartel y no donde usted está pensando.
2: No, vaya.
1: Yo estaba pensando que se quedaba ahí hasta el domingo.
3: Ah, eso. Rima con distingo. Ahí me voy. Me voy al domingo.
2: Pero no sigan girando.
1: Gracias, coronel. Bueno, hasta luego.
4: Don Papila,
1: por Dios, por Dios. Bueno.
2: Qué bajo,
1: bueno, muy bien. Nos queda muy poco tiempo hasta las noticias de las 10 de la mañana. El coronel nos anticipó, hemos conocido el viernes a la tarde, que la Justicia Electoral Federal ha designado y terminó con la intervención kirchnerista en el PJ Salta, que es, ya no sabemos si lo intervienen. Esta es una intervención a la intervención, es una cosa de loco, ¿no? Pero bueno, estaba intervenido el PJ por Cristina Fernández Kirchner.
2: Sí.
1: ¿No? ¿Te acuerdas que, bueno, sí, y a partir de que Urtubey volvió a ser kirchnerista, digamos, lo puso a Kocinar al frente de la intervención?
2: Cierto.
1: Que siguen sin dar explicaciones de los 700 millones que encontraron cuando
2: no
1: llegaron.
2: No se sabe
1: que
2: nada.
1: No aparecen. Bueno, ni Kocinar, ni Urtubey, ni Bernie, ni nadie da explicaciones de eso. Bueno, además fue un fracaso total porque perdieron la elección estrepitosamente en Salta,
2: sí,
1: así que le fue muy mal. El tema es que ahora la Justicia Federal decidió terminar con la intervención kirchnerista y poner una intervención judicial. Y lo designaron al doctor José Luis Napoleón Gambetta, bueno, que me parece no necesita mucha presentación, es una larga trayectoria política. Así que bueno, después vamos a contar los detalles de todo esto. Sí llamó la atención mucho, digamos, porque el doctor José Luis Napoleón Gambetta, por lo menos en los últimos tiempos, estaba como muy cercano al romerismo. Que si tenemos que hacer un resumen, Bettina Romero está, digamos, muy alejada del PJ. Lo mismo el doctor Juan Carlos Romero, están
2: ¿cierto?
1: Muy alejados del PJ y están, a ver, es una cosa medio extraña porque siempre estuvieron más cerca del PRO, ahora la señora Bettina Romero coquetea un poco con La Libertad Avanza, no saben, pero muy lejos del PJ. Y que una persona cercana al romerismo sea el interventor del PJ llama un poco la atención. Pero bueno, vamos a meternos un poco en este tema un poco más el día de hoy. Vamos a contarle un poco todo lo que está pasando en Bolivia, que está cada vez más grave.
2: Sí.
1: El gobierno de la Argentina mandó un avión, el avión Hércules, con ayuda alimentaria particularmente, porque sí, las zonas donde están bloqueadas por partidarios de Evo Morales, obviamente no dejan llegar alimentos ni nada. Así que hay en muchas zonas un gran desabastecimiento. Todo este conflicto tiene que ver porque la justicia ha pedido la detención de Evo Morales y la captura de Evo Morales, que está denunciado por, creo que pedofilia y trata de personas, ¿no? Si no me equivoco. Bueno, ya le vamos a ampliar y le vamos a contar un poco todo esto, por supuesto. Así que los partidarios de Evo Morales, tanto en requerimiento de la justicia, van por, dicen algunos que es casi un intento de derrocamiento del nuevo presidente.
2: Sí.
1: Así que, bueno, de Rodrigo Paz. Bueno, vamos a ver y le vamos a contar a ver cuál es la situación. Hay mucha información, obviamente, también del ámbito policial, que después Facu nos va a ir ampliando y nos va a ir trayendo muchos detalles, porque hay mucho tema del fin de semana y una cantidad impresionante de información deportiva. Primero porque se viene una gran final, que ya está definido. ¿Cuál es el futuro de los equipos de Salta? Queremos saber. Y porque además ha aparecido la noticia de, no sé qué pasó con Neymar. Rápidamente contame, ¿qué otro escandalete con Neymar? ¿Qué
4: sí, pasa? Pero una situación insólita y que en realidad no tuvo como protagonista a Neymar, sino al sí, cuarto árbitro, que se confundió al momento de hacer el cambio de jugadores
1: sí,
4: en un partido de Santos contra el Curitiba. Tenemos ajá, también el video porque quedó inmortalizado, un momento insólito, de Neymar hablándole a la cámara y mostrando el papelito
1: sí,
4: que le había dado el cuerpo técnico del Santos para hacer el cambio. ¿Qué es lo que pasó? El cartel luminoso marcó el número 10, que es la camiseta de Neymar, cuando en realidad tenía que salir el 31, bien. Que era Franco Escobar, un chico argentino también surgido en Newell's. Y como Neymar estaba fuera del campo porque estaba siendo atendido por una molestia, un dolor, en ese lapso cortísimo de tiempo se hace el cambio, ingresa su sustituto que es Robinho Jr. y de acuerdo a los protocolos es cuando ya ingresa el suplente ya no se puede hacer más nada, no se puede volver atrás y por eso Neymar se puso como loco.
1: Porque también
4: recalcamos, el día de hoy es cuando va a dar la lista definitiva de Brasil para el Mundial. Y lo que quería hacer era seguir mostrándose, comprobar de que estaba en condiciones para poder ser convocado. E igualmente hay mucha expectativa y dicen que sí va a poder estar presente en lo que sería uno de sus últimos mundiales. Con Neymar, 34 años. Lo sabremos en las próximas horas.
1: Bueno, muy bien, muchas gracias, Mati. Bueno, nos vamos a las noticias inmediatamente de las 10 de la mañana. Cuando volvamos, estamos charlando con el doctor en ciencias de la comunicación, Gustavo Iovino. Hay mucho tema para compartir y para conversar en la mañana de hoy. Hoy va a venir a visitarnos una legisladora nacional, así que le voy anticipando esto, viene a visitarnos acá en el estudio, entre otros temas y mucha, mucha información que hay, por supuesto, para una mañana muy movida. Ya volvemos.

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2: La temperatura 7 grados 6 décimas, la sensación térmica 6 grados 9 décimas.

0: En el orden local condenaron a banda tucumana por robar con inhibidores y no podrán volver a Salta. Este viernes la fiscal penal de la Unidad de Robos y Hurtos, María Eugenia Guzmán, y el auxiliar fiscal Cristian Medina representaron al Ministerio Público Fiscal en una audiencia de juicio abreviado pleno contra Maximiliano Oscar Rivas, Mauro Leonel Corbalán y Oscar David Tonino por 4 hechos de hurto calificado y contra Gonzalo Benjamín Lemos por 5 hechos de hurto calificado, además de una tentativa de robo en concurso real. El juez de garantías del Distrito Centro, Pablo Cerdán, tras recibir la confesión de los acusados y con el expreso acuerdo de las partes, los condenó al cumplimiento de una pena de 1 año y 3 meses de prisión de ejecución condicional y al cumplimiento de reglas de conducta, entre ellas la prohibición del reingreso a la provincia de Salta sin autorización judicial. En el país, la cárcel de máxima seguridad para narcos y sicarios en Santa Fe ya tiene fecha de inauguración. El gobierno de Santa Fe puso fecha para la inauguración del infierno. La nueva cárcel de máxima seguridad que dispondrá la provincia destinada a narcos y sicarios. El nuevo penal alojará más de 1.150 internos de alto perfil y tiene como objetivo reforzar el aislamiento de líderes criminales con organizaciones delictivas fuera de prisión. Las autoridades confirmaron que la cárcel que se construye en la unidad penitenciaria número 8 de Piñero comenzará a funcionar en mayo del 2027 y busca tener una infraestructura sin precedentes en Sudamérica. En el mundo, la advertencia del director general de la Organización Mundial de la Salud acerca del hantavirus y el ébola. El director general de la Organización Mundial de la Salud, Tedros Adhanom Ghebreyesus, advirtió que tanto el hantavirus como el ébola reflejan las últimas crisis en el mundo convulso, a la vez que defendió reforzar la cooperación internacional y avanzar hacia sistemas sanitarios más resilientes y preparados ante futuras amenazas sanitarias. Desde conflictos hasta crisis económicas, pasando por el cambio climático y los recortes en la ayuda, vivimos tiempos difíciles, peligrosos y polarizadores, expresó en la nueva Asamblea Mundial de Salud que se lleva a cabo en la ciudad de Ginebra, donde además dijo que el brote de hantavirus, como la nueva emergencia internacional por ébola declarada en la República Democrática del Congo, centrará en partes de las reuniones técnicas con los Estados miembros. 7 grados 6 décimas la temperatura, la sensación térmica 6 grados 9 décimas, la humedad 90%, la máxima 13 grados. Es la hora 10 de la mañana, 7 minutos.
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0: Perderme contigo, Vacilos inaugura así este nuevo bloque aquí en Un Día a la Vez. Estamos hasta las 13 por Profesional. Nos pueden ver en Profesional Play, nuestro canal de YouTube. Nos encuentran allí en YouTube o a través de nuestra página www.fm899.com.ar.
1: Bueno, muy bien, muchas gracias, Sole. Vamos a tener, por supuesto, más información. Y como todos los lunes, tenemos para conversar al doctor en ciencia de la comunicación y analista político Gustavo Iovino, que está por videollamada. Lo tenemos ya para conversar en una semana muy particular, porque la situación de Bolivia por un lado, pero además porque ya hay fecha para la segunda vuelta en Perú, y porque ayer el Partido Socialista de España ha tenido una muy fuerte derrota, ha sufrido una muy fuerte derrota. Bueno, vamos a ver si qué se puede empezar a leer de todo esto. Así que, Gustavo, ¿cómo estás? Muy buenos días.
2: Hola, ¿qué tal? ¿Cómo andan?
1: Bien. Muy bien, muy bien. Seguramente has estado siguiendo detenidamente lo que pasaba en España ayer, ¿no? ¿Esto fue sorpresa o no? Digamos, la derrota del Partido Socialista, por lo menos en los términos en que perdió, en los porcentajes.
2: Otra vez que acá se da el típico caso del vaso medio lleno o el vaso medio vacío. Uh-huh. Depende de dónde lo mires.
1: Bien.
2: Si lo mirás desde un marco general, ya en España hubieron otras elecciones de comunidades autonómicas donde ganó el PP y perdió el PSOE. Uh-huh. Caso de Extremadura, que fue, digamos, el más duro, porque el PP ganó muy bien. Y se suma, ¿no?, esta de Andalucía, que la comunidad autonómica más grande es la provincia de Buenos Aires de España, con menor, por supuesto, diferencia con las que le siguen, ¿no? No es tan abrumadora, pero es la región de mayor superficie y de mayor población de España. Si lo ves desde el punto de vista así macro, es una gran derrota, con menor, por supuesto, diferencia con las que le siguen, ¿no? No es tan abrumadora, pero es el

0: en los restos de Felipe González como líder del Partido Socialista Obrero Español. En Andalucía la hegemonía era socialista. En el 2018, luego del paso de Rodríguez Zapatero y ahora de Sánchez, la cosa es impresionante porque ves el diagrama, se cruzan las líneas y comienza a tener un gran poder el Partido Popular. Eso le duele muchísimo a Felipe González,
1: que tiene
0: por supuesto.
1: Tiene una posición muy crítica, ¿no? Con Pedro Sánchez y con Rodrigo Zapatero, sobre todo, ¿no? Muy, muy crítica.
0: Sí, exactamente. Bueno, y esto en parte también lo explica. El tema es que las elecciones que se están desarrollando autonómicas no le va bien al Partido Socialista, pero... Por eso te digo, el vaso medio lleno, medio vacío.
1: Sí.
0: Pero de alguna manera, si bien no fue satisfactorio, el Partido Popular no pudo tener la mayoría absoluta como la tuvo en la elección pasada. Así que sí o sí depende de Vox. Y los de Vox están entusiasmadísimos, ¿no?
1: Que Vox es la ultraderecha de España.
0: La ultraderecha, sí. Exactamente. Y podríamos decir que al Partido Socialista se le abre en Andalucía la presencia de un partido de izquierda anticapitalista que creo que es Avanza Andalucía, que tenía 2 legisladores y ahora pasa a tener 6. Perdón, 8. Es decir, suma 6. Y además ayer se adjudicaron que gracias a ellos... el PP no tiene mayoría absoluta. Es decir, se están, digamos, sumándose un triunfo a pesar de ser cuarto partido político en votación, lejos del PP y del PSOE.
1: Claro que
0: y el PSOE obtiene no muchos legisladores, es decir, sumando 2 fuerzas menores de izquierda más el PSOE, ni siquiera llegan a la cantidad de congresales para el Parlamento de Andalucía, de equiparar al PP solo. Pero el tema es que el PP solo le faltan 3 votos para tener mayoría. Así que sí o sí tiene que arreglar con Vox, lo cual... puede ser, digamos, un lindo collarcito de sandías.
1: Bueno, sí, claro, claro. Bueno, el tema es que, digamos, este collar de sandía que le representa, digamos, al Partido Popular...
0: claro, porque tener por que 3 votos...
1: claro, que arreglar con Vox es, digamos, lo que le está pasando al Partido Socialista con la aparición de una izquierda que, en definitiva, los debilita a ellos, ¿no?
0: Sí.
1: Digamos, son extraños, digamos, cómo funcionan estas internas.
0: Claro,
1: que se le puede utilizar ese término.
0: Sí, en ese sentido, y tenés razón, y lo que es peor todavía para el Partido Socialista no son las otras fuerzas de izquierda, sino los partidos nacionalistas, que sí le cuelgan bastante pesado como Vox al PP, que es, por ejemplo, Junts de Cataluña, que es la derecha nacionalista, representa esto, por más que algunas veces está en alianza con la izquierda nacionalista, lo que pasa es que a los dos los une el independentismo, ¿no? Pero es una cuestión de derecha y de izquierda que en ese sentido se pueden juntar. O el caso de Bildu en lo que es el País Vasco, porque es una de las tantas formaciones políticas que se fueron formando una vez desarmado ETA como organismo militar, pero que son, digamos, el brazo político de lo que fue el pensamiento y la acción, no militar, pero mucha acción de la ETA, son los sucesores de ETA. Y esos son los socios del PSOE a nivel nacional, y esos les pesan, ¿no?
1: Bueno, Gustavo, junto con esto, se ha conocido ya tiene fecha la segunda vuelta en Perú, que tiene la particularidad, digamos, que ya no me acuerdo, vos seguramente tenés el número la cantidad de candidatos que participaron en la primera vuelta, y ha quedado, digamos, Keiko Fujimori de la

0: desde la derecha y un candidato de la izquierda que van a esta segunda vuelta. Las dudas obviamente son y tienen que ser, Gustavo, con todo lo que pasa, digamos, a partir de esto, con la... A ver, ¿cómo te puedo sintetizar esto que intento? ¿De qué manera, digamos, van a lograr ambos juntar todo lo que fue esa enorme dispersión con, ya no, por eso te digo, no sé cuántos eran los candidatos, o se espera, digamos, un resultado con muy bajo porcentaje para cada uno?
1: A ver, primero, el problema de la segunda vuelta es que se va a producir con grandísimas sospechas de mínimo una primera vuelta accidentada. Máximo, y de ahí todo el degradé que puedas obtener, de que ha habido un fraude alevoso. ¿Qué ha pasado? Más de 100.000 electores no pudieron votar en Lima. Y, curiosamente, en Lima, el gran triunfador ha sido el que salió tercero, a muy poca diferencia del que va a ir a balotaje, ¿no? Entonces, están... Bueno, está intercediendo allí la justicia, están investigando, pero habría sospechas de que lo que ocurrió, que no se pudieron abrir mesas y escuelas, curiosamente en Lima, ¿no?, donde están todas las posibilidades, no es que fue en el interior perdido, sí. Allí en las selvas o en la sierra, como le dicen ellos. Fue en el mayor centro urbano, lo más moderno de avanzada que tiene Perú. Bueno, porque los cálculos dicen, en Lima, el que salió tercero, Porqui le dicen al ex alcalde de Lima, ganó de manera rotunda. Tal es así que Sánchez, que es el que va al balotaje, que también es una persona de Lima, todo se decide entre limeños, ¿no? Estuvo, si mal no recuerdo, en quinto, sexto lugar con una muy magra votación en Lima. Por lo tanto, todo lo que calculan dice, de esos 100.000 votos, por lo menos unos 50.000 votos irían a Porqui, y Porqui hubiera dado vuelta a la elección y sería él el que iría al balotaje. Esa es la denuncia que él formalmente ya ha hecho ante la justicia con sus abogados. Bueno, de todas maneras, la justicia electoral, muy cuestionada, dice no, se va a segunda vuelta, y van Keiko con Sánchez. ¿Qué es lo que pasa? Cada uno representa lo más extremo, es decir, esto es absolutamente polarizado. La lógica nos diría que esto va 50-50 y que la decisión ahí está en el votante. Todavía se está esperando porque la campaña recién empezó este fin de semana, que pasó, y por supuesto que los dos recorriendo todo el país, ya con publicidad en los medios y esperando algunos movimientos de algunos dirigentes que tuvieron una discreta elección para ver si expresan lo suyo. Pero ¿qué pasa? En una segunda vuelta, y esto lo tenemos que aprender más en Latinoamérica, hay un sector de la población que vota a favor de algo que está convencido, ¿no?, y que forma parte de su tribu, podemos decir. Es bastante tribal porque es mucho más emocional que racional. Y hay otra parte del electorado que vota para que no llegue alguien que no pertenece a su tribu, y que el de la otra tribu, bueno, es el mal menor. Entonces esto va a ser muy difícil. Ya estuvieron haciéndose algunos sondeos, y los sondeos están marcando eso, ¿no? Un 50-50 de la gente que expresa que va a votar. Vamos a ver cómo se produce esa elección. Es decir, si no hay ninguna anomalía como la hubo en primera vuelta, si la gente decide no votar, el voto es obligatorio, pero es parecido a la Argentina. La multa es un poco más grande que la nuestra, pero puede ocurrir que haya gente que no vaya a votar y además mucha gente indignada porque tuvo problemas para votar en primera vuelta o no pudo votar por primera vuelta y por cuestiones ajenas a ella.
0: Bueno, vamos a estar en presencia de una campaña muy movida realmente. Así que bueno, como siempre, Gustavo, muchísimas gracias. Un abrazo y hasta cualquier momento.
1: Muy bien, un abrazo.
0: Hasta luego, muchas gracias.
2: 10:23, despedíamos así al doctor en Ciencias de la Comunicación y analista político, Gustavo Llovín.
0: Bueno, nos vamos al móvil, creo, urgente, porque sí. Está César Lazo. ¿Por dónde, César? ¿Cómo estás? Buen día.
3: Buen día, ¿cómo le va, Indio? A todos los compañeros y a los oyentes, César. Que tengan un excelente lunes y un lindo comienzo de semana. Estamos en el lanzamiento de la actualización del Plan de Desarrollo Estratégico Salta 2050. Vamos a hablar con el presidente del Consejo Económico y Social, el ingeniero Hugo González. Ingeniero, muchísimas gracias por el tiempo. Bueno, ya fue el discurso del gobernador y creo que ha dejado huellas y una tranquilidad a lo que se está lanzando el día de hoy.
4: Bueno, sí, muy contento realmente, primero con la convocatoria, segundo con la palabra del gobernador, que asume un compromiso precisamente de que las políticas que salgan del Plan 2050 sean aplicables, digamos, en lo que venga hacia adelante. No nos olvidemos que el Consejo Económico Social es un órgano apartidario que lo que intenta es trabajar en el largo plazo y armar políticas de Estado que trasciendan fundamentalmente los periodos gubernamentales, con lo cual es importante que pensemos todos qué Salta queremos de acá a 25 años y nos comprometamos, si bien el escenario futuro es muy difícil de predecir, sí poder trabajar sobre los ejes fundamentales para poder mejorar socialmente y económicamente la provincia y ir después ajustándolo indudablemente como vaya trabajándose, digamos, en el mundo las cosas, para ver qué cambiando, ajustando y demás. De hecho, cuando se hizo el Plan 2030, que se dio la economía del conocimiento, no era una materia en ese momento y a partir de hace 4 años se empezó a trabajar fuertemente en esto, ¿no?
3: Ingeniero, lo voy a comunicar con el Indio Dale, él está en el estudio. Indio, te está escuchando el ingeniero González.
0: Muy bien, muchas gracias. Hugo, ¿cómo estás? Buen día, ¿cómo te va?
4: Buen día, ¿cómo estás? ¿Cómo te va? ¿Cómo
0: bien, bien, gracias. Bueno, te escuchaba decir que les ha dado tranquilidad el mensaje del gobernador, que fue exactamente qué cosa.
4: Que fundamentalmente que piensa muy parecido a lo que pensamos nosotros en el Consejo, que la planificación estratégica es la base de una provincia próspera. Indudablemente los países y aquellas empresas que creen en la planificación y que la hacen realmente trascienden y de hecho hay muestras a rolete, digamos, en todo el mundo. De hecho, importantísimo es Irlanda, que ha trascendido de ser un país que era agrícola ganadero, pasó a ser un país enormemente fructífero en cuanto a tecnología y demás, con lo cual eso nos tranquiliza y nos llena de orgullo realmente del trabajo que está haciendo el Consejo, ¿no?
0: Bueno, ¿qué va a pasar hoy, Hugo? ¿Qué se va a escuchar qué cosa? Porque hay una cantidad impresionante de gente de distintos sectores que van a exponer respecto, digamos, de esta idea de Salta 2050.
4: Bueno, hoy lo que se está haciendo es el lanzamiento y escuchar la opinión de todos los sectores que entendemos tienen que estar, cuál es su visión, digamos, primigenia, su primera visión de qué es lo que ellos pensarían y quisieran para o soñarían que Salta sea dentro de 25 años. A partir de eso empezaremos a trabajar a partir de la semana que viene o de esta semana misma en comisiones para trabajar con la juventud, para trabajar con los distintos sectores e ir pensando poco pergeñando cómo se va a dar los ejes fundamentales sobre lo que trabajamos. Nosotros tenemos algunos ejes que ya son, obviamente, caen de maduro, digamos, que son la energía, la minería, la educación, el turismo, es decir, indudablemente son ejes que no pueden faltar en el plan, pero indudablemente vamos a tener que ir ajustando porque de repente con la juventud, como ya empezamos a trabajar, muchos de ellos esperan que uno de los ejes, por ejemplo, sea la seguridad, cosa que hace un tiempo atrás no se pensaba, digamos, como un eje para la provincia, ¿no?
0: Bueno, Hugo, no te quitamos más tiempo. Gracias por atendernos. Seguramente nos vamos a reunir acá en la radio, te vamos a convocar o en la televisión para que podamos profundizar un poco más más toda esta idea. Así que gracias por atendernos como siempre, muy amable.
4: No, al contrario, va a ser un gusto como siempre.
0: Hasta cualquier momento, hasta luego, adiós.
3: Gracias, ingeniero. Bueno, es importante la convocatoria, Indio. Prácticamente el 90% de toda la sociedad salteña está representada en este lanzamiento. Así vamos a estar dando detalles. En este momento, el ingeniero Villada está exponiendo precisamente dentro de lo que es este lanzamiento.
0: Bueno, muy bien. Vamos a tener, por supuesto, más información desde allá. Le vamos a ir contando a la gente, pero se está, digamos, haciendo lo que va a ser este inicio de la preparación del plan estratégico Salta 2050, porque estamos transitando el plan estratégico Salta 2030, así que nos quedan pocos años para que se termine, digamos, con eso. Así que, bueno, a partir de esto, vamos a estar, por supuesto, para compartir más información. Bueno, gracias, César, volvemos con vos cuando dispongas, ¿eh?
3: Perfecto, hasta luego.
0: Hasta luego, adiós.
2: 10 de la mañana, 28 minutos, así pasaba César Lasso. A través de él teníamos a Hugo González, presidente del Consejo Económico y Social.
0: Bueno, nos vamos a la pausa que tenemos que hacer a esta hora y volvemos enseguida.

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0: Compraré llegaba hasta nosotros inaugurando un nuevo bloque aquí en Un Día a la Vez con José Luis Perales, uno de los pedidos al 155-788-899.
1: Bueno, muy bien, muchas gracias. Vamos a agradecerle a la senadora nacional Flavia Rollón que haya aceptado acompañarnos hoy en este tramo de la mañana. Obviamente que queremos conversar con ella de todo lo que ha pasado la semana pasada, con primero el mensaje del gobernador advirtiendo a las autoridades nacionales y reclamándoles que garanticen el abastecimiento de gas. Coincidía esto con la preocupación de los industriales respecto de esto, y bueno, vamos a tratar de meternos un poco en la verdadera problemática de esto, independientemente de esta coyuntura. Así que, Flavia, gracias por venir. ¿Cómo estás?
2: No, por favor, gracias a ustedes. Todo muy bien, gracias.
1: Bueno, me parecía que eras la persona indicada, además, porque conoces muchísimo el tema de energía, trabajaste mucho en esta cuestión, y además sos la senadora, una senadora nacional de Salta. Contábamos de esta advertencia que ha hecho el gobernador respecto del faltante que puede haber. Tenemos gas, ya lo hemos vivido en otras oportunidades. Los industriales dicen que están pasando por una situación complicada. Hemos hablado con Julio Facio aquí de la Unión Industrial y nos daba una noticia que me parece que resume un poco esto que suena medio a absurdo y locura, ¿no? O sea, tal cual lo planteó el gobierno nacional, ¿cómo vamos a comprar el gas para el norte? Que tenemos que avisarle cuánto queremos, ellos van a ver cómo hacen para comprarlo, que lleguen los barcos y todo lo demás, que va a costar $23 contra 3 que les cuesta el gas al centro del país. Y me dice, tenemos que optar entre pagar el gas o pagar los sueldos. Dice, nosotros el gas como está, nos salen 2 masas salariales. Preferimos cerrar, mantener la gente, pagarle el sueldo y no producir. A ese extremo estamos llegando. ¿Qué pasa con esto, Flavia?
2: A ver, voy a tratar de hacer la explicación lo más didáctica posible. Primero, estoy arrancando, estamos en mayo del 2026. Uh-huh. Si se hubiera seguido, cuando yo era secretaria de Energía, nosotros hicimos 2 planes de expansión. Uno de la expansión del sistema gasífero de la Argentina, la infraestructura de gas, y el otro de las líneas de alta tensión eléctrica. Pero vamos al tema del gas. Hoy debería estar terminado la segunda etapa del gasoducto, la reversión del norte, la repotenciación de la primera etapa. Bueno, eso no está, ¿por qué? Porque el Estado, el Gobierno Nacional, no cree en la obra pública, entonces decide que el Estado se corra de este plan de infraestructura. Si esto hubiera estado hoy terminado, no estaríamos hablando más del gas. Estaríamos hablando de cuánto más estamos exportando a los países limítrofes, también de petróleo, porque hay que entender que Vaca Muerta, el petróleo está asociado con gas. Entonces, ¿por qué no se desarrollaba Vaca Muerta? Porque vos no puedes sacar petróleo solo, tenés que evacuar también ese gas. Entonces, la foto a 2026, que es increíble que sigamos discutiendo este tema cuando ya debería estar totalmente solucionado. Ahora, ¿qué es lo que está pasando? Esa obra de la reversión, que la licité siendo secretaria de Energía, la tenía que terminar este gobierno, todavía está sin terminar. Se terminó el gasoducto que había que hacer, hay como una especie de bypass, pero no se terminan las compresoras. Tienen más de un año de demora, o sea, deberían haber estado terminadas para el invierno del año pasado. Entonces podemos subir menos gas del que podríamos subir. Entonces, ¿cuál es la situación hoy? Es un año de transición, porque el año que viene en teoría va a estar terminada la repotenciación de la primera etapa del gasoducto, que saca el gas de Vaca Muerta y el que sube acá. Pero este año, ¿cuál es la situación? Bueno, no se terminó. Entonces, la capacidad de transporte para sacar gas de Vaca Muerta es limitada. La Secretaría lo que hace es reasignar esa capacidad de transporte y le dice, bueno, a una distribuidora le toca tanto, a Nati Rinoa le toca tanto, a la del centro del país, a la del sur. En esa reasignación, Naturgy-Noa fue como la gran perdidosa. Se le baja un 35% su capacidad de transporte. ¿Esto qué significa? El gas, primero se le asigna lo que se llama la demanda prioritaria. ¿Qué es la demanda prioritaria? Hogares, hospitales, escuelas, comercios. Entonces, cuando vos le bajás la capacidad de transporte, entonces antes podían transportar 4,99 millones de metros cubos día. Si la bajás a 3,22, y ellos saben que en día pico de invierno, porque ya tenés los registros, tu demanda prioritaria te demanda 3, todo el gas va a ir a la prioritaria. Uh-huh. Entonces, sí, la industria, por más que haya comprado el gas, no tiene garantía de poder usarlo. Entonces, ahí se calcula lo que se llama la probabilidad, los días probables de corte. La industria del norte, Salta y Tucumán, tiene probabilidad de cortes de alrededor de 80 días. Prácticamente gran parte del invierno.
1: Sí, claro.
2: En
1: claro.
2: otros puntos del país, que se les sacó menos capacidad, estos puntos están en 20 días, en 30 días. Entonces, ahí hay mucha diferencia con la industria del norte. A esto le subamos como agravante la falta de planificación. O sea, recién el miércoles pasado se licitó el GNL. ¿Qué es el GNL? Gas natural licuado. Son los barcos que nosotros importamos gas porque sabemos que va a faltar. O sea, cuando vos no tenés la infraestructura resuelta, sabes que te va a faltar gas. ¿Cómo lo resolves? Importando unos barcos que tienen gas natural licuado, que los inyectás ahí en el puerto de Escobar y usás los gasoductos preexistentes para consumir ese gas. Ese gas, por el conflicto bélico, está mucho más caro. Son estos
1: $23.
2: Esos $23, sí. Mucho más caro que el de Vaca Muerta. Pero el de Vaca Muerta no tenés cómo moverlo. Uh-huh, o sea, uh-huh. Porque no tenés capacidad de transporte en los gasoductos para poder moverlo. Entonces ahora, te queda o el GNL, perdón, o otra alternativa es importar gas de Bolivia, que sería la solución más lógica también para el norte del país, porque no dependés del caño que viene del centro del país para arriba. Uh-huh. Ahora, vos lo tenías que resolver con tiempo, porque cuando vos sabés que tu infraestructura no va a estar, que claramente ya lo sabían desde hace meses, que no iban a poder terminar, tenés que empezar a ver qué combustible alternativo o cómo lo resolvés. Entonces, la situación de la industria en el norte del país es que no tiene certeza de que inclusive comprando GNL lo pueda transportar y está alertando, porque vos no sabés cuándo te van a cortar el gas. Depende las cuestiones climatológica y cuánto te demande esta famosa demanda prioritaria.
1: 3 días de heladas, estamos con el gas cortado.
2: Claro, ¿y cuál es el agravante en el norte? Que acá tenemos tenemos sectores productivos que son estacionales. Por ejemplo, la zafra. La zafra, se empieza la zafra y vos no puedes cortar.
1: Sí, claro.
2: Y
1: sí,
2: solamente sí. Se hace en esta época del año. Los cítricos. Entonces, ahí donde está el reclamo y la desventaja competitiva que tenés con respecto a otros lugares del país que van a tener más gas de Vaca Muerta y menos proporción de GNL. Uh-huh. Esa es la situación.
1: Ahora, en función del orden práctico, ¿no? El gobierno paraliza toda la obra pública, paraliza la reversión, las obras de la reversión del gasoducto norte. Entonces, llevas a números, entonces, sí, bueno, a ver, ¿cuánto va a costar comprar este GNL en los barcos, si tenés que trasladar eso a lo que hubiera sido el costo de no paralizar y seguir trabajando, digamos, en el tema de la reversión? Entonces, digamos, cuando empezás a hacer los números finitos, es decir, no tan solo es que hay improvisación, que no hay un plan estratégico, sino que hasta cuando haces los números finitos, ni siquiera se ve ese famoso ahorro para el superávit fiscal.
2: Bueno, es que eso es lo increíble, ¿no? La primera etapa del gasoducto se pagó sola. ¿Por qué se pagó sola? Porque ¿cómo recupera el Estado esa inversión? El primer gran recupero que tiene es que cuando vos tenés gas más barato, vos pones menos plata como Estado en subsidios. Recordemos que hoy casi el 70% de la población aún sigue recibiendo subsidios de energía eléctrica y otro tanto en gas. Uh-huh. Eso es plata que sale del Estado para pagarle a la gente y que pueda tener una factura de energía más afrontable. Entonces, ahí tenés un gran ahorro. ¿Por qué? Porque cuando vos tenés gas más barato de Vaca Muerta, tenés gas más barato y energía eléctrica más barata. Porque nuestro combustible principal para generar energía eléctrica es gas. Uh-huh. Entonces, el Estado pone menos plata en los subsidios. Entonces, además, no usas dólares. Porque cuando a vos te falta o no puedes sacar el gas de Vaca Muerta, tenés que importarlo. Y ahí tenés dólares que tenés que usar. Y por otro lado, la actividad económica que generás. Porque mientras más gas saques de Vaca Muerta, más producción de Vaca Muerta tenés, más producción de la industria que provee a Vaca Muerta tenés. O sea, tengamos claro, cuando vos importás gas, no tan solo estás importando gas, estás importando trabajo extranjero, industria extranjera. Nosotros deberíamos tratar de que esto sea nuestro. Entonces, el gasoducto, la primera etapa del gasoducto, la recuperó el Estado en menos de un año. La reversión, que la dejé licitada y con todo el financiamiento ya en la Argentina, salía $700 millones, o sea, solo había que ejecutar.
1: Sí.
2: Estamos gastando en importar, vamos a gastar más de $1,000 millones.
1: Claro, bueno, eso.
2: O sea, entonces, son cuestiones no como ahorro, ideológicas planteo, también,
1: claro,
2: ¿no?
1: Sí, sí.
2: Es como decir, bueno, el Estado se corre de la obra pública, que la hagan los privados. Ahora, vos fijate la foto cuando lo hace el privado. Una cosa es cuando, por ejemplo, la obra de TGS que se licita ahora, ¿qué es la obra de TGS que se presentó al RIGI? Dice, de la primera etapa del gasoducto, esa obra tuvo una primera etapa que transportaba 11 millones de metros cubos día, se le pusieron compresoras, se fue a 22, ahora TGS dice, voy a volver a poner más capacidad de transporte sobre este mismo caño, entonces van a poder evacuar esa obra. Le va a dar más capacidad de transporte sobre caño ya existente. El plan original, donde estaba la planificación, la segunda etapa del gasoducto no tan solo te da más capacidad, sino que también tenía contemplado darle gas al litoral, por ejemplo, que hoy la demanda no está. Entonces, ¿cuál es la diferencia cuando lo hace el privado o cuando lo hace el Estado? El privado te dice, bueno, yo sé que hoy falta capacidad de transporte, entonces hago esta inversión, $700 millones, $800 millones creo que es el RIGI, bueno, la recupero en la demanda que hoy está actualmente. En cambio, lo que estaba planificado, que era hacer una segunda etapa del gasoducto, eso contempla el crecimiento a futuro que puede llegar a tener. ¿Me entendés? Entonces, ahí es donde el Estado se tiene que adelantar y tiene que planificar cómo querés desarrollar tu país. Vos, para desarrollar industria, necesitas gas. Y esa es la visión que hay para el litoral, que hoy el litoral no tiene gas, ni los residenciales, ni la industria. Entonces, esa es la diferencia de visión entre cuando el Estado está planificando, y es más, ni siquiera tiene que hacer el Estado. Vos podés decir, bueno, nosotros queremos que la segunda etapa del gasoducto no sea una repotenciación del caño existente, sino sea un nuevo caño con nuevas estaciones compresoras. Te das vuelta y lo licitás. ¿Quién quiere hacer esta obra? Que traiga el financiamiento y le damos la concesión de este caño y así recupera la inversión. Entonces, lo que hace falta es una visión estratégica y una visión de planificación. Y lo que es increíble que hoy, 2026... teniendo la segunda reserva de gas no convencional del mundo, sigamos con industria sin gas.
1: Hay un tema que me parece increíble en esto de hace un rato cortábamos con Hugo del Consejo Económico Social, en el que te tocó estar también.
2: Así es.
1: Hablando de planificación y de estrategias, ¿no? ¿Cuánto tiempo, cuando dejaron, digamos, y te tocó a vos precisamente dejar en marcha esta obra, y yo hablo de la reversión porque es lo que nos toca como muy de cerca, ¿no? ¿Qué tiempo de obra tenía, el plazo de obra que tenía eso?
2: Eso tenía, sí. Eso iba a estar terminado para mayo del 2024.
1: O sea que desde el año pasado, y este ya ni siquiera deberíamos estar hablando de esto si no se hubiera interrumpido esa obra.
2: No, ¿qué es lo que pasó? Ellos asumen en diciembre del
1: 2023.
2: En diciembre del 2023. Ahí estaba demorada las plantas compresoras de la primera etapa del gasoducto, o sea, el gasoducto se terminó, porque después tratan todos de adjudicarse la autoría del gasoducto, ¿no? El gasoducto se terminó en un tiempo récord en julio del 2023. De hecho, los dólares que hay hoy en la Argentina, la solución de la macroeconomía, es por el gasoducto. El gasoducto transformó a la Argentina, y los dólares que tenemos hoy, que son producto de la exportación de crudo y de la exportación de gas, es gracias al gasoducto, porque sin ese gasoducto, como te explicaba anteriormente, tampoco era posible sacar el crudo de Vaca Muerta, porque necesitabas evacuar el gas que viene asociado con el petróleo. Y los dólares que hay hoy son por ese gasoducto, o sea que vos imaginate el impacto que tiene la infraestructura, porque no está solo en términos de ahorro, en términos de crecimiento.
1: Sí, claro.
2: La generación de divisas que te dé ese gasoducto. Las plantas compresoras tenían que estar terminadas, a decir verdad, en diciembre del 2023. Sufrió una demora. Cuando asume, ellos venían con la premisa de no hacer más obra pública. Entonces, ahí hay un parate de unos meses hasta que se dan cuenta lo estratégico de esta obra, de terminar las plantas compresoras de la reversión, retoman las obras, pero no llegan al invierno del 2024. Se hace, había que hacer un tramo de un gasoducto de Puggio a La Carlota, se hace ese tramo, se revierte el gasoducto y lo que no se termina son las plantas compresoras. Entonces, hoy hay un avance parcial de la obra, se terminó parcialmente la obra y faltan terminar las compresoras, que tiene una demora de más de un año. Un poco más, inclusive.
1: Sí, ahora, digamos, esto tiene... Digamos, ¿están cumpliendo con el plan de obra como se lo había dejado establecido o, digamos, tuvo de nuevo demora, vamos a hacer reconsideraciones, etcétera, etcétera? ¿O se ajustaron al plan que como estaba?
2: No, se cumplieron las obras que ya estaban licitadas y con financiamiento, pero no se continuó con el resto de la expansión de la infraestructura.
1: ¿Cuánto nos queda? Es decir, ¿qué crees que puede pasar con este estado de cosas como estamos para el invierno que viene? Digamos, porque este ya está, ya lo tenemos perdido.
2: Y yo creo que después de tanto tiempo de demora, de hecho yo pedí informes como senadora nacional sobre este estado y debería estar terminado para el invierno que viene. O sea, el invierno que viene no deberíamos estar discutiendo estos temas. Pero bueno, hay que resolver este invierno,
1: sí,
2: ¿no?
1: Sí, claro. ¿Qué crees que pasa con el gobierno, con estas cosas, digamos, la falta de planificación, la falta de estrategia, tiene que ver con su posición ideológica respecto del Estado? Porque, digamos, la planificación y la estrategia tiene que ser de los Estados, independientemente de lo que pensemos, del tamaño que le queramos poner, pero sin Estado no se puede planificar, no puede haber estrategia. Es decir, ¿qué crees que pasa con el gobierno en este sentido, digamos? Con lo que pueden ser políticas de Estado, para resumirlo.
2: Sí. En este tema puntual del gas, que es gas y energía eléctrica, ¿no? Porque en el norte del país generamos energía eléctrica a partir de gas. Esto también hay que resolverlo. Cuando no tenés gas, tenés que recurrir a generar electricidad con combustibles líquidos, que es muchísimo más caro. De nuevo, ahí se van más subsidios. Pero la seguridad energética es responsabilidad del Estado. O sea, vos podés dejar todo a los privados, pero la seguridad energética termina siendo responsabilidad última del Estado, ¿no? Esto con el tema energético. Ahora, el tema de la obra pública en realidad es un común denominador. Fíjate las rutas, que no se pueden ni transitar. Y de hecho con incumplimiento de leyes. ¿Por qué? Yo presenté un proyecto para readecuar el impuesto a los combustibles. Cada vez que nosotros cargamos una parte de esto... va un fondo, que ese fondo tiene como destino el Tesoro Nacional un 10%, el ANSES, o sea, las jubilaciones, un 28%, tiene destino de obras hídricas, al famoso INOSA, que después lo disolvieron, o sea, que esa parte no está teniendo un destino, al FONAVI, a las viviendas, otra parte para el mantenimiento de las rutas. Todo ese dinero lo están pisando y no está siendo destinado para lo que tiene previsto la ley. O sea, hay un incumplimiento a una ley. O sea, parte de ese superávit, de este superávit financiero, es tener retenida dinero que tiene un uso específico que no se está usando. ¿Por qué? Porque no creemos en la obra pública. Pero en definitiva, ¿quién lo resuelve? Porque el Estado, ¿para qué existe el Estado? O sea, hay que ser muy serios cuando dice, bueno, vamos a destruir el Estado. A ver, no existe un país serio que no haya Estado. Que tengas que tener un Estado más chico, más eficiente, fantástico. Pero hay funciones que son inherentes al Estado, que no te puedes correr. Todos nosotros pagamos impuestos y lo que queremos que vuelva es salud, educación, seguridad, una ruta en la que no nos matemos. Y ahí hay una cuestión ideológica cuando dicen, bueno, el Estado se tiene que correr.
1: Flavia, ¿a cuánto está esto, esta situación que planteas, de los impuestos que pagamos para un destino específico y que no se lo cumple? ¿A cuánto está esto de la malversación de fondos? Porque... o no lo están utilizando o están ya tocando la puerta de la malversación.
2: Están tocando, es ilegal.
1: Porque insisto, tienen destino específico,
2: vos,
1: digamos.
2: Vos cargás y vos vas a un fondo que tendría que ir a mantener las rutas nacionales.
1: No lo mantienen, a construir vivienda no construyen, el subsidio del transporte lo cortaron.
2: No, perdón, no lo cortaron. Sí. El subsidio del transporte está yendo solamente a Buenos Aires.
1: Sí, sí, sí, bueno, pero lo que te debe estar viniendo aquí, pero digamos, están, digamos, en el territorio.
2: Hay un incumplimiento
1: ya de la
2: legal,
1: ¿no?
2: Exactamente, pero el parte del superávit financiero que nosotros vemos
1: es eso.
2: Es esto. Uh-huh. Uh-huh.
1: Flavia, gracias por venir.
2: Muy amable. Por favor, gracias a ustedes.
1: Hasta cualquier momento. Muchas Hasta gracias. Luego. Muy amable.
0: Aquí estábamos en Un Día a la Vez con la diputada ingeniera Flavia Rollón.
1: Bueno, gracias y la despedimos a la senadora nacional Flavia Rollón. Y nosotros hacemos una pausa a esta hora y volvemos enseguida.
0: Muy bien, ya volvemos.

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0: La temperatura 9 grados, la humedad alcanza el 80%. En el orden local, en Salta cerraron más de 300 empresas desde noviembre del 2023. La recesión empezó a mostrar señales cada vez más visibles en Salta, según un informe de Politicon Chaco elaborado con datos oficiales de la Superintendencia de Riesgos del Trabajo. La provincia perdió 313 empresas empleadoras desde noviembre del 2023 hasta febrero del 2026. El dato refleja una caída del 3.5% en la cantidad de firmas con trabajadores registrados. Antes de la asunción de Javier Milei, había 9.041 empresas empleadoras en Salta y hoy quedan 8.728. En el país, Vaca Muerta proyecta 40.000 puestos de trabajo para los próximos 4 años. Vaca Muerta proyectó que los próximos 4 años necesitará 40.000 puestos de trabajo debido a que se espera que la extracción de hidrocarburos no convencionales impacte significativamente en el aumento de inversiones, en obras de infraestructura y en sostener la exportación de la cuenca neuquina. Según se supo, los perfiles más demandados para esta búsqueda laboral abarcan todas las áreas que se necesitan para que la reserva continúe siendo uno de los principales motores de la economía argentina, desde puestos operativos en el terreno como roles de soporte y en los centros urbanos cercanos. En el mundo, Israel, la economía sufrió una fuerte contracción tras el conflicto bélico con Irán. El Producto Bruto Interno de Israel se contrajo en una tasa anual del 3.3% en el primer trimestre del 2026 en comparación con el trimestre previo, muestran cifras publicadas por la Oficina Central de Estadísticas del Estado. Esto constituye un retroceso luego de que la economía israelí creciera un 2.9% en el cuarto trimestre del 2025 y mantuviera ese ritmo a lo largo de dicho año. Nueve grados la temperatura, la humedad 80%. La máxima para hoy 13 grados. Es la hora 11 de la mañana, 2 minutos.
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0: Es la voz de Alberto Marino con Aníbal Troilo interpretando María. Para destacar y recordar al bandoneón mayor de Buenos Aires, Aníbal Pichuco Troilo, quien partía de esta vida en el año 1975 con 60 años. Un nombre central dentro de la historia del tango, la formación de su orquesta en el año 1937 formó un punto de inflexión para la música. Contó como arreglador con Astor Piazzolla, convirtió quejas de bandoneón de Juan de Dios Filiberto en su caballito de batalla y puso música a los versos de Homero Manzi como Sur o Barrio de Tango y tantos otros más. También formó un dúo con el guitarrista Roberto Grela y luego un cuarteto con el que grabó Nocturno a mi Barrio. Recordamos al bandoneón de Pichuco Troilo, Aníbal Pichuco Troilo también en este día. Y esto es Un Día a la Vez y hasta las 13 nos quedamos con ustedes en Profesional Play. Estamos en estos momentos en el canal de YouTube donde pueden seguir este streaming.
1: 6 minutitos pasaron de las 11 de la mañana. Es así, tenemos gran alcance, estamos en todos lados y tenemos una invitación especial para hacerles, porque se va a desarrollar mañana, 19 de mayo, un taller de sensibilización por el programa Salta Ciudad Pet Friendly. Va a estar muy bueno, va a arrancar a las 9 de la mañana, mañana en el Hotel Las Vegas, ubicado en Ituzaingó 84. Queda hecha la invitación, es un nuevo taller de sensibilización de este programa, Salta Ciudad Pet Friendly, que está pensado para quienes se suman este año y para quienes no pudieron asistir en anteriores temporadas. Les recordamos que la participación es un requisito fundamental para obtener una distinción, en este caso. Para asistir deben inscribirse escaneando el código QR en la página de la municipalidad, formularios.municipalidaddesalta.gov.ar. Allí ingresan y van a tener redireccionada la página para que puedan escanear ese código QR. Si quieren mayor información pueden comunicarse al 3874-634653. Reitero, 3874-664653. Queda hecha entonces la invitación para mañana, 19 de mayo, a partir de las 9 de la mañana, programa y taller de sensibilización por el programa Salta Ciudad Pet Friendly.
0: Y hoy es el Día de los Museos, se celebra el Día Internacional de los Museos con el fin de concientizar acerca de la importancia que tienen para el desarrollo de la sociedad. Por eso el fin de semana hubo una gran cantidad de actividades y mucha gente en museos en frecuencia. Miles de visitantes en toda la provincia se dieron cita para celebrar el Día de los Museos que vivimos el fin de semana aquí en nuestra provincia.
1: Y que fueron gratuitos los museos durante todo el fin de semana, este último, para todos los ciudadanos. Estuvo lindo, linda la actividad y tuvo gran convocatoria, buenos resultados. Ya vamos a estar con el desarrollo de esa información.
2: Bueno, muy bien, muchas gracias. Les cuento que hubo durante el fin de semana un revuelo enorme, sobre todo en los sectores del campo, que, a ver, realmente llama muchísimo la atención, porque la sociedad rural salteña, me parece que va, perdón, la sociedad rural argentina. Va a iniciar en poco tiempo, digamos, un proceso de cambio de autoridades. El tema es que, llamativamente, en estos últimos días, la hija de quien, digamos, fue en algún momento vicepresidente, que ya le vamos a contar todos los detalles, obviamente, aparentemente está Marcos Pereda, se llama este hombre, que es el vicepresidente actual de la Sociedad Rural Argentina y candidato a presidente de la entidad, tiene una hija. Y esta hija salió a hablar, pero además es un productor ganadero, no sé, debe ser tercera o cuarta generación de productores ganaderos en la Argentina, un muy, muy importante productor ganadero, y la hija, que se llama Milagros Pereda, hizo un video, yo no sé si para apoyarlo o para que pierda, la verdad que no se termina de entender qué quiso hacer con Milagros. El tema es que me pareció que grabó un video en el que lo va a terminar perjudicando seriamente, que lo vamos a, ya vamos a escuchar enseguida. Le quiero ir anticipando este tema.
1: Sí, sí, sí.
2: Bueno, estamos hoy ocupándonos un poco de todo lo que está pasando con esta cuestión, y estábamos hablando con la ingeniera Flavia Rullón hace un ratito de los temas estratégicos. Hablamos con Hugo González, el presidente del Consejo Económico y Social. Hoy se está haciendo, digamos, lo que es la presentación de la puesta en marcha del el estudio y el proyecto para ahora Salta 2050, suerte de planes estratégicos. Y hace un rato, cuando salíamos con César y estábamos hablando con Hugo González, César nos contaba que estaba hablando el ingeniero Ricardo Villada.
1: Sí.
2: Y que tiene, digamos, una suerte de coordinación de las relaciones políticas y planificación estratégica del gobierno de Salta, digamos, que está directamente relacionado con esta cuestión. Así que creo que vamos a poder hablar con él, César, ¿no? ¿Cómo estás? Buen día.
3: Sí. Exactamente. Acabo de ver algo lindo.
2: A ver.
3: Que el ingeniero le diga a su hija de que venga, lo salude y que salga al aire. Y salió de favorita. Bueno, ingeniero, una exposición, una congregación de tanta gente de todos los aspectos políticos, y sociales y económicos de la provincia, que genera internamente, por lo menos a partir de la exposición suya, la titular del CFI, el intendente de Cerrillos, que hay un trabajo conjunto y que hay una visión distinta hacia el 2050.
4: Claramente se trata de planificar lo que va a venir, de planificar las cosas que nosotros necesitamos que pasen en Salta. Y lo decía muy bien un representante de la CEPAL, que es un organismo internacional. Cuando vos no planificás las cosas, en definitiva, vos terminás siendo sujeto de los que otros que sí planificaron. Y yo creo que hoy Salta tiene la madurez, no solamente política, sino fundamentalmente de todos sus sectores sociales, de justamente estar dispuesto a dar ese paso, de planificar para ser líderes, de planificar para aprovechar todo esto que está pasando en el mundo, que tiene que ver con no solamente las cuestiones vinculadas a la minería, las energías renovables. Hay una ventana realmente de oportunidades para aprovechar, pero para aprovecharlas justamente tenemos que ser eficientes, tenemos que planificar las cosas y entender que el camino tiene que ser uno y que no se desvíe en cada elección, que lo que tiene que haber es un camino de consenso construido sobre la base del diálogo social de todas las entidades y demás, y esto es una muestra, están las universidades, los sectores del trabajo, los sectores profesionales, están las cámaras empresarias. Realmente esto es un muy buen camino. Obviamente no es un camino corto, ¿eh? Vamos a terminar de alumbrar, es un camino de consenso construido sobre la base del diálogo social de todas las entidades y demás, y esto es una muestra, están las universidades, los sectores del trabajo, los sectores profesionales, están las cámaras empresarias. Realmente esto es un muy buen camino. Obviamente no es un camino corto, ¿eh? Vamos a terminar de alumbrar el Plan 2050, seguro.

0: una de las frases de su discurso que me ha quedado rebotando en la cabeza es: planificar sin política es un peligro.
1: No, planificar sin la política es como una expresión de deseo, porque es una planificación de escritorio, pero no tiene el compromiso de quien el día a día está gobernando. Pero al revés, hacer política sin planificación, y es un tanto peligroso porque no sabes dónde va. Y yo creo que estos procesos son nutritivos en ese sentido. El consenso, todas las entidades, sin partidismos, nada, discutiendo qué es lo que queremos, para, lo decía el gobernador, para los chicos que ni siquiera nacieron todavía. La visión del 2050 tiene la generosidad que seguro que muchos de los que estamos acá ni siquiera lo vamos a vivir. Pero tiene también el desafío de entender que hay oportunidades que el mundo nos ha mostrado, que nosotros la podemos aprovechar, pero que tenemos que estar decididos a hacerlo, digamos. Y yo creo que Salta tiene hoy experiencia en planificación, tiene un gobernador que ha desafiado muchas cosas para poder instalar a Salta en el lugar que tiene que estar, y yo creo que eso es muy importante.
0: Indio, te está escuchando el ingeniero Ricardo Villada.
2: Muy bien, muchas gracias, César. Ricardo, ¿cómo estás? Buen día.
1: Hola, ¿qué tal, Indio? ¿Cómo estás? La verdad que muy contento en una jornada, la verdad que, además del éxito por la concurrencia y demás, es como un buen augurio de lo que va a venir, y creo que esto es muy importante, ¿no? Como decía, va a ser un camino que va a tener su tiempo, necesitamos llegar a todos los sectores, necesitamos llegar a todas las regiones, a todos los municipios, y este obviamente va a ser un camino en donde vamos a transitar esa construcción colectiva, ¿no?
2: A mí se me ocurría, digamos, una imagen que es la de parar la pelota un poco frente a la turbulencia de las coyunturas, ¿no? Porque, digamos, esto de levantarnos todos los días viendo cómo se resuelve el de todos los días y parar para empezar a pensar a 30 años es todo un desafío que requiere, digamos, además de imaginación, mucho consenso. Recién te escuchaba decir que estamos hablando de chicos que esto va a ser para chicos que incluso todavía no nacieron, y lo mismo se decía,
1: una frase del gobernador, sí.
2: Claro, pero lo mismo se decía de este plan 2030, de Salta 2030, que está por culminar, digamos, que está cumplido en gran parte, con chicos que en aquel entonces no habían nacido y que hoy tienen casi 30 años, ¿no? Es decir, que pero ya son partícipes de esto que está pasando en la realidad de la provincia.
1: Ese es el gran desafío, te digo. Y Borelli, desde la sencillez y de la gran experiencia, si querés, que tienen los intendentes, decía lo siguiente: muchos de los problemas que vivimos hoy es por no haber planificado. Si se habría planificado un poco más el crecimiento demográfico y urbano en Cerrillo, te diría, hace 30 años, probablemente los intendentes y los municipios no tendrían tanta labor como la que hoy tienen. Y de eso se trata. Si nosotros ponemos proyectarnos en el tiempo y planificar qué es lo que va a pasar con el boom este de la minería y cómo el boom de la minería va a generar realmente desarrollo humano y social, no solamente en la zona de los Andes, sino en muchos lugares de nuestra provincia, cómo podemos agregar, si querés, esquemas logísticos que complementen el desarrollo minero, cómo podemos extender el tema de esta necesidad de energías renovables. Yo creo que obviamente tendríamos muchos menos de dolores de cabeza a futuro, ¿no? Y yo creo que esto es lo que nos impulsa. Obviamente hay que atender el día a día, el gobernador lo señalaba. Gobernar es todos los días tomar decisiones, todos los días avanzar sobre ciertos temas, pero también claramente gobernar es planificar. Y hoy estamos dando ese paso.
2: Ricardo, estos días y el otro día con Hugo González y después con otros empresarios en estos últimos días estuvimos hablando de una cuestión estratégica como es el corredor bioceánico, que escuchamos hablar de que somos chicos, ¿no? Pero escuchamos hablar. Me da la sensación que hay elementos como para empezar a pensar que por primera vez estamos como muy cerca de una concreción. No sé en cuánto tiempo, pero parece que están puestos los mecanismos como para que esto realmente tenga. Porque si hay algo estratégico en Salta, que es esta salida, digamos, a los puertos del Pacífico, bueno, digamos, estamos, digamos, en esto encaminado. ¿Cuándo

0: todo esto, digamos, pasa a ser estratégico y sigue siendo estratégico, pero que requiere de una planificación a largo plazo, o estamos ya, digamos, con posibilidades de empezar a hablar de un corto plazo respecto del corredor bioceánico?
1: Hemos avanzado muchísimo, hemos avanzado mucho. La realidad que cuando uno va ahora a San Antonio de los Cobres no es la misma realidad que teníamos hace 20 años. La realidad que la vinculación con Paraguay no existía. La realidad que las rutas, pese al gran deterioro por falta de mantenimiento, hoy existen. Pero sí te diría que también es importante, fíjate, hablando de planificación, hoy por hoy, justamente por diversos estudios que hemos realizado también desde el Consejo Federal de Inversiones, hoy podemos decir con precisión que Salta invierte en logística, en transporte de carga, anualmente 1.000 millones de dólares. 1.000 millones de dólares. Para mercadería que entra y que sale. Imagínate si generaríamos un ahorro del 20%, mejorando la infraestructura no solamente de la ruta, sino de los nodos logísticos, como puede ser el de General Güemes, mejorar la infraestructura en términos de ferrocarriles. Solo ahorrándonos el 20% significaría que quedarían 200 millones de dólares en la provincia para mejorar la competitividad, para poder aumentar la inserción en los mercados, y eso realmente produciría cambios muy importantes. El corredor bioceánico debe ser una realidad, y como dijo el gobernador, no se va a ir hasta que lo haga realidad. En alguno de sus discursos hace años, tiene la firme voluntad de trabajar en ese sentido.
0: Ricardo, por último, en este plan, digamos, que se empieza a pensar para 2050, hay desafíos, obviamente, de los tiempos, como es la tecnología, no sé, la inteligencia artificial, pero la economía del conocimiento, que se resume un poco en todo esto. ¿Esto qué tipo de desafío significa y representa para este programa y este plan de largo plazo?
1: La gente de la CEPAL lo decía, hoy por hoy tenemos muchos desafíos en el mundo, pero que se hacen realidad también con inversión y con infraestructura. Nosotros tenemos que mejorar la infraestructura digital en nuestra provincia. Es un tema desde el cual venimos trabajando, hemos conectado más de 200 plazas, tenemos diversos troncales de fibra óptica, estamos ahora trabajando sobre un troncal que va de San Antonio a Pasa de Sico, digamos, de fibra óptica. Hemos hecho mucha inversión, pero hace falta mucho más todavía, y ese es uno de los elementos clave. Así que vamos a trabajar en ello.
0: Ricardo, gracias por atendernos.
1: Muchas gracias a vos.
0: Hasta cualquier momento, hasta luego. Bueno,
1: Bien.
0: César, vos me dirás.
2: En este momento están en el break, así que hay un montón de gente acá desayunando, así que no sé si usted requiere, porque también tenemos la urgencia de Ciudad Judicial.
0: Sí, dos cosas, a ver si tenemos margen ahí, César. Me
1: Sí.
0: gustaría ver si lo tenés a mano a Alfredo Figueroa de la Sociedad Rural de Salta. Fíjate, si sí, nos podemos arrimar. Y creo que está por hablar un conocido nuestro, que es el señor Dante Apaza. Creo que le toca el turno, si es que no habló ahora, pero creo que era más o menos por esta hora, ¿no?
2: Sí, voy a tratar de ubicarlo, pero
0: Está bien, está
2: están
0: bien. Te dejamos trabajar
2: todos.
0: ahí un rato más y volvemos con vos enseguida, ¿eh?
2: Bueno,
0: Gracias,
2: gracias.
0: César. Gracias, hasta luego.
3: Así pasaba César Lasso. A través de él teníamos al coordinador de Relaciones Políticas y Planificación Estratégica del Gobierno de Salta, ingeniero Ricardo Villada.
0: Bueno, muchas gracias, Ole. Nos vamos a Bolivia con la información. Tengo para comunicarme por Zoom con Jorge Escobar Sánchez. Él es analista político del país vecino. A ver si nos podemos ilustrar un poco de toda esta enorme tensión y crisis que está viviendo Bolivia. Obviamente que se habla de que, digamos, lo que son los cortes que se han producido ha generado desabastecimientos graves en muchas zonas de Bolivia. Y si esto, digamos, tiene como dos costados políticos, por un lado, un costado judicial, porque se habla de que esto estaría provocado por seguidores de Evo Morales, que reaccionan ante el pedido de detención por causas graves, por lo menos en los, digamos, la carátula de las causas son muy graves contra Evo Morales. Y del otro lado te hablan también de un intento de desestabilización del nuevo presidente de Bolivia. Así que bueno, vamos a agradecerle a Jorge Escobar Sánchez que nos haya atendido en la mañana de hoy. Jorge, buen día.
4: ¿Cómo estás, Juan Manuel? Un saludo cordial. Y bueno, a tu pregunta, yo te agradezco por este contacto para reflejar lo que está pasando en Bolivia en estos momentos. Es alarmante, es muy preocupante. Ya estamos a 2 semanas de un escenario de conflictividad. Un escenario que tenía un principio, demandas legítimas, se podrían decir así, porque el gobierno no atendió varias de estas demandas en Bolivia. Sin embargo, cambiaron de estrategia, querido Manuel. Empezaron ya con las demandas de exigir la renuncia del presidente Rodrigo Paz, en un escenario, reitero, de escalada conflictiva. Primero empezamos con 34 bloqueos en el país, después 53, y ahora existen 70 puntos de bloqueos en La Paz, en El Alto, en Oruro, en Potosí, en Cochabamba y recientemente nos informan en la ciudad de Chuquisaca y Santa Cruz. Entonces el escenario empieza a subir gradualmente de conflictividad. Pero yo quiero un poco ilustrar lo que está pasando en el país. A un principio los sectores movilizados a la cabeza de la Central Obrera Boliviana solicitaban un incremento salarial del 20% a Rodrigo Paz, al presidente, al gobierno. Sin embargo, y esto no existe casualidades en política, querido Manuel. Sin embargo, el 11 de julio, perdón, de mayo, modificaron sus demandas y empezaron a exigir las denuncias del presidente Rodrigo Paz ante la inestabilidad por parte del gobierno, no atiende el tema económico, el tema de carburantes, diésel, etcétera. Pero es muy casual cuando te digo de que esto empieza, estos sectores movilizados empiezan a exigir las denuncias del presidente cuando el 11 de mayo comienza también el juicio contra Evo Morales por el tema de trata y tráfico y estupro. Entonces, esto no es casual. Y tú sabes muy bien de que cuando existe una demanda penal contra un expresidente, se dicta una sentencia. Y la Fiscalía General del Estado está solicitando una sentencia de 20 años de reclusión contra el expresidente Evo Morales, porque existen pruebas contundentes sobre estos ilícitos. Reitero, trata y tráfico de personas, pero además estupro a un adolescente de 15 años. Hay pruebas, hay fundamentos por parte de la Fiscalía. Y desde esta fecha, desde el 11 de mayo, los sectores movilizados, ya no solamente la Central Obrera Boliviana, sino sectores indígenas, están exigiendo las denuncias del presidente electo Rodrigo Paz.
0: Bueno, Jorge, a partir de esto veo como que se ha terminado mezclando todo, en definitiva, porque que esto me parece que es realmente importante, porque hay reclamos legítimos, digamos, que podían ser como recomposiciones salariales, algunos temas relacionados con abastecimiento de combustibles, etcétera, se termina mezclando un poco con esta situación judicial de Evo Morales, que termina, digamos, todo mezclado para una convulsión social. Entonces, digamos, ¿cuánto de el gobierno, digamos, trata de imponer esta agenda de que aquí se trata de una rebelión organizada por Evo Morales para evitar la justicia, y cuánto de realidad social crítica tiene toda esta cuestión? Parece como todo mezclado, ¿no?
4: Un elemento para que entendamos un poco más allá cómo está este escenario. Por ejemplo, el sector del magisterio, los profesores, también iniciaron una movilización, pero en las últimas horas llegaron ya a un acuerdo con el gobierno y ellos fueron muy claros. No estamos exigiendo la renuncia del presidente Rodrigo Paz. Lo que queremos es de que se atiendan nuestras demandas y en las últimas horas llegaron a un acuerdo. Pero un elemento más, los sectores cooperativistas mineros, no asalariados, porque los asalariados están iniciando estas huelgas, estos bloqueos, los cooperativistas mineros han dicho y han hecho saber al país de que no están exigiendo las denuncias de Rodrigo Paz, sino que se atiendan sus demandas. Entonces hay algunos sectores afines a Evo Morales que lo que están haciendo es convulsionar y solicitando de manera antidemocrática, estimado Manuel, estas reivindicaciones que ya tienen tintes políticos. Y la ciudadanía se pregunta, querido Manuel, y creo que en todo el mundo, ¿no? ¿Para qué existen elecciones democráticas en un país? ¿Para qué? para que un grupo de 3.000 ciudadanos, 40.000 ciudadanos en una marcha, vayan y exijan la renuncia del presidente, eso es antidemocrático. Las leyes y la constitución se deben cumplir en Bolivia y en todo país a nivel latinoamericano. Por algo estamos en un sistema democrático y por algo estamos y vamos a votar en una elección. Pero esto no se acaba ahí. Yo creo que también el gobierno de Rodrigo Paz, y hay que decirlo de la manera más fraternal, lo dijimos a través de medios de comunicación, colegas tuyos acá en Bolivia, también ha generado un malestar en la población boliviana. Hay errores dentro del gobierno de Rodrigo Paz, es un gobierno muy débil. Y eso que te digo que tienen por lo menos acuerdos en la Asamblea Legislativa, pero es un gobierno débil, con muchos tecnicistas. No existen operadores políticos, no tienen la capacidad de resolver los escenarios de conflictividad en el país. Por eso el gobierno es muy débil y los sectores sociales hacen y deshacen. Inclusive se creen dueños del país en estos momentos de convulsión en Bolivia, estimado Manuel.
0: Ahora, Jorge, estos errores que mencionás por parte del gobierno, ¿es inexperiencia o está faltando gestión, digamos? Porque solo con empezar a recibir e iniciar negociaciones salariales con los sectores que lo reclaman, sería como suficiente para descomprimir un poco. Entonces, no sé si es impericia del gobierno o intransigencia de los sectores que reclaman solamente para generar esta convulsión.
4: Yo creo que es de los dos escenarios que tú mencionas, uh-huh. Y gracias por ese comentario, ¿no? Primero, Manuel, el gobierno, la gente ha apoyado, la gente del MAS, la gente que era evista, la gente que apoyó en su momento a Evo Morales, terminó apoyando a este gobierno, porque estaba cansada. Mira, es medio contradictorio lo que te digo. Estaban cansados de volver al pasado, querían renovación en política y apoyaron al gobierno de Rodrigo Paz. Sin embargo, el gobierno de Rodrigo Paz, entre los ministros que cuenta, son dirigentes políticos de hace 20 años. Y la gente está cansada con la gente del pasado también. Pero además, mira, el gobierno incumplió varias de las promesas electorales. Y en 6 meses no han resuelto un tema económico que nos ha dejado heredado el gobierno de Evo Morales. Pero no solamente aquello. Adquirieron gasolina y diésel que generaron pérdidas millonarias en Bolivia. ¿En qué sentido? Lo han catalogado, y te lo puedo decir así, gasolina y diésel basura. ¿Por qué esta gasolina y diésel han dañado los motorizados en Bolivia? Y no te hablo de 10.000. Te hablo de miles de movilidades, se habla de 200.000 movilidades que han sido dañadas por este diésel y gasolina basura. Entonces la gente ha empezado a molestarse.
0: Jorge, vos nos describías hace un tiempo ya que hablamos con vos, nos describías un día una imagen muy, muy representativa. Nos decías, las filas ya no están en las estaciones de servicio para ir a cargar el combustible, sino que están en los talleres para que les reparen los motores por el combustible basura. Me acuerdo de esa figura que nos comentaste y nos planteaste.
4: Mira, y la gente sigue cuestionando este detalle, pero eso no te da derecho, estimado Manuel, a que algunos sectores sociales tengan que ir a movilizarse, ir contra la salud, contra la seguridad alimentaria, pero sobre todo contra la libre transitabilidad. Y te comento este elemento. El anterior día viernes, una sala constitucional, judicial, ha hecho saberle al gobierno y al país de que los bloqueos están atentando con lo que te decía, con la salud, con la libre transitabilidad, que es un derecho constitucional. Entonces, le dio la facultad al gobierno para intervenir los bloqueos. Pero lamentablemente tenemos un gobierno débil, lo debo decir así, eso es lo que también preocupa al país, uh-huh. Es un gobierno tan débil que no puede intervenir estos bloqueos. Y estamos viendo que en los bloqueos están agrediendo a los transeúntes, existen peleas, están con dinamitas atentando contra la vida de las personas. Es un clima muy tenso en estos momentos el que estamos viviendo en Bolivia.
0: Jorge, ¿cómo están con respecto al tema de la inflación? Te escuchaba decir que hay un reclamo de 20% de recomposición salarial. ¿Cuánto se ha deteriorado desde que Arce dejó el gobierno y asumió el actual presidente Rodrigo Paz? ¿Hubo un deterioro salarial, hubo un salto de la inflación en ese tiempo? ¿Qué pasó, digamos, porque no es muy largo el periodo? Sí sabemos que obviamente ha crecido la inflación en Brasil, pero perdón, en Bolivia, pero queremos ver qué está pasando, una recomposición del 20% respecto del tema de la inflación, o es un deterioro salarial de larga data.
4: Un elemento, son 6 meses del gobierno de Rodrigo Paz, del nuevo gobierno. Entonces, hasta el momento la acumulación de la inflación está bordeando entre el 16 y 17%. Y en algún momento los sectores sociales, es que mira, no están entendiendo los sectores sociales afines a Evo Morales la magnitud del conflicto económico que vive el país. Nos han dejado con las arcas vacías. Por eso en algún momento el gobierno tuvo que quitar la subvención de los carburantes. Ya no es como antes, era 3 bolivianos con 60 centavos. Ahora es 6 bolivianos con 80 centavos. Tuvo que incrementarse. Y en esos momentos la gente entendió la crisis económica. Pero a falta de Estado, en el sentido de que el gobierno no envía a la Asamblea Legislativa proyectos de ley para modificar algunas cosas, la gente ha empezado a cansarse. Por eso las movilizaciones, que reitero, en algunos casos sí son legítimas, pero en algunos quieren romper el orden constitucional, antidemocrático, y eso no es valedero, no es democrático, no goza de legitimidad por parte de la población boliviana. Es más, yo advierto lo siguiente, querido Manuel. Este escenario ya lo vivimos el 2003, antes de que Evo Morales ingrese al gobierno. Cuando de manera inconstitucional, a través de bloqueos, de informar, de malinformar a la ciudadanía, de inclusive buscar muertos, desocaron a un gobierno constitucional de Gonzalo Sánchez de Lozada, de Goni. Entonces yo creo que quieren cumplir esta misma receta. Es por eso que hay que estar atentos. El gobierno tiene que ver la capacidad de resolver. O si no, en su caso, lo que muchos estamos exigiendo. En Bolivia ya no existe el estado de sitio. Lo que existe es un estado de excepción, donde la policía y los militares salen a las calles para restablecer el orden constitucional, se quitan algunas libertades individuales, ya no existen reuniones, ya no existen asociaciones. Es, en síntesis, la gente está exigiendo este estado de excepción.
0: Bueno, realmente un panorama muy complicado, porque se suma, digamos, una dificultad social con reclamos legítimos, un gobierno que no atiende como corresponde, digamos, políticamente errónea su línea de trabajo respecto de estos reclamos, y por otro lado el aprovechamiento de Evo Morales para evitar la justicia con esta, digamos, este estado de convulsión y bloqueos de la ruta que está generando desabastecimiento serio, ¿no? Sobre todo, lo que me preocupaba escucharte, que no están llegando remedios a muchos lugares, ¿no? Remedios y todo material para los temas de salud, que es realmente preocupante, además si no llegan alimentos. Es una situación muy seria. ¿Cuáles son las zonas más críticas de Bolivia en este momento por los bloqueos, Jorge?
4: La Paz. La Paz está cercada. El kilo de pollo costaba 20 bolivianos, 22 bolivianos. Ahora está bordeando entre 70, 80 bolivianos, imagínate.
0: Claro, claro. Terrible.
4: Entonces hay un desabastecimiento en La Paz, querido Manuel. De verdad nos preocupa esta situación, más aún porque, lo decías tú, hay un escenario, por un lado el gobierno no atiende las demandas, porque hay incapacidad, no existen buenos operadores políticos, y también vemos a un ex presidente que quiere rehusar la justicia y está empezando a convulsionar el país. Y la ciudadanía se pregunta, ¿cuál es la salida? Yo creo, querido Manuel, que el gobierno tiene que sentarse a negociar con algunos sectores. Tiene que negociar, porque la pelea es política, por quién maneja el gobierno, quién maneja el poder en estos momentos. Entonces, tiene que sentarse a negociar. Pero eso no significa ir contra los intereses democráticos. Mira, estamos saliendo de una inestabilidad por un fraude del 2019. Respetamos cuando volvió a ganar el MAS de Evo Morales con otro presidente, que era Luis Arce Catacora. Respetamos porque esas son las bases sólidas de la democracia. Sí. Claro. Aquí con un voto buscamos el voto, querido Manuel, pero algunos sectores no entienden. Y alerto lo siguiente, cuidado, cuidado, la ciudadanía empieza a salir a las calles y a desbloquear. Cuidado, los comités cívicos que no son afines a Evo Morales convoquen a reuniones, a cabildos, a magnas reuniones en las plazas. Y empiece esto a subir de tono. Y eso es lo que no queremos, una confrontación entre bolivianos, que sería lo peor, estimado Manuel.
0: Claro, claro, claro. Sí, sí, sin duda. Bueno, Jorge, muchas gracias. Realmente entendemos ahora con mucha más claridad el conflicto y la situación crítica que están pasando. Así que ojalá se encuentren los mecanismos de descomprimir todo esto y se ponga, digamos, a trabajar todo el mundo intentando aliviar un poco la situación. Así que muchísimas gracias, como siempre, Jorge. Un gusto enorme.
4: A ti, Manuel, muchas gracias a ti, a tu equipo de producción, a todos los que te ven allá en Argentina, y presto para cualquier momento hablar y abordar sobre la situación conflictiva que vive Bolivia. Muchas gracias y muy buenos días.
0: Un abrazo y hasta cualquier momento. Hasta luego.
3: Así teníamos al analista político de Bolivia, Jorge Escobar Sánchez, aquí en Un Día a la Vez.
0: Bueno, realmente una descripción muy clara nos ha hecho, sí. Muy gráfica de todo lo que está pasando, de, digamos, reclamos sociales legítimos, impericia del gobierno en atender esos reclamos, sí. Y aprovechamiento político de Evo Morales, que, digamos, tiene una situación judicial muy complicada y que aprovecha esto, digamos, para intentar, primero, que no lo detengan, que es lo que se está evitando con muchos bloqueos, y después no ser llevado ante la justicia. Ojo, los cargos son trata y tráfico de personas y estupro.
5: Son casos
0: todos
5: graves.
0: Casos muy graves, y lo que nos decía Jorge, que hay sobradas pruebas de absolutamente todo esto. Bueno, nos vamos a una pausa.
5: Cumplimos
0: a las 11:40, volvemos enseguida.
5: Muy bien.
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0: Abriendo camino, llegaba con Diego Torres y Juan Luis Guerra, inaugurando así un nuevo bloque. Aquí en un día a la vez, con 8 grados, 9 décimas la temperatura, la máxima para hoy 13 grados.
1: Bueno, les estaba contando hace un rato esto que está pasando con una chica que se llama Milagros Pereda, que es nada más y nada menos que la hija del vicepresidente de la Sociedad Rural Argentina, que es Marcos Pereda, que es un muy, muy conocido productor ganadero de muchísimas generaciones, digamos, Marco Pereda. Y bueno, ella habló de un futuro sin carne, es decir, que hay que dejar de producir carne, ¿no? Es vegetariana. Uh-huh. Y bueno, y la frase fue: mi papá sabe que el futuro tiene que ser sin carne. Entonces dijo que su papá, que además está postulando, porque está en una interna con quien es el presidente actual de la Sociedad Rural, y además se postula Marco Pereda como futuro presidente de la Sociedad Rural Argentina, y que la hija de él diga que su papá sabe, claro, que va a hacer esto sin carne, imagínate lo que le representa esto, como, digamos, una suerte de
2: ironía.
1: Sí, pero es como dispararte vos solo en los pies, ¿no? En medio de una campaña, digamos. Sonó muy raro. Bueno, vamos a pedir algunas opiniones de esto, pero vamos a escuchar primero qué dijo esta chica en un programa en el que lo entrevistaron, aparentemente un streaming, y la entrevistaron y dijo lo siguiente, escúchenla.
3: Sos fiel creyente de cuidar el medio ambiente, pero tu familia, como muchos casos de la Argentina, trabajan en el campo, en ganadería.
4: Sí. Bueno, mi papá viene de familias y, o sea, generaciones de productores de ganadería, pero está cortando esa línea, sabe y es súper consciente de que hay que ponerle un fin a esto. Y gran parte de esa influencia también fue mi mamá, que también es vegetariana, y algunos de mis hermanos también. Pero justamente es como que cuando estás más cerca de estas industrias, capaz que tenés más realidades y entendés más lo que está generando. Y creo que un poco eso fue lo que nos hizo a nosotros pegar como un volantazo para el otro lado. Pero obviamente, o sea, es esta dualidad que veo constantemente como en mi familia, que me lleva como para un lado y para otro. Pero mi papá es muy inteligente y sabe, o sea, nos sabe que el futuro tiene que ser sin carne.
1: Bueno, sabe que el futuro tiene que ser sin carne. Dijo, sabe en lo que está, pero está cortando, es decir, habla como que está cortando, ¿qué quiere decir? Si la hija dice, mi papá ya está cortando con esto, es que tiene planificado dejar de producir carne,
2: claro,
1: y hay que ponerle fin, dijo, ¿sí? Hay que poner fin a la producción de carne en la Argentina. Bueno, imagínate que tuvo que salir el padre a decir que él no comparte lo dicho de su hija, en medio de una campaña en la que está intentando ser presidente de la Sociedad Rural, es terrible. Y anoche, en el programa de televisión, en cadena 365 Televisión, justamente anoche entrevisté a Alfredo Figueroa, que es el presidente de la Sociedad Rural Salteña, y en un tramo él me comentaba, decía, estábamos hablando de todo el tema de la economía en general, ¿no? Entonces dice, estamos necesitando en Salta reforzar el trabajo de en la producción ganadera, porque tenemos un gran potencial. O sea, esto va a contramano de esto que...
2: Claro, sí, sí.
1: Y justo tenemos la suerte que César Lasso lo encontró en la presentación que está haciendo, digamos, el Consejo Económico Social, para que le preguntemos sobre esto, que va justo, digamos, a contramano de lo que anoche me decía en el programa de televisión. César, te escuchamos.
5: Bien, además, Alfredo Figueroa, el presidente de la Sociedad Rural Salteña, está muy contento con este lanzamiento y para ellos significa un apoyo importante del gobierno de la provincia, porque es uno de los sectores más lastimados con la economía nacional. Alfredo, muchísimas gracias por estar con FM Profesional. Me voy a comunicar con el Indio Dala, que está en el estudio. Indio, te está escuchando el presidente de la Sociedad Rural.
1: Bueno, muchas gracias, César. Alfredo, ¿cómo estás? Buen día.
6: ¿Cómo andas, Indio? ¿Cómo andan?
1: Muy bien, muy bien. Estamos charlando muy seguido. Anoche estuvimos en el programa de televisión, pero bueno, estas circunstancias nos hace que te queramos preguntar por dos cosas. Una es, obviamente, sobre esta sobre esta jornada del Consejo Económico Social, la puesta en marcha de este plan estratégico y de planificación para Salta 2050, que me parece que es el camino, ¿no? La planificación, la estrategia de largo plazo, me parece que sin esto es muy difícil trabajar, digamos, con una meta clara.
6: Es así, Indio, yo creo que es una gran noticia que se le dé continuidad a ese plan que en su momento fue el 2020, después el 2030 y hoy 2050. Me parece que todos estos años han llevado a las distintas instituciones, a los consejeros también, donde la Rural es parte, a madurar y a ir viendo la forma de pulir cosas y objetivos, ¿no? Y que hoy haya venido el gobernador, que haya habilitado esta jornada tan importante, le da una importancia sumamente clave para el desarrollo de la provincia, donde están todos los sectores integrados y toda la sociedad en su conjunto.
1: Bueno, Alfredo, aquí me corrigen porque fue en el programa del miércoles en la televisión que estuvimos charlando, perdón. Pero bueno, hoy junto con esto, Alfredo, nos estamos acordando que justamente en esa entrevista vos me hablabas del potencial ganadero que tiene Salta y de la necesidad de este tipo de cosas, ¿no? De estrategia, de planificación, de buscar metas de corto y largo plazo, etcétera, etcétera. Y hoy apareció esta noticia de la hija de Marcos Pereda con tres frases, bueno, nada, la acaban de escuchar la audiencia, pero esto de que hay que ponerle fin, según lo que ella dice, que el futuro tiene que ser sin carne, y que su papá está, digamos, cortando con lo que es la tradición de la producción de carne de su familia, y hay que ponerle fin, en la palabra que llamó la atención. Bueno, ¿qué opinión te merece esto?
6: Bueno, Indio, no, o sea, escuché un ratito ahí cuando estabas vos pasando el audio de esta chica, la verdad que no sabía. Me parece que, bueno, cada uno puede tener distintas opiniones, ¿no? Pero nosotros mantenemos desde nuestra institución algo claro, que es que hoy el mundo demanda carne, proteína de alto valor para el desarrollo de la salud de las personas, y nosotros como Salta tenemos justamente una cualidad que podemos producir esa carne, que la podemos tener hoy carne de altísima calidad, con razas sumamente adaptadas al medio de la zona, con pasturas que también se adaptan a nuestra querida provincia, y no podemos desaprovechar la oportunidad. Habrá personas que eligen comer de una forma u otra, que me parece bárbaro, y estamos cada uno en el derecho de hacer la dieta que más nos guste como individuos, pero la demanda está, existe y permanece. Y nosotros como provincia tenemos que generar trabajo, tenemos que generar desarrollo, y la ganadería, obviamente, como lo venimos diciendo hace mucho tiempo, es una herramienta para lograr esto, ¿no?
1: Bueno, esto que me parece que es importante, empezabas diciendo, porque independientemente de las dietas que cada uno elige, digamos, o cuál es, digamos, tu plan alimentario, está probado, digamos, esto que vos mencionabas, de los beneficios de la carne, ¿no? Porque es como que esta chica pone esto en un plano de que hay que dejar de producir carne porque nos hace mal. Digamos, y no es tan así, digamos, la carne tiene sus beneficios, obviamente, que habrá gente que la consume en mayor medida o en menor medida, pero está probado, digamos, los beneficios que tiene la carne. Lo mencionabas vos recién.
6: Sí, totalmente, Indio. Yo creo que los extremos son malos para mí en todos los aspectos de la vida, ¿no? Me parece que hay que buscar el equilibrio, dietas balanceadas, donde uno pueda adquirir los nutrientes para vivir, para que nuestro cuerpo funcione correctamente, y no podemos aislarnos de algunos productos. Me parece que la carne es fundamental porque es un aporte de proteína clave para el desarrollo de nuestra vida, ¿no? Y me parece que tenemos que seguir por ese camino, cada uno con su idea, pero que creo que hay que buscar los equilibrios, los consensos, y buscar que que sobre todo desarrollemos un sector que hoy está una producción demandada, como te decía, en el mundo. Tenemos la posibilidad de hacerlo bien nosotros como provincia, y no podemos ser ajenos a eso. Eso después el mercado evaluará cuánta gente quiere consumir carne o otras cosas, pero hoy la demanda está sostenida y hay que seguir para adelante.
1: Uh-huh. Esto seguramente va a tener, porque sé que Pereira tiene aspiraciones de presidir la Sociedad Rural Argentina. Me parece que esto le impacta un poco, digamos, en esta aspiración, ¿no? Que tuvo que salir a desmentirla, digamos, a través de un Twitter que publicó, digamos, de un posteo que hizo, tuvo que salir a decir, bueno, que ella tiene su forma de pensar, porque no la comparte, porque en definitiva lo que esta chica en un momento dijo es que él está, digamos, en este camino de cortar con la producción. ¿Lo conoces vos a él?
6: Yo lo conozco de vista, nos hemos cruzado en alguna exposición, no tengo mucho contacto. Sé que quiere postularse para presidente de la Sociedad Rural Argentina, y bueno, tendrá que ver cómo posicionarse, cómo orientar su campaña, llamémosle, pero yo creo que la producción es fundamental, no solo la ganadera, sino también hay muchas producciones, hoy sigue creciendo el tema del pollo, del cerdo. Hoy estuvimos acá que también se vino el presidente de la Cámara de Cunicultura de Conejos, o sea, hay mucha información y muchas carnes sustitutas. Tenemos el tema del cordero, que es una asignatura pendiente en la provincia que tiene que crecer también. Me parece que estas cosas van un poco más allá. Posiblemente la parte política dentro de la rural argentina, bueno, hará ruido y seguramente tendrán que ver cómo se acomodan.
1: Bueno, Alfredo, gracias por atendernos nuevamente, como siempre. Te mando un abrazo.
6: Un abrazo, Indio. Buena jornada.
1: Lo mismo, gracias. Muchas acá gracias.
6: A César, impecable su laburo.
1: Bueno, muy bien, muchas gracias. Hasta luego.
5: Bueno, gracias, muy bien. Presidente. Ahí está, ingresando nuevamente a lo que es el lanzamiento, que reitero, Indio, es importante la cantidad de sectores que están hoy en este encuentro Salta 2050.
1: Después le vamos a leer un poco cuál es la grilla que tiene esta jornada hoy. Van a ver, vamos a describir esto que está marcando César. César, muchas gracias. Volvemos con vos cuando dispongas.
5: Un placer, hasta luego.
1: Hasta luego, adiós.
0: Así pasaba César Lasso. A través de él teníamos la palabra del presidente de la Sociedad Rural Salteña, Alfredo Figueroa.
1: Bueno, muy bien, señoras y señores. 11:57, muy cerquita del mediodía, muy cerquita, sí, de las noticias. Sí. Tenemos un montón de información más. Todavía muchos tenemos para títulos. Contarles. Tenemos, lo que no tenemos es tiempo, pero tenemos para contarles un montón de cosas todavía. Así que prepárese, porque bueno, hay temas que obviamente nos vamos a tener que ocupar en la mañana de hoy. Hay un dato muy, a ver, preocupante de la actividad económica, cómo está golpeando este momento económico el movimiento comercial y económico de Salta, y esto me parece que es realmente importante. Por ejemplo, le contamos que han cerrado más de 300 empresas en Salta desde noviembre de 2023. Bueno, vamos a tener que contarles de esto. Y la noticia que va, digamos, en línea con esto, de lo que pasa a nivel nacional, discúlpeme, es que desde que asumió Milei, o sea, diciembre de 2023, sí, hay 24.437 empresas menos. Y la caída ya supera el momento de la pandemia. Así que, mira, a nivel nacional, 24.437 empresas menos, con una caída que ya supera la caída de la pandemia, y en Salta 300 empresas cerraron desde noviembre de 2023. Bueno, realmente datos que son muy preocupantes. Bueno, todo esto lo vamos a compartir y lo vamos a ampliar como información para después del mediodía. Vamos a estar hablando también de varios temas. Hay Otro escandalete ahora con la compra de un avión. Han comprado un avión Embraer con sobreprecios. Hay un despelote dentro del Ministerio de Defensa. Bueno, y la interna en el gobierno nacional es fuerte, tremenda, muy fuerte. Ya le vamos a resumir un poco porque es todo un despelote. Pero ayer, en medio de los problemas de Adorni y de los otros problemas de corrupción que afronta el gobierno nacional, apareció extrañamente Milei, que no sé qué está, cuál es su estrategia, pero indudablemente apareció ayer defendiendo a Esper.
0: Sí.
1: Que lo bajaron ellos mismos de la lista de candidatos por su vinculación con el narcotráfico.
2: Sí,
1: de repente. Y ahora salió a defenderlo. Bueno, es una... bueno, no sé, sí. Obviamente que no sabrán lo que hacen o qué sé yo. Pero bueno, la interna libertaria está muy, muy grave. Voy a tratar de contarles un poco algunas cosas y ver si quienes están en Salta... ¿Dónde ha quedado parado cada uno? Bueno, vamos a tener para contarles un poco de todo esto. Todo después de las noticias del mediodía.
2: Ya volvemos.
0: Vamos ahí.
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9 grados la temperatura, la humedad alcanza el 80%. En el orden local, el hogar de noche asiste diariamente a 65 personas en situación de calle. El Ministerio de Desarrollo Social informó que desde su funcionamiento, el hogar de noche registra un promedio de 65 personas por jornada. Este espacio brinda refugio y asistencia integral a personas en situación de calle durante la temporada invernal y ha mantenido una alta tasa de ocupación desde su apertura, aunque no llegó a ocupar aún las 75 camas disponibles. En 20 de febrero 231. El hogar de noche opera diariamente en el horario de 20 a 8 de la mañana. La iniciativa forma parte del operativo invernal impulsado por el gobierno de la provincia en articulación con el Ministerio de Desarrollo Social, Seguridad, Salud Pública y el municipio capitalino. En el país, Fred Machado se declaró culpable de lavado y fraude para intentar evitar cargos por narcotráfico. El financista Federico Fred Machado, relacionado con el exdiputado José Luis Espert, se desvinculó de las acusaciones por narcotráfico ante la justicia de los Estados Unidos y para eso admitió ser culpable de dos causas por lavado de activos y fraude fiscal, según lo celebró en sus redes sociales el presidente Javier Milei. Como trascendió desde los Estados Unidos, Machado, quien fue extraditado al país del norte en noviembre del 2025, habría llegado a un acuerdo con la fiscalía para declararse culpable de dos de las acusaciones para desligarse de delitos de narcotráfico, algo que debe ser aceptado por el juez de la causa a partir de este lunes.

0: En el mundo, fin de la odisea, MV Ondius llegó a Rotterdam. El crucero MV Ondius llegó este lunes al puerto neerlandés de Rotterdam para su desinfección, concluyendo así un viaje que había llamado la atención de las autoridades sanitarias internacionales y, según se informó, el mismo transportaba a 25 tripulantes y dos profesionales médicos al llegar al puerto de Europa, después de que los pasajeros desembarcaran la semana anterior en la isla europea de Tenerife. Según informes, la tripulación estará en cuarentena, mientras que se indicó que después de todos los que están a bordo hayan desembarcado, el buque será descontaminado de acuerdo con las directrices de salud pública holandesas, proceso que podría llevar al menos 3 días. 9 grados la temperatura, la humedad 80%. La máxima para hoy 13 grados. Es la hora 12:03.
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0: En solo un momento estamos en Profesional. Esto es un día a la vez hasta las 13 para acompañarlos.
1: Y pasaron ya 9 minutitos de las 12 del mediodía. Lo importantísimo de sumarnos a la gente de Millennium TV a través de las distintas señales de este canal. Por ejemplo, canal de aire 17, señal digital 34.5. También en el canal 6 de la señal Claro. Y como si todo esto fuera poco, estamos en www.millenniumtv.com.ar. Bienvenidos a todos.
0: Mientras tanto, bueno, habíamos prometido, ¿no?, hablar de algunas de las cosas más trascendentes que ocurrieron durante el fin de semana y una gran cantidad de personas que se volcó a las distintas propuestas, un total de 70 para vivir también esta parte, esta avizoración del patrimonio salteño, ¿eh?, en el día
1: Increíble. De
0: los museos, exactamente, con Museos Uniendo un Mundo Dividido, que era el lema internacional, y una propuesta denominada Museos en Frecuencia, que precisamente llevó a reunir a más de 35 instituciones entre los museos provinciales, municipales, privados, nacionales, para que todos tengan la oportunidad de asistir con diversas y distintas propuestas.
1: Y lo bueno de ver que familias completas se acercaron, ¿no? Desde los más jóvenes, los más pequeños, hasta los más grandes, todos con el mismo interés fuerte de poder disfrutar estos verdaderos espectáculos, como son los escenarios de los distintos museos que tiene tantos, no solamente Salta Capital, sino Salta Provincia, en cada rinconcito estratégico de Salta la Linda. Bueno, atención comerciantes, atención emprendedores, atención a las personas que se dedican a lo que tiene que ver con el comercio, porque a partir del jueves 21 van a poder hacer todos los trámites en un solo lugar. Desde el jueves 21, de 17 a 19 horas, es decir, horario por la tarde, en el distrito San Luci, se van a realizar una jornada pensada para que emprendedores y comerciantes de la ciudad puedan hacer todos los trámites en un solo lugar. Por ejemplo, van a poder gestionar habilitaciones, recibir asesoramiento personalizado, avanzar con trámites claves en un mismo espacio. Además, van a participar organismos como los bomberos y la policía para poder brindar información y acompañamiento en una propuesta que significa útil y ágil, práctica para facilitar gestiones y potenciar la actividad comercial. Así que reitero, este jueves 21, desde las 5 hasta las 7 de la tarde en el Dino San Luci, en ese predio, todos los trámites que hacen a un comerciante en un mismo lugar.
0: Mientras tanto, también les anticipamos que este miércoles habrá descacharrado en el barrio 25 de Febrero. De 8 a 12, los vecinos podrán depositar de forma segura elementos que acumulen agua de lluvia. Recordemos que esto favorece la proliferación del mosquito vector del dengue, así que se lo está combatiendo. Este miércoles 20 de mayo, de 8 a 12, entre las calles Jaime Durán, Nicolás López y Sasmendi y el doctor Arturo Oñatibia es donde van a estar trabajando con este operativo.
2: Bueno, muy bien, muchas gracias. Vamos a tener, por supuesto, para compartir más información en esta mañana y ya en esta última hora que nos queda en esta mañana. Decía yo, ya no es más esta mañana. Estamos en los últimos 45 minutos del programa, más
1: cual.
2: O menos.
1: Bien calculado.
2: Bueno, vamos a tener, por supuesto, para compartir con ustedes algunos temas. Hay mucha preocupación por cómo ha escalado la interna libertaria, que ha llegado esto a los servicios de inteligencia, crece la brecha ya enorme que hay entre entre Santiago Caputo y Karina Milei. Así que vamos a ver hasta dónde esto escala, pero está generándole muchísimas dificultades al gobierno, que además, digamos, sumado a los problemas que tienen con la gestión, terminan sumándole esta, yo le diría, entre Santiago Caputo y Karina Milei. Así que vamos a ver hasta dónde esto escala, pero está generándole muchísimas dificultades al gobierno, que además, digamos, sumado a los problemas que tienen con la gestión, terminan sumándole esta, yo le diría, interna ya casi salvaje.

0: todo esto. Pero nos queremos meter también en todo lo que es la información policial de nuestra ciudad y de nuestra provincia. Uh-huh. Por eso está con nosotros el señor Facu Guaymas. Te escuchamos.
1: Bien. Bueno, Indio, tiene que ver con el encuentro de esta adolescente con su madre que estaba en Yacuiba. Se presume que fue víctima de trata de personas. Esta adolescente estaba con dos mujeres mayores de edad en un local bailable. Luego de la intervención de la madre haciendo la denuncia con la policía de Salta, articulando también con la justicia de Bolivia, pudieron encontrar a esta adolescente de 16 años. Hasta el momento se habla de un argentino y un boliviano detenidos, ¿no?, que están siendo sospechados de integrar una red de trata. A partir de las declaraciones del adolescente y de estas dos mujeres que también fueron rescatadas, bueno, se va a ver si hay más personas involucradas, si hay argentinos que, integran esta red presunta, ¿no?, de trata de personas.
0: Bueno, ahí no tan solo porque lo que conocíamos hasta acá es que no tan solo, había una explotación sexual de esta chiquita de 16 años salteña que había denunciado su madre.
2: Sí.
0: Bueno, fruto y gracias, a todo lo que han sido las intervenciones de la Fuerza de Seguridad, tanto de Bolivia como de Argentina, que trabajaron en colaboración, esta chiquita pudo reencontrarse con su familia, fue repatriada.
1: Sí.
0: Durante el fin de semana volvían.
1: El miércoles hizo la denuncia la madre y después entre el viernes y el sábado nos entrábamos de...
0: Claro, que ya está de vuelta en la Argentina, uh-huh, esta chiquita de 16 años. Sí. ¿Te acordás que hablamos con Isabel Soria la semana pasada acá en la radio, que nos contó de esto? Bueno, ya está. Y bueno, la verdad que se vivieron momentos, imagínate lo que es para una familia tener una chiquita de 16 años que estaba, era víctima de trata y aparentemente de explotación sexual también, poder reencontrarse con ella, que vuelva a su casa, ¿no? Totalmente. Así que bueno, fue realmente cuando las cosas se hacen bien, en trabajo conjunto con las fuerzas de seguridad, fíjate que da muy buenos resultados. Bueno, ¿qué más tenemos, Facu?
1: Bueno, de nuevo hablamos sobre la unidad carcelaria de Orán, porque ya a principio de este mes hablábamos de un asesinato de un preso hacia otro, y este viernes último también hubo un asesinato en esta unidad carcelaria, en un pabellón. Bueno, se está investigando la muerte de este hombre de 33 años que fue atacado por otro más joven que él con un arma blanca, ¿no? Así que todo está en materia de investigación. Fue el viernes, la familia pide justicia. Vamos a ver qué es lo que puede investigar la fiscal María Soledad Filtrín Cueso, que es quien lleva a cabo esta investigación.
0: Bueno, muy bien, ¿qué más?
1: Después se conoció la identidad de el salteño que murió mientras jugaba un partido en Barrio Mosconi, en la zona norte. Esto tiene que ver en el marco del fútbol amateur indio, donde según las normativas tienen que tener una ambulancia a disposición, y justamente ahí está el problema, porque los asistentes aseguran de que la misma no arrancaba, de que solamente estaba el chofer, que había un enfermero nada más, o sea, pocos cuidados médicos o de prevención. Y lamentablemente Carlos Sebastián Cruz, de 36 años, perdió la vida mientras estaba jugando. La causa del fallecimiento todavía está siendo analizada. Se dice que esta persona estaba coqueando mientras jugaba, un factor que podría haber sido los causantes, ¿no?, de la muerte de este hombre. Uh-huh. Bueno, eso está todavía en materia de investigación. Y reiteran los vecinos sobre esta problemática que tuvo la ambulancia en primera instancia para transportar al hombre, ¿no?, que ya lamentablemente estaba sin vida e ingresó al hospital, muerto.
0: Bueno, muy bien. ¿Qué más tenemos, Facu?
1: Bueno, después hablamos de una condena a 9 años de prisión del ex jefe de inteligencia de gendarmería. Bueno, tiene que ver con este hombre que se encargaba, ¿no?, de la lucha contra el narcotráfico, pero en realidad favorecía al mismo. Recordemos que ya el año pasado hubo condenas a fin de año, en donde los otros involucrados, bueno, fueron condenados a prisión efectiva. Faltaba a él, que recibió la pena mayor de 9 años. Se dice que él permitía el traslado de la droga, porque cada uno tenía su rol. Por ahora, el cabecilla de esta banda sigue prófugo, así que hay un pedido internacional para su captura, pero este ex gendarme, bueno, ya fue condenado a 9 años.
0: Que fíjate vos que era nada más y nada menos que el jefe de inteligencia de gendarmería en Tartagal.
2: Sí.
0: Así que imagínate cómo...

0: como, digamos, el narcotráfico tenía vía libre, luz verde, para tener, digamos, aceitado el mecanismo de traslado de droga, ¿no?
1: Claro, y todo esto se destapó a raíz de un control de otros gendarmes de su mismo escuadrón, de este hombre, de este ex gendarme, en un control de la ruta 34, donde allí detectan un vehículo con importante cantidad, se dice 161 kilos de cocaína que transportaba este auto.
0: Sí.
1: Bueno, a raíz de la detección de los canes, ¿no? Pudieron rastrear la droga en un compartimiento oculto dentro del vehículo, y es allí donde todo se destapa: quiénes son los que transportaban, quiénes los que guardaban el vehículo con el que se transportaba la droga, y bueno, esta persona que era el apoyo logístico.
0: Bueno, increíble realmente, pero estamos hablando, fíjate cómo el narcotráfico termina, digamos, contaminando lo que son las fuerzas de seguridad, y en este caso, ADEM, me parece a mí, con un trabajo estratégico, que fue nada más y nada menos que captarlo al jefe de inteligencia de la gendarmería en Tartagal. Así que bueno, muy bien. ¿Qué más tenemos, Facu?
1: Bueno, la última, Indio, para contarte tiene que ver con la prisión efectiva a un hombre que ya robó varias veces en una vicaría de Villa María Esther. Hace la semana pasada hablábamos de una escuela que era foco, bueno, punto de delincuencia,
2: sí,
1: ¿no?
2: Siempre.
1: Para las personas, y bueno, en este caso también una vicaría, Nuestra Señora de Luján, así se llama. Bueno, esta persona ingresaba, robaba, y como tenía antecedentes, entonces fue condenado a 4 meses y medio de prisión efectiva. Eso es lo que dispuso la jueza Victoria Montoya.
0: Bueno, muy bien, perfecto. Bueno, Facu, ¿tenemos algo más? Sí, tenemos algo más. Después
1: sí,
0: tenemos más información, ¿eh?
1: Bueno.
0: Meta. Gracias, Facu. Bueno,
2: vamos
0: a tener hoy, vamos a charlar un poco de qué significa la llegada de José Luis Napoleón Gambetta a la intervención del Partido Justicialista. Digamos, ¿qué pasó con esto? Pero además, ¿qué está pasando? Porque fíjate vos que en muy poco tiempo tenemos noticias de la intervención del Partido Justicialista en Jujuy, que, digamos, en su momento causó mucha sorpresa que fuera justamente el ingeniero Ricardo Villada quien fuera como interventor para allá, ¿no? Y después decíamos ahí, cuando hablábamos, ¿te acuerdas?, con los periodistas jujeños, con nuestros colegas de Jujuy sobre esto, decíamos, ¿cuánto de esto, digamos, es el anticipo de lo que puede pasar en Salta?
2: Claro.
0: Digamos, que ¿qué pasa? Que la gente que fue desplazada por la intervención kirchnerista del PJ pidan a la justicia federal que se intervenga también. En esos días, no me acuerdo si uno o dos días después que conocimos lo de Jujuy, hablamos con Raúl Romeo Medina, ¿se acuerdan? Él dijo, hoy mismo hemos hecho una presentación pidiendo que se ponga un delegado normalizador o un interventor que convoque elecciones y normalice. ¿Por qué? ¿Qué pasó? Urtubey con Kocsiner, que eran quienes Cristina Kirchner eligió para que se hagan cargo del Partido Justicialista, no convocaron en tiempo y forma las elecciones internas que debían normalizar. Dejaron vencer los plazos, tampoco dieron muchas explicaciones de qué había pasado con los fondos que tenía el PJ cuando intervinieron y llegó Berni, que se hablan de 700 millones de pesos. Bueno, todo esto, digamos, terminó en esto que conocimos el viernes a la tarde, que la Justicia Federal, con la firma de la jueza María Servini de Cubría, decidió que el interventor sea el doctor José Luis Napoleón Gambetta, que tiene la misión de normalizar el partido, es decir, acomodar todo el proceso electoral que derive en las elecciones internas que consagren las nuevas autoridades. Bueno, esto, digamos, es lo que va a pasar. Ahora, ¿cómo aparece el nombre del doctor José Luis Napoleón Gambetta? Es el tema, ¿no?
2: ¿Cómo llega?
0: Bueno, porque es un hombre que en los últimos tiempos está como muy vinculado al doctor Juan Carlos Romero, digamos, digamos, al proyecto político del doctor Juan Carlos Romero. Entonces, claro, ¿qué se supone o qué tenés que empezar a pensar? Que acá hay un acercamiento, porque quien estaba pidiendo a gritos, y que además hubo hasta cruces fuertes, digamos, entre el gobernador Gustavo Sáenz y Cristina Kirchner por el tema del PJ, acuérdate que se hacían declaraciones y se contestaban con cosas muy muy tensas políticamente, ¿no? Claro, Sáenz venía reclamando que normalicen el partido, que basta de la intervención y que normalicen el partido. Bueno, y aparece un hombre cercano a Juan Carlos Romero como el interventor del Partido Justicialista.
2: Sí,
0: ¿esto
2: sí.
0: qué quiere decir? ¿Que hay un acercamiento entre Juan Carlos Romero y Gustavo Sáenz?
2: Puede ser.
0: Esta es la podría primera lectura.
2: Ser una teoría.
0: La primera y la, a ver, más rápida lectura que haces. Obviamente puede no ser esto,
2: también.
0: Pero es lo primero que se nos ocurre pensar.
2: Claro.
0: Digamos que hay un acercamiento entre Juan Carlos Romero y Gustavo Sáenz que terminó, digamos, en esta intervención que va a normalizar el PJ. Bueno, habrá que ver, seguramente tendremos en algún momento la posibilidad de hablar con el doctor Gambetta para que nos cuente un poco, a ver de qué se trata todo esto,
2: muy
0: ¿no?
2: Bien.
0: A ver cuáles son sus metas y con qué partido se está encontrando, que es la otra cuestión.
2: Eso sobre todo.
0: Sí. Bueno, temas que han ocurrido durante el fin de semana sobre, digamos, el filo de la semana que terminaba. La carta municipal está siendo modificada por la convención municipal, como todos sabemos, que está trabajando. No hay mucha información, digamos, respecto de esto, pero bueno, se está trabajando. El tema es que se ha modificado el artículo 91, que tiene una nueva redacción con, digamos, una redacción de eso de los convencionales municipales de La Libertad Avanza. Y aparentemente esto haría que la carta municipal deje de lado la posibilidad que el municipio participe en la actividad turística. Es decir, que participe activamente. Entonces, los sectores de turismo, digamos, se han prendido todas las luces, porque, digamos, tiene que haber una articulación entre el Estado y la actividad privada, sobre todo en la actividad turística, porque, por ejemplo, a cargo de quién estuvieron todas las campañas de promoción de la provincia de Salta que se hace por todo el país. ¿Quiénes tienen capacidad para hacer eso? El Estado, la provincia,
2: sí,
0: y el municipio. Si la Carta Orgánica Municipal reduce al mínimo la intervención del Estado, esto obviamente puede hacer que la municipalidad quede sin mecanismos,
2: claro,
0: ni recursos para, por ejemplo, potenciar o promocionar la ciudad de Salta, o participar o destinar recursos a favorecer algunas acciones, sí, que podrían traer beneficio a la actividad turística. Bueno, esto, digamos, en el sector del turismo se prendieron todas las luces, dice,
2: sí,
0: ¿qué están queriendo hacer?
2: ¿Por
0: qué? ¿Qué dice el artículo 91 como quedó redactado en la iniciativa de los convencionales libertarios? La municipalidad promoverá la actividad turística dentro de la esfera de su competencia, reconociendo al sector privado como motor principal de desarrollo turístico y promoviendo el ejercicio de la libre iniciativa y la competencia leal. En el ejercicio de sus atribuciones, actuará de manera complementaria, evitando sustituir la inversión y actividades privadas, salvo en casos de interés público debidamente fundados en los que éstas resulten insuficientes. Deberá establecer reglas claras, generales, simples y de fácil cumplimiento, procurando minimizar cargas administrativas innecesarias que afecten la agilidad de la actividad. La municipalidad podrá establecer regímenes de promoción, incentivos y beneficios fiscales destinados al desarrollo y fortalecimiento del sector turístico, señala la nueva redacción. Pero, claro, limita la acción. Decir, bueno, sí, acompañe con la promoción, pero que no sustituya a lo que tiene que ser la iniciativa de la actividad privada. Esto a todo el sector privado dijo, pare, ¿qué están queriendo hacer?
2: Sí.
0: Digamos, se prende.
2: Impacta, ¿no?
0: Pero, claro, claro. Entonces, bueno, esto obviamente que ha generado muchísima, muchísima preocupación, sobre todo porque si el Estado no va a participar, bueno, hay toda una situación que puede complejizar aún más la ya situación compleja del sector del turismo, en el que trabajan, no nos olvidemos, alrededor de 55.000 familias que directa o indirectamente dependen de la actividad turística. Entonces, ahí como una preocupación enorme respecto de esto.
2: Y no es para menos.
0: No, claro, claro. Bueno, porque, por ejemplo, en el caso de esto, el municipio queda en un rol absolutamente complementario.
2: Claro.
0: No puede, digamos, ser protagonista de acciones vinculadas al tema del turismo. Bueno, esto, bueno, obviamente que, por ejemplo, el sector del turismo de Salta, que depende de infraestructura, de promoción, de ordenamiento de espacios públicos, de seguridad, de control de la informalidad. Bueno, obviamente que si el municipio no actúa en todas estas cuestiones, es muy difícil. Fíjate vos, en todo este que ha sido este parate y esta baja que hubo en la actividad turística, ¿qué decían todos los operadores de todos los sectores de turismo, ¿no? De la hotelería, de la gastronomía, de pues, qué sé yo, de todo lo que podamos estar charlando.
2: Todo lo involucra.
0: Todo lo que involucra la actividad turística. ¿Qué decían? Si no tenemos promociones o eventos que vengan a Salta, que traigan gente, va a ser muy difícil llegar hasta julio. Y después de julio, que termine las vacaciones de invierno, hasta diciembre, ni te cuento. Ahora, ¿quiénes están en condiciones de poder potenciar y organizar eventos, o por lo menos de promocionarlos, de facilitarlos, de colaborar con las producciones de eventos, no sé, como por ejemplo el TC2000, ¿no? Que viene ahora.
2: Sí.
0: La participación del Estado en eso es muy fuerte,
2: es
0: para que pueda venir el TC2000, que va a traer un montón de gente. Si vos lo limitás al Estado, como quieren los libertarios salteños, y bueno, no va a venir. El TC2000, por ejemplo, bueno, que va a traer un montón de alivio a sectores. Hablábamos con quien el otro día que nos decía que esto va a tener un muy buen nivel de ocupación, ¿no?
2: Sí, un pacto económico bueno.
0: Un pacto, claro, porque es mucha gente que viene, ocupa los hoteles, va a los restaurantes, compra artesanías, etcétera.
2: Sí,
0: no vamos a describir ahora todo lo que significa. Bueno, esto ha causado enorme, enorme preocupación en el sector del turismo de Salta, así que vamos a ver cómo sigue esto y si finalmente esto queda plasmado así en la carta municipal.
2: Claro,
0: bueno, sí. Última pausa del programa, ¿no?
2: Última pausa.
0: Volvemos enseguida.
2: Señor.

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0: La voz de Jorge Rojas en uno mismo, inaugurando así este último bloque de un día a la vez. 11 grados 6 décimas la temperatura, la humedad 71%, la máxima 13 grados.
1: Bueno, muy bien, muchas gracias, Sole. Y está el señor Matías Martín Ávila con nosotros porque llega la información del Mundial. ¿A cuántos días, Mati?
2: 24 días para que comience el Mundial de Estados Unidos, México y Canadá. Así que si tenemos ahí de parte la música del Mundial oficial, de parte de Shakira, si lo ponemos de cortina para este momento.
1: Ah, lo tenemos ya, ya tenemos la música.
2: Vamos al menos poniendo el avance que ya se filtró, ¿no? Vamos musicalizando, porque el ambiente mundialista se siente cada vez más.
1: Este va a ser el tema.
2: Exactamente.
1: Bueno, pero ¿hay que esperar que empiece el mundial para que se lo pueda usar o ya se puede empezar a utilizarlo?
2: La pequeña parte que ya se adelantó. Creo que el tema oficial va a salir en unas pocas semanas. Igual ya más o menos estaba filtrando.
1: Digamos, se puede empezar a escuchar antes, ¿no es cierto?
3: El mundial. Es necesario. Sí, aparte, si ya hay publicaciones en las distintas plataformas. De ahí se saca todo.
1: Bueno, Robert, cuando lo tengamos, le pongamos musiquita a ver que empecemos a conocer un poco de esto. Ah, que vos sabés que hay un crítico musical muy interesante. Vos, si tengo tiempo mañana, que está haciendo unas críticas muy serias de las últimas canciones de los mundiales. Ajá. Desde el punto de vista de la calidad musical.
3: Del contenido, claro.
1: Bueno, es muy interesante, muy interesante. Voy a ver si lo busco para mañana.
3: Me gusta
1: la
3: idea.
1: Porque me los pasaron, los estuve escuchando, y realmente, bueno, puede uno compartirlo o no, estar de acuerdo o no, pero es muy interesante los planteos que se está haciendo.
2: Está muy bueno porque siempre están los debates, ¿no? ¿Cuáles fueron las mejores canciones de los mundiales? Mucha gente considera el 2014 una cosa espectacular, el Mundial de Brasil, gente que todavía defiende hasta el día de hoy la música de Italia 90, que trae un montón de nostalgia, pero que también artísticamente era muy linda.
1: Sí.
2: Así que está bueno eso para poder evaluar con criterio musical bien asentado, ¿no? Bueno, vamos a criterio futbolístico, porque hay que hablar de cómo se encuentra la selección en el panorama de los lesionados. Y hay que decir que para Lionel Scaloni en estos momentos el puesto más complicado estaría siendo la defensa, porque hay muchos complicados con distintas molestias. Primero vamos repasando los que vemos en las imágenes. Al Cuti Romero, que recordamos se lesionó con el Tottenham y está recuperándose del ligamento colateral de la pierna derecha. Así que si no median algunas complicaciones, va a llegar bien a lo que es el Mundial, pero va a llegar sin rodaje. Y dato de color, el Cuti Romero ahora mismo ya está en Argentina para continuar con su recuperación, pero a su vez porque va a ver la final de River contra Belgrano. Recordamos el surgido del Pirata, dijo que iba a estar presente en el Mario Alberto Kempes, así que ahí lo dejamos, el campeón del mundo también va a estar recuperándose en el país. Luego tenemos a Nahuel Molina, que es el lateral derecho justo con Gonzalo Montiel. Molina, que sufrió un desgarro de grado 1 y va a llegar también al primer amistoso, y Montiel, que se confirmó hace pocas horas nada más, que sufrió un desgarro en uno de los cuádriceps de sus piernas, por lo tanto será baja ya de por sí para la final que va a jugar el Millonario contra el Pirata el próximo domingo. Y ahí estamos viendo dos laterales derechos, un puesto complicado en la selección porque no abundan de por sí los jugadores en ese lugar de la cancha. Sonaría en todo caso el nombre de Agustín Giai, que era el defensor de San Lorenzo, actualmente en el Palmeiras, pero en principio podrían llegar ambos jugadores a la cita mundialista sin rodaje, por supuesto, y eso siempre es una preocupación porque tienen que reaccionar prácticamente inmediatamente, ¿no?, con los partidos que se vienen. Por ejemplo, también teníamos la confirmación de una lesión de Nico Paz, otro de los jugadores revelación en el fútbol europeo para la selección argentina, que en uno de los últimos partidos que estuvo con el Como en la liga italiana, sufrió un golpe en su rodilla, y lo que se dice es que es una lesión en el borde de la rodilla, que si bien puede caminar y hacer ejercicios, si hay impacto, si hay un golpe fuerte, se puede llegar a complicar seriamente.
1: Opa.
2: Entonces están evaluando que con la selección argentina le recomiendan que no juegue el último partido que le queda en la liga italiana, pero desde la dirigencia del club italiano, que es lo que dicen, tenemos la posibilidad de clasificar a Champions. Necesitamos que él juegue y asegurar esa posibilidad. Entonces ahí como es el lío de prioridades, y esperemos que si llega a jugar ese partido, no pase a mayores, no se golpee, no lo toque nada, porque si no va a llegar entre algodones también con la selección argentina.
1: Bueno.
2: Por último, Nico González, que también se está recuperando de unas dolencias musculares, y nombre muy recurrente, ¿no?, en la selección argentina, que también estaría llegando para la lista, que no sabemos todavía cuándo la va a confirmar Scaloni, pero más temprano que tarde vamos a saber los 26 convocados de la lista definitiva, ¿no?
1: Bueno, estábamos escuchando. A ver, Robert, pone un poquito de lo que es la música del Mundial. A ver,
3: súbile,
1: eso que se... A ver.

0: que sí está emocionada haciendo edits, lo que vendrían a ser compilados de imágenes de anteriores mundiales, imágenes de Messi, de Pelé, de Maradona, con esta canción, y dicen, y la verdad que pega, está, está bien, como que va agarrando otro cariño.
1: Sí,
0: que,
1: bueno, contrario, se te termina pegando, ¿no? Además la escuchás mañana, tarde,
2: claro,
1: noche.
2: Es la que se impone.
0: Claro, nada, ya tiene esa, ese vínculo futbolístico, no es como algo muy desapegado como pasó en otras canciones.
1: Sí.
0: Así que es como que está agarrando ese cariño, hay que ver la versión completa y bueno, cuando ya suene al principio de los partidos o al, al principio de las transmisiones, que recordamos durante este fin de semana se confirmó que Teis Sports sí iba a pasar los partidos de la selección argentina.
1: Bien.
0: Se suma también a lo que decían también de ESPN con el plan de Disney Plus y bueno, D-Sport que ya te ha anunciado que es el único que cubre la totalidad de los 104 partidos,
1: ¿no? Bueno, muy bien. Bueno, hablando de música, ¿dónde se va a jugar el Mundial? En los Estados Unidos, ¿no?
0: Exactamente. Sí.
1: Bueno, la Argentina tiene partidos en los Estados Unidos.
0: Sí, sí. Exactamente.
1: ¿Todos? ¿Cómo es el...?
0: ¿Sí? Prácticamente, el primer partido es contra, lo habíamos dicho, contra Argelia.
2: Sí.
0: Va a ser el en Dallas.
1: Sí.
0: No, en Kansas.
1: Sí.
0: Y el siguiente va a ser en Dallas el 22 de junio contra la selección de Austria, que también tenemos noticias de eso. Así que principalmente van a ser en Estados Unidos los partidos de Argentina.
1: Bueno, parece que hay gente que está, así como la organización del Mundial trata de imponernos que empecemos a escuchar lo que nos guste de prepo, la canción del Mundial.
2: Sí.
1: Bueno, también nosotros hemos decidido mandar gente que vamos a empezar a invadirlos allá. Entonces, para que empiecen a escuchar las cosas nuestras.
2: Ah, bien.
1: Bueno, entonces, hay un chico de 15 años, argentino, que estaba de paseo en los Estados Unidos.
0: Qué grande.
1: Y has visto que hay lugares muy interesantes.
2: Sí.
1: Bueno, en todo el mundo hay lugares donde ponen un piano, digamos,
2: sí,
1: ¿no?
2: Ven, sí,
1: hay estaciones, hay estaciones de trenes, aeropuertos, en museos, qué sé yo,
2: galerías,
1: no sé, galerías, que ponen un piano y se sienta el que tiene ganas, pasa, toca y sigue y ya está, ¿no? Bueno, este chico de 15 años estaba en el Oculus del World Trade Center, en la ciudad de Nueva York, en los Estados Unidos, es Alejo Echevesti, se llama, vio un piano. Y está estudiando piano, todavía está estudiando.
2: Ah, qué bien.
1: ¿Y qué hizo? Se sentó ahí, en medio de toda la gente, ahí lo van a ver, y escuchen lo que se puso a tocar.
0: Sabía que iba a ser el día de la escarapela en el que le íbamos a estar mostrando.
1: Claro.
0: Va el himno nacional argentino. Y la gente ahí todos observando.
2: Claro. Emociona, ¿no? Con emoción, porque en el mundo entero es el reconocido como el himno más lindo del mundo.

0: Bueno,
1: seguramente.
0: Y nos van a venir a querer meter música. Le vamos a meter música a nosotros. Y nada más que con el himno nacional de Argentina.
1: No,
0: no nos toreen, que nos ponemos bravos.
2: No tengo dudas de que va a haber bailarines musical de tango, folclore.
0: Claro, pero ¿qué te parece?
2: Ahí
0: bueno,
2: también alentando a la selección en las afuera de los estadios. Bueno, hablábamos entonces de este partido también que se va a jugar en Estados Unidos, el segundo de la fase de grupos de Argentina, porque Austria, uno de sus rivales, es el primero en confirmar la lista de convocados. Lo tenemos
1: la
2: ahí también.
1: La lista definitiva, sí.
2: Exactamente, los 26 convocados de Austria, una de las selecciones fuertes europeas que van a estar enfrentándose a la selección argentina. Tienen nombres importantes, por ejemplo, David Alaba, que es defensor del Real Madrid. Tenemos a Konrad Leimer, que es uno de los de las piezas fundamentales del Bayern Múnich, que llegó a las semifinales de la Champions y, bueno, campeón de la Bundesliga hace poco. Y Marcel Sabitzer, que si bien no ganó títulos con el Borussia Dortmund, es uno de sus nombres también muy reconocidos. Así que ellos son de los que están confirmados para enfrentarse a la Argentina cuando llegue ese momento, ¿no? Ese ansiado momento, el 22 de junio. Con esto ya tenemos varias selecciones, en realidad, que ya confirmaron a sus convocados. Por ejemplo, Corea, Bosnia, que ya lo habíamos remarcado, Haití, Cabo Verde, Francia también, por ejemplo, Curazao, Costa de Marfil, y el grupo F, que también hacemos una mención especial a lo que pasó con Yuto Nagatomo, que es uno de los jugadores más emblemáticos de la selección japonesa, porque lo anunciaron. Y su, bueno, su cara lo dijo todo, ¿no? El jugador de 39 años, exactamente, porque jugador de 39 años va a jugar su quinta Copa del Mundo.
1: ¡Qué bárbaro!
2: Impresionante.
1: Y con 39 años, ¿qué?
2: Sí.
0: 39.
2: Exactamente, ahí lo vemos en la imagen.
1: Ahí se estaba enterando.
2: Sí, porque hicieron el anuncio por televisión, por radio, y él estaba escuchando.
0: A ver si se ve. Sí. ¿Cómo se llama? ¿Yuto?
2: Yuto Nagatomo.
1: ¿Eh? Así, tal cual.
2: Exactamente.
1: Nagatomo.
2: Yuto Nagatomo.
0: No, bueno, ahí llora. Llora cuando dan el nombre de él.
2: Exactamente.
0: ¿No? Claro, ahí él estaba escuchando cuando daban la lista, escucha y bueno, se emociona, obviamente.
1: Totalmente.
0: ¿No?
1: Quinto
0: bueno.
1: Mundial para este jugador.
0: Quinto mundial, 39 años. ¿Qué me contás?
1: Bueno, de los más grandes.
2: Tuvo pasos por el Inter de, Milán, que también por el Olympique de Marsella. Y bueno, una de las imágenes lindas y uno de los jugadores también emblemáticos que seguramente van a jugar su última Copa del Mundo junto a Messi, junto
1: con
2: a Cristiano Ronaldo.
1: Cristiano entonces, tiene 40, ¿no?
2: Sí, va a llegar con 41
0: años. Bueno, Messi tiene ¿cuánto ahora?
1: 38.
0: 38.
2: Va a llegar con 39.
1: Sí. Claro, llega con 39.
3: Claro, el último mundial es lo que se presume. Sí.
0: Bueno,
3: todo.
0: Que será el último mundial también de Yuto.
2: Yuto Nagatomo.
0: Será porque tiene 39.
1: Y sí,
0: ¿no?
1: Claro, es probable.
0: Bueno, o sea, tiene la edad de Messi.
2: Exacto.
0: En definitiva, digamos.
2: Jugaron en la misma época, fueron contemporáneos. Y por ejemplo, el grupo F, que ya tiene confirmados tanto a Japón, Suecia y Túnez. Solo queda Países Bajos para que completemos el primer grupo con todos sus convocados definitivos, ¿no?
0: Bueno, muy bien. Mensaje de los oyentes. Sole, ¿qué dicen?
3: Dice, buen día. Ustedes ya tienen el tema del chaqueño palavecino. Dice, él ya grabó su tema para el Mundial. Dice.
0: ¿En serio?
3: No sabía. Que
0: no tampoco. No. ¿A ustedes sabían?
2: Solo están haciendo sus temas del
1: mundial. ¿Cómo? Sí,
0: ¿ya lo escucharon ustedes?
1: Un pedacito.
0: No estaba ni enterado.
2: Yo tampoco, pero estoy seguro que lo vamos a
1: hacer. Hizo anuncios a través de las redes sociales.
0: No sabía. A ver si no, que nos manden, por favor, si alguien lo tiene, que nos manden y lo ponemos y lo escuchamos acá. Bueno, para que lo tengan en cuenta. Bueno, la verdad es que no sabía. No tenía idea. Bueno, y me voy a poner en la tarea de buscar para mañana, porque es muy interesante este crítico musical que es muy muy interesante realmente, y bueno, y hace una descripción de todos los que han sido los temas oficiales de los últimos mundiales en cuanto, digamos, a lo que es la complejidad musical de los temas, ¿no? Después, bueno, hay consideraciones respecto de las letras, etcétera, etcétera, ¿no? Pero bueno, pero es muy, muy interesante. Así que vamos a ver si lo traigo mañana, porque hace comparaciones con las canciones anteriores.
2: Sobre todo porque creo que es menester también evaluar si la música oficial de cada mundial tiene algún tipo de identificación con la cultura propia del país que lo organiza. Por eso, para mí, Brasil sigue siendo una de las más emblemáticas, una de las más importantes, porque tiene ese tono de samba, por ejemplo, claro, ¿no? Arranca con sonidos de como si fuera una música brasileña típica.
0: Sí, sí.
2: Y bueno, tiene el factor comercial, por supuesto, porque la canta Pitbull, que es de Centroamérica, Jennifer López, que es estadounidense, pero bueno, reconocida también con el pueblo latino, y una cantante también de Brasil. Pero la tonada va en esa onda y con ese acompañamiento cultural, si se quiere, cosa que, por ejemplo, no sé
4: del
2: si
4: país
2: en Rusia,
4: anfitrión,
2: en
4: claro.
2: Rusia creo que ha estado un poco más carente, o por ejemplo en Sudáfrica también, ¿no? Que tuvo un cantante relacionado también con el pueblo africano. Entonces, esas son las canciones que podemos evaluarlas, sí. Las dejamos de antemano, yo te voy tirando esos centros indios para que en todo caso vas preguntando, ¿no? ¿Qué opinas del Mundial 2010 y del 2014?
0: No, después, claro, que la gente nos mande sus opiniones. Sí. Mañana le traigo eso y la gente, por supuesto, que va a poder opinar. Y vamos a tratar de conseguir para mañana el tema del chaqueño.
4: Sí,
0: yo, la verdad, que no sabía.
4: Ahora voy a
2: buscar. ¿Y qué opina también si sería un buen tema para que suene?
0: Claro.
2: Como en su momento el tema de la mosca.
0: Sí.
2: ¿Recuerdan que apareció de la nada? Pero bueno, junto al de la Tayla M, ¿no?
0: Bueno. Les cuento que va a crecer un escandalete tremendo en la casa militar por la compra de un avión por el que se pagó. Parece que el avión no está en las mejores de las condiciones, ¿no? Esto es un proceso bastante viciado, digamos, un avión Embraer para la Fuerza Aérea. Aparentemente se habría pagado el doble de lo que vale y hay ya audios y diálogos entre integrantes de una supuesta red delictiva que buscan seducir a otro funcionario para que se sume al sistema de compras amañadas con sobreprecios. Sí. Así que está empezando a aparecer esto que me parece va a golpear y muy fuerte dentro del gobierno, digamos, otro caso de corrupción muy fuerte, en este caso la Casa Militar, que no nos olvidemos, la Casa Militar viene de estar en el centro de la escena hace algunos días con la denuncia a dos periodistas, a Graciela es Geuna, y al otro periodista por supuesto espionaje, porque estaban filmando los pasillos de la Casa Rosada, ¿no? Bueno, a ver, imágenes que se pueden, vos entras por Google y las tenés, ¿no?
4: Sí,
0: pero
4: claro,
0: para la Casa Militar eran espionaje. Bueno,
4: sí.
0: Finalmente la justicia desechó cualquier tema que pueda estar vinculado con esta, nada, era una estupidez, ¿no? Bueno, el tema es que empiezan a aparecer detalles pormenorizado, te diría, de este vidrioso proceso de compra de un avión Embraer RJ-140LR. Les doy toda la descripción porque van a empezar a escuchar hablar, y me parece que varios días vamos a tener que estar hablando de esto, porque la Fuerza Aérea pagó el año pasado 4 millones de dólares cuando uno similar salía 2,3 millones y que ya estaba pintado por el proveedor elegido antes de terminar la adjudicación. Bueno, después le voy a contar, si tenemos tiempo hoy, los detalles de todo esto. Bueno, ¿de qué estuvimos hablando esta mañana, temprano? Del tiempo.
4: Del chuy.
0: Si se viene el frío, si no se viene el frío,
4: si va
0: a haber que hacer locro, si va a llover, no va a llover, que no va a pasar el 25,
4: si
0: vamos
4: va a
0: tener el sol, si todo esto. Bueno, ¿y qué se viene? Ya, digamos, el frío se vino para quedarse. Bueno, esto lo necesitamos empezar a saber, ¿no? Para ver qué hacemos con la ropa, fundamentalmente. Bueno, ¿y quién más que el señor Edgardo Escobar, meteorólogo reconocidísimo, nos puede ilustrar un poco de todo esto? Edgardo, buen día, ¿cómo estás?
5: ¿Qué tal? Muy buenos días, muy bien, ¿ustedes?
0: Nosotros muy bien, con frío. Vamos a seguir así en la pregunta que tenemos en primer lugar.
5: Exactamente, 11 grados 6 décimos es la temperatura actual. ¿Qué se espera para hoy? Que se mantenga un cielo parcialmente nublado, con una temperatura máxima que puede rondar los 14 grados. Para mañana, 16 de máxima, 3 grados la mínima. Por la mañana, probabilidad de bancos de niebla, estar atento, y hacia la tarde condiciones agradables con un cielo con poca nubosidad. Para el día miércoles vamos a tener el pico de temperatura máxima que pueden rondar los 17, 18 grados, la mínima promedio en 5, un cielo parcialmente nublado y hacia última hora probabilidad de precipitaciones. Estas condiciones se van a mantener para el día jueves con probables precipitaciones y descenso en las temperaturas, la máxima entre 11 a 12 grados y la temperatura mínima promedio en 5 grados. Para el día viernes, 13 de máxima, 6 la mínima, cielo mayormente nublado. Por la madrugada existe una baja probabilidad de precipitación.
0: Bueno, aprovechamos y queremos saber qué pasó en el mes de abril, Edgardo, finalmente con el tema de las lluvias. ¿Estuvimos dentro de lo que es el promedio habitual? ¿Nos excedimos? ¿Estuvimos por debajo? ¿Qué pasó?
5: Bueno, abril estuvimos muy por debajo de la media, casi 40 milímetros es la media para la ciudad de Salta,
0: sí.
5: Y precipitó cerca de 15 milímetros.
0: Ah, prácticamente nada.
5: Poco. Exactamente, y ayer precipitó, hasta hoy a las 9 de la mañana, 2 milímetros, y la media está cerca de los 10 milímetros.
0: ¿En mayo?
5: Para el mes de mayo.
0: Ah, sí. Bien, y ayer fue de 2 milímetros.
5: 2 milímetros, exactamente, uh-huh. Sí.
0: Bueno, estamos, digamos, dentro de lo que son los pronósticos generales del año, digamos. ¿Estos son fríos que se anticiparon para el otoño o son, digamos, temperaturas más o menos normales para lo que es el otoño en Salta?
5: Bueno, son temperaturas normales, el ingreso de sistemas frontales que comienzan a tener mayor incidencia. Uh-huh. Hemos tenido la semana pasada la temperatura más baja, con un grado bajo cero. Hemos tenido hasta ahora el día más frío, que fue ayer, la mínima 6,5 y la máxima 7,8, un promedio de casi 7,2 grados de temperatura media, un día realmente frío. Uh-huh. Pero bueno, las condiciones van a ir mejorando en estos días, hasta el día miércoles, que vamos a tener el pico de temperatura máxima. Hacia la noche se va a acercar una baja presión fría asociado a una corriente en chorro que se está desplazando de oeste a este en altura, y esto va a generar inestabilidad, probabilidad de precipitaciones y un descenso de nuevo en las temperaturas máximas para el día jueves.
0: Bien. Bueno, y ahora viene, ¿qué hacemos con el locro del 25? Edgardo, es la pregunta que todos estamos haciéndonos. ¿Qué tal pinta el sol del 25? ¿Va a asomar o no va a asomar?
5: Va a asomar, se estima para el fin de semana, promedio 14, 15 grados las temperaturas máximas, uh-huh. Y también para el día lunes, promedio en 15, quizás un poquito más, podemos tener niebla por la mañana, luego un cielo con poca nubosidad, condiciones bastante agradables, pero bueno, ese aire que, o ese sol que vamos a tener, un sol medio mentiroso, porque vamos a tener que estar con una camperita porque no va a calentar mucho, va a circular el aire fresco,
0: sí.
5: Del este, entonces hay que estar con una camperita, un suéter, abrigado.
0: Bueno, pero digamos, el sol mentiroso, va a asomar el sol del 25, pero mentiroso, me quedo con esa frase.
5: Va a asomar, sí. Vamos a tener un día bastante soleado, y atento porque podemos tener algo de niebla, uh-huh. Por la mañana, ahí existe una probabilidad.
0: Bueno, muy bien, perfecto. Edgardo, le agradecemos mucho habernos atendido, como siempre, muchas gracias.
5: Un gusto, grande, saludo a la audiencia.
0: Lo mismo, chao, gracias y hasta luego, adiós.
3: 12 horas 59 minutos, será el meteorólogo Edgardo Escobar.
0: Bueno, señoras y señores,
1: va pasando de todo,
0: de todo, frío, de todo, va a ser el sol, pero el sol es mentiroso.
3: El jueves, puede ser solcito que asoma, pero no calienta.
0: Claro, exactamente. Bueno, así que ojo. con el tema de abrigarse, desabrigarse. Exacto. Y todo lo demás, ¿eh? Hay que tener mucho cuidado. Bueno, nos estamos yendo, nos reencontramos mañana a partir de las 9 de la mañana. Que tengan un muy lindo día. Mañana les traemos más información, y como todos los días nos hemos quedado con más de la mitad de la agenda de temas, pues no tenemos más tiempo, lamentablemente. Claro, bueno, gracias a todos.
3: Hasta mañana.
0: Cuídense del frío, aprovechen el sol, si es que hay. Hasta luego.

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¿Qué tal, amigos? ¿Cómo les va? Muy buenas tardes. Bienvenidos a pesar de los 10 grados. Esta mañana estaba más frío todavía, pero 10 grados en este momento. Lo que nos permite decir y augurar, según veo por la ventanita mágica que tengo aquí, que posiblemente tengamos algunos lloviznitas, ¿no? Más o menos como ayer. Qué día terrible ayer. Bueno, hoy tenemos una máxima de 14. Supuestamente llega a esta hora, estaría llegando a una máxima de 14. No lo dice el termómetro tampoco. Y un 71% de humedad, más o menos. O sea que vamos a tener una tarde fría, amigos. Tal vez todavía soportable para poder hacer las cosas que tenemos que hacer, los trámites y todo lo demás. Bien abrigaditos y estamos contentos. Bueno, amigos, hoy es el día de la escarapela. Había un dicho popular que decía, ¿cuándo vas a pagar el día de la escarapela? Te decían, bueno, pero existe oficialmente el día de la escarapela. Esta creación fue propuesta por Manuel Belgrano el 13 de febrero de 1812. O sea que no hace poquito. Estamos hablando allá, el 13 de febrero de 1812. Y la aprobación fue oficializada por el primer triunvirato en febrero de 1812, el 18 de febrero concretamente. Ahora, se incorpora al calendario escolar por parte del Consejo Nacional de Educación recién en 1935. A lo mejor por ese tiempo, entre el 12 y el 35, como que estuvo olvidada la escarapela, ¿no? De ahí habrá nacido ese dicho el día de la escarapela, pero oficialmente existía y oficialmente estaba autorizada por el gobierno. Ahora, ¿cuál era el propósito de la escarapela, amigos? Era distinguir, supuestamente, dice esta nota que tengo a mano, distinguir el ejército patriota de las tropas realistas españolas. Puede ser, no sé, ya algún historiador me corregirá o tal vez aportará algo más a esto, pero suena como coherente, digamos, ¿no? Que nuestros soldados llevaran la escarapela argentina. Y de hecho, por supuesto, el ejército tiene, no sé si he visto, que tiene el costadito de la mano derecha, bien, allí tiene la banderita argentina. No es una escarapela concretamente, pero es la banderita. En los uniformes militares está esa banderita, sobre todo los de combate, está la banderita. Bueno, vamos a celebrar, vamos a reconocer un símbolo más de argentinidad que nos representa con los colores, por supuesto, de Manuel Belgrano, el color celeste cielo y ese color blanco, en esa combinación con la que está formada nuestra bandera patria. Qué bonito, a mí me alegra mucho estas fiestas, me da una identidad de pronto, ¿no? Me crea una identidad, y creo que todos los argentinos también, cuando con los guardapelpitos blancos íbamos, por supuesto, a la escuela y llevábamos en la fecha patria unas escarapelas. Eran de telita, ¿no? Eran de cinta, algunos hacían de papel, pero en definitiva representaba lo mismo, la idea era eso. Algunos venían con una trabita de gancho, otros eran un simple clip que le ponían a los chicos, pero todas las llevábamos como con orgullo en el costado izquierdo, cerca al corazón, como emblema de nuestra patria, esta patria tan peleada, tan conflictiva, pero en definitiva siempre nos ha representado y creo que nos va a representar por siempre la idea de que Manuel Belgrano allá por 1812 creara un símbolo tan bonito que nos identifica a todos. Entonces celebramos el Día de la Escarapela.

13-12 minutos. Me gusta curiosear y rescatar algunas cosas muy simpáticas, ¿no? Usted sabe que España es un país que es muy cantor. España canta, canta. País con mucha musicalidad. No solamente sus artistas, en su pueblo. El español canta. Aquel que haya tenido la suerte de viajar alguna vez por España, verá que de pronto hay gente bailando. Me tocó bailar sardana frente a la iglesia de la Catedral de Barcelona, en algún momento también, una danza circular que había. No importa, la gente deja la cartera ahí, se toma las manos, comienza a danzar en vuelta de los bolsos. Es muy linda, es muy linda. Y a propósito de eso, hay una pequeña anécdota también que me pasó allí, que a veces vale la pena recordarla, ¿no? No me acuerdo qué patrón era el de Barcelona en aquel momento, pero justo frente a la iglesia matriz, una iglesia gótica preciosa de Barcelona, justamente se estaba bailando sardana, una música bastante rara, le digo, ¿no? Bastante rara, muy aguda, tiene un instrumento muy particular que usan los catalanes para hacer su música, y hasta hiere los oídos. Pero de pronto corrió un rumor en la gente que venía, que descendía, no sé de dónde, tal vez de alguna colina, el conde y la marquesa de Barcelona. Claro, los que vivimos en esta democracia no tenemos muy en claro qué es un conde, qué es un barón, que yo me lo imaginaba que venía vestido con coronita, a la usanza de la Edad Media. No, y aparece una pareja ya, pareja grande, él yo diría que tendría unos 70 y pico de años, y ella también, una señora muy elegante, muy, muy linda, los dos, el qué es un conde, qué es un varón, que yo me lo imaginaba que venía vestido con coronita, a la usanza de la Edad Media. No, y aparece una pareja ya, pareja grande, él yo diría que tendría unos 70 y pico de años, y ella también, una señora muy elegante, muy, muy linda. Los dos, él muy caballero, un señor

porque se toman la mano, van de la mano haciendo una ronda. Y cuando caí en cuenta de que había bailado con una marquesa, yo dije, entré finalmente en la aristocracia. Es gracioso, porque una señora muy, muy linda. Me acuerdo, que tú eres argentino, me dijo, sí, yo bailemos sardana. No sabía cómo se bailaba, pero estaba metido en eso. O sea que de alguna forma esas sorpresas te pasan. ¿Y por qué le digo de que esto, el pueblo español es cantor? Cantor, usted se va cerca, va a encontrarle un gitano con una guitarra, cantando, bailando, y los demás haciendo palma, y es muy bonito. Los universitarios tienen algo que se llama la tuna, no sé si usted sabrá o no. La tuna, se visten a la usanza medieval y sale por las calles un día determinado que tampoco sé, y la tuna canta canciones de amor en los balcones de todas las chicas que conocen. Es hermoso, porque cada universidad tiene su tuna. Así como Valencia tiene sus fallas, tiene costumbres muy bonitas, ¿no? Lo que le voy, quiero presentar a alguien que escucha atentamente, porque vale la pena escucharla. Yo le diría que es una fusión, no sé cómo definirlo, no la veo como una tuna, tal vez como un, a ver cómo se llama acá en Uruguay, cómo se llama esos grupos que cantan juntos, que son hermosísimos, no me acuerdo. Las murgas, una murga, gracias Simon, una murga me chifla acá, y puede ser una murga, pero tomaron una canción de Silvio y la convirtieron en esto. Quiero que preste atención a la letra porque cantan y creo que adhiero a la idea que transmiten ellos. Y aquí está, por favor.

Qué belleza de canción. Bueno, la canción la conoce Silvio, el cubano, Silvio Rodríguez la cantó alguna vez. Y luego esta murga le puso una letra muy bonita, si yo creyera, pero no creo. Y si yo creo que mi hogar es mi única trinchera, que mi hija bañándose en la bañera es con la felicidad, con la tranquilidad, que los barrios no tuvieran fronteras, que todo esto se prodigara de alguna manera más amorosa, más justiciera. Entonces, creo que vale la pena por ahí recordar que todos los pueblos requieren paz. Y hoy concretamente hay un pueblo muy cercano nuestro que no tiene paz. Y curiosamente los medios argentinos, por lo menos los hegemónicos, no están dando el espacio que requiere semejante conflicto, porque hoy nuestra hermana República de Bolivia se encuentra en un estado crítico, verdaderamente, en un estado tremendo, al punto tal que no sé si todos estos son trascendidos de alguna manera, fuentes que te llegan de que tal vez los mineros hubieran tirado dinamita a la policía, y estamos hablando prácticamente de una preguerra civil, no sé si, aparte puntos bloqueados, no puedes salir de La Paz, no puedes salir de Cochabamba, no puedes salir a ningún lado, se ha bloqueado todo. Y hablan de algo que verdaderamente sorprende a todos. Creo que los argentinos

argentinos también están hablando de que el gobierno del hijo de Pasamora, porque este es el hijo de Pasamora, que también fue presidente de su papá, bien, del presidente Zamora estaría bloqueado de alguna manera. Y también se habla de que el gobierno argentino habría enviado ayuda al presidente. Bueno, cada cosa en su lugar. Yo le digo lo que dicen, porque cuando lo comento con algún amigo, dice, ¿qué está pasando en Bolivia? No han dicho nada. No han dicho nada. Y bueno, le hace lo que se quiera con ese tema, ¿no? Tratan en lo posible de ocultar un grave hecho. No hace mucho tiempo, en el Alto, así justamente la parte de La Paz, hubo muertes, hubo una represión terrible. Y hoy, justamente desde allí, surge todo un movimiento que tiene que ver con la Central Obrera Boliviana, liderado por alguien que es muy fuerte, ya le voy a decir el apellido y el nombre, pero está convocando a todo el país justamente a seguir con esta política de bloqueo al gobierno de Paz. De Zamora Rivera es este. Y de alguna manera, en el discurso de ayer lo veía, hay una parte que me impactó muchísimo, porque decía, pues, si esto es lo que eligen los bolivianos, fíjense en Argentina lo que está pasando. Me dejó frío. Ya era una lucha identificada con un determinado país al que no quieren llegar, al que no quieren que les pase lo que les está pasando. Entonces, yo no soy boliviano, tengo amigos bolivianos, muy queridos algunos de ellos, por supuesto, y conocen la historia de su país, que ha sido un país de golpes militares, tras golpes militares, de dos segmentos muy fuertes y de una profunda raíz étnica que conoce su destino y que tiene muy claras las ideas. Recordemos que Bolivia era parte del imperio de Aguantisuyo. De alguna manera, cuando llegaron los conquistadores españoles aquí, formaban parte de un imperio enorme, tenían un modo de trabajo, un modo socioeconómico que es estudiado y hoy es visto con muy buenos ojos por mucha gente. El imperio aquel que dominaron los incas desde Perú integraba toda esta zona, también prácticamente hasta Santiago del Estero. Nosotros también formábamos parte de todo esto. Bueno, esto hoy se da de una manera, yo diría, brutal, una manera que las noticias no llegan sesgadas, pero uno se va enterando. Aunque los medios de comunicación te cierren la puerta a la noticia, las redes sociales hablan por sí solas. Si usted quiere saber qué está pasando en Bolivia, mire un poquitito y se va a dar cuenta. No hago juicio, créeme que no lo voy a hacer. No voy a hacer juicio porque no voy a hacer juicio sobre la política de un país vecino y menos voy a emitir un juicio de quién es el malo y quién es el bueno. Ahí está pasando algo muy, muy parecido a lo que está pasando en nuestra Argentina y, por supuesto, parece que no quieren llegar a este límite, porque justamente el secretario general de la Central Obrera Boliviana nos tomó de ejemplo, y no de buen ejemplo precisamente. Bueno, amigos, esto era para comentar, porque si no está enterado, enterecé, porque me encontré con varios esta mañana, le dije lo de Bolivia. ¿Qué pasa en Bolivia? Absolutamente ninguna noticia. Y lo tenemos acá, y aparte, amigos, también tenemos que tener en cuenta algo muy importante. En Salta y Jujuy tenemos una población nativa boliviana, o sea, de alguna forma gente oriunda de Bolivia que vive y vivió durante muchos tiempos acá y ha formado familia. Si bien los hijos son argentinos, su ascendencia cultural es altoperuana, entonces a tener cuidado, porque estamos hablando de grupos humanos muy fuertes. En Salta se calculó en algún momento 100.000 ciudadanos bolivianos con doble nacionalidad, argentino y boliviano. No sé si ese número creció, bajó, no tengo idea, pero estamos hablando de familias muy completas, yo le digo, de oriundos, o de gente que vive en nuestro país, tal vez con los papeles o no, pero y los hijos, y los nietos, y la cultura. Fíjese todo eso. Bueno, esto era para que tomen nota nada más. Hoy, como es el Día de la Bandera, mis amigos, el Día de la Escarapela, perdón, de la Escarapela, yo quería darle al programa un poquito de infusión autóctona. Y me acordé de un tema que verdaderamente es una belleza, créame, es precioso. Lo cantan los Cuatro de Salta en una versión, porque se han hecho muchísimas versiones, y se llama Jazmín de Luna. No sé si lo tiene esta samba, escuche esta letra y es formidable.

Maravillosa versión de Los Cuatro de Salta, por supuesto. Y ojo, que esta samba es una de las más emblemáticas y, si se quiere, desgarradoras del folclore argentino. Hay que hacer justicia a veces a quien la escribió, a quien. Porque se canta de la samba de Los Cuatro de Salta y se olvidan del autor, de quién hizo la letra, quién hizo la música. Y en este caso le vamos a dar el crédito al santafesino Jorge Milicota. ¿Y por qué lo digo? Porque es uno de los creadores más prolíficos del género, este autor. También es autor de, por ejemplo, La Ley y la Trampa, que le canta el Chaqueño Palavecino, y Zamba de Amor en Vuelo, que son tres temas que lo podrían ya consagrar a Jorge Milicota como uno de los grandes compositores que hay. Lo repongo, Jorge Milicota, santafesino el hombre. Bueno, él habrá dado cuenta que en sí no es un hecho histórico ni nada. La samba, lo que está reflejando acá justamente es una intensa y vívida historia de amor, de un romance apasionado que florece en la intensidad del verano. Soy poeta hoy. Y justamente título que dice...

me ha hecho una trampa, Simon. Y se ríe, porque inmediatamente, más rápido los dedos de Simon Tremendo, introdujo esta samba de amor en vuelo y la que la canta Tamara Castro. También una samba justamente de Milicota, como para que usted tenga presente el nombre del autor y de las grandes figuras que consagraron estos temas, que por supuesto, como hemos perdido con Tamara Castro realmente, ¿no? Una voz maravillosa y una gran carrera que le esperaba a esta chica. Y bueno, Dios sabrá cuándo se terminan las cosas. Hemos disfrutado de dos bellos temas de Milicota.

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13:36 minutos, mis amigos. Cuando uno vuelve atrás en el tiempo, a la infancia, y hablo de cualquier generación de argentinos, mire, de cualquiera. Tal vez usted me dirá, uy, el viejo este está volviéndose demasiado atrás. No. Hoy mismo, a lo mejor tenés 15 años, 16, ya saliste de la escuela primaria, y con toda seguridad vas a evocar con el tiempo una cosa muy linda y muy argentina, y de alguna forma que se identifica con nuestra manera de ser, y es un modo de ser, ya es una supercultura, digamos yo, que son las fiestas patrias. Las fiestas patrias, por tanto sean privadas, o sea, nacionales o provinciales, las escuelas municipales, en algunos lugares de Buenos Aires tienen escuelas municipales, el acto que se celebra por el Día de la Independencia, por el 9 de julio, por el 25 de mayo, por el Día de la Escarapela, el Día de la Bandera, lo que usted quiere, siempre tiene una forma, lo que le llaman forma justamente, ¿no? La forma 1, forma 2, forma 3, depende de la importancia del acto. Pero hay algo que nos distingue siempre. Usted se debe acordar algún 25 de mayo, un 9 de julio por allí, yendo a la escuela con su escarapelita, su guardapolvo, su uniforme, y llegar a un acto oficial, que en la primera parte era un acto oficial, pero venía, yo lo digo en tres partes, ¿no? Venía el acto oficial, en donde hablaban las autoridades, de acuerdo a los órdenes protocolares, bien, siempre comenzaba con el discurso de alguna alumna, después seguía de una directora, después había una autoridad más importante, hasta el gobernador se hizo presente muchas veces en la escuela, para decir unas palabras recordando eso. Mucha gente no se acordará del discurso, pero eso es motivo de otro análisis, créame. Pero lo que sí pasaba era que inmediatamente se retiraba la bandera de ceremonia, bien, y comenzaba el acto popular, donde había que bailar, y había chicos que se preparaban para bailar, otros para cantar, y otros para hacer, no sé, mil cosas que puede pasar en una escuela. La cosa era que se festejaba, la cosa era que se divertía, se llevaba este recuerdo muy cálido. Esa es la segunda parte, a ver, ¿me entiende? La primera era la parte oficial, todo lo demás, la segunda era la parte popular. Invariablemente, mis amigos, terminábamos bailando esto, porque le guste o no le guste, lo va a escuchar.

0: Bueno, esta genialidad es una creación de un conjunto folclórico argentino que nació ya por el 39, se llamaban los hermanos Ábalos. Según ellos, como los santiagueños le ponen ese para todo, eran los hermanos Ábalos. Sábalos, bueno. Este conjunto de folclórica argentina nació en la provincia de Santiago del Estero, eran todos, eran hermanos y primos, formaban cinco, algunos fueron mitológicos, si se quiere, ¿no? Entonces, este conjunto se fue a Buenos Aires porque había muy poca difusión de la música folclórica argentina. Era más que nada el tango, Buenos Aires estaba ganado por el tango, la milonga y otros ritmos. Y ahí aparece, por supuesto, Napoleón Benjamín Ábalos, que era el machingo, famoso machingo, bien, Armando Ábalos, Adolfo, Roberto Wilson Ábalos, Víctor Manuel Ábalos y Marcelo Raúl Ábalos. Bueno, esos cinco muchachos, que fueron muchachos en su momento, por supuesto, ganaron la aventura de irse a Buenos Aires y tratar de imponer folclore. De hecho, lo hicieron. Fíjese que hay canciones de los hermanos Ábalos que nos llegaron hasta hoy, que era el cancionero folclórico argentino de nostalgias santiagueñas, por el pago donde nací, ¿eh? Nostalgia santiagueña de mi pago, junto al fogón, y agitando pañuelos te vi, samba de los yuyos, otro tema increíble, la chacaimanta, una chacarera que por donde vaya suena el bombo y sale la chacaimanta, por supuesto. Escuchá y lo tenemos.
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0: canso de cantar. Cuando ya cansado de tanto andar, vuelvo de nuevo al pago y a mi Santiago, ay, ay, ay, sí, sí. Me la acordaba. Este grupo allá por 1942, amigos, tomó notoriedad en Buenos Aires, justamente porque apareció el carnavalito quebradeño, que lo imponen ellos. Ya me voy a acordar, a ver si de pronto lo podemos tener ahí con Simon, también carnavalito quebradeño. Pero la incorporan en la película de Lucas de Mare, que se filma acá en la película de la provincia de Salta, justamente, que se llama La Guerra Gaucha. O sea que los muchachos esto comenzaron a incursionar también en el mundo del cine, esa banda sonora se incorpora.
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0: Tal vez no conoce que era de los hermanos Ábalos, pero con toda seguridad no hay jujeño que no interprete este tema. No hay conjunto de ritmos andinos que no lo toque, carnavalito de los hermanos Ábalos, justamente. Y acá viene lo lindo, ¿no? Porque recibieron justamente el premio Conex de Platino al mejor grupo folclórico de la historia argentina, junto con los Chalchaleros, los dos. O sea que de alguna forma Santiago del Estero y Salta estaban unidos en ser los pioneros de toda nuestra música. Machaco, que todavía tocaba el bombo, tocaba el piano, eran músicos todos, fallece el 7 de abril del 2000. Y Roberto en noviembre del 2001, o sea que no están tan lejos. Bueno, esto como homenaje a los hermanos Ábalos, que nos han dejado piezas memorables realmente, y a pesar del tiempo siguen siendo revisitadas, revisadas, cantadas, interpretadas por grupos que vienen a lo mejor buscando algo nuevo y encuentran estas maravillas escritas y dicen, ¿de quién era esto? Bueno, hermanos Ábalos, la cantamos. Escúchela.
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0: Bueno, definitivamente ganaron la fama y ganaron el prestigio, merecidamente, por supuesto, porque estos caballeros eran caballeros, realmente, eran los señoritos, los hermanos Ábalos. Es como que quedaron en su obra. Y la Argentina no la olvidará nunca. Y ahora voy al tercer tiempo. A ver, ¿se acuerda que le dije el primer tiempo era el acto oficial, el segundo tiempo era el acto popular? ¿Y el tercer tiempo cuál sería? La Feria de Plato. La Feria de Plato, mis amigos, por supuesto que sí. Porque nos hacían llevar a todos. Para mañana la mamá tiene que mandar un bizcochuelo. Bueno, y partíamos con el bizcochuelo y la mamá atrás, por supuesto. Buñuelos, tartaletas, fría, caliente, lo que quiere. Entonces ahí empezaba la parte linda, la mamá nos daba a lo mejor unos pesitos, bueno, toma 10 pesos, 20, estaba hablando de la época de entonces, no, 10 pesos y no compran un caramelo, pero bueno, de todas maneras estoy hablando tiempo atrás y yo creo que esto se repite también hoy cuando vamos a la Feria de Plata y vemos esas exquisiteces que las mamás se prodigaron. Se prodigaron el día antes preparando porque viene la fiesta de plato y hay que hacer esta, y bueno. Era para apoyo de la cooperadora, era una colaboración para la cooperadora. Qué lindos tiempos, amigos. Recordar aquellos tiempos y también decirle a una niña, un niño de 15 años hoy, esto también lo hacíamos nosotros.
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0: escapar.
1: Bueno, por supuesto, para una generación pasar por todos estos temas implica volver tiempo atrás, pero no tanto, no tanto, porque en conjunto es nuevo, todavía lo escuchás de estos temas, refritadísimo, pero hermoso. Quiero también recordar hoy a una figura que en su momento, una gran voz, cantante extraordinaria, y quizás el público no la recuerda. El público no, o decís, Gina María Hidalgo, y es como la gente dice, ¿quién era? ¿Quién era? Ya le cuento quién era Gina María Hidalgo. Por lo pronto, escuchemos la voz de esta maravillosa cantante. Acá va.

Bueno, ¿qué quiere que le diga, amigo? ¿Que era una cantante folclórica? No, no era una cantante folclórica. Y sí. ¿Que era una cantante lírica? No era. Y sí. Era actriz, era cantante lírica, era cantante folclórica, era una cantante ecléctica, si quieres, en el rubro que usted la pusiera, Gina María andaba. Es una historia linda, linda, bonita, pero era hija de un español y su mamá era portuguesa, o sea que nació aquí por una cuestión, en Buenos Aires, por una cuestión prácticamente de erradicación de sus padres. Y fue a vivir a Corrientes, en Alvear, justamente en un pueblo de Corrientes, donde fundado por su abuela, ¿bien? Y a partir de ahí comenzó a estudiar, a trabajar dentro de la música y todo lo demás. Hizo giras muy importantes por todo el mundo. Y si bien no alcanzó esa fama que uno pretende que tengan los grandes artistas, que no está dado precisamente por su calidad, sino a veces por la fortuna, a veces por la suerte, o a veces por alguna elección determinada de repertorio, lo cierto es que Gina María, donde fue a Japón, a Estados Unidos, viajó por Europa, a todos lados, y en todos lados es como que interpretaba un... Dije ecléctico, bueno, lo digo de nuevo, ecléctico. Reportaje, un programa musical que incluía canciones de todo tipo. Esta canción que acabamos de escuchar justamente, que es Memoria de una vieja canción, la cantaba Horacio Guaraní, y él la puso en moda en su momento, y nadie llegó a conocer esta hermosa versión de Gina María, que por supuesto termina con un sostenido allá arriba que corta el hipo a cualquiera. Decir, ¿esta era Gina María? Esta era Gina María. Y esta Gina María, de algo que tuve la suerte de verla en Salta en algún momento también, vino a dar receta a la Casa Alta, maravillosa, como era ella. Y después grabó también El Último Organito, Los Pulperos de Santa Lucía, Loca de Amor, Pedacito de Cielo. Ese pedacito de cielo, si lo encontrás por allí, por Gina María Hidalgo, es una cosa preciosa. Entonces, estamos hablando de un artista que fue pasando por distintos rubros y en cada uno de ellos se destacaba de una manera increíble. A veces, amigo, es necesario encontrar y volver a revisar lo que ya se hizo, porque de pronto lo que se hizo tiene muchísimo valor.

Bueno, amigos, ahí teníamos Pedacito de Cielo, un vals, vals argentino. Lo hizo más lento, fuera del ritmo de un vals, casi como una canción. Pero dejó este legado. Gina María Hidalgo.

Antes de ir a la pausa, mis amigos, les doy la temperatura 10 grados, 71% de humedad. Y dicen que una máxima de 40. Yo hasta ahora voy a salir afuera y enseguida le vengo a confirmar. Yo lo estoy viendo muy gris, muy cerrado el cielo. Como dijeron en el programa anterior, un solcito mentiroso. Bueno, solcito mentiroso que ni lo veo aparecer ni siquiera. Vamos a la pausa, amigos.

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2: minutos y ya son las 2. No apareció el doctor todavía. Acaba de hacerse.
3: Tenés mala vista.
2: Acaba de hacerse entrada triunfal, mi querido. ¿Cómo anda, mi querido Gustavo? Con la escarapela argentina me la está mostrando. Moñito.
4: ¿Ah?
2: Moñito.
4: Moñito.
2: Moñito, es moñito, sí, lo suyo. Sí. Hay otras redonditas.
4: Originalmente
3: fueron todos azules en el medio, o celeste, y blanco a la vuelta.
2: Ah.
3: Bueno, eso es lo que me dice la...
2: Me dice la historia.
3: La historia.
2: Qué bonito, amigos. Bueno, Día de la Escarapela, estamos celebrando con música, folclórica, rescatando algunos. Creo que enseguida vamos a tener un informe de deporte también al final, amigos, con nuestro querido Julián Corrado. Y creo que enseguida me voy a poner en contacto con nuestra querida Vicky Lobarbo, a ver si podemos charlar un poquito de cómo están las cosas dentro de la psicomotricidad. Psicomotricidad. No es una palabra menor, por supuesto que sí. Ella tiene su columna los lunes, los martes, cuando puede, hacemos una columna con esto. Bueno, mi querido, ¿con qué va a descargar hoy? Pues yo le tengo una sorpresita con lo que viene a continuación, ¿no?
3: Sí, hoy vamos a hablar del origen de la escarapela nacional, emblema nacional.
2: El emblema nacional.
3: Sí, exactamente.
2: Bueno, yo di algunos datos al comienzo, chiquitos, más o menos, para que la gente subí, que ya sabía, bueno, que ya sabía que usted iba a venir cargado con la historia.
3: Con la historia
2: de la escarapela. Uh-huh. Bueno, pero yo tengo, hemos hablado de los hermanos Ábalos hoy, no sé si estabas escuchando un poquito los hermanos Ábalos, de Gina María Hidalgo.
3: Gina María Hidalgo sí la escuché recién. Sí, sí,
2: bueno,
3: sí.
2: Y antes estuvimos con los hermanos Ábalos. Ellos se separen porque los santiagueños que les metemos las S a todo, sí, nos dicen los hermanos Ábalos.
3: Ábalos, sí.
2: Bueno, pero vamos. Hay una samba particularmente, le gusta mucho a Mónica, por eso se lo voy a dedicar a ella.
3: Sí, ¿sí? Perfecto.
2: Cada que vos vas al asado, quieren sacar la guitarra ahí en la casa.
3: Y te piden que cantes eso.
2: Y te da, cantame tal samba. A mí ya no me da la voz, ya no canto. Hace tiempo que dejé el vicio.
3: No tanto.
2: Que dejé el vicio. No, pero cantor era yo, cantaba, tocaba.
3: Guitarrero y cantor.
2: Guitarrero, sí. Y ganador.
3: Sí, no apagaba la luz, se quedaba toda la noche.
2: Exacto, sí, Bueno, no, a ella le gusta mucho los zambas, se la quiero dedicar especialmente a ella porque, a ver, Mónica, esta va para vos porque se llama Alma de Nogal. ¡Qué zambón, por favor!

0: Es una samba bellísima.
1: Sí, no, muy
0: de cabeza y Zambrano, la samba esta de los chalchaleros, Alma del Nogal. Hay una parte que me gusta mucho esta samba con ese compañero, Clarín de Partida. Vos sabés que cuando venían las caravanas de... Esto me lo contó, está en un relato de Salta la Olla, justamente, el Cordero Ruiz Moreno, en algún momento me lo supo contar. Decía que, claro, cuando salía la caravana de Cafayate para Salta, porque venían en caravana, rara la gente que se largaba sola, aunque tenga caballo, menos ese tipo muy vaqueano, una persona que conozca mucho el terreno, y por lo general no venía por el camino donde nosotros creemos que venía, venía por otro lado. Hay caminos.
1: No sabía.
0: Hay caminos.
1: Pero también al costado del río cortando algunos.
0: No, justamente para evitar batear el río tantas veces, porque había que pasar un lado, sí, una banda, la otra banda. Y en época de verano es tremendo, vos conocés el valle.
1: Sí. En verano las lluvias. Claro. Imposible.
0: Es tremenda. Entonces, el viejo vaqueano que todavía usan esa ruta. Creo que se iban pasando Angastaco, un poco más arriba, más o menos, uh-huh. Y ahí tenían unas salidas en medio de las quebradas.
1: De las quebradas, claro.
0: Uh-huh. No conozco bien, me gustaría hacerlo alguna vez ese camino, pero bajaban a Chicuana.
1: Sí.
0: Bajaban a Chicuana, es decir, salían por Chicuana. O sea, gente que conocía muy bien el... Eran rutas viejas, de la época de la colonia, eran rutas incluso los nativos americanos, como se llama, del Valle Calchaquí, conocían esas rutas muy bien. Sobre todo cuando venían con ganado, que vos sabés que los ríos a veces vienen tan fuerte.
1: Sí, había varias alternativas,
0: claro,
1: digamos.
0: Perdían unas cuantas cabezas.
1: Para eludir los ríos.
0: Sí. Y sobre todo, y calculo que en otro momento lo harían por la ruta tradicional, sobre todo cuando los ríos estaban bajos, y cruzar de banda a banda era más fácil. Bueno, historias muy bonitas. Entonces, cuando esta samba dice...
1: Estamos en mayo, entonces nos renueva o nos remueve más empezar a buscar... estas tradiciones históricas, ¿no es cierto? Y remontarnos un poco a los años anteriores para cimentar un poco lo que estamos viviendo y lo que pretendemos vivir.
0: Lo que pretendemos vivir y sobre todo mantener esta... Claro, uno sabe que la evolución del hombre es inevitable, la evolución está marcada, las culturas crecen, A ver, yo a veces me preguntan, si vos tuvieras que hacer un viaje al pasado o al futuro, ¿dónde elegirías?
1: ¿Lugar?
0: No, el mismo lugar, pero si vos tuvieras que volver para atrás o ir para adelante, te dan la posibilidad a la máquina del tiempo y te dirían, a ver, doctor, elija para qué lo va, para allá o para acá. Entonces, ¿para dónde se iría?
1: No, bueno, yo diría, ni para allá ni para acá, donde estoy.
0: ¿No te subiría la máquina del tiempo?
1: No, yo estoy en y aprovecharía este tiempo.
0: Qué bonito, es una buena respuesta. Sí, claro que es una buena respuesta. Sí. Yo a veces pienso, ¿no? Porque soy medio soñador también por allí. Me gustaría viajar unos 300 años adelante y ver cómo estaría Salta. Espero encontrarla.
1: No, sí, va a estar.
0: Espero encontrarla y...
1: Bueno, por eso yo me quedo aquí. Claro. Para que vos dentro de 300 años la encontrés, y esté aquí.
0: Está muy bueno eso. Está bien. Bueno, mis amigos, le contamos algo a la escarapela. ¿Qué dice la historia? Yo conté un poquitito.
1: Este emblema nacional. Sí, no tenés mucho. O sea, la escarapela, ¿cómo es? La escarapela argentina fue instituida oficialmente el 18 de febrero del 1812. Primer triunvirato,
0: claro,
1: que era Cervantes, Paso y Chiclana, ¿no es cierto? Claro. Por el primer triunvirato, a pedido de Juan Manuel Belgrano. Querían unificar los colores del ejército en ese momento. Acordate que estábamos hablando de la Revolución de Mayo y todas las cuestiones que había internas y externas con los españoles, ¿no es cierto? Sí. Entonces, unificar los colores del ejército patriota, distinguirlos del ejército español en el campo de batalla, con algo. Claro. Y ahí surgió esto del color azul celeste, sí, y blanco.
0: Pues fíjate que en aquella época los uniformes militares eran muy vistosos, muy,
1: muy
0: bonitos,
1: vistosos, ¿no? Claro, sí, claro, sí. Eran. O sí. Los españoles colorados, o los, inclusive hay ¿cómo se llama? En desfiles vos vas a ver algunos de blanco todo.
0: Exacto.
1: El uniforme.
0: Sí, sí, sí.
1: ¿No es cierto?
0: Y se adornaban con plumas, entorchados.
1: Era un poco la cuestión de ¿cómo se llama? De la época, ¿no es cierto?
0: Sí.
1: Hoy en día vos viste cómo es los uniformes de los soldados.
0: Sí, sí, hoy en día ya tienen otra técnica, claro, su uniforme, bueno, de combate, como se llama.
1: Pero también cambió el combate, la forma de la batalla.
0: Pero en los desfiles se mantiene toda la elegancia del soldado, sí, no, por supuesto, y distingue la oficialidad.
1: Y hay que mantener ciertas, ¿no?, cosas, ¿no es cierto? Como esta, la escarapela, o la sino la demostración de la argentinidad con la bandera argentina en las fechas patrias, ¿no es cierto? Sacarla, ponerla, ¿no es cierto?
0: Pero también, ¿vos participaste cuando estaba en la escuela naval? ¿Participaste en algún desfile?
1: Sí, en La Plata.
0: ¿En La Plata?
1: En La Plata.
0: ¿Cómo era tu uniforme en aquel momento?
1: Bueno, era un oscuro, azul, ¿no es cierto?
0: Azul con marino.
1: Con botones dorados, ¿no es cierto? Y cinto, y también teníamos, bueno, el sombrero blanco con la,
0: un gorro,
1: bueno, con la visera, ¿no? Con la visera negra.
0: Ajá.
1: ¿No es cierto? Con una cintita dorada a la vuelta.
0: Sí.
1: Y bueno, y el famoso, lo más complicado ahí era no tanto el uniforme, sino era llevar el fusil, ¿no es cierto?
0: Ah, es que llevaba un Mauser.
1: Un Mauser, sí.
0: Un Mauser.
1: Con la,
0: con la bayoneta.
1: Con la bayoneta calada.
0: O sea, ibas con, llevando en la mano derecha.
1: En la mano izquierda, sí, derecha. En la mano derecha íbamos así, vos tenías que ir desfilando, marcando el paso y mantener firme el Mauser.
0: El Mauser. ¿Y llevabas también una pequeña espada? Una pequeña espada, ¿no?
1: No, no, eso no tenía.
0: No tenían ustedes, ¿no?
1: No, no.
0: Sí, porque algunos llevan como una pequeña
1: arma. Sí, llevan un arma, sí. Bueno, vos, no, a mí no me tocó. No,
0: llevaban sable o podían llevar algún tipo de emblema de ese tipo, ¿no?
1: Así que bueno, esos desfiles que se hacían,
0: sí,
1: ¿no es cierto? Estamos hablando en la década del 70, en donde se conmemoraba ciertas fechas. Y esas ciertas fechas se iban conmemorando con la presencia de todos, ¿no?
0: Uh-huh.
1: Aparte de la presencia de los militares o de los gauchos aquí en Salta, que son, digamos, son el hito o el tocónico,
0: claro,
1: de la independencia en el norte.
0: Que eran, ¿no?, milicianos en realidad, ¿no?
1: Claro,
0: los gauchos eran una milicia, ¿no?
1: Era una milicia, exactamente.
0: No, sí. no era un ejército regular ni nada por el estilo, ¿no? Eran milicianos, gente,
1: bueno,
0: que...
1: después de la Revolución de Mayo vino todo este proceso en donde, claro, los españoles y Belgrano decidió identificar a las tropas patriotas, ¿ah? Y en este caso fue este tema de que lo presentó al triunvirato, y 5 días después el triunvirato aprobó el tema del escarapela, la propuesta de Belgrano.
0: O sea que, y luego también tengo entendido que el Ministerio General de Educación...
1: Bueno, eso fue a instancia de una maestra.
0: ¿No? A ver, ¿cierto? Contame eso, no lo sé.
1: No, la verdad no tengo el nombre, pero se presentó el tema del escarapela para que se... No para que lleven todos los días, pero para que los alumnos empiezan a adherirse, digamos, a ese instinto patriota o esa fuerza patriota, ¿no?
0: Uh-huh.
1: Y bueno, y en la escarapela, en el año, yo te voy a decir, más o menos, se aprobó, pero ya en 1935, por el Consejo Nacional de Educación, donde permitía, ¿no es cierto?, que los chicos vayan con la escarapela en ciertas fechas patrias.
0: ¿Mm?
1: Así que bueno, eso fue una,
0: se
1: de las...
0: Se tardó un poco en realidad, ¿no? Del 12...
1: Sí, bueno, ya estaba, sí, más o menos, se aprobó, pero ya en 1935, por el Consejo Nacional de Educación, donde permitía, ¿no es cierto?, que los chicos vayan con la escarapela en ciertas fechas patrias.
0: ¿Mm?
1: Así que bueno, eso fue una,
0: se
1: de las...
0: Se tardó un poco en realidad, ¿no? Del 12...
1: Sí, bueno, ya estaba aprobado por el triunvirato, allá en el 18 de febrero de 1800...

0: y queríamos adherir nosotros también a este cacho de argentinidad que a veces llevamos en el pecho pegadito con un alfiler y todo. Pero bueno, tenemos en este programa, como es un magazine, tenemos temas variados y muy interesantes y muy lindos, por lo menos para quien los hace y quien los escucha. Me dice, están buenos los temas, bueno, seguimos adelante. Y tenemos algunos columnistas curiosos, como es Vicky Lobarbo. ¿Qué tal, Vicky? ¿Cómo?
1: Hola, profe querido, hola audiencia, hola
2: ¿cómo
1: Gustavo.
2: Está?
1: Me
2: ¿cómo
1: encanta
2: está?
1: Lo de curiosa, me encanta.
0: No, porque claro, cuando me dice qué tema tocamos hoy, profe, yo le digo, mira, no vamos a hablar del tema de Bolivia, no vamos a hablar del tema de la escarapela con vos, como tengo que hablar de un tema más próximo a tu tarea, que es la psicomotricidad, concretamente, ¿no?
1: Y la psicomotricidad, así es.
0: Exactamente, y de alguna manera, uno cuando dice psicomotricidad, de psicológico, motricidad, de traslado. Bien, ¿a qué estamos haciendo referencia concretamente a esto que vos hacés, Vicky?
1: Estamos haciendo referencia, profe, a lo que es una persona en su totalidad, teniendo en cuenta que su biología, la historia de dónde viene, el cuerpo que lo acompaña, también el sistema de pensamiento de sus familiares, porque también desde la psicomotricidad vamos por esos lados, y todo lo que es el entorno directo de la información que recibe, ¿sí? El entorno, vamos a llamarle socio-ecocultural. Las tres cosas son las que forman cuerpo. Y
0: a ver, perdón, Vicky, recórdame las tres cosas, por favor, así me quede claro. ¿El cuerpo?
1: El cuerpo. Lo vamos a llamar al ser, digamos a la persona, como un ser bio-socio-ecocultural. Todas esas aristas que hacen a la formación de una persona, un ser en su totalidad.
0: Bien. A ver si entiendo. Cuando una persona nace y comienza a gatear, ya está desarrollando una psicomotricidad que la podemos encontrar normal o no.
1: Exactamente. Nosotros tenemos parámetros de lo que sería esperable en cuanto al desarrollo de acuerdo a la edad, ¿sí? de cada niño, de cada persona. Esto puede tener sus particularidades, no solamente desde la parte motriz, también desde el área cognitiva, que también es un área que nosotros trabajamos. Bien. Porque lógicamente la cognición tiene un impacto directo en la motricidad.
0: Claro. ¿Y ahora, culturalmente también?
1: Culturalmente también. No es lo mismo abordar. Por ejemplo, este es un ejemplo que a mí me encanta traerlo cuando tengo oportunidad de contarlo, porque hizo parte de mi formación profesional, ¿no?
0: Sí.
1: Los niños, por ejemplo, los cuerpos de los niños, de los infantes formados en un barrio, distan mucho a los niños que están formados en las grandes ciudades y a los cuerpos que están formados, las infancias que están formadas. Por ejemplo, yo hice informes en Iruya, los cuerpos de los infantes en Iruya. Es impresionante. ¿Qué es lo que tiene que ver? Justamente todos los factores que tienen a disponibilidad. La naturaleza, el contacto con los animales, el contacto con los materiales naturales, hasta la altura, le podría decir, la altura a la que está tu ciudad, todo hace que nuestro cuerpo tenga una información más que se aloja y que nos da el potencial de formación también.
0: O sea, ese parámetro que toman ustedes, que es medible, observable, y de alguna manera les sirve como para poder desarrollar distintas técnicas, o la técnica es la misma para todos, en definitiva.
1: No. Mira, nosotros podemos aprender una técnica transversal, que es la que se nos facilita para tener una guía de trabajo, pero la realidad cuando nosotros vamos a trabajar con un paciente es que la técnica es específica para ese paciente. Es lo que él trae consigo, lo que nos permite y lo que desea trabajar también. Entonces tenemos que ir encontrando una modalidad única de enseñanza para cada paciente. De enseñanza motriz.
0: Sí, mira, el doctor me quiere preguntar algo.
2: Sí, te pregunto algo, esa distinción, o sea, esa clasificación de psicomotricidad, como vos decías, en Iruya, sí, que es distinta a la que puede haber acá en la ciudad de Salta, ¿puede ser?
1: Claro, lo que yo me refiero es esto, por ejemplo, un niño de un barrio aquí en Salta, inclusive somos re distintos a los que fuimos niños hace
2: sí, 30 años,
1: los niños de hoy en día, ¿no? Sí. Y si nos vamos a un espacio totalmente diferente en cuanto a los estímulos que tienen disponibles, son corporalidades que están muy, muy, muy diferentes en cuanto a las potencialidades. Por ejemplo, nosotros sabemos, en los pueblos podemos caminar, correr, trepar cerros, subir árboles. Quizás en la ciudad no lo tenemos disponible.
2: Claro.
1: Hay habilidades motrices que se desarrollan en otros ámbitos, de acuerdo a las características que tiene el contexto.

0: en el que están, ese lugar que habitan. Claro. Y también a la información cultural que reciben, ¿no? Por ejemplo, tengamos en cuenta, por ejemplo, las madres que cargan a los bebés en su espalda, en esos bolsitos tan divinos en los aguayos, son cuerpos que están contenidos, sostenidos a destiempo de lo que nosotros conocemos aquí, por ejemplo, en la ciudad.
1: Bueno, escúchame, a ver, ¿eso lo que estás diciendo desde la infancia o en el trayecto de la vida del chico?
0: En toda la vida, bueno, desde que estamos en la panza de mamá en adelante.
1: Bueno, yo te pregunto algo, por ejemplo, ¿hay un cambio aquí en la ciudad de psicomotricidad en los niños y un poco más en los adolescentes a raíz de la captación de la computadora o del teléfono que le va quitando alguna... ¿Se nota una distinción así, digamos, según la zona en que vive, que pueda tener mayor o menos ese...?
0: Se nota mucho, y se nota mucho la diferencia, Gustavo, sí, en lo que es la disponibilidad al juego, ¿no? Porque nosotros, por ejemplo, siempre intervenimos, ¿no? Cuando son infantes los pacientes, las consultas, con juegos, que no son juegos de simple hecho de jugar, cada uno tiene un objetivo concreto de aprendizaje, simplemente que como jugamos no se nota. Y a veces hay niños que están tan acostumbrados a tener tan disponibles, ¿no?, celulares, tablets, computadora, que es muy complejo para ellos romper la barrera de la no disponibilidad tecnológica y pasar al juego crudo, al subirse a una silla, a saltar, a esconderse.
1: Sí, a juntarse con otro y a jugar a la plaza, a la pelota o al juego.
0: Claro, tal cual. Y sí es real lo que dicen ustedes, cuando tenemos mucha disponibilidad de tiempo en... material tecnológico, el cuerpo va tomando posturas, posiciones, se desajusta, empiezan dolores de espalda, dolores de cervical, y eso en los niños sí es verdad que está pasando. En las manos también, hay muchos casos también, tocando el palo de la tendinitis, llamémosle, pero en infantes, que tiene que ver con la motricidad reducida. ¿Por qué? Porque estamos con esto de una pantalla mini y un movimiento micro.
1: Sí, sí, y está captado o atrapado por eso.
2: Vicky, perdóname, antes le tengo que hacer una pregunta porque me surge de lo que me acaba de decir Gustavo justamente. Vivo, hay pueblos, por ejemplo, como la India, que hay videos, pequeños videos como estás viendo, y trabajan en posiciones que para nosotros serían imposibles.
0: Exacto. Sí, es verdad. Sí. Nosotros saldríamos con las piernas por detrás de la cabeza, más o menos. Nos quedamos encantados en esa postura, sí, totalmente.
2: Más o menos. Y otra cosa también que me llamó mucho la atención, claro, esa gente, que vos ves gente grande, incluso a veces sentado en una posición que yo aguantaría 5 minutos y ya me levantaría acalambrado.
0: Eso es lo cultural.
2: Claro, y por otro lado también, he visto cosas bellísimas que están haciendo los chinos, japoneses, los asiáticos en cuanto al desarrollo de la psicomotricidad de los chicos, con pelotas, con bolas, con distintas cosas van jugando y promoviendo una psicomotricidad de velocidad, de pensamiento rápido. Es interesante.
0: Exactamente.
2: Eso.
0: Eso realmente yo siento, profe, que tendría que estar disponible desde las guarderías maternales, apoyando también a la educación física, porque no es lo mismo, que también a veces confunden, ¿no?, la modalidad de trabajo, pero los objetivos, podemos plantear el mismo objetivo y trabajar desde las distintas áreas en pos de eso. Las habilidades motrices es fundamental de favorecerlas, pero también hablan de la libertad de ese movimiento, ¿no? Porque nosotros entendemos que cada niño se va a mover en función de lo que su cuerpo permita y también de lo que su deseo vaya queriendo descubrir. Nosotros somos como promotores de justamente la curiosidad. La curiosidad del espacio, la curiosidad del material, la curiosidad de la potencialidad del cuerpo. Entonces, es como usted dice, hay poblaciones, no nos vamos tan lejos, nos vamos acá las mujeres que tenemos en San Antonio de los Cobres, claro, por ejemplo, que vienen peregrinando también ahora que se nos acerca a septiembre, y nosotros mismos decimos, ¿no?, desde este lado, una persona de mi edad tiene habilidades y adaptabilidad a zonas en las que yo quizás no podría.
2: Vicky, eso es lo que nos pasa. Vicky, te voy a llevar a un campo que quizás te va a sorprender a dónde te voy a llevar. Pero vos sabés que estamos cerca del Mundial. ¿Un director técnico con ver físicamente a un jugador puede determinar si tiene capacidad, si no tiene?
0: Si es que puede tener ese criterio, digamos, ¿no?
2: Claro, sí, pues este muchacho, por la formación física que tiene, la estructura, su parada, su forma de pierna, su forma de cuerpo, todo lo demás, puede rendir más que uno que no tenga eso, por ejemplo.
0: Yo creo que en determinadas áreas, ¿no? Por ejemplo, en ese rol, en esa función, tienen un ojo clínico tal y como lo tendríamos cada uno desde el área específica, ¿no? En el que podemos ver el potencial de desarrollo, o quizás tenga, sí, puede tener. Es más, cuando vienen a captar jugadores acá, y también hacen lo mismo, ¿no? Vienen y observan una situación de juego, y de ahí ellos van viendo qué tipo de habilidades son mejorables aún con un entrenamiento adecuado y correcto. Creo que sí, creo que es real eso.
2: Muy lindo, ¿no? Se quedó pensando, Gustavo, porque a él le gusta mucho el fútbol.
1: Ajá. No, sí, pero no jugarlo, me sacaban a mí siempre de la cancha cuando jugaba, porque mi psicomotricidad era golpear al rival, ¿no es cierto? Entonces quedaba expulsado. No, pues,
0: me imagino.
1: Yo me quedé pensando, sí, ¿verdad? Y después me mandaron a jugar al básquet y pasaba lo mismo. Hasta que el profesor de educación física que yo tenía me dice, no, ya sé qué deporte vas a hacer hoy. Y me puso al vóley, o sea, sin contacto con el rival.
0: Sin contacto con el rival, claro, poniendo toda la energía en la pelota.
2: Se contaba una anécdota de Gustavo cuando jugaba al fútbol, justamente que el director técnico decía, claro, a ver, vos, fulano, lo cubrís al 5, vos lo cubrís al 10, vos lo cubrís al 8, y vos, Gustavo, tomate el 61 y andate a la casa.
1: Andate a la casa.
0: No, añado una cosita también que puede servir de dato para muchos papás, muchas familias del otro lado. Por ejemplo, nosotros a nuestro criterio en la parte clínica, ¿no? También hacemos recomendaciones a algunos padres cuando vemos potencialidad en algún deporte, también lo recomendamos. Y algunas veces el deporte sirve mucho más para regular estas emociones y si optamos, por ejemplo, por taekwondo, por judo, por natación, son recomendaciones muy, muy comunes para nosotros. ¿Por qué? Porque consideramos que para lograr un juego con pares, en contacto con otros, Hay algunos niños que necesitan primero establecer un eje súper sólido de sus emociones y su corporalidad en trabajos en deportes individuales. Eso también es un dato muy importante, porque a veces lo quieren llevar al chico al fútbol porque quieren que sea parte del equipo, pero hay pasos previos que podemos darles para que faciliten esa incorporación.
2: Vicky, una última preguntita. ¿Vos aconsejarías a los papás, a la mamá, que en un momento determinado lleven a sus hijos, más allá de que puedan tener o no tener una patología, lo que vos quieras, a un estudio, un pequeño examen, digamos, psicofísico, como para establecer estos parámetros que me estás dando vos, ¿no?
0: Sí, yo se los recomiendo realmente como mamá también. La estimulación temprana es otra área, pero nosotros desde la psicomotricidad trabajamos atención temprana, y en esta atención temprana vamos viendo todas las capacidades de desarrollo en correlación con la cronología y con la posibilidad del cuerpo. Hay talleres abiertos, hay muchos colegas que tienen talleres desde los 2 años en adelante, algunos también ven bebés. Quien quiera puede ser parte de eso, y seguramente el profesional que los reciba les hará recomendaciones pertinentes, porque esto también se puede trabajar en la casa cuando no es algo que requiera de sesiones específicas, ¿no? Y me parece que cabe destacar que nosotros, por ejemplo, también tenemos talleres para adultos mayores, talleres para adolescentes. Entonces es una disciplina muy rica, pero que trabaja desde que estamos en la panza hasta que somos adultos mayores. Eso tiene que saber, es para todas las edades.
2: Tenemos la charla, Vicky. Mira, ¿te queda algo por preguntar?
1: Sí, sí, una anécdota así de que conocí, viste, ahora como estamos aquí en la ciudad, que los padres trabajan, la madre trabaja, ¿no es cierto? Los chicos están un poco adheridos a esto de la tablet, la máquina, ¿no es cierto? Sí. Te estoy hablando de chicos de mayores de 10 años. Y he visto que la madre vino, ¿no es cierto? No tenía un espacio como ni tampoco tiempo para llevarlo a un club o llevarlo aquí. Entonces, ¿qué hizo? Agarró como agarrábamos nosotros cuando éramos chicos. Eso la verdad que me pegó. Y en el piso hizo una rayuela. ¿No es cierto? Y entonces le enseñó al hijo a saltar con un pie, después con los dos pies, después con un pie, ¿no es cierto? Y llega. Y al principio se veía que no coordinaba bien el chico, ¿no es cierto? Entonces se lo hacía hacer de vuelta. Y esa es una forma, digamos, de retrospectiva, ¿no es cierto? Retrospectiva.
0: Tal cual, aquellas cosas. Participar en conjunto.
1: Claro, y participar en conjunto. Y se lo veo más pegado, más apegado a compartir esas cuestiones.
2: Qué bonita, qué bonita anécdota, claro que sí. 30 segundos, Vicky, cerrame el bloque.
0: Bueno, les mando un beso enorme a toda su audiencia, los invito a ser parte de las actividades de psicomotricidad, les invito a escuchar más a su cuerpo y a prestarse, a darse el permiso de poder explotar todo el potencial que su cuerpo tiene para darles, porque a veces estamos a un psicomotricista de distancia.
2: Te mando un beso grande y sé que te puedo encontrar en qué página para averiguar más sobre esto.
0: Por favor, en Victoria Lobarbo, Psicomotricidad Biodescodificación en Facebook, que es donde más me van a encontrar, y si no, en Vistas de Luz, en Instagram.
2: Hermosísima columna. Gracias, Vicky.
1: Chao, chao. Muy lindo, muy lindo, muy lindo. Lo que...
2: Hasta luego. Vicky Lobarbo, licenciada Psicomotricidad. Hace biodescodificación, hace... ya está la pauta otra vez. Bueno, tenemos que ir a la publicidad, mis amigos.
1: La verdad que fue un lindo tema que hayan escuchado, porque hay que empezar a aplicar esas cosas a los padres por esta nueva urbanización, y también porque vos estás viviendo en un country, vamos a ponerle, y si tenés qué amigos, cómo te juntás, o en un departamento, y entonces te vas aislando desde chiquito.
2: Un tema para seguir analizándolo, mis amigos. Señor Simon, disponga cuando usted quiera.

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0: Bueno, mis queridos amigos, ahora mismo le doy la hora cuando logre entender este celular. A ver, 14:36 minutos. Bueno, felicitaciones, Gustavito. Me contó un pajarito que ganó River. ¿Te enteraste vos, no? ¿Te enteraste? Sí, Simon se enteró. No, no, eso, pues, qué bruto, cómo ganó, pero...
1: Fuera de discúlpame, ¿no? Sí, ganó River, contento.
0: Sí.
1: Pero más contento fue que haya ganado Belgrano Argentino Junior.
0: Ah, tenés razón. Bueno, para que nos dé la posta lo tengo Julián Corrado allí, justamente el teléfono. Yo lo llamo más o menos los días lunes, como para que me dé todo. Juliancito, ¿me estás escuchando?
2: ¿Cómo estás, Carlito, querido? Muy buenas tardes para vos, para toda la audiencia. ¿Me escuchás ahora? ¿Me escuchás bien?
0: Te escucho muy bien y está feliz acá. El Gustavo está feliz porque se ganó River. No, le parece que bruto como ganó.
2: Felicitaciones, ¿no? Sí, felicitaciones. Ganó River 1-0 a Rosario Central el día sábado, ¿sí? Se convirtió en finalista y bueno, ayer ganó Belgrano de Córdoba por penales 4-3 a Argentino Junior, así que la final va a ser Belgrano River, River Belgrano, 15:30 en el Kempes, allá en Córdoba. Así que Belgrano más local que nunca, Belgrano de Córdoba.
0: Sí. Julián, una corazonada de ese partido, una corazonada tuya, así nomás, a vuelo pájaro.
2: Sí.
0: ¿Quién gana?
2: No, y bueno, Belgrano de Córdoba.
0: No.
1: No, disculpa, Julián, mira, disculpa, Julián.
2: No, ¿cómo? No,
1: está
2: Gustavo,
1: grabado, ¿qué tal? ¿Cómo está grabado.
2: No, son partidos que gana el mejor, y bueno, después de 15 años se vuelven a enfrentar, porque el 26 de junio del 2011 se enfrentaron por la promoción, y bueno, Belgrano de Córdoba le ganó a River y lo mandó al descenso, y
1: ya,
2: Belgrano
1: ya, bueno,
2: de Córdoba ascendió,
1: sí.
2: Por eso, en el 2011 se enfrentaron la última vez Belgrano y River, pero definiendo una promoción. El que ganaba ascendía a la A y el que descendía, el que perdía iba a la B. Y justamente sí. Va a ser un partido, digamos, lindo, ¿no? Donde los hinchas de Belgrano de Córdoba recuerdan eso también, y bueno, los de River obviamente
1: discúlpame, Julián, yo te voy a decir, los hinchas de Belgrano de Córdoba lo recuerdan, pero ahí nomás. Hay otro equipo de Buenos Aires, que está cerca del Riachuelo, que se acuerda todos los domingos entran y hablan del descenso, de bueno. Por eso mismo, yo lo quiero a Belgrano de Córdoba, quiero que River le gane, pero no para que se sienta mal los de Belgrano, sino para cerrarle la boca a los chanchos que están ahí cerca del Riachuelo.
2: Es el folclore.
1: Sí.
2: Obviamente los de River van a querer ganar, obviamente, justamente como decías vos, querido Claudio, justamente, creo que dije bien, ¿no? ¿Tu nombre?
1: Gustavo,
2: te cambié el nombre, ¿ves? Mirá,
1: sí, está bien.
2: Gustavo es como, es el folclore, los de River si salen campeones, ¿a quiénes van a ir a joder? A los de Boca. Y si Belgrano le gana a River, obviamente los hinchas de Boca
1: van a
2: recordar.
1: Y se van a olvidar de Madrid.
0: Ay, lo único que tiene que
2: sacar chato. Sí, seguramente se van a olvidar un poco de Madrid, porque los de River siempre le dicen a los de Boca, no importa, pero el Madrid a los de Boca a ustedes le duele en el 2018, o sea que, pero bueno, seguramente va a ser un partido re lindo.
1: Dice Carlos que me calle.
0: No, yo no dije nada. Yo estoy calladito, me estoy riendo, pobrecito, porque lo único que pueden acordarse es Madrid. Madrid no tiene más mierda para acordarse.
2: Sí, es verdad, sí, se acuerdan de eso. Pero bueno, vos viste, hay que aguantar también. Y bueno, sí. Están muy agrandados los de River ahora, en el buen sentido de que, bueno, están en la final. Y bueno, hay que ver ahora cómo le va a River y Belgrano de Córdoba. Un partidazo realmente, dos equipos que están... dentro de todo, llegan a la final de los mejores, ¿no?
0: Julián, ¿cómo lo viste vos a los dos equipos? ¿Cómo los ves a los dos equipos? Estamos hablando de pronóstico, estamos hablando de... ¿Cómo los ves vos, posesionados, como para que este partido resulte favorable a uno u otro?
2: No, los dos equipos, bueno, la verdad que River, poco iba a quedar eliminado con San Lorenzo justamente, y después, bueno, pasó por penales, digamos, como cuando ya tenía todo perdido River para quedar eliminado, finalmente el arquero Beltrán lo salvó atajando los penales también. Belgrano de Córdoba viene bien porque le ganó el clásico a Talleres de Córdoba, después le ganó justamente también a Unión de Santa Fe, o sea, va a varios equipos, el equipo cordobés que viene bastante bien también, así que la verdad que va a ser un partido, digamos, lindo, con muchas emociones seguramente, hay muchas, digamos, los hinchas de River y los de Belgrano de Córdoba van a llenar seguramente el estadio ahí, el Kempes, el día domingo 24, así que, y justo un 24 que es el cumpleaños, el fallecimiento del Potro Rodrigo. El Potro Rodrigo era hincha fanático de Belgrano de Córdoba, así que sí, digamos, sí. Sí, ¿por qué no? Mirá, se puede dar que Belgrano de Córdoba salga campeón en un día 24, justamente en el cumpleaños del Potro Rodrigo, o sea que hay que ver, pero bueno, no hay que cantar,
1: y vamos
2: no hay que cantar victoria antes. Vamos a cantar victoria antes de tiempo, no, porque la verdad que... Bueno.
1: Te doy mi opinión así, técnicamente. Sí. Yo lo veo mejor armado y mejor a Belgrano que arriba, técnicamente, ¿no? Lo veo que tiene más buenos jugadores, pero técnicamente está mejor.
0: Bueno, eso lo vamos a ver.
2: Mira, ayer Belgrano de Córdoba ya estaba casi eliminado y después empató en la última jugada, ¿sí? Y fueron a largue de 30 minutos, o sea, digamos.
1: Sí. No.
2: Y Belgrano de Córdoba ya tenía todo perdido, el penal, todo, y finalmente pasó los penales, y bueno, es el fútbol, así hizo el
1: sí, eso partido, es verdad, ¿no? Eso es verdad, también. El fútbol es así.
0: Juliancito, perdón. ¿Querías preguntar algo?
1: No, ya está, ya dime, ya expresé mi pensamiento.
0: No, te traiciona tu pensamiento, bueno.
2: No peleen ustedes, hay vos de Boca y él de River, ¿qué vas?
0: No, te quería preguntar de Salta, porque Salta también hay novedades importantes.
2: Sí, hay muchas novedades importantes en cuanto al fútbol de la Primera Nacional y también, bueno, del Federal A. Justamente ayer Gimnasia y Tiro le ganó el clásico a San Martín de Tucumán 1-0 con gol de Nicolás Contín. Hace 11 partidos que Gimnasia y Tiro no ganaba, así que la verdad que un triunfo importante porque estaba complicado con el tema del descenso. Ahora con los 3 puntos Gimnasia y Tiro ya tiene 15 unidades, está cerca de ahí de los puestos de clasificación, así que digamos una excelente noticia. Ahora este domingo 24 juega acá en Salta de nuevo en su cancha el clásico frente a Gimnasia de Jujuy. Un partidazo va a ser eso, seguramente con presencia de hinchas jujeños también, así que la verdad que lindo para ver también, y una excelente noticia para los hinchas albos que ganaron después de mucho tiempo, después de casi 2 meses, un poquito más, así que la verdad que bueno, pues es que si no ganaba el técnico iba a estar en la cuerda floja el Vasco Aconzábal, así que bueno, el golazo de Nicolás Contín ya casi terminando el encuentro, así que después hay que decir cortito que el día viernes le ganó Central Norte de visitante a Racing de Córdoba 2-1, un triunfazo de la Sabache, así que dirigido por Mario Siacqua, que bueno, es el segundo partido que dirige como técnico de Central Norte, así que consiguió un triunfo importantísimo en Córdoba, que ya con esto Central Norte, que estaba en zona de descenso directo, ahora ya sale de la zona de descenso directo, así que vuelve a jugar la semana que viene en Buenos Aires con Ferrocarril Oeste y después pronto acá Salta. Y ayer también, después de mucho tiempo, Juventud Antoñana volvió a la Lerma y San Luis en su cancha, enfrentándose a Boca Unidos de Corrientes. No obtuvo los 3 puntos Juventud Antoñana en el debut de Sergio Massa como entrenador, no el político Sergio Massa, ¿no? Sino que aclaramos, ¿no? Que es otro entrenador, un salteño, es salteño de Sergio Massa. Ajá. Ya salió campeón con Gimnasia y Tiro, que lo ascendió justamente del Federal A, al Federal A, así que la verdad que tiene experiencia también en la categoría, dirige el Sportivo Belgrano de San Francisco, o sea que la verdad que esperemos que le vaya bien, nada más que las hinchas después se impacientaron porque empató Juventud Antoñana, que los primeros partidos estaba puntero, venía invicto, venía bien, y bueno, pero falta bastante, recién termina la primera etapa, los 9 partidos, después faltan 9 partidos más y ahí se define si clasifica o no clasifica pero bueno, la verdad que un fin de semana bien para los equipos salteños. Ganaron dos equipos, justamente Gimnasia y Tiro y Central Norte, y empató Juventud Antoniana, así que ninguno perdió. Y ahora ya preparándose los equipos salteños para ya jugar el fin de semana. Así que la verdad que va a ser lindo un Juventud Antoniana que va a jugar este viernes a las 22 horas en el Padre Ernesto Macarena frente a Sarmiento de Resistencia. Así que un partido importante para Juventud Antoniana obtener los 3 puntos, Carlito.
1: Bueno, Julián, una preguntita, una última pregunta, si sabes, sí, o sea, sí. Si te acuerdas. Juventud jugó en su cancha, ¿no es cierto?
2: Sí.
0: Ahora, el último partido.
1: Pistoia, el Fran Honorato Pistoia.
0: Sí.
1: ¿Cuánto hace que no jugaba así un partido, digamos, a nivel profesional y en competencia en su cancha?
2: Y a ver, más o menos, hace más de 3-4 años, más o menos, bastante tiempo, sí. Bastante tiempo. Hace poquito jugó acá, pero partidos amistosos, digamos.
1: Sí. Para tener la cancha habilitada ya. Para sí. Un campeonato así o un... profesional.
2: Sí, ahora, ahora tengo entendido que va a ser en el Martarena, no en su cancha, pero bueno, verdad que la gente es contenta porque estuvo ahí en su cancha, digamos,
1: pero
2: mucho tiempo.
0: Claro, bueno, chicos, se nos termina el tiempo. Gracias, Julián.
2: Bueno, gracias, Carlitos, gracias. Para vos, para todos, que estén bien, éxito, bendición, y estamos en contacto.
1: Saludos. El próximo lunes nos llamás.
0: Gracias, Julián.
2: Dale, estamos en contacto. Abrazos.
0: El deporte con Julián Corrado aquí en Ciudad Activa. Bueno, te quedó claro todo, te puso las cosas en orden.
1: Sí, está medio bueno.
0: Así que tu corazoncito Belgrano, un pedacito de corazoncito en River, esta cuestión.
1: No, mi corazón está en River.
0: En River.
1: ¿No? Pero me cae simpático Belgrano.
0: No sería interesante un equipo
1: interior. Yo pues deseo que pierda los piratas, que pierdan los piratas por una cuestión de los chanchos del Riachuelo.
0: Vamos a la pausa. No, nos quedan unos minutos.
1: Te voy a decir algo que es interesante. Ya saliendo un poco del deporte y todo lo demás, seguimos con la escarapela. Te voy a decir la escarapela, cómo surgió, bueno, cómo se... en esa época estaban los españoles en Montevideo.
0: Claro.
1: ¿No es cierto? Entonces aquí el triunvirato, el gobierno del Río de la Plata, se construyó baterías en la costa, baterías cortas, sobre las costas de Paraná y Uruguay. Ahí estaba a cargo Belgrano también, como general.
0: Ajá.
1: Estamos hablando en el año 1812. Y ahí Belgrano puso en el movimiento ese de tener la identificación de azul, celeste y blanca, y que se saquen la roja que tenían algunos soldados.
0: Claro.
1: ¿No es cierto? Para poder separar y ver quién estaban en un lado y quién en el otro. Claro. Entonces, ahí en ese bastión cerca de Rosario, fue cuando enarboló por primera vez, por eso está el monumento, ¿no es cierto?, la bandera.
0: Sí, la bandera.
1: Claro, azul, celeste y blanca. Que el gobierno central se opuso, ¿no es cierto?
0: Sí, me acuerdo.
1: Y se puso y le mandó una nota, ¿no es cierto?, como diciendo, pero Belgrano ya había partido para el norte, entonces no le llegó muy bien. Claro,
0: eran épocas de correspondencia lerda, digamos.
1: Claro. Al margen de eso, te digo, acá nosotros en Salta tenemos el juramento.
0: Claro.
1: ¿El río juramento a qué se debe?
0: A eso.
1: Que él venía de Rosario, no autorizado por el triunvirato, el gobierno patrio, ¿no es cierto? Pero hizo jurar a sus soldados la bandera ahí en juramento. Eso fue, son temas. No te olvides que Belgrano pertenecía a la Sociedad de los Siete, que vos estabas hablando.
0: Hemos estado hablando de acá.
1: Que esa Sociedad de los Siete tenía un arraigo patrio y una lucha por la independencia que superaba, digamos, hasta inclusive el gobierno del triunvirato.
0: Bueno, mis amigos, hemos tenido de todo hoy, ¿no? Pero nos faltaba algo. Hoy es un aniversario de Mercedes Sosa.
1: Ah, Mercedes Sosa.
0: Creo una de las más grandes voces argentinas, sí, dentro del folclore de la música, porque también, bastante ecléctica, como dije hace rato, también incursionó en otros rubros, en otras cosas, como tango, como rock, hizo cosas muy interesantes Mercedita Sosa. Pero en el final del programa la queríamos recordar. y queríamos reconocer a esta tucumana insigne, que sí, estuvo muy vinculada con Salta, porque la primera samba que la lleva el estrellato justamente está hecho por dos autores salteños, Castilla y Leguizamón, que es la samba de Valderrama. Pero hemos elegido esta canción, puntualmente hemos elegido esta canción para que recordemos
1: siempre, a Mercedes Sosa. Siempre bien recordada, bien recordada.

0: ¡Qué canción más bella! Uno vuelve siempre a los viejos sitios donde armó la vida. Es verdad, no hay un eterno retorno en esto. Si no volvés físicamente, volvés permanentemente a través del recuerdo a lugares que uno amó. Bueno, con esto hacemos un sentido y cariñoso homenaje a una de las voces más hermosas que tuvo folclore argentino. Y, ojo, sin depreciar a nadie, porque hay cantantes extraordinarias también hoy. Pero Mercedes ha creado su estilo y ha quedado dentro de la mitología, ese Parnaso de los dioses olímpicos allí.
1: Sí, claro.
0: Hola, Dieguito.
1: ¿Cómo está?
2: ¿Qué tal?
1: Acá bien, nada más, con un poco de frío, medio duro todavía, pero ya se me va a ir ablandando las manos.
0: Bueno, justamente hablábamos con
2: y la boca también.
0: Con Vicky y Lobarbo de la psicomotricidad, cuando te veo entre tipo robot acá.
1: Claro, bueno, esa es la desventaja de andar en moto en un día frío.
2: Sí,
1: bueno.
2: Sí,
1: pero bueno, claro. Está bien, es parte.
2: Es coraje.
1: Es coraje, parte. Coraje. Ah, pero me habló del eterno retorno y es algo, ese es un tema que a mí me vuela la cabeza, este concepto que desarrolló, no que lo descubrió, pero sino que lo desarrolló Nietzsche, ¿no?
0: Teoría del hilo eterno, el eterno retorno de Hörbiger.
1: Sí, es que viene, claro.
0: Y que
1: viene
0: fundamento
1: del
0: nazismo también,
1: atrás,
0: ¿no?
1: En realidad,
0: más atrás también. Es fundamento del nazismo en cierta medida, ¿no? De la idea del superhombre y todo lo demás que se viene.
1: Exactamente. Es un tema muy fascinante. O sea,
0: pero discúlpeme, le voy a hacer una pregunta a usted que lee, que le gusta. ¿Leyó alguna vez El Cordón Dorado de Serrano?
1: No.
0: Pero no, no sé.
1: ¿Pero por qué?
0: ¿Y sabe por qué? Porque lo prohibieron durante mucho tiempo. Hoy lo tenés en internet. Serrano es un autor chileno que da la casualidad que fue embajador en Austria cuando...
1: Hay chicle,
0: como decía un amigo.
1: Sí,
0: ¿viste?
1: Con la historia del pintor austríaco.
0: Exactamente. Estaba ahí y su papá era también de la familia diplomática. Te estoy hablando de familia chilena, de Hai, ¿no? El hermano era poeta. Entonces él allí adquiere y se adhiere al nacionalsocialismo. Y se viene a Chile. Y era un personajón, por supuesto, esos señores de antes, que se... Y escribe varios libros, varios tratados, y uno de ellos se llama El Cordón Dorado.
1: Léelo. Lo voy a tener en cuenta.
0: Para entender la parte metafísica del nazismo. No te estoy hablando de un historiador, te estoy hablando de un tipo que...
1: No, sí. Lo entiendo muy bien. Y como yo alguna vez dije, en realidad, no el nazismo. El nazismo en realidad nació como una religión, ¿no?
0: Fue
1: en cierta medida una religión usada como para manipular y dominar a todos. Después todo eso se ha desvirtuado y ha
0: sido... Como todo dogma que ha creado para eso.
1: Yo creo que sí, porque a ver, la religión tanto como la política son instrumentos para dominar, ¿no? Eso siempre lo dije. Ahora, el tema de la religión es más delicado en realidad que el tema de la política, porque la religión es fe, la política va por otro lado.
0: Sin embargo, ¿no? Esta gente tenía fe. Muchos de aquellos soldados, de aquellos primeros capitotes del nazismo, lograron desarrollar un círculo de caballeros teutónicos, todo ese tipo de cosas raras. Sí. Bueno, pero léelo. Te lo recomiendo también, Gustavo. No, ojo, no es un libro ni difícil ni nada, es un libro...
2: El Cordón Dorado,
0: se llama Miguel Serrano.
1: Vamos a buscar.
0: Bueno, ¿qué tenés para hoy? ¿Qué tenemos?
1: Bueno, allí nuestras columnistas que ya deben haber llegado, espero, porque si no, no sé qué voy a hablar.
0: Uno nada más y creo que el programa hace agua.
1: Bueno, sí, no importa. La señora, o señorita en realidad, que no la veo en estos momentos, nos va a estar reseñando una novela que se llama El Prisionero del Yerba Tal. Una novela relativamente nueva,
0: no
1: casi.
0: La conozco.
1: Y bueno, ahora la va a conocer porque es una novela de Federico Andahashi y es nuevita, yo creo, si no me equivoco. ¿Habla del mate?
0: Andahashi
1: habla del mate. Claro. Así que va a estar contra interesante porque ya me fue anticipando Silvina que está muy buena la novela, así que es una muy buena recomendación literaria que vamos a tener en el primer bloque. Y en el segundo bloque, Agustina Ernest Sarabia, que allí está mirándonos, nos va a hablar del arte, pero ese que encontramos cada día y que tiene raíces tanto en Grecia como en Roma. Muy interesante, atractivísimo el tema.
0: Es muy amplio.
1: Pero es muy amplio, la verdad. Sí. No sé si va a tener tiempo. No va a tener tiempo. Dice, pero bueno. No, sí vamos a tener tiempo. Y si da para más, por supuesto que lo vamos a.
0: Bueno, amigo, no se vaya de la sintonía porque con mucho contenido, por supuesto, el programa que viene.
2: ¿Qué programa? ¿Cómo se llama?
0: ¿Cómo se llama?
1: No sé, capítulo 2.

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En nuestra búsqueda de significado y propósito, es inevitable enfrentarnos a obstáculos y desafíos, ya sea la adversidad, el fracaso o la incertidumbre. Estos obstáculos pueden poner a prueba nuestra resiliencia y determinación. Sin embargo, también nos brindan la oportunidad de crecer, aprender y descubrir nuevas capas de significado en nuestras vidas. Superar obstáculos y desafíos requiere una mentalidad de perseverancia y una actitud positiva. Recordá que estos obstáculos son parte del viaje hacia el descubrimiento del sentido de la vida y que cada experiencia es una lección valiosa y una oportunidad de crecimiento. Los desafíos están para fortalecernos. Así nos acercamos a una comprensión más profunda de nuestra existencia y nuestro propósito en el mundo. La espiritualidad y la fe desempeñan un papel fundamental en la búsqueda del sentido de la vida. Ahora está en vos creer lo que te digo. ¿Por qué? Porque el universo está a tu favor.

0: Y claro que sí, porque si el universo está a tu favor, a nuestro favor, a mi favor, a favor de todos, es bastante mágico. Queridos amigos, arrancamos una nueva semana en capítulo 2. ¿Qué estamos ya? Mediados de mayo, ya pasamos la mitad de mayo. Se viene mi cumpleaños, así que cumplo 15. ¿Cómo le va, Silvina Borelli?
1: Hola, Diego, ¿cómo estás?
0: Muy bien, acá estamos preparando la torta, que no sé si es torta, pero lo lamentaré por los que vayan a comerla. Agustina Arnesavia, ¿cómo le va?
2: Pero uno tiene que hacer la torta.
0: No, ¿por qué?
2: No, porque los agasajados o los amigos somos los que tenemos que llevar la torta y demás es...
0: No sé. Claro, el otro día veía un reel que decía, una estaba indignada, decía, ¿por qué yo tengo que estar gastando plata para festejar mi cumpleaños? ¿Por qué tengo que yo comprar la torta, poner la casa y después se van todos y me dejan la casa toda sucia? Bueno, no sé, ¿para qué cumpleaños? Digo yo, ¿no? Hay gente que suele dejar pasar el cumpleaños y pasa totalmente desapercibido. ¿Yo sabes qué? Y siendo muy sincero, muchas veces prefiero los cumpleaños pasarlo inadvertido. No sé por qué. Pero bueno, ya son cuestiones... porque hay gente que les gusta festejar los 40, los 50, los 60, los 55.
2: Y también entre el 40 y 50, también todos los años.
0: Claro,
2: no solamente los números redondos.
0: El 51 cumple, el 52, 53 y hacen una fiesta y festejan. Hay gente, bueno, me estoy metiendo en camisa de 11 varas. Para eso está mi amigo, el DJ Simon Roberto Aldera.

0: A ver, The Motion of Love. Pero vos sabés que, o será que yo conozco otra versión del mismo grupo, o hay otra versión, The Motion of Love, que quiere decir el movimiento del amor, motion, movimiento. Ahora sí voy a necesitar la ayuda de Rick, a ver si me dice, porque yo lo tenía con otra versión, no sé, probablemente esté yo equivocado y debe ser que se acerque mi cumpleaños y que ya veo que uno se va poniendo más viejo y se va olvidando las cosas, ¿no?
1: No es así de un día para el otro eso.
0: Ah, no es de un día para el otro.
1: No es progresivo.
0: Ah, no. Perdón, ¿cómo es su nombre? Agustina y Silvina, ¿qué hacen por acá? ¿Cómo les va? ¿Ya las saludé? No, ya las saludé. Mi amigo Lera, ya las saludé a todos. Lo que sí no me voy a olvidar es de darle las gracias a ustedes y de comentarles cuál es el número de teléfono de la radio, 3875-788-899, el celular, porque mirá, me quedé con los dos libros para sortear de la semana pasada y lo vamos a sortear. Uno se llama De Vino en Vinos. ¿Así se llama?
1: De Vino en Letras.
0: De Vino en Letras. Vio que se acerca. De Vino en Letras, tengo una nueva, un nuevo ejemplar,
1: bueno,
0: para sortear. Le agradecemos a Araos Ediciones, mientras suena el Red Wine de fondo, por supuesto. El otro es Astrología de la Fórmula 1, que se lo presté a Rick y lo leyó en media hora, y sí, me lo devolvió. Todo sano, porque me encanta cuando la gente lee y no aja los libros. Usted no se dé por aludida.
2: Para nada. Señora.
0: Y voy a tener otro libro más que ya voy a decidir cuál. Así que esta semana, tres libros, todos los tres oyentes que tenemos, ¿no?, se van a llevar un libro cada uno.
2: ¡Qué hermoso!
0: Bueno, amigos queridos, me voy a callar en estos momentos. Voy a escuchar esta canción de fondo. ¡Oh! Me voy a tomar un whiskycito con dos hielos para recordar tiempos mejores. Oh.

0: Ay, qué lindo, qué bueno. Si quiere que escuchemos esta canción, no hable usted. No, hable, hable, porque ahora bajamos un poquito la música. Una buena ambientación para una buena reseña.
1: Bueno.
0: Cuénteme, ¿qué estuvo leyendo el fin de semana?
1: Ah,
0: ¿y qué le pasa? ¿Hay algo le pasa? ¿Está usted bien?
1: No mucho, pero vamos a hacer el intento.
0: ¿Por qué? A ver, cuénteme, a ver, ¿qué le anda pasando? Cuéntele al tío.
1: Hay dos cosas que paran el mundo.
0: Sí.
1: Dos.
0: ¿Qué?
1: Un nacimiento y una muerte detienen el reloj. Así que hoy es complejo.
0: Bueno, vamos a ponerle onda. Vamos todavía.
1: Por un ritual.
0: Sí.
1: Por un amor, por una pasión, por un capricho o por una obsesión, perderás la cabeza. Esta columna está dedicada a los que aman la ceremonia del mate y a los que extrañan los rituales del té. Quiero compartir con ustedes este regalo maravilloso de Ricardo Morales Torres, una de las novedades que trajo la Feria Internacional del Libro de Buenos Aires, publicado en mayo de este año. Se llama El prisionero del yerbatal, y es la última novela de Federico Andajasi, psicólogo y escritor nacido en Buenos Aires en 1963, autor del Anatomista, Las Piadosas, El Conquistador, El Libro de los Placeres Prohibidos, entre muchas otras. Se trata de una novela histórica, o como la han llamado sus editores, una épica botánica, que relata la vida y en particular el cautiverio de Aimé Bonpland, un médico y botánico francés que descubrió el secreto de la yerba mate, entre miles de asombrosas especies vegetales que se extienden a lo largo de América. Paralelamente, cuenta la historia de su mujer, Adélie, en Francia, y su amor incondicional por un hombre que quedó atrapado por las maravillas de una tierra que ella jamás logró comprender. El origen de esta historia se remonta al 5 de junio de 1799, cuando dos científicos naturalistas zarparon del puerto de La Coruña con el objetivo de registrar la geografía y biodiversidad de las exóticas tierras americanas. Alexander von Humboldt y Aimé Bonpland fueron los protagonistas de una de las expediciones más importantes que se habían realizado hasta aquel momento y que se ganó el título del segundo descubrimiento de América. Bonpland se propuso investigar cómo se entretejen todas las fuerzas naturales, la influencia de la naturaleza muerta sobre el mundo vivo animal y vegetal. 5 años duró el mítico recorrido. Durante este periodo visitaron muchos países: Canarias, Venezuela, Cuba, Colombia, Ecuador, Perú, México y finalmente Estados Unidos. Hicieron descubrimientos científicos que revolucionaron el conocimiento de la época. El 23 de junio de 1800 emprendieron la ascensión de Chimborazo, un volcán venezolano cuya cima está a 6.310 metros sobre el nivel del mar. Si bien no lograron hacer cima, se convirtieron en ese momento en los hombres más altos del mundo. Al leer este capítulo, uno se queda sin aire y sin fuerzas como Bonpland, pero asombrado por lo que allí encontraron. La composición de la biodiversidad, la distribución de la flora y la fauna según el clima, la altitud y la topografía. En Venezuela, a bordo de una canoa, remontaron 2.500 kilómetros del Orinoco durante 75 días. En sus cartas, Bonpland aseguraba: "Me voy a volver loco si las maravillas no terminan pronto". Recolectó más de 60.000 especies vegetales que registró y llevó a Francia. En 1804, regresaron a Europa y fue el momento de evaluar y publicar todo lo que habían descubierto. En 1805, la emperatriz Josefina de Bonaparte lo nombró intendente y jardinero en jefe del Palacio La Malmaison, donde permaneció hasta 1814. Tras el fallecimiento de la emperatriz, Bonpland compró abierto. En 1805, la emperatriz Josefina de Bonaparte lo nombró intendente y jardinero en jefe del Palacio La Malmaison, donde permaneció hasta 1814. Tras el fallecimiento de la emperatriz,

por casi 10 años. Con una prosa poética exquisita y una narrativa ágil, el autor entrelaza la mirada europea, muchas veces romantizada, y la vida en la selva misionera, el cautiverio de Aimé y la espera de su esposa en Francia, sus descubrimientos ligados a la botánica y la desesperación de ella por lograr su liberación, el rechazo de él por su vida en París y la ilógica esperanza de Adélie de que regresara a su lado. Otra curiosidad y sin duda un acierto es que cada capítulo está precedido por un título y un epígrafe en el que cifra el destino de los personajes, describiendo distintas formas de beber el té o el mate y sus propiedades. Hay una bebida para cada ocasión, para cada sentimiento, para cada estado de ánimo, e involucra una ceremonia que revaloriza la importancia de los rituales. Hay un mate de sangre, de olvido, de iniciación, derramada, de sombras, del reencuentro, del regreso, de germinación, de victoria, de confesión. Hay un té de Rosamundi, de guardia, de Assam, del Rin, de espera, de corteza amarga. 41 variedades de infusiones con sus respectivas voces y angustias. Infusiones que representan lo que era la vida de Aimé en la selva y de Adélie en el Palacio de Montmesón. La novela comienza con el cautiverio de Bonpland, tomado prisionero junto a su esposa Guaraní, su concubina y sus dos hijos. Andahasi lo cuenta así: mate de sangre, infusión de yerba mate preparada con kawasu, la variedad más amarga y recia, hecha con hojas maduras, nervaduras y restos de rama. Es el mate de los heridos y de los vencidos. Calma el dolor, modera el pulso y renueva la sangre. El agua nunca debe hervir, se calienta apenas para no avivar la herida ni levantar la fiebre. Se ofrece después de la batalla, cuando el combate ha cesado y el cuerpo reclama reposo. Se bebe en silencio, no promete consuelo, pero concede tiempo. Bonpland había estado inconsciente durante un tiempo que no podía precisar, pero adivinaba que no lo habían llevado lejos de la colonia Santa Ana, donde tenía su casa, su familia y sus yerbatales. Lo asaltaron recuerdos fragmentarios, caóticos, una partida de soldados con uniformes desiguales, gritos en guaraní, insultos en castellano, mujeres arrastradas de los pelos, hombres degollados a machetazos, sangre, golpes, cuerdas, cautiverio. Cuando pudo sostener la cabeza y enfocar la vista, descubrió que delante de él, sentado en un escritorio de caoba ornamentada con bronces opacos, había un oficial que llevaba puesta una chaqueta del ejército del Paraguay. El oficial se llamaba Avelino, Avelino Jaraquí. Lo habían llevado a Santa María de Fe, del lado paraguayo del río. Al ver que el cautivo recuperaba la conciencia, abrió un pliego y leyó: Por orden de su excelencia el dictador perpetuo y supremo de la República del Paraguay, José Gaspar Rodríguez de Francia, queda usted detenido por el cargo de espionaje, encubierto bajo pretexto científico en perjuicio de la nación. ¿Qué es esta hierba de añá que ha cultivado?, interrogó Avelino Jaraquí. Extasiado mientras alejaba el mate para examinarlo, como si el mundo se hubiera reducido al contenido de esa calabaza. ¿Cuál es el secreto?, volvió a preguntarle al francés. Aimé comprendió que en realidad buscaban arrancarle el secreto de su cultivo. ¿Cómo obtenía esa hierba que superaba incluso a la que explotaba el dictador Ibiqui? Preso en la selva con su esposa moribunda, su concubina cautiva y su mujer al otro lado del océano, Aimé Bonpland, suspendido entre dos mundos que no podían tocarse, sintió que acababa de perderlo todo. En el siguiente capítulo dice: té de Rosamundi. Y ahí conocemos a Adélie. Augura el epígrafe: infusión de camelia sinensis, con pétalos secos de rosa galica, variedad mundi, cultivada por su efecto sedante y su delicado perfume. Se prepara en agua, en el punto anterior a su hervor, reposada sobre porcelana esmaltada para conservar los aceites volátiles. De sabor suave y levemente amargo, se recomienda

0: para calmar palpitaciones, aliviar espasmos nerviosos y tratar melancolías resistentes. Adélie Bougy probó la temperatura del té de rosas con los labios, dejó la taza a un lado, hundió la pluma en el tintero y escribió: Querido Aimé, han pasado más de 6 meses desde tu última carta. 6 interminables meses en los que no he tenido una sola noticia tuya. Estoy aterrada. Me angustia pensar que te encuentras enfermo y solo en esa selva olvidada por Dios, pero me desespera la posibilidad de que estés bien y en compañía. ¿Qué otra razón podría justificar tu silencio? Una pena indecible me desgarra el alma al imaginar tu muerte y al mismo tiempo me atormenta la sospecha de que pudieras estar vivo y me hayas olvidado. ¿Acaso no merezco una línea, una señal, una simple palabra escrita en el dorso de una de esas hojas en las que solías anotar nombres de plantas o dibujar flores silvestres? Siempre tuve la secreta esperanza de que esas flores fueran para mí. Afuera, al otro lado de los vidrios empañados por el frío y la melancolía, las madreselvas se rinden exangües y los senderos de grava se han cubierto de musgo. Aunque digas lo contrario, creo que nunca me perdonaste que regresara a París y te dejara solo en la selva. Pero las cosas fueron de otro modo. Tú decidiste seguir viaje a las misiones y dejaste que volviera sola. He debido volver aquí, sola, quebrada, aún a la distancia, estamos atrapados en una enredadera. Yo, prisionera de tu recuerdo, tú, cautivo de esa yerba amarga que te ha hecho perder la razón y te ha arrastrado tan lejos de mí. Mate del olvido. Infusión de hojas de yerba mate combinadas con fragmentos de caringe, flor silvestre de pasiflora y raíz vallaris trimera, ligeramente pasada por el rescoldo. Ha de prepararse con agua calentada al punto de la ebullición incipiente, de sabor marcadamente amargo, con dejos ácidos de monte y flor silvestre, indicado en estados de duelo, melancolía y para alejar pensamientos persistentes, mitigar la agitación nerviosa y propiciar recuerdos gratos. Té de recepción. Mezcla destinada a acompañar visitas formales y encuentros diplomáticos. Combinar en partes iguales té negro de Ceilán y de Assam, con una pequeña proporción de hojas más suaves para moderar el cuerpo de la infusión. Verter agua en ebullición y dejar reposar brevemente, indicado para sostener un diálogo cordial, aquietar los ánimos y devolver a la conversación un tono de sensatez cuando ésta amenaza con perderlo. Adélie ha tomado conocimiento del cautiverio de su marido. Acude presto al Ministerio de Relaciones Exteriores. Un funcionario menor la recibe con la voz de quien se cree protegido por los muros de un despacho oficial. Y ella le cuenta en una carta a Aimé. Con una prudencia casi afectuosa, me dijo que debía considerarme afortunada de conservar la cabeza sobre los hombros. Era evidente que en su caso la había perdido hacía tiempo. Lo verdaderamente extraordinario era que solo él no lo había notado. Preferí no contestar. Alegó que se trataba de una situación compleja, como si esas dos palabras bastaran para suspender cualquier acción. Insistió en que convenía no precipitarse. Entonces entendí que no estaba ahí para decidir nada, sino para diluir, dilatar y finalmente impedir cualquier movimiento que pusiera en peligro su propia comodidad y la del ministro. Pretendía que me llevara la impresión de haber sido escuchada. No me lo dijo, pero lo pude adivinar en sus ojos, en su gesto, mezcla de conmiseración y fastidio. Ahí, frente a él, estaba la loca de Malmaison, la mujer del piano, la que vivía aislada del mundo, la que hablaba con los fantasmas de Josefina y Napoleón, el ama de llaves abandonada por el jardinero de una casa en ruinas. No hizo falta que lo dijera. Tuve que soportar su mirada condescendiente, incluso su comprensión, pronunció la palabra sensatez como si fuera un reproche, como si mi vida fuera el resultado de una absoluta falta de ella. Entonces asentí con la cabeza y acepté mi papel. La loca de Malmaison iba a cruzar el océano para ir a buscar a su marido. A Bonpland, ser liberado por el amor o la locura de su mujer podría parecerle un misterioso castigo, una novedosa prisión. Le será dado sortear el océano de diferencias que lo separa de Adélie, olvidar los secretos de la yerba mate y regresar a su tierra. El prisionero del yerbatal es una novela cautivante que hace de la historia real un relato conmovedor. Luces y sombras de dos mundos antagónicos, de dos formas de entender la vida, el amor y la belleza. La naturaleza en todo su esplendor para volver al origen, al hogar. Deja en claro que todos somos de alguna manera amos y esclavos, prisioneros y custodios, amantes y abandonados. Todos, por alguna razón, perderemos la cabeza.
1: Por alguna razón, todos perderemos la cabeza. Qué frase poderosa para terminar la columna. A ver, yo entiendo, no he leído y acá me ha agarrado porque no tengo conocimiento. Esta novela es muy reciente.
0: Mayo del 26.
1: O sea, en este mes. Este mes, si usted ya la ha leído, imagínense. Bueno,
0: gracias a Ricardo que me regaló la novela.
1: Claro, gracias. A ver, sé que. A ver, por ejemplo, ¿qué paralelismos hay con Yo Supremo de Roa Bastos? Porque aparece Francia en el medio, ¿no? El dictador Francia, en realidad. Primero, ¿hay alguna, hay algo, algún paralelismo con eso? Y luego, en cuanto a estructura, Como Agua para Chocolate, tiene una estructura similar, pero Como Agua para Chocolate pertenece al realismo mágico, y esto es más bien algo histórico. Comparte la estructura, pero no así el tema ni el tono.
0: No el tono. Yo creo que como Bonpland y Humboldt eran naturalistas, entonces muy científicos. De hecho, cuando él da su mirada sobre el amor y lo compara con cómo era el amor en Francia o en Europa, esa mirada mucho más idealizada, atravesada por la pasión, el deseo, ¿verdad? Y entonces él dice, muy distinta a la que se vive en América. Y él lo ve como mucho mejor en donde él estaba, ¿no? Y de ahí que tuviera tres mujeres y con cada una tenía una relación distinta, pero siempre muy racional. Y lo que es muy interesante es la mirada que tiene el europeo sobre América, esa tierra exótica, salvaje, y la que él tiene y en la que él se afinca, pero también él pierde la cabeza por la yerba mate porque no entendía por qué crecía en determinados lugares y por más que él intentara recrear todas las condiciones, no se daba.
1: Claro.
0: Hasta que logra descubrirlo y ahí él creía que iba a poder competir con el té. Y por eso va del mate al té. ¿No? Cuando habla Adélie desde Francia y le escribe, ella está tomando un té en la porcelana. Y cuando habla él, está tomando un mate. Pero lo impactante es cómo 41 capítulos con 41 epígrafes para decirnos, porque en definitiva, ¿cuántos tipos de mate podríamos pensar?
1: Variedad. Cuatro.
0: ¿No? Pero él encuentra a todos y para cada estado del ánimo encuentra una forma de tomar mate o té.
2: Bueno. Muy buena investigación, ¿no? La de la Jassi, aparte, ¿no?
0: Maravillosa, porque además ve que es un libro corto, que condensa dos viajes enormes.
1: Bueno, ¿le parece que vamos a la pausa ahora y retomamos en minutitos?

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0: como tú, o algo por el estilo, dice en realidad. Así lo dice la traducción o la adaptación al castellano de Mariah Carey con Hero o con Héroe. Sean bienvenidos, queridos amigos, al segundo bloque de capítulo 2 de Déjà Vu. 3875-788-899, el celular de la radio. Uy, amigo, poneme algo movido. Buenas tardes, Tejerina, dice, me sorprendió el recetario natural de hoy, dice. Leí hace mucho tiempo como agua para chocolate, y luego la película. Y agrega que es una tarde fresca, sí, está fresquito, fresco. Saludos, Miguel de Castañares. Sí, bueno, la novela El prisionero del yerbatal no tiene similitudes con Como agua para chocolate, simplemente esta curiosidad, ¿no? De la estructura en cierta medida, ¿no? Pero no va por ahí. Es muy buena la reseña que hizo Silvina en el primer bloque, así que es un muy buen libro recomendado de Federico Andajasi. Y ahora, veamos. Usted me prometió algo que es sí. Un tema muy interesante, Agustina.
1: Sí, supongo que sí. Resulta que con Silvina nunca coincidimos, nunca nos ponemos de acuerdo qué va a decir cada uno en la columna, pero siempre encontramos alguna similitud.
0: Pero las causalidades existen.
1: Bueno, Silvina reseñó sobre un libro que le regaló alguien para su cumpleaños.
0: Sí.
1: Yo ahora voy a reseñar sobre otro regalo que le hicieron a Silvina.
0: Ah, la pucha, a ver.
1: Al llegar, taparon mis ojos. Al abrirlo, sentí que había caído por la madriguera para aterrizar en mi mundo de fantasías. Una mesa que me pareció infinita, vestida de negro y arena, poblada de velas, libros, rosas y detalles exquisitos, diseñada por manos expertas, un ojo avezado logró lo imposible, detener el tiempo. Las cosas dejaron de ser objetos inanimados para dar vida a las ilusiones que guardo en un cajoncito. Este relato tan conmovedor pertenece a Silvina, al ver el regalo que le había hecho Santiago de los Ríos para su cumpleaños. Es que Santiago es, aparte de ser un ser humano excepcional, uno de los mejores organizadores de eventos y es salteño. En él confluye la rigurosidad del perfeccionista y la creatividad del soñador. Aprovechamos este momento también para saludar a su hermana Jimena, que es una fiel oyente del programa y que acaba de ser abuela.
0: ¡Ay, qué lindo!
1: Felicidades, Jime, por Joaquín.
0: ¡Qué lindo!
1: Hasta hoy sigo pensando en esa mesa también contada por Silvina, y no puedo dejar de pensar que eso también es arte, porque solo un artista puede inspirarse en la homenajeada para plasmar su esencia y ubicar los objetos seleccionados de tal forma y con tanto gusto para lograr una performance que cautivó a lo que asistimos. Si hablamos de este tipo de expresiones, vienen a mi memoria las que Pilar Aranda nos brindó el año pasado con su arte, el culinario. Sus platos fueron el corolario de dos actividades que organizamos con Silvina. Las exquisiteces preparadas para ese brunch sobre Madame Bovary y el banquete del Quijote, ambientados magistralmente por Juliana de Gracia. Cuando incorporamos comida y escenografía a esas dos propuestas, pensamos justamente en esas experiencias inmersivas en las que sentidos y emociones cumplen roles preponderantes. Porque el arte es justamente una forma de exhibir la creatividad de quien la realiza y que los receptores la aprecien. Se infiere entonces que hay un ida y vuelta entre el artista y el público. Si nos atenemos a la definición de comunicación, sabemos que la misma se establece cuando hay una reacción de parte de quien recibe el mensaje, sino simplemente es información, un cúmulo de datos sin valoración. La indiferencia en este caso no es una opción válida. Durante siglos, artistas, filósofos, críticos y pensadores de las más variadas ramas han ofrecido diferentes conceptos sobre arte, pero hoy solo vamos a tomar uno. La página web luxurypiecesofdali.com dice que la palabra arte proviene del latín ars, artis, y también relacionado con esto del griego tecne, que significa técnica. Esta raíz latina y griega sugiere que el concepto implica entonces cierta habilidad o maestría en la creación de algo, ya sea un objeto físico o una idea abstracta. Agrega este mismo sitio que en la antigüedad la palabra englobaba a toda producción realizada por el arte, por el hombre y a las disciplinas del saber hacer. De esta forma, un cocinero, jardinero o constructor eran considerados artistas, al igual que un pintor y poeta. En general, el concepto en la antigüedad era mucho más amplio que en la actualidad y abarcaba tanto las actividades prácticas como las actividades creativas. Establece que es una palabra utilizada para indicar la capacidad o habilidad para hacer algo con excelencia y pericia, de forma que en el siglo XVIII surge el concepto de bellas artes, para distinguirlo de lo que eran artesanías y las manifestaciones populares, y así relacionarlas con las disciplinas estéticas y emotivas. Este concepto de bellas artes, que actualmente vieron que ya no se está en desuso, ¿no?
0: Sí, bueno, está abarca, en la escuela de bellas artes.
1: Abarca, sí, porque ya
0: porque,
1: tiene unos
0: claro,
1: cuantos
0: viene,
1: años.
0: Viene.
1: Abarca entonces, las bellas artes abarcan la literatura, la escultura, la pintura, la música, la danza y la arquitectura. En la primera mitad del siglo XX se incorporó el cine, la fotografía y el cómic.
0: Qué lindo.
1: Quiero entonces valerme de este concepto para incorporar el valor de los aromas a través de una idea concreta. Cómo los perfumes pueden inspirarse en la literatura para lograr productos que son considerados obras de arte. Pero para eso tengo que contar brevemente su proceso. Para elaborar un perfume, primero hay que elegir la familia olfativa con que se gustaría trabajar. De la misma manera, las notas olfativas están distribuidas en una pirámide olfativa con notas de salida, corazón y fondo. Según el blog Perfumarte, las notas de salida son el primer aroma que percibimos, podemos notarlo en los primeros 20 minutos. Son las moléculas pequeñas más efímeras. Las notas del corazón son el cuerpo principal del perfume y pueden distinguirse desde los 20 minutos hasta las 2 horas. Y las notas de fondo suelen ser agradables y profundas. Proporcionan personalidad a la fragancia, ya que se sienten desde las 2 horas hasta las 8 o 10 horas aproximadamente. La elaboración empieza con la disolución del alcohol en un poco de agua, después se agregan los deseados aceites esenciales y se mezcla para todo para que se macere. Se enfría la fragancia y se filtra. Durante todo el proceso se realizan pruebas olfativas para asegurar la calidad y aromas deseados en nuestros perfumes. Hasta acá no hay nada que emocione. Es lo mismo que cuando un pintor nos dice...
0: A mí se me emociona eso. Todo eso lo he visto.
1: No es que ahora viene la emoción.
0: Pero yo lo he visto en la novela El Perfume.
1: Claro, claro.
0: Baldini, Giuseppe Baldini.
1: Ahora viene la emoción.
0: A ver, cuéntame.
1: Entonces, es lo mismo que cuando el pintor nos dice que que usan acuarelas, lienzos, lápices, pinturas para sus obras de arte. Entonces, vamos a ir a un caso concreto para notar la transformación de una mezcla química a una obra de arte. Esto se puede percibir en los que son conocidos como perfumes nicho, que se caracterizan por ser únicos, poco convencionales y de alta calidad. Se destacan por la calidad superior de sus ingredientes y son creados por maestros perfumistas. Como su nombre lo indica, su disponibilidad no es masiva. Una casa de este tipo de perfumerías creó el B612. Repito, B612.
0: ¡Qué lindo!
1: Ahora sí, es un homenaje al Principito de Antoine de Saint-Exupéry. Este perfume representa el asteroide del protagonista de la obra, su hogar, su esencia y la visión con que los niños observan el mundo. Como dijimos anteriormente, un perfume tiene notas de salida. En este caso son lavanda, ciprés y geranio, o sea, lo primero que se percibe, que combinadas con determinadas proporciones nos llevan a la inocencia y la brisa del viaje. Al abrir el perfume se siente un aroma ligeramente herbal. La lavanda da un efecto calmante y de cierta nostalgia. Esto representa la mente y la inocencia del principito. El ciprés brinda un dejo aireado que nos lleva al espacio abierto. Está inspirado en el momento en que nuestro protagonista aprovecha la migración de las aves silvestres para dejar su planeta y comenzar el viaje. Las segundas notas, las que dijimos son las del corazón, en este caso representan el asteroide y el trabajo diario. Acá están presentes madera de cachemira, cedro, sándalo y pachulí. En el momento en que el perfume se asienta, o sea, a partir de los 20 minutos de las 2 horas, se transforma en amaderado y terroso. Es una representación perfecta del asteroide B612. Sin dudas, las maderas robustas, que son el cedro y el sándalo, evocan los baobabs, esas semillas que el principito debe arrancar cada día para que las raíces no destruyan su planeta. Por otro lado, el pachulí brinda el aroma de la tierra misma. Mientras tanto, la madera de cachemira le da una sensación de calidez, casi de un abrazo suave, que refleja el sentido de la responsabilidad y el amor hacia su nuevo hogar. Acá se recuerda la lección que aprende del zorro, la calidez de formar lazos, la domesticación. Para terminar tenemos las notas de fondo, la nostalgia y lo invisible a los ojos. tiene musgo de roble, almizcle y abatonca. Al secarse, el perfume evoca melancolía. Es reconfortante y duradero. Es que el musgo de roble y el almizcle dan la sensación de algo íntimo, nostálgico. Representa el final del libro, la tristeza que hay por la despedida, el misterio tras la mordedura de la víbora y la huella imborrable que deja en el aviador. Por suerte, el abatonca, con ese dulzor avainillado, nos deja un final esperanzador. Por la noche me gusta oír las estrellas, son como 500 millones de cascabeles. El B612 es un perfume introspectivo, reconfortante y sabio, tal como el Principito. En su frasco minimalista está envasada la nostalgia por la infancia perdida, la idea de lo que es esencial es invisible a los ojos. Hemos hablado del contenido, que tiene un color dorado, tal como los rulos del Principito y de las estrellas. Ahora vamos a hablar del continente, del frasco que guarda esta historia y que también tiene que ver con el libro. Dijimos que su diseño es minimalista, no muestra a su protagonista ni en su forma explícita al planeta. El nombre del perfume, que es unisex el perfume, es el que nos da la relación necesaria para saber de qué se trata, porque está dirigido justamente a los amantes del libro. El color azul de un cielo intenso resalta el dorado del nombre de la casa de perfumes, que está con letras grandes en el centro de la etiqueta. Arriba se lee B612 en letras más chicas. Bueno, y como tengo que, siempre soy de agradecida con todas las columnas que hago, hoy tengo que agradecer a alguien muy especial y le toca el turno a mi hijo, Iván Rojas Ernst, que es un gran conocedor de perfumes y que poco a poco me ha llevado a tentarme con alguna fragancia nicho. Lamentablemente todavía no hemos podido conseguir el B612. Pero próximamente quizás en una de esas.
0: Yo pensé que iba a terminar diciendo y lo estamos vendiendo y lo pueden conseguir en el hall del teatro. Mirá, pero así no me lo anticipó, pues yo me esperaba otra cosa.
1: Esa era la idea.
0: Gracias por despistar. Debe ser mujer usted, ¿no? que despista a todo el mundo. Pero qué buena analogía.
1: El tema es que arte tenemos en todos lados, pero, nada más que no lo notamos, no lo percibimos.
0: Pero por supuesto, mire, la verdad que me dejó sorprendido porque, primero que yo de perfume sé muy poco, Paco Rabanne, nada más, ¿no? Y por ahí me recomiendan alguno y siempre me olvido cuál. Ah, estaba usando uno de ¿cómo se llama? De Bandera, Antonio Bandera.
1: ¿Antonio Bandera?
0: Antonio Bandera, carísimo. Lo dejemos ahí, en la góndola de la farmacia. Pero la analogía con el Principito.
1: Ay, me encantó.
0: Es muy, muy linda. Claro, tiene que ir a París y allí lo va a conseguir.
1: No, lo más gracioso es que el perfume no es francés. Es árabe. Pero bueno. ojo, de nicho ojo. Árabe, ¿no? Porque tenés las imitaciones árabes. Este es de nicho árabe que este, y está el paralelo a este perfume, está la rosa. Basado justamente en la rosa.
0: En el café.
1: No, esa es otra cosa.
0: Esa es otra cosa. Esa rosa es otra cosa.
1: La rosa del Principito.
0: Le decía yo hace rato, ¿no? De Baldini, de Giuseppe Baldini, porque todo lo que usted dijo, sí lo dice en medio de la novela, incluso si uno ve la película, también puede notarlo en la película. Y para mí fue, digamos, recordar. Yo alguna vez lo comenté, para mí, más allá de la historia que trata, ¿no? De la novela El Perfume de Patricio Skin, que es una historia muy turbia, demasiado turbia, tiene esta parte muy que acaricia mucho, que es la fabricación del perfume, ¿no? Y cuando Giuseppe Baldini le explica a Jean-Baptiste Grenouille cómo se hace, porque Jean-Baptiste era capaz que geminiano porque quería saber todo de todo, y le preguntaba y le explicaba, ¿no? De esto de la raíz, el corazón y cómo era, no dijo la base, cómo era.
1: Exactamente,
0: Y después
1: el corazón,
0: porque la primera fragancia es la que queda y que se siente durante 20 minutos, luego viene el corazón del perfume.
1: Tenemos salida, corazón y fondo.
0: Ahí está, salida a conocer el fondo. Lo llama de otra manera, uh-huh. creo, en la novela, o tal vez la traducción que nos llega a estos lados sea otra, pero esas tres partes, esa tríada, ¿no?, que forman un cuerpo y una estructura bastante importante.
1: Claro, esa es la pirámide olfativa, pero también están las familias olfativas, que está la cítrica, la floral, amaderada, Fuller, claro. Chipre,
0: Pachuli, me acuerdo, porque también usaba mucho pachuli, uh-huh. ¿no? Cuando Giuseppe ya estaba venido uh-huh. abajo y la competencia lo estaba matando, ¿no? Y Jean Baptiste dice, pero ese es un perfume barato, es muy simple, yo le puedo hacer el mejor perfume. Uh-huh. Y le dejó no solo uno, sino una lista de 100 que no los pudo, no sé, no me acuerdo si eran 100 uh-huh. o cuántos, que no los pudo disfrutar por la avaricia y porque, bueno, por las tragedias que dejaba Jean-Baptiste a su paso. Bueno, es una novela que alguna vez vamos a uh-huh. volver a reseñar, que me pareció fantástica. Mensaje dice, hola Agustina, Diego y Silvina, uh-huh. ¿cómo están? La traducción, hablando del tema de Hero, de Mariah Carey, sería Hay un héroe en ti. Es un tema de cortina musical del jorobado de Notre Dame. Y participo por el libro, dice Pilar.
1: Pili.
0: Y Rick, este es Rick, dice, en la app amarilla, Mercado Libre, mamá. Sale 570 lucas, esos, 570 mil pesos.
1: El perfume chiquito. Está barato.
0: Y averiguame,
1: Rick. Hay que ver si ese no sé si no es la réplica, ojo.
0: Averiguame, Paco Rabán. Y después dice, claro, y encima que es el chiquito, claro, el frasquito de 50 mililitros.
1: Sí, sí. Está, eso se me hace que es la réplica, está más caro.
0: Está más caro que 50 mil pesos.
1: Sí, sí, sí.
0: Que 550 mil pesos. 570 mil pesos es lo que generalmente cobra algún trabajador uh-huh. laburante, ¿no?, en la calle, que a veces ni siquiera llega, ¿no? Bueno, por eso vienen bien también las réplicas. Ahora que han salido por todos lados, ¿no vio esa, los vendedores de las réplicas sí. árabes de los perfumes? Que no para nada es despreciable, ¿no? Bueno, antes de despedirnos, le cuento que el Café Literario se ha jugado. Con todas las letras. 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
0: ¿sí? 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
1: La tercera parte del perfume, sí, quizás menos. Sí,
0: sí,
1: con, sí, la tercera. Sí.
0: 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Atención, que el cupo es limitado, solo 8 parejas, así que no te quedes afuera. 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Así que dale, armá tu pareja y vení a cantar truco, que nosotros te decimos retruco, y si tenés, nos decís, vale 4, y te llevas 150 lucas. Y vas
1: con flor o sin flor.
0: Eso se ve antes de empezar, los dos participantes, las dos parejas, así, jugamos con flor, y si dicen que sí, sí, si no, no, y la persona que está ahí de moderador va a saber dirimir cualquier tipo de discusiones, que no van a haber, por supuesto. Repito ahora sí, el teléfono al cual te tenés que inscribir, 3875-790-726. En las redes sociales también de capítulo 2 vamos a poner esta publicidad. Mañana te lo repetimos, el miércoles te lo repetimos, si es que no se ha ocupado el cupo, valga la redundancia redundante de estas redondas, ¿no? Así que, bueno, están todos invitados a ver, te puedes llevar una buena cantidad de plata. Es más, quien se inscriba hoy lunes, hay unos regalitos extras que solamente lo tienen que averiguar, ¿eh? Bueno, queridos amigos, hemos llegado al final del programa. Gracias, Silvina, por haber venido. Gracias, Agustina.
1: Usted, yo sigo con la alergia.
0: Sí, un caramelito de menta.
1: Justo lo comí antes del programa, pero no me sirvió de mucho,
0: pero
1: no llegó.
0: Bueno, amigos queridos, sean felices y recuerden, sacar belleza a este caos es
1: virtud.
0: Chau.

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Muy buenas tardes, ¿cómo les va? 16 horas y 7 minutos, estamos empezando una nueva semana aquí en Carta Urbana, en el aire de Profesional FM 89.9. Bueno, hoy vamos a estar con todo lo que nos dejó el fin de semana, sí, en materia municipal, en materia de la ciudad de Salta y demás. Nos vamos a estar refiriendo a lo que sucedió el viernes en el Consejo Deliberante en el marco de la segunda reunión plenaria o segunda sesión plenaria de la convención municipal. Bueno, ya se votaron algunas modificaciones que se están proponiendo para la redacción de la nueva carta municipal, y en eso vamos a estar ocupándonos en la tarde de hoy con algunos detalles, con algunas de las cuestiones que se estuvieron discutiendo. Y también, por supuesto, tenemos novedades que tienen que ver con el operativo Bajo Cero. Operativo Bajo Cero es una suerte de complemento de las políticas que lleva adelante la gestión municipal, bueno, obviamente relacionadas con las bajas temperaturas y con las personas en situación de calle. Está, por un lado, el hogar de noche, pero aquellas personas que voluntariamente no quieren pasar la noche en este espacio, en este lugar habilitado, bueno, y deciden, pese a tener la opción, mantenerse en la vía pública, en la calle, bueno, se les acerca un abrigo, se les acerca algo para comer, para tomar de manera, obviamente, algo caliente, para afrontar esas bajas temperaturas. Bueno, comenzó entonces el operativo Bajo Cero, y algunas cuestiones también que tienen que ver con esta política que también se lanzó a nivel municipal, denominada La Buralla. Bueno, todas estas cosas vamos a estar conversando en esta tarde de lunes. Comenzó la semana, comenzó Carta Urbana en el aire de Profesional FM.

0: Saludamos a nuestro técnico operador, el señor Robertito Leira. ¿Cómo le va? ¿Cómo estuvo ese fin de semana? Con mucho frío, claro que sí, por supuesto. 12 grados en este momento marca el termómetro en la ciudad de Salta y alrededores, con cielo mayormente nublado. Supo estar más frío durante el fin de semana, durante el día de hoy, la mañana bastante fría, una humedad del 59% en estos momentos. Para el resto de la tarde, bueno, también se pronostica cielo parcialmente y mayormente nublado hacia la noche, así que atención porque seguramente va a ir descendiendo la temperatura y se va a sentir que estamos en otoño, pero con cara de invierno, les diría, Bueno, ya vamos entonces, sin hacerlo esperar más, a nuestra comunicación. Ustedes saben que nuestro amigo, colega y compañero Gerardo Rebac está paseando por el viejo continente, tiene algunas novedades para contarnos, pero sobre todo también, pese a estar allá, estuvo siguiendo la sesión plenaria de la convención municipal y bueno, para eso entonces nos vamos a estar comunicando en este momento. Gerardo, muy buenas tardes, casi buenas noches por allá. ¿Cómo andás?
1: Hola, buenas noches, Juan. Quería saber cómo estás recibiendo.
0: Perfecto, se escucha bárbaro, Gerardo.
1: Bien, bien, muy bien. Bueno, aquí en Roma, las 21, vos sabés que yo estoy hace un tiempito ya fuera de Salta, un poquito más de un mes, porque bueno, estamos en un paseo.
0: Estamos
1: en los temas que nos interesan. Vamos a visitar un lugar que se llama Amalfi, está en el mar, sobre el mar Tirreno, sur de Italia.
0: Ajá.
1: Y estuve visitando este pueblo que es un pueblo que está bajo los acantilados. Los acantilados están arriba, el pueblo está abajo, digamos. Un pueblo, uh-huh, una localidad. Lo único que te puedo decir es que, además de para llegar ahí, que es bastante lejos, nuestro tránsito por Amalfi en algún momento fue como en la procesión de Milagro.
0: Ajá.
1: Es decir, a pasito por la cantidad de gente.
0: Ajá. Es un lugar muy concurrido.
1: En algún momento lo vamos a... Demasiado concurrido, muy chico, y yo creo que, por lo que he visto hasta ahora, en muchos puntos turísticos europeos, la capacidad está realmente saturada, y he leído en algunos medios que la intención, por ejemplo, en España, que tuvo, como decíamos, en algún momento 97 millones de turistas el año pasado, es llegar a los 100 millones.
0: Sí.
1: Y la verdad... Es difícil. Yo creo que los lugares turísticos están en su punto de saturación, digamos, ¿no? A esto me quiero referir.
0: Sí, sí.
1: A mí me tiene francamente asombrado, porque yo digo, bueno, abrieron las puertas al mundo, se vinieron todos para acá.
0: Claro.
1: Y bueno, pues, sí, no te olvides que acá estamos, y la gente que nos acompañaba en este tour nos decía, bueno, acá todavía no empezó la temporada, porque acá es primera, hoy tuvimos 21 grados, hoy estoy yo de entrar en 17, 18, uh-huh, y en las mañanas son frescas, pero viene la temporada. A partir de este miércoles está anunciado ya el calor que empieza a prolongarse hacia agosto, que es cuando acá la temperatura supera los 40 grados, ¿no?
0: Claro.
1: Así que yo te digo, es una dimensión de la turística que uno no conoce, obviamente, porque uno nunca había venido. Esta es la posibilidad de conocer. Volvemos a Salta, Juan.
0: Sí.
1: Te planteo esto. Hacemos un cambio geográfico radical, por lo menos para mí.
0: Sí.
1: Y comentamos un poquito lo que pasó el viernes en la convención municipal, porque comenzarse de esas cosas. Y dije que me voy a disponer a escuchar la sesión de la convención municipal que está reformando la carta municipal.
0: Sí.
1: De inicio nomás, vos por parte del presidente de la convención, Gonzalo Guzmán, a la figura de Álvaro Ulloa,
0: sí,
1: el dirigente del Partido Renovador, que además de haber sido presidente del consejo, concejal, algunos concejales y también defensor del pueblo. Bueno, de la figura de Álvaro Ulloa, que se le rinde recuerdo, digamos, en sesión, que ya falleció hace, creo que poquito más de un mes también, pero la convención empezó a sesionar ahora como sesión después de eso, así que hubo este homenaje. Uh-huh. Juan Coraita bajó del estrado, que presidió la convención, habló de las capacidades, las bondades, la personalidad, la dedicación, los temas que lo preocupaban y ocupaban a Álvaro Ulloa. Ha sido muy bien mencionado en muchos ámbitos, pues, por sus condiciones de dirigente político y sus condiciones personales, ¿no? Y bueno, y yo creo que en este caso de las figuras de Álvaro Ulloa se apropiaron desde dos perspectivas. Una es esta, la que destacaba Guzmán Coraita, respecto de los temas que se tenían que discutir en una convención municipal, y respecto de el planteo de los acuerdos y la forma de relación política que fue mencionada por Rodrigo Monzo y también por Madile. Habló uh-huh. mucho de la búsqueda de consenso, Madile, y solución a que Ulloa buscaba mucho el consenso. En contraposición a que, aunque a que en la convención hay poco consenso en alguna cuestión, ¿no?
0: Claro, claro.
1: Digamos, estamos merituando la figura de alguien que era que tenía el consenso como base de su accionar y la búsqueda del bien común, digamos, por su actividad. Esto es lo que a mí me llamó la atención en principio, si se apropian dos sectores políticos de la figura de alguien para plantear perspectivas distintas. Bueno, en la convención municipal, no sé si vos pudiste seguir así tan atento como yo, que a lo mejor tengo un poquito más de tiempo, pero hubo acuerdos en los artículos vinculados a la educación, a la cultura y al arte y a la cultura, ¿no? Uh-huh. Y no hubo acuerdo en materia de turismo, ¿no? En lo que tiene que tener la carta municipal respecto del turismo. ¿Por qué? Porque en el aspecto de la educación se ha planteado un rol esencial y fundamental de la municipalidad o del municipio, digamos, del gobierno municipal, en la promoción de la educación, que creo que es algo que se está dando desde que se creó la Escuela de Artes y Oficios. Esto lo dijo Napoleón Gambetta en algún momento.
0: Sí.
1: Y hubo una evolución permanente hacia de la municipalidad o del municipio, digamos, del gobierno municipal.

0: mencionar Degas, creo que es, sí, algo así, de sí, Jorge sí. Degas. Y bueno, ¿cuál va a ser el rol de la municipalidad de
1: Daguer, educación? Perdón, un poco lo que está Gerardo.
0: Daguer, sí. Exactamente. Que es un poco lo que está haciendo, ¿no? Que el municipio regule la actividad de educación, que se ocupe, que el municipio no solo sea arreglar baches, es un poco lo que está pasando, ¿no?
1: Sí.
0: Y hubo coincidencia en todo esto. Donde no hubo coincidencia es en el tema, hubo coincidencia en el tema cultura, hubo coincidencia en el tema deportes, digamos, ¿no? ¿Cómo se va a promover la actividad deportiva? A mí lo que también me llamó la atención es que la fase expositiva de cada miembro informante ha sido como débil, digamos, ¿no? A ver, yo querría haber escuchado algo que diga, la Carta Orgánica hoy dice esto, y a partir de la sanción de esto, en que estamos de acuerdo, va a decir esto. ¿Por qué? Por esto, por esto, por esto. Como cosas aisladas, querría haber escuchado cosas un poquito más fuertes, más definidas, más puntuales, más insistentes, con más enjundia, con más entrega, digamos, ¿no? No lo escuché a eso. Fue como una cosa, es como en un tono más bajo, dicho los dictámenes, ¿no? Para sí, mí, sí. Mi perspectiva. Y en el tema turismo, en el concepto de la mayoría de los convencionales libertarios, que son que dominan por número a la convención, el Estado desaparece de la actividad turística y se dedica solamente a una parte que es el apoyo al sector privado, ¿no? Es decir, no tiene el rol que tiene ahora y además desaparece, creo haber entendido, desaparece el Consejo de Turismo Municipal.
1: Así es.
0: La cita justificatoria de esto un poco fue que hay un montón de otros consejos municipales, hay varias ordenanzas que no tienen aplicación. Se habló del Consejo de Participación Juvenil, que hace poco, que nunca se constituyó, la ordenanza nunca funcionó. Otro consejo con el tema del uso medicinal del cannabis, que es reciente y tampoco nunca se constituyó, y otro del Consejo de Medio Ambiente, que tampoco funciona. Por lo tanto, el Consejo Municipal de Turismo tiene más o menos el mismo destino, no funciona esto. Entonces, ¿qué hace? La municipalidad se va a dedicar a promover la actividad turística, solamente a promover, y dejar que los privados hagan lo suyo. Entonces, es como que en la concepción de los convencionales libertarios que dominan la convención, la municipalidad se dedica a un rol solamente de promoción y apoyo eventualmente cuando se necesite. Porque el argumento también es, le vamos a sacar la pata de encima al sector privado para que el sector privado sea el que realmente protagonice la actividad turística.
1: Sí.
0: Y por supuesto, la oposición, en este caso está el oficialismo provincial y municipal, el representante de esta convención dice, no, acá necesitamos que el Estado y los privados se sienten a planificar el turismo. Aquí no hubo acuerdo. Inclusive creo, por lo que estuve leyendo en algunos medios, que hay una parte del sector privado del turismo que está sorprendida por esto.
1: Sí, ¿no? así es, Gerardo. Si querés, te comento algo que estuve averiguando luego de justamente esto. Yo hice un seguimiento, pero más por encima, no es. Obviamente no pude estar ahí en la convención porque estaba en el horario del programa. Pero luego, si bien lo podría haber seguido a través de YouTube o de la transmisión que quedó grabada, bueno, no pude hacerlo. De todas maneras, seguí los temas y, bueno, focalicé en esto del turismo porque era donde había habido un poco más de revuelo y demás. Por lo que estuve averiguando, hoy hubo una reunión del bloque de convencionales municipales de La Libertad Avanza con representantes del sector turístico, en donde, bueno, aclararon ciertas cuestiones respecto a esto, al tema del rol del Estado municipal en el turismo, ¿no? En la nueva carta municipal. Y si bien sostuvieron la postura, bueno, la relativizaron un poco en el sentido de que aclararon algunas cosas respecto a lo que querían decir con esto de el Estado municipal con un rol más activo o un rol más de correrse a un costado y que dejar que los privados resuelvan esto.

0: esta cuestión, ¿no? Principalmente lo que sostenían tenía que ver con que el sector, o mejor dicho, que el Estado no ocupe un rol de prácticamente ser dueño. Digamos, lo que me plantearon es como pusieron como como lugar, digamos, o como ejemplo al Estado cubano, ¿no? Que estamos hablando más de un Estado nacional y no de un Estado municipal, en donde el Estado tiene, bueno, una injerencia total prácticamente en el turismo y en la gestión de todo eso, ¿no? Como que, bueno, separaron un poco los tantos. Y después, respecto a el Consejo Municipal de Turismo, lo que se sostiene desde el bloque de La Libertad Avanza es que no quieren que la presidencia de ese Consejo Municipal sea precisamente el municipio, es decir, el Ejecutivo Municipal, sino precisamente que esté ocupada por el turismo, o sea, o el sector turístico, el empresariado, ¿no?
1: Claro, bueno, nosotros estamos acostumbrados a una visión en la cual el Estado siempre interviene con mucha potencia en muchas áreas de la actividad económica, sí, y de la actividad privada, ¿no? El turismo me parece que es una de las áreas que necesita de un apoyo del Estado. Uh-huh. A ver, si yo te digo, Juan, nos vamos a ir a, no sé, a Suiza o a España a promocionar Salta, y bueno, a lo mejor el sector privado no puede ir solo y necesite de que el Estado los acompañe en esa feria, en una presentación de la FITUR, que es la Feria Internacional de Turismo, ese tipo de cosas. Uh-huh. Y además que haya un control de algunas regulaciones. Porque si el Estado se retira de todo, los privados también pueden hacer de la suya, ¿no?
0: Claro, por supuesto. Es decir,
1: se necesita un Estado árbitro también, ¿no? Un Estado que no intervenga a fondo poniéndole la pata encima, pero que uno sepa que hay, aparte, en la orientación de la planificación de la actividad turística, me parece que el Estado tiene que intervenir.
0: Tal cual.
1: Cuando vos decidís poner en vigencia un circuito, decir, che, vamos a ver, vamos a poner en criollo, vamos a darle manija, tirar las nubes, y vamos a poner los valles calchaquíes como factor esencial. Bueno, es porque hay una decisión política del Estado que apunta a eso. Uh-huh. Bueno, eso también tiene sus bemoles, ¿no?
0: Sí, además, pero, Gerardo, bueno, no todos los actores privados, ya sea en el sector turístico o en cualquier otro, no todos tienen el mismo calibre, el mismo poder. Entonces, digo, si uno lo deja librado a que el mercado lo resuelva, ¿no? Que sería más o menos como la idea general de esto, bueno, ya sabemos quiénes ganan ahí.
1: El mercado te margina, digamos, también, ¿no? El mercado también te puede marginar. Uh-huh. Claro. Así que, bueno, lo llamativo de esto también es, Juan, que yo no, por obvias razones, yo no me estoy ocupando de esto, pero yo no conocí mucho de la actividad de comisiones, cómo uh-huh. es que las comisiones que trataban esto no se reunieron antes con las cámaras empresarias del sector turístico para decirle, mire, vamos a trabajar este perfil en nuestra carta municipal, los oficialistas y los opositores, ¿no?
0: Sí.
1: ¿No hubo acaso una consulta con los sectores privados para decirle vamos a hacer esto? Pero se reunieron después, porque como me decís.
0: Uh-huh. ¿No? Así fue la información que me llegó a mí, por lo menos. Uh-huh. Sí.
1: A mí me parece que ahí, bueno, faltó mucho acuerdo. Es más, el convencional Rodrigo Monzo planteó un cuarto intermedio para decir, bueno, que el Consejo de Turismo lo presida un año el sector privado y un año el ejecutivo, como uh-huh. alternativa.
0: Sí.
1: Y se rechazó el cuarto intermedio para discutir eso, o algo por el estilo pasó, porque como fue una sesión de 5 horas, yo no la seguí completa, uh-huh. pero algo de esto ocurrió, ¿no?
0: Sí.
1: Bueno, hay otro tema donde hubo una controversia muy puntual, es en el artículo en el que se discuten las cuestiones del medio ambiente, porque en el artículo que es el 91, donde vamos por el tema del medio ambiente,
0: sí.
1: Los convencionales de La Libertad Avanza plantearon la protección a la belleza urbana y natural, ¿no?
0: Sí.
1: Bueno, lo que se dijo de parte de la oposición, los convencionales opositores a La Libertad Avanza, es que este concepto ha sido tomado del año de la UNESCO, del año 1962, concepto que ha quedado perimido por el tiempo. Porque si yo te digo a vos, che, lo que vos estás haciendo enfrente a tu casa o en aquella esquina o en aquella hora está afectando mi derecho a la belleza urbana y natural, yo tengo que preguntarme qué es el derecho a la belleza urbana y natural.
0: Tal cual.
1: Y un juez me va a tener que decir si yo tengo derecho o no a la belleza urbana natural. De alguna doctrina jurídica y algún esto también es todo un planteo, los jueces se van a encontrar con que a veces estoy planteando que se me está afectando que un derecho. Si se me está afectando un derecho, hay un planteo judicial, una cuestión de justicia. Digamos, yo tengo que pedir justicia para que se me restituya ese derecho que se me está afectando.
0: Sí. Sí, sí.
1: Afectando el derecho a la belleza urbana y natural, ¿no? Uh-huh. Bueno, esto se discutió en este punto y creo que no hubo retroceso por parte de La Libertad Avanza en revisar esta cuestión.
0: Sí, no, fue otro tema, volvió a prevalecer el dictamen de mayoría, fue el que terminó siendo aprobado.
1: Volvió a prevalecer, sí, terminó siendo aprobado. Uh-huh. Y el otro punto es el punto tercero del orden del día, que está vinculado a la facultad del Consejo Deliberante y a la cuestión de las ordenanzas. Bueno, sí. Acá si sentís ladridos, sí. En el fondo es porque efectivamente hay ladridos.
0: ¿Ladran en castellano o en italiano? No llego a distinguir.
1: Acá te digo una cosa, ellos son todos balcones, son, ajá, todos edificios. Sí. Es más, Roma se caracteriza solo por edificios, hay muy pocas casas, digamos, por lo que yo, así que están todos los perritos.
0: Claro.
1: Ahora en los balcones saludándose.
0: Está bien.
1: Bueno, acá está el tema de la duración de los mandatos de los concejales, de 2 a 4 años, porque así lo depuso la reforma constitucional de la 21.
0: Sí.
1: La residencia obligatoria inmediata es de 4 años para ser concejal, para poder ser candidato a concejal, o si no ser nativo. Y además se cambió la fecha de la sesión preparatoria de la sesión inicial. Esto dijo el presidente del bloque de La Libertad Avanza, el convencional López Solá, se cambió por pedido de la oposición. Uh-huh. Entonces las sesiones preparatorias van entre 1 y el 14 de febrero, y la sesión inicial se hace el 15 de febrero, y las sesiones ordinarias se extienden hasta el 20 de diciembre. ¿No? Sí. Cambia un poco. Después acá se introdujo una cuestión que, bueno, el convencional Madile dijo que todo este artículo, toda esta propuesta, es inconstitucional, de una. Uh-huh. No tiene sentido discutir algo que es manifiestamente inconstitucional, porque también la convencional Iradi planteó que La Libertad Avanza se había excedido en considerar, incorporar a reformar temas que no estaban previstos en la ordenanza que llamó la reforma, ¿no?
0: Gerardo, ¿vos sabés? Eso te iba a preguntar. Por ejemplo, ¿cuál?
1: Por ejemplo, esto de exigir el título secundario para poder ser concejal, secundario completo para poder ser candidato.
0: Sí.
1: ¿No? Esto no está. Después tampoco podés tener, esto creo que sí, no podés ser candidato si tenés si sos deudor alimentario y tenés que hacerte también aprobarte un examen toxicológico. Uh-huh. ¿No? Antes, sí, de postular tu candidatura.
0: Sí.
1: Después están las facultades de exclusión por hechos graves no conocidos al momento de la elección. Uh-huh. ¿No? O sea que vos, al momento de que estás participando en la elección, tuviste un hecho grave que no se conoció, que se conoce después. Bueno, eso te excluyen igual, digamos. Uh-huh. ¿No? Tenemos casos recientes de esto.
0: Sí.
1: Y después,
0: exacto,
1: está la cuestión, una cuestión que llevó mucho debate y rechazo, por supuesto, de la oposición, esto de que el 0,35% del presupuesto solo puede estar destinado a publicidad.
0: Sí.
1: Ponerle un límite al tema de la publicidad, la oposición, o sea, el peronismo, digamos, local, municipal, rechazó absolutamente esto, pese a porque hay una limitante que contraviene la necesidad de comunicar los actos de gobierno. Bueno, todos sabemos que detrás de la publicidad oficial siempre hay cosas que resultan o sospechosas o delicadas o excesos, digamos, ¿no? Entonces hay que La Libertad avanzó igual con esto, y además el tema de la fecha de presentación del presupuesto. ahora es, me parece que en agosto, ahora hay tiempo para presentarlo al presupuesto, una vez que se sancione todo esto, el 31 de octubre,
0: sí.
1: Y tiene que estar aprobado antes del 15 de diciembre el presupuesto. De todas maneras, acá hay una cuestión que el convencional López Solá, presidente del bloque libertario, dijo, el tema del título secundario ya fue incluido en la carta municipal de Metam, y se rechazó en la legislatura, porque la legislatura revisa, las cartas municipales para ver si están de acuerdo con la Constitución Provincial y Nacional.
0: Claro.
1: Entonces, es muy probable que todas estas cosas que la Libertad Avanza está aprobando ahora, digamos, con su número de mayoría, en la legislatura sean rechazadas.
0: Claro,
1: ¿no?
0: Claro.
1: Porque el oficialismo provincial, digamos, porque la oposición en la convención es mayoría en la legislatura.
0: Claro, ¿no? Gerardo.
1: La oposición minoritaria.
0: Y en ese caso, ¿vuelve al Consejo o es la propia legislatura que, digamos, acomoda, entre comillas, ¿no? Obviamente, ajusta
1: a la... La legislatura sanciona la ley,
0: sí.
1: Y es la carta que sale.
0: Ajá.
1: ¿No? Después ya no se puede volver a resaltar. Tengo
0: bien
1: entendido que a menos que se haga algún planteo jurídico...
0: Bien. O sea, ¿se aprueba o se rechaza el artículo, como, digamos?
1: No, claro, porque sale con ley.
0: Claro.
1: Es una ley, las cartas municipales son una ley de legislatura.
0: Sí.
1: ¿No? Entonces, en todo el procedimiento de una ley. Ahora, no sé, la verdad que yo no le veo mucho destino a estas modificaciones que han sido aprobadas en desacuerdo. Hay muchos detalles para conversar, ¿no?
0: Esto, sí, sí.
1: Seguramente en algún momento lo podremos hablar, pero hay muchos detalles. Quedan algunos temas, yo no sé si se habrá tratado ya, porque no la seguí completa la sesión, vinculado al control, al Tribunal de Cuentas y todo eso,
0: sí.
1: Las cuestiones de los controles, pero bueno, si no prospera en la legislatura, no prospera.
0: Claro.
1: Digamos, ¿no? Algo se corrige y queda así como está.
0: Claro.
1: Así están saliendo las cartas municipales. De hecho, tengo entendido que en algún municipio hubo alguna queja por esta situación, porque dice que salió una carta que no tiene nada que ver con lo que
0: se había aprobado.
1: Podrá descargarlo o algo por el estilo.
0: Claro.
1: De todas maneras, Juan, perdón, para ir cerrando, digamos que el debate por la reforma de la Carta Municipal ha sido un debate que no tuvo suficiente difusión, para mí, no tuvo suficiente conocimiento de la comunidad, para mí, de mi perspectiva, y no está instalado como parte esencial del debate político en este momento.
0: No, en absoluto. Se lo consultábamos el otro día a Karina Iradi, justamente, y bueno, ella misma reconocía, como convencional, reconocía que, bueno, la gente está con otras cosas en la cabeza, para decirlo en criollo, ¿no?
1: La gente está con otras preocupaciones.
0: Exactamente.
1: Pero bueno, vamos a ver cómo evoluciona todo. No olvidemos que estamos también en un tiempo muy político, ¿no? Las elecciones son dentro de poco, y todo esto está vinculado. Las mayorías que no se tienen en el Consejo se tienen en la Convención, se aplican ahí, se desquitan en el Consejo, ¿no? Los que piden consenso en la Convención después no consensúan nada en el Consejo, eso suele pasar también.
0: Sí.
1: Así que bueno, así están las tensiones políticas. Mientras tanto, me parece que la convencionalidad ahí tiene algo de razón.
0: Sí.
1: Otra cosa.
0: Sí, es así, ¿no? Es así.
1: Bueno, Juan, no te quito más tiempo.
0: No, por favor, Gerardo, un gusto como siempre. Muchísimas gracias.
1: Igualmente,
0: buenas noches. Un abrazo.
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0: Bien. Dialogábamos con nuestro colega y amigo Gerardo Rebac desde Roma en esta oportunidad, pero bueno, hablando sobre Salta y hablando sobre la convención municipal, en esto de no poder salirse del todo de su rol de periodista y de, bueno, cubrir en definitiva lo que le apasiona, que es, bueno, el periodismo en la ciudad, ¿no? Periodismo de ciudades, como lo llamamos. En este caso, bueno, siguiendo la convención municipal y trayéndonos un poco algunos de los temas principales que se estuvieron discutiendo en la segunda sesión plenaria que se desarrolló el viernes pasado en el Consejo Deliberante. Nos pasamos un poquito, así que hacemos la pausa y ya regresamos con más Carta Urbana.
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0: 16 horas 49 minutos, continuamos en Carta Urbana con una temperatura de 12 grados 6 décimas con cielo parcialmente nublado y una humedad del 57%. Para mañana martes mínima de 3 grados, igual que hoy, y máxima de 18. Sube un poquito la máxima, así que bueno, tendremos quizás temperaturas un poquito más agradables que las del día de hoy y además cielo despejado durante gran parte de la jornada. Bueno, les cuento, y ya aprovechando que tenemos algunos minutos nomás para terminar el programa de hoy, nos queda todavía varios temas, vamos a tratar de ir por lo menos haciendo una mención. Quiero en esto de compartir y darle visibilidad al trabajo que desarrolla la Mesa Nacional de Barrios Populares, y en particular la Mesa de Barrios Populares de Salta. Bueno, se publicó un nuevo comunicado, en este caso la Mesa Nacional, porque en el día, el jueves pasado, durante la noche, el gobierno de la Ciudad de Buenos Aires desplegó un operativo de más de 1.500 efectivos policiales topadoras en barrios populares porteños bajo el nombre Tormenta Negra. Fíjense el nombre que le pusieron a esta intervención, bueno, este despliegue de efectivos policiales en barrios populares. Obviamente tiene que ver con una cuestión de inseguridad, de el avance del narcotráfico, pero sostienen los barrios populares, los vecinos, vecinas y las organizaciones que pertenecen a la Mesa de Barrios Populares, que vienen denunciando este avance del narcotráfico en los barrios y la necesidad de la intervención estatal. Sin embargo, la respuesta, sostienen desde la Mesa Nacional, no fue el abordaje de estas problemáticas, sino un circo mediático cazando gente y desmantelando comercios a la orden del día de una clase política que se disputa quién es capaz de llevar más al extremo la crueldad y la deshumanización. Además, sostiene el comunicado, pretenden con acciones como esta subir la apuesta hacia los dirigentes locales, provinciales y nacionales para el amedrentamiento y la persecución de los pobres. No hay seguridad sin luz, sin cloacas, sin calles transitables, sin infraestructura que permita también el ingreso y la presencia cotidiana de una ambulancia o de un patrullero, perdón, en el territorio. Bueno, sigue el comunicado, pero no tenemos tiempo para compartirlo en su totalidad. Por supuesto, insistimos, tiene que ver quien firma este comunicado es la Mesa Nacional de Barrios Populares. No hay seguridad sin integración sociourbana.
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0: Bien, hablamos del operativo Bajo Cero, ¿eh? Bueno, un operativo que puso en marcha la Municipalidad de Salta. Personal municipal está comenzará a recorrer calles, monumentos, plazas y puentes durante las noches más frías. El objetivo es acompañar a las personas en situación de calle que permanecen en la vía pública y, bueno, no ingresan voluntariamente al hogar de noche. Y es por eso, bueno, que se les estará brindando cena e infusión caliente y ropa de abrigo. Compartimos la palabra de Pablo Linares, subsecretario de Inclusión Social del municipio.
1: Bueno, un año más nosotros de la Municipalidad de Salta vamos a anunciar la activación de este operativo denominado Bajo Cero. Quiero contarles que a Emiliano le preocupa mucho la situación de las personas que por decisión personal no ingresan al hogar de noche o vuelven a su núcleo familiar, las personas en situación de calle. Tenemos el operativo, este operativo Bajo Cero se suma al hogar de noche, al hogar de paso en verano, pero tenemos este sector de personas que, como les decía, por decisión personal, el siempre recalcar que el hogar de noche es de acceso voluntario. Hay gente que no desea ingresar. Para ellos tenemos el operativo Bajo Cero, que consiste en la entrega de ropa de abrigo, de frazadas, de una infusión caliente y, por supuesto, si existe la voluntad, podemos realizar el traslado al hogar de noche. Este operativo es un operativo muy amplio, donde va a estar compuesto por más de 10 móviles, por ende más de 10 equipos territoriales, tenemos más de 70 agentes municipales afectados, todos los funcionarios de la Secretaría de Desarrollo Social, y la idea es poder acompañar, como les decía, a estas personas que por decisión personal, por voluntad propia, no quieren acceder a un lugar mejor, por ejemplo, como el hogar de noche, poder acompañarlos en las noches de mucho frío, como nosotros los conocemos, cuando hiela, cuando caen las heladas, poder estar presente y acompañarlo a través de estos elementos que le acabo de comentar. Tenemos ya un mapa de situación y una trazabilidad a partir de estos 3 años de laburo desde que asumió el intendente Emiliano. Este trabajo también lo hacemos en conjunto con la Policía de la Provincia, con la Secretaría de Desarrollo de la Provincia. Así que nosotros vamos a tener más de... son 12 móviles municipales, 12 equipos municipales, son más de 70 agentes municipales que van a estar afectados, todos los funcionarios, toda la estructura de desarrollo social, y poder recorrer. Nosotros ya sabemos, y el salteño también sabe, cuáles son los lugares donde generalmente se concentra, por enumerarle algunos más icónicos o más conocidos, alrededor de la terminal, Parque San Martín, alrededor de los hospitales, Monumento 20, Plaza España, Plaza Alvarado, Canal del Esteco, Canal de la Irigoyen. Vamos a recorrer todo lo necesario o los puntos que nosotros ya tenemos relevados. Para las personas que estén en los barrios, también tenemos como medio de información, tenemos los SIC. Si es necesario, ellos se pueden acercar a los SIC a informar si hay alguna persona en situación de calle. Y siempre, y lo más importante, el 105 Protección Ciudadana y el 911 Policía de la Provincia.
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0: Bien, cambiamos de tema porque se viene el primer circuito del comerciante. Bueno, se va a desarrollar una jornada pensada para emprendedores y comerciantes de la ciudad. Será el próximo jueves 21 de 17 a 19 horas en el Distrito Cultural Saluzzi. Bueno, durante el encuentro se va a poder gestionar habilitaciones, recibir asesoramiento personalizado y avanzar con trámites clave en un mismo espacio. Compartimos la palabra de Marcelo Baggio, subsecretario de Ingresos Públicos.
3: Lanzando el circuito del comerciante, la idea fue llevar todos los servicios para el comerciante que abarquen de punta a punta la vida, digamos, de un comercio, desde la habilitación, pasándose a la habilitación automática, en el caso de que sea una actividad de bajo impacto, o la habilitación en régimen general, pasando por los distintos beneficios o servicios que pueda dar la Dirección General de Renta, la Dirección General de Control Comercial también, con sus inspecciones, el proceso de inspección y demás, y culminando en el cierre de negocio del comercio. Va a estar gente de bomberos también, asesorando, y la gente de policía. bomberos para el certificado de bombero y la policía por la autorización para el expendio de bebidas alcohólicas. Este circuito del comerciante lo vamos a llevar por primera vez adelante, ahora el jueves 21, en el Centro Cultural Dino Saluzzi, de 17 a 19 horas.
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0: Bien, bueno, última información, ya se largó la segunda etapa de Labura Ya, esta herramienta impulsada por la Municipalidad de Salta que, bueno, a partir de ahora ya permite buscar y contratar trabajadores de forma directa. Funciona a través de una línea de WhatsApp con un sistema interactivo que conecta vecinos, vecinas con oficios o personas que desarrollan esos oficios y que están registrados y validados por la propia municipalidad a través de la oficina de empleo. A diferencia de otras propuestas, Labura Ya no es una plataforma web ni una aplicación, sino un número de teléfono, ¿no? Un chatbot en este WhatsApp que guía al usuario paso a paso. Bueno, la iniciativa presentada semanas atrás por el municipio, ya había habilitado la inscripción de aquellas personas que ofrecen los distintos servicios, que desarrollan los distintos oficios, y ahora suma entonces la posibilidad de que los vecinos y vecinas puedan contratar a estas otras personas que han sido registradas. La coordinadora de la Oficina de Empleo, Victoria Falú, explicó que el sistema fue pensado para ser mucho más interactivo y fácil de usar, evitando listados extensos que dificultan la elección. Actualmente, más de 2.000 trabajadores independientes ya están registrados en distintos rubros y, bueno, a partir de ahora, como decíamos, se largó esta segunda etapa en la que ya se puede contactar a aquellas personas que desarrollan los distintos servicios, los distintos oficios para, bueno, aquellas personas que, ciudadanos de Salta que lo están buscando.
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0: Bien, y llegamos al final, así, bueno, rapidito en el último bloque, compartiendo la información que habíamos estado adelantando en nuestra apertura del programa. Mañana vamos a estar, por supuesto, a partir de las 16 para seguir compartiendo información del ámbito municipal, del ámbito legislativo también de la ciudad y demás cuestiones, como es habitual aquí en Carta Urbana. Como siempre estuvo en los controles mi amigo y compañero Robertito Tolera, muchísimas gracias por el trabajo de siempre. Ya llega la local con toda la información del ámbito deportivo, así que atención con eso, hay muchas novedades. Les recomiendo que sigan en el aire de Profesional FM. Nosotros nos reencontramos mañana a partir de las 16. Que tengan una excelente tarde. Chau.

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0: Buenas tardes, arrancamos con la local radio acá en FM Profesional 89.9. Un comienzo de semana muy fresco, si bien ya ayer en Salta Capital estuvo muy fresco desde tempranito. Nosotros estuvimos allí en la cancha de la terminal en el estadio del Club Atlético Libertad. Después Lucas y... ¿con quién te fuiste, Lucas?
1: Hola, ¿cómo te va? Hola, César, ¿cómo te va? Estuve con Sofi.
0: Ah, con Sofi.
1: No, con Caro. En la cancha de Libertad estuve con Caro.
0: Con Gabriel, en Juventud. A las 3:30 de la tarde. Y bueno, con Carlitos nos fuimos a las 5 de la tarde al Michel Torino. Como siempre, quien se presenta musicalmente para arrancar y ponernos al aire en forma correcta, el señor Roberto Lera.

0: Con ese ritmo arrancamos el día de hoy. Está en la mesa, como lo escucharon, Lucas Díaz y Gabriel Tolaba. ¿Cómo les va, chicos? Buenas tardes.
1: Hola, César, buenas tardes.
0: ¿Qué tal? ¿Cómo estás, Luquitas?
2: Placer, ¿cómo te va?
0: Bien abrigado hoy día,
2: sí, ¿no?
0: La moto está para andar en la moto, está muy fresco. Les contábamos que nosotros estuvimos ayer bien tempranito en la cancha de la terminal. Allí el equipo de Granburg enfrentó de local al Club Atlético Libertad en el estadio de la terminal. Y bueno, el triunfo fue de el equipo gaucho. Los rojinegros convirtieron el gol en el primer tiempo, un gol de penal. Y lo tenemos aquí al goleador, al señor Fabricio Zacarías. Y también hubo un acontecimiento que para nosotros siempre es importante. Cada vez que un pibe debuta en un club, nos llama la atención, pero mucho más nos llama cuando ese pibe tiene 14 años. Cuando nosotros arrancamos allá por el 2010, 2011, en la Liga Salteña de Fútbol, había promedios de fácil 28 años de edad en los distintos clubes. Recién recordábamos con Fernando el año pasado, creo que jugó Mitre con Libertad, y entre dos jugadores de uno y del otro equipo sumaban casi 95 años. Y que un pibe de 14 años debute ayer, en un promedio también que es muy lindo el que tiene Libertad, porque ha bajado mucho el promedio de edad en Libertad, porque allá Oscar Zacarías está trabajando mucho con jugadores de las divisiones inferiores, y eso nos da mucha satisfacción. Es lo que yo les decía, muchas veces hemos ido a partidos de divisiones inferiores y hemos visto chicos en la novena división y después hoy los vemos en la primera local, y en algunos casos algunos directamente están jugando en otras categorías, y para nosotros es un placer enorme. Por eso agradecemos la visita de Fabricio Zacarías y de Ignacio Zacarías. Cuando veíamos las planillas con Lucas y con Carlos decíamos, bueno, deben ser hermanos. No nos imaginábamos que, porque inclusive pensábamos que son Zacarías, capaz que con Z, porque no imaginábamos que eran parientes del director técnico, sobrino e hijo, respectivamente. Fabricio, muchísimas gracias por venir, un enorme placer, y bueno, vamos a empezar a conocerte, y los oyentes de la local también te van a conocer.
3: Hola, buenas tardes, y buenas tardes a la audiencia. Sí, muchísimas gracias por la invitación. La verdad que sí, como usted bien dice, somos primos, esto ya viene desde el ADN, desde mi abuelo, y bueno, yo creo que esto no se va a acabar nunca más, parece.
0: Ojalá.
3: ojalá que no.
0: Nachito, ¿cómo te va? Un gusto tenerte acá en el programa.
4: Hola, buenas tardes, un gusto y muchas gracias.
0: Bien. Fabri, bueno, contanos, divisiones inferiores, ¿dónde?
3: Desde los 6 años en Central Norte.
0: O sea, hiciste toda la escuelita.
3: Toda mi escuelita.
0: Hasta llegar a la novena.
3: Hasta llegar hasta la quinta. De ahí un breve paso por Aldo Civi.
0: ¿Divisiones inferiores dónde?
3: Desde los 6 años en Central Norte.
0: O sea, hiciste toda la escuelita.
3: Toda mi escuelita.
0: Hasta llegar a la novena.
3: Hasta llegar hasta la quinta. De ahí un breve paso por Aldo Civi.
0: Contanos ahí, a ver.

0: Estamos hablando, empecemos por algo mucho más sencillo porque vamos a para que nos ubiquemos temporalmente. Fabricio Zacarías en este momento tiene 22 años, pero nos llama la atención que tenemos que hablar que 14 años atrás ya estaba jugando.
1: Sí, hace 14 años atrás que ya comenzaba esta ilusión con el profe Guille, que después lo pude volver a tener
0: Es el de barba,
1: el
0: ¿no?
1: de barba,
0: Sí,
1: sí.
0: un excelente profe.
1: Como usted lo dice, es un profe con todas las
0: Muy
1: palabras.
0: completo, acompaña la palabra justa, siempre corrigiendo con educación. Nunca lo he visto una mala palabra. Esas cosas en las divisiones inferiores se tienen que resaltar.
1: Sí, yo creo que bueno, ahí aprendí yo mis valores con él, con el profe Jairo también, nos enseñaron mucho lo que es respeto, el valor, inculcarnos la responsabilidad y todo eso, que a través de los años uno se ve reflejado y como él nos dijo una vez, siembro esto y algún día yo sé que lo voy a cosechar. Y yo ahora donde lo veo a él y al profe Luciano Pinto, yo creo que estoy muy agradecido con eso, muy agradecido con eso.
0: Después de la escuelita, ¿quién en la novena?
1: Profe Juan Ramírez. Juan
0: Mira.
1: Ramírez, lo tuve 2 años al profe.
0: Es re amigo
1: Sí,
0: de su tío.
1: muy, muy amigo. Y déjeme que le cuente algo. Yo comencé como arquero.
0: ¿En la novena?
1: Ajá. Yo toda mi escuelita y novena, hasta la novena. Fui arquero.
0: Ajá.
1: Y él me dijo un día, vos no sos arquero. Dice, vos sos 8, vos sos extremo, me dice. Y yo, sin saberlo,
0: Pero
1: empecé.
0: el arco lo elegiste ¿por qué?
1: Y
0: ¿Te mandaron? ¿Te fue bien?
1: sí, no, bien no me iba, porque la verdad que fue mucho sacrificio para llegar a donde estoy yo. Y lo que he pasado en mi carrera futbolística, que si no, mi corta edad, pero pasé por bastantes clubes. Yo creo que era más por la necesidad de jugar, porque yo veía que como jugador no podía, entonces dije, no, como arquero voy a probar. Y tampoco se me daba, no se me
0: ¿Y la
1: daba.
0: altura en esa época te daba como para arquero? Porque normalmente los que son de inferiores ponen a los pies más grandes o más que tengan más cuerpo.
1: No, la altura no me daba, el físico no me daba, te soy sincero, para ser arquero. Pero yo quería estar, eso era, a mí me gustaba el fútbol, yo quería estar, de
0: Y
1: una forma u
0: entonces a
1: otra.
0: Juan Ramírez debemos agradecer el hecho de estar en la posición que estás.
1: Sí, yo le agradezco mucho al profe que él me supo guiar, me supo acompañar, a pesar de las macanas que me mandaba, porque del arco a pasar hacia un extremo, yo creo que no es nada fácil, pero él me iba corrigiendo. Y yo creo que eso fue muy bueno para mí. 2 años que estuve con él fueron muy
0: O
1: buenos.
0: sea, octava, novena y octava.
1: Novena y octava.
0: Séptima.
1: Séptima, de nuevo con el profe Guille.
0: Ah, bien.
1: Sí.
0: Cierto, él está en esa categoría.
1: Sí.
0: Después, bueno, es que van rotando también. En esa época rotaban, iban acompañando a veces hasta que llegan a la tercera.
1: Sí.
0: Después.
1: De nuevo al profe Guille. Lo tuve 3 años, profe Guille.
0: O sea, estuviste séptima, sexta y quinta.
1: Y quinta con el profe Guille.
0: Y de ahí.
1: Un breve paso, mitad de año, por Aldo Civi,
0: ¿Cómo
1: que
0: fuiste a Aldo Civi?
1: en una.
0: ¿Prueba? ¿O fuiste vos a probarte? ¿Te vieron?
1: Una prueba con José Rebollo. Con José Rebollo.
0: Ah,
1: Sí, sí,
0: bien.
1: sí. Bueno, con él estuve. Fui a prueba. Bueno, se me dio la chance de quedar. Estuve un breve paso. Volví y
0: ¿Qué
1: retomé.
0: pasó en Aldo Civi? ¿Por qué no te quedaste?
1: La verdad que le soy sincero, un cambio rotundo de sentido de fútbol, la vida, uno tiene que pagarse todo, costearse todas las cosas y no era fácil para mi familia en ese entonces y bueno,
0: Ah,
1: tuve que
0: pasó
1: pegar la
0: por
1: vuelta.
0: ahí.
1: Sí, más
0: Por ahí,
1: por
0: no,
1: ahí.
0: más que. Pero te
1: Me adapté.
0: porque la edad que te fuiste, estamos hablando en quinta división, son
1: 15, 16
0: 15
1: años.
0: a esa edad, estar solo, acá estabas con papá, con mamá.
1: Sí, con toda mi familia acá y estuve y allá irme solo, la verdad que no era nada fácil para mí en ese entonces, pero es como yo le digo hoy en día a mis primos, a los chicos del club, yo quería ser un jugador profesional, tenía esa hambre, la tengo hasta el día de hoy, no se me va. Y bueno, después de ahí vuelvo, estuve con el profe Facu y Fede, que sin embargo,

0: Tengo que agradecer muchísimo a cada profe que me tocó a mí, pero yo creo que a ellos...
1: Estamos hablando de los hermanos San
0: Marián. Los hermanos San Marián.
1: En cuarta categoría.
0: Cuarta, sí, cuarta y tercera los tuve a ellos. Uh-huh. La verdad que, bueno, también tuve, después los tuve de nuevo a Luciano Pinto y en el anual lo volví a tener a ellos también.
1: Ajá. ¿Y de ahí?
0: De ahí a Bolivia.
1: ¿Cómo llegamos a Bolivia?
0: A Bolivia llego a través de justamente un partido contra Libertad. Yo jugando la tercera para Central Norte, me ve José Gile, que bueno, si me está escuchando, yo sé que él lo está escuchando, pero le dije que estoy acá, y le mando un abrazo, que él me vio y me llevó para Bolivia. En un solo partido me vio y se la jugó toda y me llevó a Bolivia, al club Real Tomayapo. Real Tomayapo, que juega la primera división en el fútbol boliviano.
1: Ajá, y ahí, ¿qué tiempo estuviste?
0: Estuve un año y medio en Real Tomayapo. Después estuve otro año y medio.
1: Ahí ganábamos dinero, ya estábamos en primera división.
0: Sí, sí.
1: ¿Cómo se administraba esa plata? En ese momento, ¿cuántos años tenía? ¿20 años?
0: 17 años. 17 años. ¿Sí? 17 años. Y gracias a mi papá y a mi mamá, que supieron, bueno, administrarse.
1: ¿A ellos estaban con vos allá?
0: No, yo estaba solo. A cargo mío estaba justamente José Gile, él era mi tutor en ese entonces en Bolivia, era mi tutor. Uh-huh. Y bueno, mi padre...
1: ¿Fue fácil el pase?
0: No, yo creo que fue el pase más sufrido de todos, yo creo. 6 meses de espera. ¿Por qué? Porque tenía que hacerme... La visa de trabajo no pude hacer porque era menor de edad. Tuve que esperar a cumplir los 18 años para poderme hacer la visa de trabajo. El pase que Central en ese entonces me cobraba los derechos de formación. Sí. De ahí a AFA.
1: ¿Eso quién se hizo cargo?
0: El club. El club una parte, y otra parte se hizo cargo de mi familia. Mi mamá vendió su auto en ese entonces para costearme ese gasto. Mi mamá.
1: ¿Será vos?
0: Sí. Y si hablo, bueno, por esfuerzo.
1: Bueno, yo los conozco a tu familia, Fabri. ¿Cómo se llama mamá? ¿Cómo se llama papá?
0: Mi mamá, Ximena Galindo, y mi papá, bueno, Juan Carlos Zacarías.
1: Juan Carlos.
0: Sí.
1: Ximena y Juan Carlos. Y bueno, y de los dos, ¿quién sufrió más cuando hubo esa decisión? Porque bueno, ya te vieron en Aldo Civi, ya había una decisión familiar de que vos tengas una continuidad futbolística.
0: Sí.
1: ¿Quién de los dos sufrió más cuando decidieron que te ibas a Bolivia?
0: Mi mamá. Hay una imagen que yo tengo en mi cabeza, y yo creo que en mi vida se me va a ir, y siempre la recuerdo a lo más chico. Yo, sin embargo, no soy grande, pero como le dije, ya pasé por bastante lado, pero siempre le digo... La imagen que yo siempre me voy a recordar fue de mi mamá, que se subió al taxi en Bolivia. Yo estaba en Tarija, yo quedaba en la pensión, y mi mamá llorando se iba: hijo, ¿estás seguro que te va a quedar? Hijo, ¿estás seguro que te va a quedar? Y hasta que desapareció el taxi, ella me lo decía con lágrimas en los ojos, y bueno, de mi parte también, pero ella me decía: hijo, si vos querés cumplir tu sueño, quédate. Si querés cumplir tu sueño, quédate. Y yo le decía: mami, yo me quedo y yo lo voy a cumplir, le dije.
1: ¿Y hay hermanos?
0: Sí, tengo mi hermano que también juega al fútbol.
1: ¿Qué edad tiene él?
0: Tiene la edad de Juan y también 14 menor, años. 14, sí, 14 años también.
1: ¿Y después?
0: Mi hermana Emma, de 15. Mi hermana la Fran y la Delphi, somos 5 en total.
1: Ah, bueno, por lo menos había quien le llene algo el vacío que vos dejaste en la casa, entonces.
0: Sí, la verdad
1: porque
0: que
1: si no es complicado también para los viejos.
0: Sí, sí, sí.
1: Es complicado
0: sí.
1: Si vos no ella... Para los hijos o para los hijos son algo que llenan espacios enormes. Así
0: sí.
1: Y Juan Carlos, tranqui.
0: Mi papá, no tranqui. Sin mentirle, una vez a la semana viajaba a Bolivia mi papá para verme. Para verme viajaba una vez a la semana mi
1: si
0: papá.
1: Si bien por ahí, desde acá es medianamente cerca, son cuatro horas y media hasta la frontera, y de ahí otras 3 horas
0: hasta Tarija.
1: Hasta Tarija, es como de acá a La Quiaca.
0: Sí.
1: Es tranqui dentro de todo, y el recorrido también es agradable para llegar hasta Tarija.
0: Sí.
1: ¿Qué tal el cambio de, por ejemplo, comparar, seguro vos comparabas Aldo Civi con Real Tamayo?
0: Sí, la verdad que era un cambio en sí para mí muy grande. ¿Por qué? Porque yo no tenía mucho roce en primera división acá, por lo menos en el fútbol salteño. Y era un salto muy brusco para mí, la verdad, pero me supe adaptar, supe sobrellevar.
1: Lo primero que te debes dar cuenta es la preparación física
0: que te exigía. La preparación física yo hice, aparte, una pretemporada solo de 2 meses. 2 meses justo en altura nos fuimos a La Paz con el profe Cúcaro. Él en ese entonces era el preparador físico. Nos fuimos, hicimos 2 meses. Me adapté.
1: ¿Y en La Paz dónde entrenaban?
0: En el Itihuachi, en el estadio Itihuachi.
1: No lo conozco.
0: ¿Es donde juega la selección argentina siempre?
1: ¿En el Alto?
0: En el Alto, sí, sí, sí.
1: ¿Y pero a qué club fuiste?
0: No, ahí hicimos la pretemporada, digamos, que hice yo solo, con el que iba obviamente en el club.
1: Claro, ¿y el profe tenía algún contacto con ese club?
0: Él vivía ahí, él era de ahí, él me llevó, él se fue de vacaciones y justamente me llevó a mí, y de ahí nos volvimos a Tarija. Y ahí me pude implementar con el grupo.
1: ¿Te gustó La Paz?
0: No.
1: ¿No te gustó?
0: No, me gustó La Paz.
1: ¿Qué es lo que no te llamó la atención? Tengo una hija ahí, por eso
0: No, la altura, sí, sin embargo, el cambio de ciudad, es diferente,
1: sí,
0: sus tradiciones.
1: No, Tarija es muy parecido
0: a Salta, digamos. Yo estaba en Tarija, se dio cuenta que estaba en Salta, o sea que no, para mí el cambio no era casi nada en Tarija, la altura casi la misma.
1: Sí, no,
0: en cambio en La Paz, yo la verdad, hacía un trote de ni de 100 metros, yo me agitaba, sentía que quería devolver, quería desmayarme, de todo, la verdad, se me bajaba la presión a cada rato.
1: Bien, peguemos un salto hasta, ya están los pases, ya se hizo, podés jugar. Debut
0: contra Zenit en el cuarto centenario en Tarija.
1: En Tarija.
0: Sí, sí, sí.
1: ¿Estuviste titular, suplente?
0: No, suplente. Me tocó entrar, sin mentirle, 3-4 minutos. Pero para mí eran 100 minutos que yo no tenía margen de error en ese momento.
1: Claro.
0: Mi mentalidad era, bueno, hasta el día de hoy no tenía margen de error. Eran 5, 4, 10 minutos. 45 minutos, y de ahí sucesivamente íbamos un poco más.
1: Yo por ahí, disculpa que te tenga, atentos ahí a Amparo, a Sofi, a Caro, Gabriel, Lucas, la madurez que tiene el pibe este. O sea, yo tengo ya hijos grandes, mi hijo ya tiene 25, es contador público, pero te juro no encuentro la claridad mental con la que por ahí te manejaste. O sea, la tenías clara y ojalá, sinceramente, Fabri, que esto se dé. Debutaste, te quedaste mucho tiempo. Vamos a seguir después. Nachito, escuchando estas cosas, seguro que tu cabeza debe volar. ¿Vos empezaste en...?
2: En escuelita en Libertad con el profe Hidalgo.
1: Ajá.
2: Y después pasé a la
1: interior. Hidalgo es el morochito medio petizo, ¿no?
2: Sí.
1: Que siempre maneja, creo que todas las escuelas de Libertad. Ajá.
2: Sí.
1: Bien. ¿Año?
2: Empecé a los 4 años y ahí estuve hasta los 11.
1: De 4 a 11. Sí. ¿El debut en novena dónde vino?
2: En Central Norte me llevó el profe Lucio.
1: Ajá. Él te lleva, te ven en Libertad y te convence para irte a Central Norte.
2: Sí.
1: ¿Por qué Central Norte? ¿Porque estaba Fabri? ¿Porque la familia Zacarías es hincha de Central Norte?
2: No, mi papá, Lucio habló con mi papá y mi papá me convenció para ir a Central Norte.
1: Ajá. ¿Novena hiciste ahí?
2: Sí, y octava también.
1: ¿Con el mismo profe?
2: No, ahí en novena tuve el profe Juan Pipaz y Lucio López, y en octava tuve a Rodrigo Troviani y a Máximo Ruiz y a David Copa.
1: Bien. ¿Séptima?
2: No, de ahí ya, de octava ya pasé a primera. A Libertad.
1: ¿De octava? Ah, claro, o sea, de ahí te viniste ya directamente a Libertad.
2: Sí.
1: ¿Y la posición, arrancaste así en algo distinto como Fabri o siempre en la misma posición? ¿Estás jugando volante por izquierda?
2: Sí, siempre en la misma posición.
1: Ajá. ¿Sabés, vos tenés idea de lo que era tu papá jugando?
2: Sí, siempre se cuenta algunas cosas que le pasaban a él.
1: ¿Te cuenta él?
2: Sí.
1: Pero, ¿escuchaste lo que hablan de tu papá o no?
2: Sí.
1: Tu papá era muy complicado para jugar. Era un un defensor muy, muy aguerrido, o sí. sea, mezcla, qué sé yo, perfumo, ¿cómo se llama? El defensor que era de Boca, el Larigón, que hizo la... ayúdame,
0: Schiavi.
1: Schiavi. Schiavi, pero era muy complicado. Sí. Y era muy René Gossa. Prefería yo, si yo era delantero, irme, qué sé yo, por al medio campo antes de encararlo, porque físicamente, bueno, yo lo conocí en los últimos años a tu papá y de ahí el conocimiento de lo que es Oscar Zagarías en el fútbol salteño. Pero quienes me contaron en su juventud era una proyección muy buena. No sé hasta dónde llegó tu papá, pero era un jugador de muy, muy complicado de enfrentar como defensor. ¿Elegiste vos el lugar? ¿Se dio? ¿Sos zurdo?
2: Sí, mi papá me llamó para que vaya porque le hacía falta, me dijo a mí. Que vaya, que él
1: no, pero en la posición que jugaste, ¿quién te puso ahí?
2: Ahí me puso el profe Lucio.
1: Lucio.
2: Sí.
1: ¿Pero sos zurdo o sos sí, derecho?
2: Más o menos le pego con las dos, pero prefiero más la zurda.
1: Ah, la izquierda. Sí. Ajá. Entonces, ahora para ir a Libertad, ahí papá dijo, bueno, necesito un volante por izquierda. Y
2: ahí quedé.
1: Ahí quedaste. ¿Fue fácil el pase o estás a préstamo?
2: Estoy a préstamo.
1: ¿A préstamo?
2: Sí.
1: Ajá. Bien, no, está bien. Eso ya yo supongo que tu papá en ese aspecto se dio. En este torneo, ¿cuántas veces fuiste al banco?
2: Tres veces.
1: Tres veces, o sea, sí. De las seis fechas solamente estuviste...
2: todas las seis fechas.
1: Ah, las seis fechas estuviste sí. en el banco de suplentes.
2: Sí.
1: ¿Y por qué no entrabas antes?
2: Porque capaz que los partidos eran muy difíciles y como que no tenía la opción para entrar.
1: Uh-huh. ¿Y ayer cuando te dice... ¿Tu papá te dijo o el PF de que entrabas?
2: No, el Dani Burgo me dijo que entre.
1: Ajá.
2: Sí. Y me dijo, ¿cómo se llama? Que entre y que sepa, que no esté nervioso, y me dijo que haga lo que yo sé hacer.
1: Ajá.
2: Sí.
1: Y ahí ya entramos. Y por ahí, en algún momento, los experimentados de Granburg tuvieron que recurrir a pegar para poder contenerte, sí. ¿no? ¿Fue tranquila tu debut? ¿Qué pensaste en el momento que entrabas o que estabas ahí junto con Julio Delgado como asistente, el asistente deportivo, para entrar?
2: No, estuve medio nervioso por mi familia que siempre está en la tribuna apoyándome y sentí una presión única, digamos, cuando ya sabés que está ahí por dar ese salto que vos siempre esperaste.
1: Estaba Anabela, tu mamá. Anabela es tu hermana.
2: Sí, Anabela, mi tía Rocío, que le mando un saludo, que deben estar en la casa sí. viéndome. Mi tía y mi abuela, mi abuelo y mi dos
1: fue
2: primas.
1: Toda la familia.
2: Sí.
1: Con la expectativa, no sabían que debutabas, o
2: no.
1: sea. Ajá. ¿Y mamá y papá?
2: Mi papá.
1: ¿Cuál de los dos es más complicado para en el momento de hablar de fútbol?
2: Mi mamá.
1: Sí.
2: Sí.
1: ¿A ella no le gusta mucho o qué?
2: No, sí le gusta porque la mayoría de tiempo la pasó con mi papá en las canchas, ella lo seguía a todos lados, pero como que a veces trata de darme consejo y todo eso.
1: ¿La escuela cómo, qué onda?
2: Y ahí andamos.
1: ¿En qué año estás?
2: En segundo año.
1: Segundo año,
2: sí.
1: Pero estás bien entonces,
2: sí,
1: sí, estás en la edad que corresponde. Sí. ¿En qué colegio estás?
2: En el Juan Carlos Arabia.
1: Ajá. ¿Y los compañeros saben que juegas a la pelota?
2: Sí, cuando yo subo que estaba citado y todos mis compañeros me felicitaron, cuando llegué al colegio todos me decían, es verdad que va a debutar en primera, y me felicitaban.
1: ¿Es mixto el colegio?
2: Sí, mujeres y varones.
1: Mujeres y varones. Bueno, sí, vamos a seguir conociendo a Fabricio Zagarías y a Ignacio Zagarías. Ya está el señor Pablo Choque en la consola de operaciones. Seguro se va a presentar musicalmente. Nosotros tenemos todavía tiempo para hablar y conocer tanto a Fabricio como a Nacho. Los chicos ya van a empezar a preparar los resultados de este fin de semana. Ya sabemos que River es uno de los finalistas, que Belgrano es otro de los finalistas, y que de esta manera ya el próximo domingo en el Estadio Kempes se van a enfrentar con algunas polémicas. Hoy día me dieron por la cabeza lo que... antes que nos vamos al corte, ¿ustedes vieron los insultos de la hinchada de River a Di María?
0: Ah, sí, sí, estuve viendo algo de los silbidos, todo, la verdad que sí, sí, sí.
1: ¿Están de acuerdo o no están de acuerdo?
0: Y la verdad que fue el folclore del fútbol argentino, más que nada, pero una, obviamente, como para nosotros Di María, está Di María, Messi, y en el día de hoy, obviamente, hablando, claro, ¿no? Y yo creo que la verdad que no. Pero ajá, en el folclore del fútbol todo se vale, todo se vale, todo se vale. Pero no estamos de acuerdo tampoco.
1: Nachito, ¿lo viste vos o no?
2: Sí, sí lo vi, lo silbido y lo insulto, pero una cosa es que tenga la camiseta argentina puesta y otra de Rosario Central.
1: Aprenden, chicos, hay que traerlo a Ricardo Núñez, que se siente a hablar con acá con alguien que sabe jugar a la pelota. Yo estoy seguro que nunca entró en una cancha a patear una pelota el señor Ricardo Núñez, así que nos vamos a la pausa, Pablito, y enseguida volvemos.

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1: Cuarenta y dos minutos han pasado de las 5 de la tarde. Acaban de escuchar el número al que tienen que mandar mensajes. 3875-788-899. 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Seguimos acá en el estudio. Ya les digo a los chicos que vamos preparando los resultados y los goles de primero de la Liga Profesional, después vamos de la Primera B Nacional y finalmente seguro vamos a hablar de el Federal A, porque bueno, ahí Gabriel y Lucas estuvieron. Bueno, Fabri, ¿volviste de Bolivia en qué año?
2: En el 2024.
1: ¿A dónde?
2: Sin club. Sin club.
1: ¿Por qué el regreso?
2: Regreso más que nada a unos problemas familiares, personales, atravesado con mi familia. Y bueno, decidí dejar el fútbol. Dejar el fútbol, tenía pensado dejarlo.
1: ¿Qué edad?
2: 20 años.
1: Ajá.
2: Sí. Decidí no jugar más al fútbol. Decía no, ya no.
1: ¿La pandemia la pasaste allá o acá?
2: Allá, una mitad tiempito allá y después un tiempo acá.
1: ¿Se bancó el club los sueldos todo ese año? ¿Cómo fue?
2: Sí, la verdad que sí. José Gile, yo creo que es una persona, bueno, él es dueño de las fábricas Cañuela, del arroz, todo eso. Igual no bancaba. No era el mismo el sueldo, obviamente, era
1: reducido porque no se jugaba.
2: Sí, más que nada viático era y eso. Digamos.
1: Para poder subsistir.
2: Sí, sí. Uh-huh. Sí, sí.
1: Y en ese momento, bueno, papá y mamá no podían viajar. ¿Qué sensaciones en el momento de comunicarte? Porque comunicarte si podías, porque es donde empezó el boom del WhatsApp y de otras redes. ¿Qué decía mamá sobre todo?
2: No, mi mamá, una preocupación tremenda, mi mamá. Pero era algo que nosotros decíamos, bueno, era más que nada por el cuidado de uno. Decíamos, bueno, al principio no. Después, bueno, ya decidimos, no, usted quédense mejor allá, yo ya voy a volver y esto que el otro. Y hasta que, bueno, se me dio de volver y después volver a Bolivia, digamos. Sí, pero fue un breve paso nomás, que estuve unos 3-4 meses, digamos. Uh-huh. Acá en Salta.
1: ¿Estuviste en Real Tamayo y qué otro equipo más?
2: Real Tarija, estuve ahí.
1: ¿Todo eso lo manejó el profesor Gil, me dijiste?
2: Claro, él digamos, no es, él es un, ¿cómo se dice? Digamos, él pone plata en los clubes, él va por los clubes, pone plata. Y lleva a sus jugadores, digamos.
1: Sí.
2: Después, bueno, ahí estuve con el profe Lean Guerrero, que él es de acá de
1: sí,
2: Salta,
1: sí.
2: En Real Tarija. Y después,
1: ahí está en Cachorro,
2: ¿sabes? Sí, ahí está en Cachorro el profe sí. Lean. Sí. Y después, bueno, volvió Cúcaro, que estaba conmigo en Tomayapo, y vuelve a Real Tarija y lo volví a tener a él. Por eso justamente yo me voy a ese club, porque él también intercede para que yo vaya.
1: Perfecto. Y bueno, después volvemos a Salta sin club. Decidido a no jugar más,
2: pero clubes había en ese entonces. Yo me acuerdo que tenía para ir al Valle, pero no quería ir al Valle, pero sí tenía muchas opciones del Valle, como clubes como la Merced, y bueno, bastantes clubes más que tenía para volver, pero uh-huh. Era una decisión que no tenía pensado volver al fútbol. Uh-huh. Retomo el fútbol principio de año del 2025. San Miguel, con el profe José Montaño, que bueno, puede...
1: Él te debe haber visto en la selección y en otros equipos datos
2: sí,
1: que
2: sí.
1: le deben haber pasado, porque es un profe que,
2: sí, tiene...
1: que sigue mucho a los pibes.
2: Sí, y bueno, y él me insistió para que vuelva. Yo la verdad que sí tenía muchas ganas de volver. Ya se habían tranquilizado un poco los problemas que tenía. Vuelvo, no, la verdad que me costó muchísimo, lesiones, tras lesiones, la rodilla, tobillo.
1: ¿Qué tiempo dejaste jugar?
2: Un año entero.
1: ¿Y ahí, en ese año, nunca mantener lo físico, nada?
2: No, nada, la verdad que...
1: ¿Cómo hiciste con el colegio, Fabri? ¿Terminaste, no lo terminaste?
2: Virtual.
1: ¿Pero terminaste
2: sí,
1: el secundario?
2: Sí, era una de las exigencias ya en Bolivia, de terminar.
1: ¿En algún momento hubo la posibilidad de sentarte con tu mamá? Bueno, no quiero jugar al fútbol, seguro con tu papá también. ¿Cuánto de hacer alguna carrera? ¿Hubo ganas?
2: Sí, estudié justamente profesora de educación física. Yo creo que todavía sigue en pie eso. Como le digo, soy muy joven y voy a retomar eso, el estudio. Bueno, ahora justamente estoy por ser papá. Capaz que se me va a atrasar un poco. Justamente déjeme que le mande saludo a mi novia, que ella, bueno, está embarazada. Y bueno,
1: ¿cuántos meses?
2: Tres meses.
1: ¿Sabes qué es o no todavía?
2: Todavía no sabemos qué es, pero yo ruego que sea no un futbolero más. Por favor, pido, por favor.
1: El primero, por lo menos.
2: Sí, pero que sea lo que Dios
1: ¿cómo
2: quiera.
1: ¿Cómo se llama ella?
2: Consuelo López.
1: Consuelo.
2: Ella la conocí en la Viña, justamente yendo a jugar a la Biguá. No sé si usted conoce la Viña.
1: No.
2: La Vibona es una liga de allá del Valle, yo creo con bastante presupuesto. Van a jugar muchos jugadores como Perillo, sí. Todo eso van a jugar ahí.
1: Sí, sé que hay ligas en el Valle que inclusive complican el juego federado.
2: Sí.
1: Por eso que inclusive esas ligas creo que juegan los domingos,
2: sí.
1: Y el juego federado los sábados.
2: Sí,
1: todo
2: sí.
1: Lo revés, todo al revés es que en Capital.
2: Sí.
1: Y bueno, volvés a San Miguel.
2: A San Miguel. Y después ahí tuve medio año en San Miguel, como le digo, las lesiones tras lesiones, y me voy a La Bora el año pasado para el regional. Pero se me cae el pase en San Miguel.
1: Ah, bien.
2: No pude jugar, hice toda la pretemporada con Cuchi Zárate.
1: ¿Por qué nos miramos? Porque nosotros le seguimos a La Bora.
2: Claro, sí, obviamente.
3: Estuvimos ahí cubriendo su partido.
2: Claro.
1: Sí. Que no te hemos visto.
2: Claro, verdad, no, claro. Se me cae el pase, bueno, más que nada por los problemas de San Miguel, que no accedía nada en pase y allá no querían préstamo, digamos. Era sí pase definitivo. Hice toda la pretemporada y, bueno, no pude jugar. Quedé sin club, porque en San Miguel ya no podía volver. Y quería volver al fútbol salteño, pero la verdad que como venía tras lesiones, como le digo, no venía algo fijo. Digo, bueno, me quedo sin club, digo, así ya no juego más al fútbol, vuelvo a tirar la toalla. Me llaman de esa liga justamente que yo le digo. Uh-huh. Y de ahí del Valle llegamos hasta la final de la Liga Abigua, con el Club Peregrini de La Viña. Justamente conozco a mi novia, todo eso también de allá. Llegamos a la final y de ahí me hablan del Club Las Palmas, me hablaron para Villa Mercedes. Para esos dos clubes era más fijo ir, digamos. Termino diciendo por un tema económico, irme a Las Palmas. Uh-huh. Fue este año, el lapso de este año. Y de este año, bueno, clasificamos a la liguilla de la Copa Salta, todo. Uh-huh. Y bueno, vuelvo por mi tío. Y justamente atravesando el embarazo de mi novia, decidí volver por el tema del viaje, de no estar todo el día en casa, digamos.
1: ¿Tu novia vive acá en Capital?
2: Sí, ella está ahora en Capital estudiando, pero ella es de allá de La Viña, los fines de semana se va. Y bueno, más que nada decido volver al fútbol salteño y elijo Libertad por justamente que mi tío me exigía prácticamente, pero vení, te necesitamos, y la verdad que... Como usted dice, mi tío fue un gran jugador de fútbol, que la verdad, ese fue mi primer ejemplo.
1: ¿Vos lo viste jugar alguna vez?
2: Sí. Ah, sí. Y jugué contra él, digamos así, qué sé yo, no tuve la posibilidad de encontrarlo en los clubes, pero sí compartió cancha con él, la verdad que era una bestia. Yo prefería 100 veces pedir el cambio que encararlo
1: claro,
2: a mi tío.
1: Claro,
2: nada, era...
1: yo me acuerdo.
2: Sí, yo...
1: Porque tú, con el físico que tiene ahora, o un poquito menos... Él jugó hasta casi los, si no me equivoco, 35, 40 años.
2: Sí, por ahí. En Libertad fue su último paso también.
1: Claro.
2: Libertad,
1: claro,
2: en el anual.
1: Claro, ahí estuvo el Rifle Rivero.
2: Sí.
1: Y gallina.
2: Gallina, todo eso estuvieron ahí.
1: Bueno, los Messi todavía eran chicos en aquel equipo de Libertad. Y en el momento que llegaste a la casa y le dijiste a tu papá y a tu mamá, sí, voy a ser papá.
2: La reacción de mi papá era un estado de shock. Mi papá no caía. Y mi mamá, bueno, justamente le digo, estábamos pasando unos problemas en familia. Y mi mamá dice, bueno, es una bendición. Se lo tomó de otra forma. La verdad que yo no me lo esperaba. Yo no me lo esperaba y ellos están felices.
1: ¿Ya conocían a Carolina?
2: Consuelo, sí, ya la conocían. Ya veníamos a tener una relación hace bastante. La conocieron, ellos la comparten con mi familia y todo. Y ellos, la verdad que se dieron cuenta que una buena chica es así, la verdad que lo supieron aceptar y están felices ellos. Ellos están más ilusionados que cualquier persona.
1: ¿El primer nieto?
2: El primer nieto.
1: Claro,
2: el primer
1: nieto. Por ahí viene la mano, eso también te ayudó bastante. Nachito, expectativas, después que debutaste ayer, ¿volviste a casa? ¿Y qué onda? ¿Qué pasaba por tu cabecita? Tu viejo seguro contento, tu hermana, tus hermanos, todo, pero vos internamente, cuando volvías a casa, ¿qué pensaste? O sea, ¿qué pasó por esa cabecita pensando, proyectando tu trayectoria futbolística?
4: No, estaba muy feliz, contento, porque estuve preparándome para esto, cada esfuerzo, cada entrenamiento, y pensé que al fin se me dio lo que tanto trabajé. Uh-huh. Para llegar a este momento.
1: ¿Sabes que es un como una especie de mochila el hecho de que tu papá sea el técnico?
4: Sí, siento mucha presión porque aparte de él ser un gran jugador, él me ayuda mucho a potenciarme, me dice en qué me equivoco, en qué estoy mejorando más. Uh-huh. Y bueno, y él comparte todo eso con su ayudante. Y me siento muy bien.
1: A los dos los voy a poner en compromiso. Yo lo conozco mucho a... Tienes una onda con él. Me estoy hablando con el profe Burgos. ¿Vieron cómo es con Axel?
2: Sí, sí.
1: Muy complicado.
2: Sí, bastante.
1: Muchas veces hasta me enojé yo con Daniel. Porque cuando estaba en Peñarol, inclusive cuando salieron campeones, la primera... El primero en salir siempre era el hijo. Y en muchos partidos, yo no sé si es una cuestión que a él le pesaba que el hijo esté en el campo de juego, pero había partidos en el que Axel la estaba rompiendo, porque jugaba precisamente la generación de juego y lo sacaba. Y por ahí yo lo veía. Y él ahora en Libertad es re tranqui. Cuando él es porque se le llevan de campo, pero cuando está de director técnico hay que aguantarlo. No sé si en el entrenamiento debe ser así, calculo yo, porque es muy exigente, está sobre las jugadas, le cuesta mucho aceptar los errores del jugador. ¿Es así o...?
2: Sí, la verdad que... primero hablo yo de... la verdad que yo me sorprendí porque nunca lo había tenido a Dani ni de ayudante de campo ni de director técnico. En los entrenamientos es una personita que te exige bastante. Y yo creo que si vos estás dispuesto a jugar y a ayudar al equipo, yo creo que sí le encontrás la razón a lo que él dice. Porque yo creo que nos exige por algo, porque él, yo creo que nos exige por él, porque sabemos que podemos dar más, porque hay veces capaz que si él te ve corriendo al 50 y te dice, ese es tu 100, y es porque él sabe que no es tu 100. O da mal un pase y te dice, pero dalo bien, o parala con el borde externo, y cosas así, te corrige mínimas cosas que él te está corrigiendo, y la verdad que sí, hay veces se altera, pero yo sí le encuentro hay veces la razón. Y es como él dice, acá nadie tiene el puesto ganado, acá todos jugamos para el equipo, y tenemos que hacer todo por todo. Nosotros en Libertad yo creo que hacemos todo por todo, porque acá prácticamente nadie tiene puesto, porque si yo tengo que bajar y ayudarlo al 2, yo no tengo un problema en bajar y ayudarlo al 2, digamos, porque eso es lo que él nos enseña a nosotros. Y dice, y si es posible, dice, desbordá vos, tira al centro y si es posible entra a cabecear, te dice cosas así, claro, él te sí, exige.
1: Está, es me lo estás pintando tal cual es y tal, sí. la imaginación que tengo yo de Daniel. Y en el caso con los chicos, porque no sos el único pibe, hay otros pibes, sí, que no te digo de 14 años, pero hay más chicos en... Sí. Con ustedes es más paternal, es más de acercarse y hablar, o también el mismo nivel de reto.
4: No, es otro teatro. Es otro teatro.
1: Otro, y de esa manera es que él se acerca.
4: Sí, y nos ayuda mucho en qué estamos fallando, nos enseña cada cosa más para seguirnos potenciando.
1: ¿Cuántos pibes hay en la primera?
4: Somos...
1: ¿Cuántos contamos más o menos? Tres seguro. Tres tiene que,
2: sí,
1: haber, porque...
2: Sí, sí, pero en entrenamiento...
1: En general.
2: En entrenamiento,
1: los que son considerados para la primera.
2: 13 pibes debe haber.
1: Fácilmente.
2: Sí, sí, sí. Yo creo que no superan más de los 17 años. 17 años.
1: Perfecto.
2: Pero son unos pibes que yo creo que todos tienen condiciones.
1: Bueno, chicos, les agradezco. Vamos a invitarlos seguro en otra oportunidad. La idea es que esta costumbre que tuvimos cuando nosotros arrancamos con radio hace ya varios años atrás, es que ustedes tengan este contacto, que la gente sepa quiénes son los jugadores de la primera local de la Liga Salteña de Fútbol. No nos importa el club, nos importa el jugador, y que tengan una proyección hacia otras categorías. Ojalá podamos ver cualquiera de los dos en otra categoría, sobre todo ahora que el fútbol salteño ya tiene un equipo en Federal A, dos en la Primera B Nacional, hay expectativas de ascenso, viene un torneo nuevo, el torneo argentino del interior y todo ese tipo de cosas. Entonces tiene que ser un incentivo para ustedes, ojalá sea con libertad, porque medianamente noto que están insertados. Por último, ¿qué es el 444?
2: Me lo hice con una amiga que falleció. Es cuando uno puede olvidar a una persona. Se trata del 444.
1: ¿Eso significa?
2: Sí.
1: Ah,
2: sí,
1: y
2: sí,
1: por
2: sí.
1: Eso te lo pusiste. Sí. Bueno, ustedes conocieron, queridos oyentes, a Fabricio Zacarías, el que, bueno, le dio tres puntos importantes ayer a Libertad, inclusive de superar y alcanzar a otros en la tabla de posiciones y mantener esta posibilidad de entrar en la zona de clasificación. Y después el debut total de Juan Ignacio Zacarías. Son primos entre sí, pero imágenes distintas en lo futbolístico. Nos sorprendió Fabricio con toda esta trayectoria en tan corta edad, y eso es lindo que lo empecemos a conocer. Les agradecemos, chicos, el haber estado con nosotros. Insisto, no va a ser la última vez.
2: Muchísimas gracias a los oyentes también que hacen posible todo esto, y gracias a todos los que forman el fútbol salteño, que también hacen parte de esto, ¿no? Por último, déjame mandar el saludo a mi madre, a mi padre, a mis hermanos, a mi novia y a toda mi familia, más que nada.
1: Nacho.
4: Sí, muchas gracias a todos los oyentes, a toda la audiencia por invitarnos. Una gran experiencia, y un saludo para mi mamá, mi papá, mi hermano y mi abuela.
1: Bien, así estuvimos entonces con los primos Zacarías aquí en FM Profesional. Ya volvemos enseguida, tenemos audios de los partidos. Ahí está Fernando ya editando todos los audios que tenemos para la próxima hora. Nos vamos a la segunda pausa de La Local Radio en FM Profesional 89.9.
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7 minutos han pasado de las 6 de la tarde. Les cuento, Pablito, y le contamos a los oyentes. Desde febrero, marzo de este año, por mi cabeza está dando vuelta un programa musical que lo estoy masticando. Un sábado tiene que ser y con este tipo de música. Esto, ¿quién es? ¿Esta es la de la peli?

0: En la década del 80, de los 90, y esto no sé si habrás escuchado alguna vez, Mauricio, la conducción de los programas de música no eran nada parecido a los que son ahora. La presentación es mucho más fría. Hay algunas cosas que tenían el ritmo, la vocalización que tenían, y me encantaba escuchar. Y yo ahí debía haberme dado cuenta que la radio era lo mío. Y muy, encontré este camino muy tarde. Así que bueno, Mauricio, ¿cómo te va?
1: Buenas tardes, César, todo muy bien. Vos y a todos los muchachos y
0: chicas. ¿Escuchaste alguna vez así?
1: ¿Michael Jackson?
0: No, programas de música de la década del 80,
1: 90.
0: Sí,
1: porque antes en televisión era normal que había programas de música. Bueno, después, ¿te acordás? En el cable, con Invasión del Cable, señales de música. Bueno, MTV, claro, famosísimo. MTV, sí. Viste que hace poquito MTV cerró. Los programas de música ya no existen, porque claro, todo es el momento, streaming, YouTube, Spotify, entonces como que el sentido de un programa de música ya dejó de serlo, ¿no?
0: Exactamente, yo creo que por ahí pasa. Pero bueno, ya vamos a ver. Novedades.
1: Muchísimo tenis, tengo un montonazo, voy a hacerlo lo más rápido que pueda. Vamos a empezar por lo de ayer. Sinner se consagró campeón en Roma, como era de prever, el italiano, el local, primer preclasificado, número uno del mundo. Mirá este dato. Un Tano no ganaba en Roma hace 50 años. Mirá lo que esperaron.
0: 50 Increíble. Años.
1: Adriano Panatta.
0: Mucho gusto en conocer.
1: No, un clásico rival de Vilas. Claro,
0: en esa época, cuando Vilas, nosotros veíamos los partidos de Vilas y nunca analizar quiénes eran los rivales o quién podía jugar. No, nosotros queremos que gane Vilas y nos importaba tres pepinos quién juegue.
1: Pero imagínate, desde aquellas épocas, porque en 1976 el último italiano que ganó Roma, o sea, Italia después tuvo varios buenos jugadores, sobre todo en la década del 80, pero te diría que en los 90 y los 2000 nunca tuvo un top. Recién ahora con Sinner, porque bueno, te repito, es un país muy importante Italia, ¿no? Pero 50 años me pareció
0: una enormidad, es muy lejos.
1: Así que bueno, Sinner, sexto Master 1000 consecutivo que gana, porque ganó París el año pasado y los 5 de este año, hecho inédito, porque tiene 33 partidos consecutivos, o sea, desde el año pasado hasta hoy, que no pierde ningún partido en Master 1000, esto es récord absoluto, ¿eh? Uh-huh. Ni Nadal, ni Djokovic, ni nadie. Todavía le falta para la cantidad de partidos consecutivos sumando todo, pero sumando solo Master 1000, hasta ahora el récord es el de él. Después un dato importante para los argentinos, también ayer ganó un challenger bastante importante, Juan Manuel Cerúndolo en Francia, en Bordeaux, challenger bastante importante porque repartía casi $200,000, y no solo que obtuvo el título, sino que obtuvo el mejor ranking de su carrera, escaló 18 puestos, lo cual es mucho por ser un challenger, y ahora está en el puesto 54, lo convierte en el cuarto argentino, detrás de Tom Echeverry, Fran Cerúndolo, su hermano, y Mariano Navone. Así que los hermanos Cerúndolo, los dos hermanos, entre los mejores cuatro del país. Creo que esto también nunca pasó, que Argentina tenga dos hermanos top 100, ¿no? Porque puede haber habido hermanos, pero no con este ranking. Después, bueno, se está jugando dos torneos ATP previo a Roland Garros, y ya empezó la quali de Roland Garros. Estábamos hablando con Fernando hace minutos. Una gran presencia argentina en la quali, con la mayoría de derrotas, pero quiero aclarar, lo que pasó este año fue muy bueno para la Argentina. Muchos jugadores subieron en su ranking, entraron directo a Roland Garros ya sin jugar quali, que el año pasado sí la jugaban.
0: Sí.
1: Entonces los que están jugando la quali este año en la Argentina son jugadores realmente con un ranking inferior, jugadores del 200, el 150, 180, y al tener ese ranking, bueno, es por eso de que han perdido en su mayoría. De todos modos hubo victorias, porque ganó Facundo Gómez, y después también muy importante, que ganó, perdón, Federico Gómez, y ganó Facundo Díaz Acosta. Este jugador, si te suena, que ganó hace 2 años el ATP de la Argentina, después se lesionó y medio que se olvidó de la carrera, no hablamos mucho más de él. El tema es que se fue en el ranking. Hoy Facundo está avanzando fuertemente debido a los torneos Challengers y está en el puesto número 150. Si logra entrar al draw, o sea, ganar 2 partidos más, y por ahí tiene suerte en el sorteo y pasa alguna ronda, estaría muy bueno porque el argentino se podría volver a meter en el top 100. Recordamos que Díaz Acosta fue top 50, ganó torneos ATP, por eso que queremos que vuelva pronto.
0: ¿Federico Agustín Gómez también ganó?
1: Sí, ellos dos fueron los únicos que ganaron, después todas derrotas. Era de prever, como te decía, igual, porque son jugadores ya de un ranking más cercano al puesto 200 que otra cosa. Y después, bueno, también mucha presencia en los ATP de esta semana. Ayer Mariano Nabone le ganó en duelo argentino a Marco Trungeliti. Hoy ganó también en Hamburgo Echeverry, Camilo Hugo Carabelli. Perdió Fran Cerúndolo, sorpresivo, en primera ronda. Y después otro ATP en Suiza. Ahí ganó Facundo Comesaña, pero perdió Seba Báez y Thiago Tirante. Así que bueno, muchos argentinos todavía.
0: ¿Te diste cuenta que los tenistas están constantemente queriendo jugar? Y es un desgaste. Por ahí uno se pone a analizar el tiempo que tienen que jugar. A veces son partidos de 2 horas, 3 horas. Hubo récords de más de 5 horas, 5 horas y media. Y eso hace que el desgaste físico y mental, porque es algo que hay que destacar. ¿Te olvidaste de algo?
1: ¿De qué?
0: De mi Yasmín Hortensi. En el femenino.
1: En el femenino, que perdió.
0: No, ganó.
1: ¿Ganó?
0: ¿Ganó?
1: ¿A quién le ganó?
0: Creo que es paraguaya. A Rus, no la conozco a ella. No conozco la bandera, que se puede confundir con la paraguaya o con la francesa.
1: A ver, no, parece paraguaya, pero el apellido no pega.
0: No pega. Yasmín Hortensi ganó 6-4 el primer set, perdió 6-4 el segundo y ganó 6-1 el tercero. Así que importante lo que están haciendo los argentinos, y sí, realmente es para destacar. ¿No viste, qué hiciste el fin de semana? ¿Fútbol, nada? ¿No te llama
1: Vi River, obviamente, vi River Central con mucha expectativa, vi también ayer Argentinos Belgrano, la verdad que yo quería que la final sea con Belgrano por el hecho del marco, por el hecho de, sin duda que el color del domingo va a ser impresionante, no era lo mismo una final River Argentinos, donde claramente iba a haber un equipo muy superior al otro en lo deportivo y en lo presencial de convocatoria, ¿no? Cambio lo de este
0: yo
1: domingo.
0: Yo lo veo futbolísticamente mejor.
1: Este domingo
0: mejor
1: va a ser muy, muy, muy,
0: para mí,
1: muy lindo.
0: Para mí era mucho más complicado Argentinos que...
1: No, yo digo el color, me gusta el color que va a tener la final. Sin duda que la final va a tener un marco imponente, ¿no? Porque si recordamos los últimos campeonatos, pues ahí no se dieron así con parcialidades como las que van a llegar este domingo. Así que contento, yo muy contento. Por momento me parecía casi milagroso lo de Belgrano, ¿no? Empatando en el final, teniéndola también en desventaja,
0: sí,
1: en los penales.
0: Todas las...
1: Como se dice argentino, en la jerga la pechó, ¿no?
0: Claro, y en este caso, la suerte de campeón, ahí lo sumamos a Gabriel y a Lucas. ¿Qué análisis hacen de estos encuentros?
2: Y para mí River, bueno, fue sorpresa porque jugó contra Rosario Central un partido digno, porque lo jugó bien, lo planteó bien, y eso se lo demostró.
0: ¿Y fue error de el planteo técnico de Rosario o fue virtud de River?
2: Y yo creo que también fue, en cierta parte, fue error por el propio técnico, porque lastimosamente empezó jugando con defensa de 5 y lo puso a Di María y a Copetti, creo, únicamente en la delantera, y como que
0: le costó mucho
2: y cuando llegó el gol de River por penal, que sí era una obviamente falta, y en la anterior que también le fue falta, creo que a Martínez Cuarta, en un tiro de esquina, un jugador de Rosario le mete una piña justo ya entrando en el área, y ya para mí es la expulsión, digamos, directamente. Y además estaba el árbitro enfrente, viendo la jugada.
0: Claro, en el codazo
2: estaba de frente.
0: Lucas, en el primer penal
3: fue, bueno, tiro de esquina, ya estaban saliendo, y donde da la intención del jugador pegarle en la cara, o sea, mente está bien representado, el árbitro creo que no la ve porque estaban saliendo.
0: No, el árbitro, no, imposible la que la vea porque
3: ya estaban saliendo,
0: no, y más allá de eso está en el lado opuesto,
3: claro,
0: de lo que es la cámara que está detrás,
3: claro,
0: del arco.
3: No,
0: hay forma.
3: Claro, sí, el VAR actúa donde, bueno, el árbitro interpreta que fue agresión. Para mí, tenías que haber sido expulsado porque, claro, es una agresión a un jugador.
0: Es posible que la vea porque
3: ya el estaban saliendo
0: está,
3: ya.
0: No, y más allá de eso, está en el lado opuesto,
3: claro,
0: de lo que es la cámara que está detrás,
3: claro,
0: del arco.
3: El
0: VAR, hay forma.
3: Claro, sí, el VAR actúa donde, bueno, el árbitro interpreta que fue agresión. Para mí, tenías que haber sido expulsado porque, claro, es una agresión a un jugador que se sanciona con tarjeta roja por donde lo quieran ver.

0: porque en realidad
1: se resbala
2: el codazo, sí, la expulsión.
0: Claro, el peso del jugador es lo que termina
1: haciendo. Claro, las cámaras muestran de que el jugador, bueno, lo que yo veo también después, no, sí es falta, pero después veo que se resbala el jugador. No va con intención a golpearlo, porque nadie cree intención de golpearlo y lesionar a un jugador, porque justamente se le cayó en la rodilla, y donde estuvo, ojalá que no sea nada grave, bueno, salió Drusi, entró Freitas, en teoría iba a entrar Salas. Pero,
2: sí,
1: y, pero
2: sí,
1: el chacho dijo no, a que hagan Freitas.
0: Es por
3: me
0: las características.
3: Me gustó.
0: Sí, pero tiene las mismas características que Drusi, no el de Salas ni Serga.
1: No, Salas es mucho más del choque.
0: Claro. Por eso era, o sea, necesitaba alguien que maneje la pelota,
1: que corra.
0: Que además tenga.
2: Pero igual, también César, como quería mencionar antes, que bueno, con la defensa de 5 también se complicó Rosario. Y Almirón se acordó tarde también en sacar esa defensa de 5 y a meter, no sé, 4 delanteros arriba y dejar defensa de 3 y arrollarlo arriba en una sola área. Eso también se le salió la victoria.
0: En algún momento,
2: el empate.
0: En base a eso, en algún momento yo vi que Rosario quería presionar adelante.
2: Sí.
0: Pero se adelantaban, o ya sea Copetti o ya sea Di María. Y de reojo miraban que atrás no tenía a nadie.
2: Claro.
0: Y eso generaba
2: tenían,
0: un vacío.
2: Sí. Y además porque tenían muchos delanteros y no defensores.
0: Claro,
2: ¿no?
0: Entonces es
2: porque
0: eso
2: entraba, que... Almirón hacía el cambio, entraba delantero por defensor, delantero por defensor, ¿no?
0: Claro, es que ya el último ya creo que se le terminó complicando las modificaciones. Se le quemaron todos los cables,
2: sí,
0: a Almirón, pero era para mí era la final.
2: Sí, ya le pasó con Estudiantes, cuando Estudiantes se levantó esa vez por el tema de que a Rosario Central le habían entregado un campeonato por escritorio, que la verdad yo estaba totalmente en contra de eso. Porque no
0: sí,
2: se te puede dar.
0: O sea, eso es lo que siempre decimos. Mientras,
2: y quedó fuera con Huracán encima.
0: Claro, los reclamos, mientras las modificaciones no se hagan en los reglamentos que se arrancaron y las reglas de juego estén hasta el final, las cosas son distintas. Ya cuando cambian en el camino, las reglas es distinto. Hacer otra pregunta. No sé si me contestaron. En lo de Di María.
2: Ah, no, el tema silbido, que en los cánticos.
3: La verdad que lo que hablamos el viernes pasado, ¿no? Vos lo comentabas, el hecho de este famoso campeonato de escritorio, a Di María no lo favorece, alguien que tiene todos los lauros y toda la idolatría de la gente, y es feo que en el final de su carrera, Di María, entre comillas, el otro día fue el malo, ¿no? Vamos a llamarlo de alguna manera, en el pleito fue el malo, y la verdad que él no hizo nada malo. Pero bueno, entra en esta volteada. Da pena porque si no, vos viste cuando fue la vuelta de Di María, era ovacionado en todas las canchas. O sea, donde iba Di María...
0: Sí, el único lugar que yo me acuerdo creo que ha sido contra Racing. Creo que es el único lugar donde lo silbaron a Di María, pero después...
3: No era normal. Y claro, el otro día era como el malo de la película. Y eso a mí no me parece justo, ¿no? Para alguien que le dio tanto... al fútbol argentino.
0: Está bien, yo creo que él no se debe haber metido. Pasó con Di Paul en lo que fue el amistoso y le pidieron que él lleve las camisetas para que los jugadores entren al campo de juego, apoyándolo a Chiqui Tapia, se opuso. Quizás muy bien impuesto por Lionel Messi, que él es el que no quiere saber nada.
3: No,
0: de
3: mezclar,
0: esto.
3: No quiere mezclar.
0: Sí, y después, bueno, por ahí me cuestionaron de que debería criticar lo mismo a Lionel Messi por lo que permitió que se sacase una foto con Trump, pero yo creo que allí no fue una pose, aprovecharon un momento para sacar una foto juntos y creo que son situaciones distintas. Messi en ese aspecto tiene una postura que la política no debe estar en el fútbol.
3: Sí, no mezcla por lo general.
0: Así que me alegra eso. ¿Se animan a decir quién puede ser campeón?
3: Yo creo que va a ganar River muy con lo justo, muy parejo. Y tal vez hasta el tiempo extra. Pero lo veo a River una mínima ventaja.
2: Para mí gana River.
1: Sí, como dice, mínima ventaja. Porque bueno, aparte de tener... Bueno, River ganó por los penales que se fue cobrado. Para mí no tuvo esa explosión que capaz que con Drusi hubiese sido otra cosa. Capaz que si Drusi lo tenía ese partido, River lo goleaba. lastimosamente se lesionó, se cobraron el penal.

0: Beltrán fue muy figura en el partido, obviamente, tuvo
1: Sí.
0: muchas ocasiones.
1: Creo que en todos los partidos
0: Beltrán era
1: ha
0: figura.
1: estado Santiago Beltrán.
0: Bueno, a pesar de eso, Montiel erró el penal. También hay que aclarar eso, que se erró un penal, que si no hubiese ganado 2-0. Que donde Ledesma se lo atajó, no hay que
1: No, lo atajó bien, atajó bien el
0: despreciar al
1: penal.
0: arquero,
1: Lo
0: porque
1: atajó
0: siempre
1: bien.
0: dice, no,
1: No,
0: patean
1: no lo
0: mal.
1: pateó tan mal, para mí no lo patea mal. Fue virtud del arquero. A veces los
0: Claro.
1: arqueros tienen virtud, ¿no? No siempre que
0: Claro.
1: el patea mal. Pero yo creo que River, con la experiencia de su plantel, aunque tiene varias bajas para el domingo, eso es lo que lo va a hacer un Bueno, poco a
0: favorito.
1: eso hay que analizar. Lo vamos a analizar el miércoles, o el jueves, mejor dicho, después que sepamos quiénes van a jugar. Recordemos que River tiene que jugar la Copa Sudamericana el miércoles
0: Claro.
1: y el jueves,
0: Dicen que
1: bueno,
0: 11 cambios, César.
1: sí,
0: 11
1: es muy probable
0: cambios.
1: que haga eso,
0: No
1: pero esto está basado en la cantidad de lesionados. O sea, se le está
0: Claro.
1: yendo tres jugadores. Moreno era figura ayer, lesionado.
0: Sí.
1: Driussi estaba a punto de ser quien convierta los goles, lesionado.
0: Montiel también.
1: Montiel está lesionado. Y Acuña está ahí
0: Quedan
1: nomás.
0: algodones,
1: Sí, así.
0: sí.
1: Entonces, va a ser importante que sepamos los diagnósticos exactos, el que tiene Driussi, Moreno y que otros lesionados. ¿Cuánto puede afectar en lo que vos acabas de resaltar, Lucas, que Beltrán no juegue el miércoles? Porque no va a jugar el miércoles por la expulsión, va a ser Armani el titular el día miércoles. ¿Y cuánto puede afectar en esto? Porque, bueno, siempre cuando hay esta continuidad y ver que el resto de tus compañeros están preparándose para un partido y vos tenés que esperar hasta el próximo partido. A veces en la cabecita juega algo en contra, pero vamos a ver qué onda. Venimos al.
0: De Belgrano. Belgrano, ayer muy poco.
1: Yo con Belgrano analizo de que defensiva, en cuestión de lesionados, también está complicado.
0: Sí, la verdad que
1: Está
0: sí.
1: complicado. Y ayer el chino Celayarán también estaba. Yo creo que erra el penal por el desgaste enorme que tuvo, lo mismo que el Mudo Vázquez. Hicieron un juego muy, muy exigente en la parte física. Jugar 90 minutos más el alargue, creo que eso te juega en contra, y a esto hay que sumarle que mentalmente también afecta mucho a lo que es tirando los penales. Eso te come.
0: Sí, no, la cabeza te va a mil. Ya muchos le explicaron en
1: Sí.
0: el momento que iba a patear un penal decisivo. La cabeza te va a mil por hora. No sabes. A veces se te nubla la mente dónde va a patear y. Pero bueno, hay que ver qué debe para esta final. Linda final. Un reencuentro bastante lindo para algunos
1: Ojalá,
0: hinchas.
1: ojalá pueda ir yo.
2: Igual también hay que recordar que Argentino Junior, bueno, iba ganando 1-0 y después creo que se apagó el bicho por el tema de que Belgrano hizo el gol y se apagó
1: Sí, pero
2: anímicamente
1: yo creo
2: Argentino,
1: que no,
2: digamos.
1: no nadie esperaba que haya ese empate. Yo estaba, lo estamos siguiendo desde la cabina mientras jugaba gimnasia. Realmente me llamó mucho la atención
2: Sí,
1: el
2: yo
1: hecho.
2: quería llegar rápidamente a mi casa, digamos, como para ver el partido de Argentino con Belgrano, para ver quién es el que sale.
0: Vi los penales y la verdad que yo dije, no, acá lo pasa Argentino cuando empezaron a errar, pero bueno. También pasa por el desgaste físico de cada uno a
2: Sí.
0: la hora de patear. Lo ganó Belgrano, supo adivinar dónde el arquero dónde iban ahí. Y bueno, pasó el que. Los penales, como dice, siempre es suerte para cada uno.
2: Claro.
0: Los penales son suerte.
2: Y además también me hizo recordar estos penales contra River San Lorenzo, que San Lorenzo tenía la ventaja para llevarse la victoria en los penales y pasó lo contrario, ¿no?
0: Sí,
2: Y yo
0: obviamente.
2: creo que eso también, bueno, no sé si le jugó en contra a Argentino, que también tenía la posibilidad de avanzar, pero también, como vos decís, Luca, que también le jugó un poco también el tema del desgaste físico, también lo mental, digamos, también para los jugadores, digamos.
1: Bueno, nos vamos al fútbol de donde están los equipos salteños. Arranquemos con el buen triunfo de Central Norte de visitante, creo que tapó la boca de varios. Y vamos a escuchar el audio de...
2: Me sorprendió la expulsión de Padilla, digamos, porque yo estaba viendo el partido y bueno, me sorprendió eso, digamos.
1: ¿Por qué te sorprendió?
2: Ah, porque venía jugando bien Central, tanto con Padilla también, y bueno, salió expulsado, digamos, por el tema que tuvo un amarillo.
0: La verdad es que fue bastante... No sé si los jugadores a veces no miden sabiendo que tienen un compromiso, porque la primera expulsión sabías que tenían amarilla, no claro. Pueden ir de esa manera. Condicionás al equipo muy fuertemente, hicimos en el primer tiempo...
2: Que vas ganando.
0: O sea, a veces, bueno, no miden las patadas, no miden los golpes. La verdad que fue... Y el árbitro, obviamente, para mí tampoco no me gustó el arbitraje porque le cobraba a... mayoritariamente amarilla para Central Norte.
1: Bueno, el
2: pasa casi en el casi la mayoría claro, de los
1: el,
2: partidos.
1: El ¿no? árbitro que dirigió Central no es de los árbitros que tengan muy buen nivel. Eso vaya medianamente acostumbrándose.
2: Pero a pesar porque, sí.
1: Porque para los dos lados cobró con errores y eso hace que uno tenga ese preconcepto, lamentablemente. Pero bueno, yo creo que no favoreció ni a Central ni a Racing de
2: igual
1: Córdoba.
2: Igual el gol de...
1: Y Racing de Córdoba a mí no...
2: No, a mí tampoco no.
1: No me influyó el coso.
2: Claro.
1: Escuchemos lo que decía Mario Sciacqua una vez terminado el partido. Atentos a algunas frases que el director técnico de Central Norte emite.
3: Mística, hoy el equipo de la mística yo quiero de mi seguir.
4: La verdad que heroico, más allá del juego, de cómo se dieron los 90 minutos, lo que han mostrado los muchachos hoy, fundamentalmente desde la mística de este equipo, desde que llegamos nosotros, por lo menos con Madrid se había mostrado, con más juego, hoy con alguna alternancia, y después con un hombre menos, y el equipo corrió, y obviamente una concentración terrible, como digo, eso siempre... Los equipos que tienen mística siempre tienen más opciones y más posibilidades de conseguir resultados, y este equipo hoy demostró, se demostraron, me demostraron y demostramos que tenemos para ir. Bueno, sí, claro, cambiamos el sistema. Sostuvimos la línea 5, pero tuvimos que sacar un jugador del medio, pero siempre apostando a que el tanque con dos volantes internos llegaba con los dos laterales, pero es cierto que ganando 1-0 te agarra también el temor de quedar partido, entonces quedaba muy atrás la línea 5 defendiendo y atacamos con muy poca gente, pero... El gol viene, bueno, ya había habido dos o tres contragolpes del tanque que llegamos con también con Alves, Mancuso había llegado también, el equipo tuvo una intensidad terrible, la verdad que me... Un poco de temor en el primer tiempo, porque los vi en los primeros 15 minutos como que el equipo no arrancaba y para nosotros los entrenadores cuando hay un esfuerzo muy grande como el fin de semana, jugar tan rápido, a mí me gusta jugar rápido cuando tardé de la manera injusta que fue el domingo, pero también me entra la... Decir, llegarán enteros porque hicieron un desgaste bárbaro y la verdad que los equipos físicamente... Pero me parece que pasan todo por la cabeza. Subieron los dientes apretados los 97 minutos y otro equipo, como digo siempre, lo dije con madre. Nos hicieron el gol y otro equipo se plancha porque un piñazo, porque te empatan, pareciera que va perdiendo por la gente, porque está de visitante. Y con Alves, entre esos dos, sacaron una genialidad porque primero vino Fulvio, podría haber sido una fusión. Y viene una genialidad del 9 que obviamente termina en penal. Realmente nosotros, la mayoría, yo le decía eso estos meses que estuve sin trabajar, que como que necesitaba volver al ruedo con equipos que fundamentalmente me trasladen algo. Y como dije en la primera conferencia, el presidente, la insistencia del presidente para venir, y después la convivencia con ellos, como que también me movilizaron a mí, me generaron ese Sciacqua que dormía, que tuvo 4 meses anestesiado, y hoy vi el partido, lo viví como si fuese un hincha. Pues Central Norte, te lo juro, y mi familia que me mandaba un mensaje y hace 15 días que te lo iba a decir, pero este es tan rápido, pero este lo traslada a los jugadores. Entonces, él día a día te contagia y le vuelve, y lo agarró cuando termina. Disfruten, porque no es fácil ganar de visitante, de la forma que se ganó, pero tengamos lo que se ve en la vida rápido, que hay que laburar, hay que seguir creciendo como equipo, y obviamente viene otro desafío importante. Pero hoy es para los tres en un colchón de agua, no en el colectivo, en un pantalón. Pero voy a ir feliz de la vida, realmente.
5: Hoy se ganó a los Central.
3: Mística, exactamente. Huevo, el cuervo y toda la gente que nos saludó antes de venir para acá, subiendo a Política. Para todo eso. Chao.
1: Muy... Hay un, yo vi otra entrevista más respecto que le hicieron la gente de Racing de Córdoba, y hay una parte donde dice el profe, a todos nos gusta, a mí también me gusta jugar como el City. Y yo en ese momento dije, ha cambiado la actitud de los jugadores de Central Norte, mentalmente realmente es otro equipo en ese aspecto. Lo demostró en el anterior partido, inclusive que terminó perdiendo. Pero de ahí a compararlo con el City, estamos un poquito lejos. Ustedes que siguen el fútbol europeo,
2: y capaz todo, que capaz que quiere copiar el mismo estilo, asemejarse un poquito más,
1: pero hay que,
2: al juego
0: hay de Pep Guardiola. Hay que tener jugador y hay que tener buena táctica por los jugadores
1: del City. Y campos son de juego y hay muchos detalles que hay que tener en cuenta. Pero bueno, vamos a estar atentos. Recordemos que ya acaba de terminar el partido entre Defensores de Belgrano y Chaco Forever. 0-0 terminó ese encuentro. No lo afecta en demasía a Central Norte, porque bueno, Chaco Forever está en el fondo de la tabla y con este empate tiene 8 puntos. Pero sí vamos a estar atentos a las 20 horas cuando en Buenos Aires jueguen All Boys frente a Morón. Morón tiene el doble de puntos que All Boys. Morón tiene 22, 11 tiene All Boys, y allí sí un empate o una derrota de All Boys dejaría tranquilo al equipo de Mario Siacqua precisamente para eso. Y les prometemos que esta semana vamos a estar con el profe Mario Siacqua hablando de este Central, de lo que en este poco tiempo que estuvo, qué es lo que ha encontrado, cómo ve Salta. Él está convencido que Central Norte es uno de los equipos que va a ser protagonista de este torneo, precisamente, inclusive en algún momento se habló a principios de año que tenía que ir a Racing de Córdoba por motivos de familiares, tenía un hijo jugando, es que no fue a Racing de Córdoba. Así que bueno, nos vamos a la última pausa ya del programa, y nos quedan todavía los resultados de Gimnasia y Tiro, de Juventud Antoniana y todo lo que se ha jugado de ya 8 partidos del torneo Apertura Luis Gómez de la Liga Salteña de Fútbol. Todo eso en la última media hora, y capaz que tengamos una sorpresita con el goleador de uno de los goleadores de Central Norte. Nos vamos a la pausa, Pablito, ya volvemos.
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0: 40 minutos han pasado de las 6 de la tarde. ¿Escuchás ese tema, Pablito? ¿Sabés los recuerdos que me mueven eso? Ninguno de ustedes me imaginan bailando, ¿no? Ahora ya no, las rodillas no me dan. Pero bailé mucho tiempo. Y esto en esa época no tenés idea de cómo iba a bailar. Yo arranqué como a los 14 años ya llegando a los boliches. Tenía dos amigos ahí en la cuadra que eran los patovicas, pero ellos manejaban la parte de RPP dentro del boliche, así. Aquelarre Discoteque se llamaba. Mirá, me acuerdo, no existe más ese boliche. Y fui a bailar. 13, 14 años tenía y entré. Yo era un petizo perdido ahí que me, yo andaba porque él, tanto Edgar como el Chichi, Abularach, me hicieron entrar. Bueno, vamos nos queda
1: Gimnasia Tiro contra San Martín de Tucumán.
0: ¿Le sorprendió el resultado?
2: Podría que sí, yo pensé que le iba a empatar más que nada Gimnasia y Tiro. San Martín de Tucumán viene de perder Copa Argentina.
0: Sí, pero venía de ganar el Gimnasia y Grima de Jujuy.
1: Claro, también. Venía de ganarle, sí, yo justo vi
0: venía ese... Venía envalentonado.
1: Venía de ver ese partido también, y eso que se quedó con un hombre menos, y supo meter el segundo San Martín. Sí, me sorprendió el partido. Bueno, no lo estaba siguiendo porque estaba junto en Juventud
0: Les comento, me sorprendió los cambios que hizo Asconzada con respecto a este partido. Creo que era quizás para hacer un tirón de orejas en los jugadores. Y dentro de todo fue un partido. El primer tiempo fue mucho más entretenido que el segundo. El primer tiempo hubo llegadas de ambos, generadas por ambos. Quizás tuvo más posibilidades Gimnasia y Tiro. En el segundo tiempo era un concierto de errores. Si uno de esos errores que tenía la defensa de Gimnasia y Tiro hubiese convertido San Martín, hoy estamos hablando de otra cosa. Hoy podríamos estar hablando de un problema inmenso en Gimnasia y Tiro.
1: Sí.
0: Esos yerros de los delanteros de San Martín de Tucumán dejaron tranquilos a Gimnasia y Tiro, y creo que esto permitió de que en algún momento, cuando realmente uno espera que aparezcan jugadores como Contín, como Aguirre, que ingresaron en el segundo tiempo. Contín pelea la pelota, descarga en Virge, Aguirre, Virge, y después le deja la pelota para que con pierna derecha Contín abre el marcador. Fue el desahogo del Michel Torino. Realmente,
1: ¿fue casi sobre el final? Que no, el
0: sí,
1: gol
0: 40
1: de
0: minutos,
1: Gimnasia.
0: Si mal no recuerdo, el gol de Gimnasia.
1: Y ¿cuándo? Ahora se le viene Gimnasia de Jujuy, que ganó también el día domingo ante Temperley. Y ya Gimnasia de Jujuy viene, ya está con 26 puntos arriba.
0: Exactamente, de esta manera, bueno, buen triunfo de Gimnasia y Tiro. Vamos a escucharlo al Vasco Asconzábal, que quizás un poco más tranquilo de lo que fue de los anteriores partidos. Eso le permitió, yo creo que también la tranquilidad de que le resultaron los cambios. Hizo ingresar al Pollo y la gente estaba esperando que entre el Pollo Rojas ayer, porque no encontraba el camino. Hubo intentos por ambos sectores, por el medio, y no podía vulnerar la férrea defensa de el equipo tucumano. Vamos a escuchar a Conzábal para ver qué decía el día de ayer, después del partido, cuando con gol de Contín le ganó Gimnasia y Tiro a San Martín de Tucumán en el estadio Michel Torino.
3: Sí, la verdad, un partido muy duro, como todos los que disputamos, teniendo en cuenta también la actualidad del adversario y la actualidad nuestra. En líneas generales, un partido cerrado. Yo creo que en el primer tiempo nos costó agarrar la pelota, la manejó un poco más el rival, no tuvimos situaciones en nuestro arco y creo que la pelota parada fue un factor importante en nosotros, tuvimos el remate de Rinaldi. En el segundo tiempo, si bien las modificaciones, buscábamos tener más profundidad, nos costó un poquito al principio y ya después empezamos a manejar la pelota, tuvimos situaciones y las que tuvo el rival fueron de rebote, de segunda intención, pero estuvimos a la altura de la competencia, esta vez con un triunfo. Así que una satisfacción enorme por el esfuerzo de los jugadores, de que vinimos, no hubo un día que ellos me esquinaran profesionalismo, que es lo que corresponde, pero es para destacarlo. Y contento también por la gente, porque terminó siendo una fiesta. Y esto es un paso hacia adelante. La cuesta es más arriba. El próximo partido vamos a enfrentar al sí, puntero. La exigencia es máxima. Entiendo yo que hubo partidos que quizá el resultado podría haber sido otro y nos quedamos con las manos vacías. Y el fútbol es competencia y, ya te digo, la estadística es sumamente importante, pero más que todo el ambiente cambia, porque es una ratificación del esfuerzo de los jugadores con un resultado, y eso es una recompensa muy grande para ellos. Nosotros, digo, el cuerpo técnico, confiamos mucho en la capacidad de este plantel, por eso vinimos. Y nos estábamos encontrando con un sinsabor tras otro, perdiendo por detalle, perdiendo por errores propios y virtud de los rivales también. Y hoy creo que usufructuamos en una jugada el esfuerzo de todos los partidos anteriores. Alguno de ustedes me preguntó si era largo el plantel, si era corto, si teníamos sí, mucho. Y yo le manifesté que si están todos sanos, el equipo tiene variantes. Si te empiezan a faltar jugadores, la variante no están, no es que casean, no están. Y sufrimos 7 lesiones. Entonces, hoy las modificaciones fueron en búsqueda de cuestiones tácticas, porque el rendimiento había sido en el primer tiempo regular y era un partido cerrado donde cada uno le buscaba su forma a la vuelta. Es importante tener a todos sanos, por
0: bien. Esto sí lo dijo en la conferencia de prensa cuando fue presentado el Vasco Gonzalo respecto a la cantidad de jugadores que tenía disponibles. Él decía que mientras no haya lesiones, él va a tener las alternativas. Él ha detallado 7 lesiones y creo que eso también generó en él cambiar algunos planteos tácticos, pero yo creo que también él está analizando el rendimiento, no la actitud ni otro tipo de cosas, sino el rendimiento de Gimnasia y Tiro en general. Listo, buen triunfo de Gimnasia y Tiro. ¿Buen triunfo en qué aspecto? Que estos 3 puntos le permite alejarse en la tabla de posiciones, porque ha ascendido, ya no está mirando para abajo, y eso es algo que hay que valorarlo. Y sirve de mucho tener que mirar de otra manera la tabla de posiciones. Hoy Gimnasia y Tiro está 12º, a 4 puestos de la zona de descenso, sí, pero no se tiene que descuidar porque está a 3 puntos de Güemes. pero también mirando para arriba está a 3 puntos de Maipú, que es el séptimo.
1: Y está esto, teniendo una gran mejoría Maipú también, y el domingo se le viene una gran final. O sea, cada partido que juega Gimnasia es una final, digamos. Ahora se le viene una final importante, que es Gimnasia Grima de Jujuy.
0: Exactamente, que va a jugar
1: el líder
0: a las 5 de la tarde, eso en el Michel Torino, mientras que Central Norte va a jugar en Buenos Aires a las 4 de la tarde en el Estadio de Ferro. Dos partidos que seguro vamos a estar los salteños atentos. Nos vamos al Fray Honorato Pistoia. Allí estuvieron Lucas y Gabriel. Cuéntenos, ¿qué onda con ese partido?
1: Y a ver, yo voy a dar mi punto de vista. Para mí no jugó mal Juventud, jugó bien. Lo único que para mí le faltó... Yo estaba en la parte de tribuna y lo que le faltó a Juventud, yo creo que más que nada fue lo que es la definición al arco, porque tuvo varias llegadas, varias jugadas, pero el gol no... le faltaba eso más que nada a Juventud.
2: No, sí, la verdad que sí, comparto lo que dice Gaby. Juventud le faltó muchísima definición, tuvieron muy, muy pocas tiro al arco. No sé qué es lo que pretendía, no sé si querían llegar tocando bajo el arco. En vez de buscar la definición, el campo de juego estaba muy rápido por la llovizna.
0: O sea, es algo que podrían haber aprovechado. Como distancia, o
1: claro,
0: remates,
1: o sea,
0: de media distancia.
1: Llovía, bajó un poquito y eso le ayudaba un poco a los jugadores por el campo de juego.
2: Sí, aparte Boca Unidos se metía muy atrás. Cuando venía la contra, Boca Unidos estaban todo atrás, que obstruían la visión del arquero, que capaz que un tiro de afuera no le daba la visión suficiente al arquero para que pueda tener su reflejo, pero lo hubiesen entendido. En el primer tiempo se vio muchas jugadas de pelota parada, donde Esparza tiró muchos centros buenos, que lastimosamente los jugadores no pudieron. Vicedo tuvo una clara cuando se lo tiró de medio campo, no pudo controlarla, que se le fue. Lastimosamente también pasó con Pedro Munez, que le tiró en un centro, un córner mejor dicho, donde no pudo lograr la definición, le quedó ahí, donde bueno, el defensor central logró sacarlas. Pero el primer tiempo se basó desde los 30 minutos en córner para Juventud. No pudo aprovechar ningún tiro de esquina, ninguna pelota parada. Tuvieron muchísimos errores. John Javier Palacio tuvo muchos desbordes que suficiente para darlo. Centros que quedaron en nada, jugaban al pelotazo. No fue muy buena esa técnica de querer jugar al pelotazo, no tuvieron técnica de seguir jugando.
0: Bueno, vamos a escuchar qué dijo Sergio Massa. Era su debut. Cantidad de gente sabemos más o menos que deben haber estado los 5.000. El ambiente, ¿era un solo canto los hinchas? ¿Se notaba que habían las dos facciones? ¿Qué viste vos, sobre todo vos que estuviste en el campo de juego, Lucas?
2: En el campo de juego se notó entre la platea y la número 1, fueron un solo canto. De la calle Catamarca, donde estuvo la Leal, sí se notaba un canto distinto. Bueno, el último se cantó todos juntos, lo que se escuchó por...
0: ¿La Leal estuvo sobre
2: la Catamarca?
0: ¿La Catamarca?
2: Sí, la 1 estuvo sobre la Popular, atrás del arco.
0: Atrás del arco. Me sorprendió porque no suelen ir mucho más gente en el sector de la número 1. Pero bueno, ahí la dirigencia es la que tiene que analizar quién iba a llevar más... Ah, ya sé por qué la Leal llevó más gente. Son más socios.
2: Sí, la verdad que
0: hay
2: sí.
0: Mayor cantidad de socios. Me acuerdo que la Leal era una de las condiciones que había hecho, era precisamente que haya muchos socios en esa hinchada. Lo escuchemos al director técnico de Juventud Antoniana, el señor Sergio Massa.
4: Sí, yo creo que, a ver, el equipo, tu actitud, eso lo sentí de adentro hacia afuera. Después creo que Boca Unidos creció por imprecisiones nuestras, en situaciones nos apuramos en querer conectar rápido y no tener paciencia para por ahí buscar el espacio del lado opuesto. Creo de mi punto de vista que tuvimos las situaciones más claras del partido. Boca Unidos tuvo mano a mano y nosotros tuvimos 3. Después nada, creo que fue un partido trabado, por ahí el campo de juego estaba bastante blando también, no permitía un juego fluido, pero bueno, dentro de todo eso intentamos, después cambiamos, que quedamos con línea de 3, fuimos a buscarlo, lo llevamos, tuvimos las chances. Y bueno, yo creo que hoy, como se dio el partido, faltó el gol. Fue un partido difícil, los partidos de la categoría son difíciles. Estaba muy blando. La verdad que lo venían trabajando bien, nosotros lo habíamos dejado descansar, pero bueno, la llovizna de ayer, la llovizna de hoy también lo complicó un poco, pero bueno, Boca Unido venía jugando con un sistema y con jugadores, con otros intérpretes que hoy no jugaron, vinieron a hacer un trabajo defensivo bueno, que también es parte del juego, me parece que no es malo, y sabían que se iban a encontrar con un Juventud que era agresivo. Después nosotros tuvimos las pelotas paradas al principio, pues ya estuvimos, hoy creo que faltó el gol. Más allá de la forma, porque nosotros tampoco no pudimos trabajar mucho en conceptos básicos, pero creo que el equipo intentó y llegamos claro, en segundo tiempo llegamos claro, pero bueno, ahora ya está, hay que buscarle yo sí soy muy positivo, y lo que te le dije a tus colegas, te lo digo a vos, Juventud, para clasificar. Y hoy se sintió más, creo que ya el hecho de entrar a la cancha, se sentía la gente ahí alentando, y bueno, era parte de eso. Yo los traté de hablar, lo vamos a trabajar, porque eso, a mí me parece que soy un líder que siempre transmite ser positivo, no me gusta que el jugador mire al piso, es parte del juego, todos nosotros convivimos con el error, cualquier ser humano, no todos hacemos bien, y bueno, después ellos son jugadores profesionales, tienen que estar, poder superar esas situaciones, esas adversidades, insistir, esto se da vuelta así, insistiendo, porque creo que nosotros acá material tenemos, la materia prima está, y bueno, hay que empezar a acelerar los trabajos y todo eso, pero bueno, la predisposición de los jugadores la tenemos, así que no se perdió, hay que seguir insistiendo, y el viernes que viene tenemos la revancha, ahí está la verdad, trabajar en la semana y ejecutar el viernes.
0: Eso es lo que decía Sergio Massa ayer, una vez terminado el encuentro. Recordemos que empataron 0-0 Juventud con Boca Unidos. Sí. Y nos vamos a lo que ustedes nos dijeron. Hay mucha similitud, y en el análisis realmente había muchos más remates de Juventud Antoniana con respecto a Boca Unidos. La posesión también fue mayor. Si nos vamos a lo que es los ataques, también hubo mayor cantidad de ataques de Juventud Antoniana, pero Boca Unidos, como lo dijo el director técnico, muy buen planteo defensivo, y que les complicó todo lo que habían planificado en esto. Vamos a tener que dejar todo lo que es el análisis del anual para mañana. Sí. Seguro vamos a estar hablando.
1: Y además, porque mañana ya se termina la sexta fecha.
0: Claro, vamos a tener esta noche, recordemos que Juventud Antoniana en el Friday de Honorato Pistoia va a jugar por el torneo anual.
1: Contra el CEDE.
0: Escuchando lo del campo de juego, va a influenciar mucho, considero, el campo de juego en el partido de esta noche.
2: Sí, la verdad que sí, no, él dijo mucho del tema del campo de juego. Sí se vio un desgaste mucho, porque se ve lo que es un Federal A con lo que sucede con el anual. El campo de juego quedó un poco, bastante dañado, pero yo creo que si lo llegan a recondicionar y a dejar es descansar no. Bien como se debe descansar ese campo
0: de juego, pero te digo cómo va a influenciar hoy
2: para ello,
0: para el partido de Juventud con Cedi.
1: Sí.
0: Yo creo que eso va a ser uno de los factores que esta noche se va a ver en el Fray Honorato Pistoia cuando jueguen por la sexta fecha estos dos equipos. Nos resta mañana Gimnasia con
1: Villa Primavera. En la Liga Salteña.
0: Es un partido también. Es un partido también muy entretenido, porque eso puede modificar las posiciones.
2: Y bueno, hablando del anual, no sé si viste las pintadas que hubo en San Martín.
0: Sí, vamos a ver, vamos a hacer un seguimiento. ¿Qué repercusión trae eso? De lo que yo leí en los comentarios, muy pocos apoyaban el hecho que se vaya el Tate Liendro. La mayoría hablaba de que había que bancar. ¿Por qué? Porque el Tate Liendro está bancando a los jugadores. Los resultados no se están dando, pero la proyección de los jugadores y el fortalecimiento mental y futbolístico de los pibes que vienen de la cantera tienen su proceso, y creo que el Inter tiene que saber bancar eso. Estamos viendo, ayer vi crecimiento de Gran Bull, ya no es el primer equipo que perdió 7-0 con Cachorros. está madurando Libertad, y yo creo que el Clausura
1: y otro equipo, César, también que está maduro bastante y muchísimo, es el Deportivo Atlas.
0: Claro, Deportivo Atlas, por ejemplo, es el claro ejemplo, que tiene jugadores muy nobles, hay algo de experiencia, pero Augusto Honecker, el Pumita, está haciendo que ese plantel rinda, y hoy está en una posición muy expectante para clasificar hace mucho tiempo. Hemos llegado al final del programa del día de hoy. Les prometemos para mañana, recuerden, 3875-788-899 para mandar mensajes para los sorteos de las entradas a Gimnasia y Tiro para el domingo frente a Gimnasia y Grima de Jujuy, y para el TC 2000 del próximo domingo 24 de mayo. Hasta mañana, sigan en la 89.9 porque viene el Chino Villarreal con su Barrio Chino. Hasta mañana.

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0: Hola gente, bienvenidos. Arrancamos este lunes 18 de mayo de 2026 en la radio, en la 89.9 hasta las 9 de la noche. Compartimos este espacio de noticias, este espacio de notas, de entrevistas y por supuesto de actualidad, en la cual vamos a compartir junto parte de lo que ha sucedido en este día lunes, en este comienzo de semana, con lo que ha dejado la mañana, con lo que ha dejado la tarde y lo que suceda en estas horas, ¿eh? Entre otras tantas, te vamos a estar contando respecto a lo que advierte el gobierno de Cuba, Díaz-Canel, quien está al mando del gobierno, si se quiere, físicamente, porque es, digamos que todo lo que lo manejan los Castro. Díaz-Canel advirtió sobre un baño de sangre si es que Estados Unidos actúa contra Cuba. Va a ser uno de los temas que vamos a estar tocando en el día de hoy. No va a ser el único tema a nivel internacional. También vamos a estar hablando respecto a una actividad que tiene el Colegio de Escribanos de Salta. Vamos a estar hablando de una ola polar súper fría que se viene a la Argentina por el Pacífico y parece ser de que nos va a traer muchas heladas, ¿eh? Así que prepararse. Vamos a estar hablando también respecto a lo que tienen que ver las construcciones, ¿no? Los desarrollos inmobiliarios en Salta, la construcción en sí, cómo va avanzando y si realmente ha repuntado en estos últimos meses. Vamos a estar hablando de la semana de mayo, hoy día de la escarapela. ¿Trajo escarapela, Pablito? ¿La productora tenía que traer escarapela para todos? ¿Sí? ¿Y trajo? ¿Sí? ¿No trajo? ¡Ay, qué...! Sáquele un tirón de oreja, ¿eh? Bueno, nos olvidamos de la carapela. Bueno, no se ve en radio, pero está bueno traerla, ¿no? Igual de eso se trata, llevarla siempre, aunque nadie te la vea, es para que vos sientas que estás cumpliendo en realidad. Bueno, feliz día de la escarapela también. Si te olvidaste, es tiempo, tenés tiempo de podértela todavía, ¿eh? Vamos a estar hablando de estas temáticas. Intentamos hablar con la diputada nacional Laura Penaca, quien forma parte de formará parte mañana de lo que va a ser justamente el encuentro del Partido Justicialista, ¿no? En lo que va a ser una congregación a nivel nacional en Buenos Aires para elegir autoridades. Lamentablemente nos dijo que no podía charlar con nosotros a esta hora. Igualmente vamos a insistir con algunos otros diputados. También vamos a estar hablando respecto a lo que está sucediendo en Bolivia, también una situación crítica en Bolivia, muy crítica y preocupante a nivel institucional. Todo esto, no sin contarte antes que el Servicio Meteorológico nos cuenta que a esta hora en Salta Capital ya estamos con solo 11 grados, 3 décimas de temperatura, el cielo está nublado mayormente, la humedad del 63% y la presión atmosférica medida en hectopascales, 885 decimal 1. Dicho esto, nos vamos a conocer los títulos destacados en la portada de nuestra radio en fm899.com.ar. El aportante de Esper en la justicia de Estados Unidos aceptó la declaración de culpabilidad de Fred Machado por lavado de dinero y fraude. Ahora se aguarda que el juez federal del distrito de Texas, Amos Mazant, dicte sentencia contra Machado, quien contribuyó en la campaña del exdiputado José Luis Esper. En el orden deportivo, la lista completa. Neymar vuelve a la selección de Brasil. Fue convocado a última hora por el DT Carlos Ancelotti para jugar justamente el Mundial de Canadá, Estados Unidos y México. Economía, Figueroa destacó el plan Salta 2050 y defendió el desarrollo ganadero. La demanda de carne existe y permanece. Actualidad, la justicia confirmó que Manuel Adorni gastó $245,000 en refacciones en una casa en Indio Cuá. El contratista Matías Tobar presentó el viernes pasado, justamente de manera espontánea, toda la documentación sobre el tema. Gas en crisis en noroeste argentino, el más perjudicado por la falta de planificación, según la diputada nacional, la ex diputada nacional, ahora senadora también, Flavia Rollón, quien alertó sobre demoras en obras claves y una fuerte reducción en la capacidad de transporte de gas en el noroeste argentino. Algunos de los temas que sobresalen a esta hora en nuestra página de noticias, donde vos también podés ingresar e informarte. Hoy también en la mañana, La policía de Salta brindó, como todos los lunes, un informe respecto a las actividades del fin de semana, donde destacamos en particular y subrayamos en particular esta tragedia en la ruta provincial número 13, donde hubo 4 personas fallecidas. También se destaca el rescate que dábamos el día jueves o viernes de la semana pasada de esta chica salteña en una red de trata en la localidad de Yacuiba. Escuchamos al oficial Juan Posada, justamente de prensa de la policía, quien nos cuenta respecto de estas actividades.
1: Se impresionaron a 84 conductores que al momento de realizársele el control de alcoholemia arrojaron un resultado positivo, por lo que fueron impresionados por la ley de tolerancia cero. Lamentablemente, más allá de todo este trabajo que nosotros sostenemos y llevamos a cabo mediante la fase preventiva y de concientización vial, tenemos que hablar de un siniestro vial lamentable registrado en el norte provincial, sobre ruta en provincial 13, esto es en cercanía al paraje de la Estrella, donde tomamos intervención ayer a las 17:30 aproximadamente, tras la alerta de al sistema de emergencias 911 de Pichanal, que sobre un siniestro entre 2 camionetas en ese punto. Los recursos se desplazaron a ese lugar, ahí constatan los vehículos siniestrados, 2 camionetas y 4 personas mayores de edad, 2 hombres y 2 mujeres, ya lamentablemente sin signos vitales. Por otra parte, también fueron asistidos 2 hombres, un joven de 17 años y otro mayor de 30, que debido a la gravedad de las lesiones tuvieron que ser asistidos y trasladados en código rojo hacia el hospital de San Ramón de la Nueva Hora. Bueno, si bien de la inspección ocular que se realizó en el lugar del hecho, es decir, sobre la ruta 13, se podría inferir que habría sido una colisión frontal. De todas maneras, personal de policía científica y técnica continuaba hasta esta mañana trabajando en la documentación de la escena a los fines de establecer la mecánica de este siniestro vial. Bueno, un caso sensible y complejo por lo que representa la trata de personas, ¿no? Pero también importante desde el punto de vista investigativo de Policía de Salta, que tomó conocimiento el día miércoles a raíz de una denuncia por parte de un familiar de un adolescente de 16 años quien se encontraba con paradero desconocido. A partir de aquí, con intervención de la Fiscalía Federal de Salta, la División Trata de Personas de Policía de Salta inició una serie de tareas de campo que permitieron establecer el lugar donde esta adolescente estaría, ¿no? A raíz de estos elementos también que fueron encontrados durante el trabajo investigativo, se pudo establecer que esta adolescente estaría siendo víctima de trata de personas. Luego ya, conforme a todos estos resultados, los investigadores de Policía de Salta se trasladaron hacia el vecino país de Bolivia, donde en un trabajo articulado y coordinado con las autoridades judiciales de ese país se logró la ubicación y rescate de esta adolescente. Estamos hablando, como decía anteriormente, de una mujer de 16 años que se encontraba en un centro nocturno de la ciudad de Yacuiba. En esta oportunidad también 2 mujeres mayores de edad fueron rescatadas y 2 hombres fueron detenidos vinculados al delito de trata de personas. Bueno, el día viernes ya en horas de la tarde el equipo de Policía de Salta retornó a nuestro país y bueno, puso a disposición ya mediante las autoridades judiciales bolivianas a la niña junto a su familia, y también destacar que ella quedó a cargo, por decirlo de alguna manera, del gabinete de asistencia a la víctima, que es quien trabaja en el caso de trata de personas.
0: 19:17, nos pasamos ahora a otra data que también sucedió en la mañana de hoy. De las cosas importantes que han pasado en Salta, se presentó el plan Salta 2050, que es la hoja de ruta que tiene la provincia para los próximos años, así como se había presentado en su momento el Salta 2030. Lo hizo a través del Consejo Económico y Social, junto con el gobernador de la provincia. Esta mañana se realizó el lanzamiento del proceso participativo para la elaboración del plan de desarrollo estratégico Salta 2050, y el gobernador de la provincia, entre otras cosas, decía lo siguiente.
2: Hoy damos inicio a un proceso muy importante para nuestra querida provincia. Salta 2050. El horizonte de un nuevo camino. Una convocatoria amplia, participativa y necesaria para pensar entre todos la provincia que queremos para las próximas generaciones. Salta tiene recursos, tiene talento, tiene capacidad productiva, tiene activa y necesaria para pensar entre todos la provincia que queremos para las próximas generaciones. Salta tiene recursos, tiene talento, tiene capacidad productiva, tiene ubicación estratégica.

0: responsabilidad y reglas de juego claras. Este plan no puede ser la mirada de un gobierno, de un sector o de un partido. Tiene que ser una verdadera política de Estado, una hoja de ruta construida con diálogo, con consensos y con la participación de todos los sectores.
1: Bien, ahí estaba el gobernador de la provincia en el lanzamiento del Plan Salta 2050. Cambiamos de tema, nos vamos a ir a otra de las actividades, en todo caso, que se están desarrollando en el ámbito internacional. Nos vamos a ir a Bolivia, porque Bolivia justamente está en una crisis desde hace 7 días que se vienen realizando distintas manifestaciones, levantamientos, encabezados por seguidores de Evo Morales, quien está escondido en teoría en alguna localidad, presumen que en Cochabamba, pero por lo que se sabe justamente es que ha activado el protocolo para con las distintas comunidades para que salgan a hacer cortes de ruta y levantamientos, al igual que una marcha. La Confederación Obrera de Bolivia realizó una conferencia de prensa justamente en el día de hoy denunciando la corrupción que hay en el gobierno y pidiendo concretamente la renuncia del presidente de Bolivia, Rodrigo Paz. Hacen un llamado a las Fuerzas Armadas y a la policía que no vayan en contra del pueblo, justamente en este séptimo día. Esto es lo que decía justamente quien encabeza la marcha en sí, y también recordemos que este séptimo día de la marcha que se lanzó hace 7 días y llegó hoy a la ciudad de La Paz no es el único, por cierto. Vamos a escuchar primeramente a los colegas de Radio Pío 12 en Cochabamba, en Bolivia, quienes acompañaron a la marcha que llegaba hoy, justamente pasado el mediodía, a la ciudad de La Paz, buscando llegar hasta la puerta del gobierno de ese país.
2: Para salvar Bolivia, de los distintos movimientos sexuales del territorio nacional, arranca desde la ciudad del Alto, séptimo día de esta gran marcha por la vida, ahora va avanzando hasta sede de gobierno La Paz, donde la pasada jornada ha llevado hasta la urbe alteña, donde han sido recibidos por parte de distintos sectores sociales, vecinos organizados en la ciudad del Alto. Y esta jornada arranca desde el sector Puente Bolivia para poder llegar hasta el kilómetro cero. Esta gran marcha pacífica, donde ha avanzado ya más de 170 kilómetros en 7 días. 7 días de recorrido por distintos sectores sociales. Vamos a poder escuchar nosotros a organizaciones sociales.
3: Cuando la patria nos necesita, hacemos estos sacrificios, por supuesto, como un hombre revolucionario, como mis compañeros, como pueden ver. Y hoy nos dirigimos a la ciudad de La Paz.
4: El pedido es único, Vicente.
3: Por supuesto, estamos del lado del pueblo, estamos del lado de las convocatorias orgánicamente como la COP y asimismo también la Tupac Katari. El pueblo se va a sumar al pedido de la población, al pedido de la Central Obrera Boliviana, que la única es la denuncia de Rodrigo Paz.
4: Hoy se repudia toda esa masacre, clasificaciones al Alto.
3: Sí, lamentablemente han utilizado 3.000 bolivianos de bono para reprimir al pueblo boliviano, para mancharse con la sangre aymara, y eso no se puede permitir. Creo que el país y todas las organizaciones sociales tenemos que unirnos a esta lucha para de una vez dar una fuerza, como siempre, como en los tiempos de los 80, 90, como los gobiernos neoliberales nos reprimían, y hoy están repitiendo la misma historia.
1: Bien, ahí estaba uno de los dirigentes sociales que venía encabezando la marcha en la ciudad de La Paz, rumbo a la Casa de Gobierno. Más de 70 puntos bloqueados en la capital, pero no venían en paz, Habían desde dinamita hasta armas de fuego. No eran tan pacíficos, se me hace. Bueno, lo cierto es que la crisis en Bolivia sigue aumentando y los trabajadores columnados en lo que se conoce como la Central Obrera Boliviana, la COB, se manifestaron hoy también y realizaron a la media mañana una conferencia de prensa en la cual Mario Agrolio, quien es el actual secretario ejecutivo de la Central Obrera de Bolivia, decía lo siguiente, pidiendo la renuncia del presidente.
5: El boliviano tiene que entender que la solución de uno es donde está el otro. Esa es la única manera de salir adelante. La solución, mi solución, pasa por resolver tu problema.

0: porque tu problema es el mío. Y eso es una conducta nueva de la democracia. Y vamos a poner nuestro mayor empeño para que eso sea realidad. Este es un proceso democrático de la patria y es irreversible. Le guste o no le guste al que quiera desmontar o querer destruir a la patria democrática. Antes de eso, y lo digo con absoluta firmeza y que me tome la prensa claro, esos que intentan del pasado destrozar esta democracia se van a ir a la cárcel, porque el valor de la democracia está por encima de cualquier interés personal. Muchas gracias.
1: Bueno, ahí estaba, ¿eh? El presidente, era el audio del presidente, Rodrigo Paz, quien justamente en la jornada de ayer salió a hacer esta presentación, ¿sí? En la cual advierte, ya porque sabía que se aproximaban prontamente la marcha que iba a llegar y llegó hoy a la ciudad de La Paz, advirtiendo justamente que no tomen las armas y que se guarden, si se quiere, a los reglamentos pertinentes, ¿no? Bueno, lo cierto es que esto siguió creciendo en horas de la tarde y seguramente en la jornada de hoy vamos a tener novedades al respecto.

0: 19:25 minutos en la República Argentina. Lo cierto es que Bolivia está atravesando una de las crisis políticas y sociales, también económicas sobre todo, más delicadas de los últimos años. Hoy a uno de los colegas que escuchábamos desde Bolivia advertía, por ejemplo, lo que ha cambiado en los últimos 6 meses el kilo de pollo, ¿no? Una comida que es, si se quiere, la más económica, pasó de 20 bolivianos a 70 bolivianos justamente, y marcando un poco lo que en paralelo también han subido otros alimentos ahí en ese país, marcando esta crisis de la cual los ciudadanos no pueden salir. Para charlar un poco y conocer desde primera persona lo que está sucediendo en Bolivia, la tenemos en línea a Elga Velasco, editora en jefa de Bolivia Verifica, periodista. Gracias por atendernos, Elga. Buenas noches.
1: Buenas noches, muchas gracias por el contacto. Un saludo a toda la gente en Argentina.
0: Bien, bueno, Elga, contanos un poco cómo está la situación a esta hora.
1: Bueno, es una situación muy complicada la que estamos viviendo. Hemos tenido una jornada, yo creo, la más violenta en estas 2 semanas y un poco más de conflictos y de bloqueos que ha estado sobre todo centrado en el Departamento de La Paz. Una marcha que ha llegado a la ciudad del Alto muy tempranito ayer domingo, ha bajado ya a La Paz. Esta marcha es una marcha de movimientos sociales que apoyan al expresidente Evo Morales. Y a esta movilización también se han unido otros sectores que han estado bloqueando y también generando episodios muy complicados, sobre todo en la ciudad del Alto, que son los denominados ponchos rojos que vienen de algunas provincias de La Paz. Ha sido una movilización bastante grande la que ha bajado y lastimosamente ha llegado hasta el centro de la ciudad y ha provocado destrozos, disturbios. La policía ha tratado de proteger, ha logrado proteger por lo menos el perímetro del denominado kilómetro cero, donde está la Plaza Murillo y el Palacio de Gobierno, que es la Casa Grande, la parte de la Asamblea Legislativa. Sin embargo, los edificios de alrededor, lastimosamente el servicio de transporte por cable, el teleférico, algunas de sus estaciones, han sido vandalizadas, saqueadas, destruidas. Y según los reportes de prensa de esta hora de la tarde, ya la gente que se ha movilizado estaría retornando, afirman, hasta la ciudad del Alto. Sin embargo, no sabemos cuál va a ser la situación en las siguientes horas o si esta movilización va a volver a la ciudad de La Paz este martes.
0: Elga, ¿la movilización se desarmó, quedó a la espera, expectante, acampando en algún lugar?
1: Lo que pasa es que estas personas movilizadas tienen un solo pedido, que es la renuncia del presidente Rodrigo Paz, y no hay mayor exigencia para el gobierno. Muchos de ellos han afirmado en algún momento que no estaban dispuestos a sentarse en una mesa de diálogo. Entonces, no existe alguna intención, por ejemplo, de generar una vigilia, por lo menos en el monitoreo que hemos hecho en los últimos minutos. Hemos visto que mucha gente nuevamente vuelve hacia la ciudad del Alto. No sabemos si se quedan en el Alto, si van a hacer la vigilia ahí. En algunos casos se ha afirmado, eso tendríamos que verlo, que la gente que estaba bloqueada en el Alto ha bajado esta movilización, probablemente vuelvan a bloquear. En este momento hay una incertidumbre que es muy complicada en La Paz. El Alto ya también ha sufrido saqueos y algunas escenas muy complicadas, entonces tendríamos que estar haciendo monitoreo en las siguientes horas para saber qué va a pasar, si esta movilización vuelve, si se retiran, porque no hay un espacio de diálogo que ellos hayan aceptado a pesar de las propuestas que ha hecho el gobierno del presidente Paz.
0: Bien, también hay una advertencia que hace ratito reproducíamos del presidente de que quien no cumpla irá a la cárcel, ¿no?
1: Claro, lo que pasa es que lastimosamente las movilizaciones de estas últimas semanas han estado en su mayoría protagonizadas por hechos vandálicos. Claro. No ha habido bloqueo, hay un daño económico fuerte no solo al país, sino no solamente a La Paz, sino al país. Han habido destrozos hace pocas horas en instituciones públicas, en edificios privados. Entonces hay una lista de delitos que se han cometido que definitivamente tienen que ser sancionados. Incluso en las últimas horas el fiscal general ya ha hecho pública la emisión de una orden de aprehensión en contra de dirigentes de la Central Obrera Boliviana, el máximo dirigente, y un senador también suplente que se ha unido a estos grupos que han lastimosamente protagonizado todos estos hechos vandálicos.
0: Todo esto surge de las acusaciones y búsqueda y condena, si se quiere, de Evo Morales.
1: Existen varias versiones al respecto. Ajá. Y yo creo que entre muchas de estas se afirma, o por lo menos el gobierno ha afirmado, que es Evo Morales quien estaría detrás justamente de estas movilizaciones, porque la pasada semana ya se ha instalado el juicio oral en su contra. Sin embargo, también se arrastran algunas peticiones de carácter, digamos, laboral por parte del magisterio urbano que aglutina a los maestros rurales y urbanos en el país, la Central Obrera Boliviana que también agrupa a los obreros, a los fabriles, a los mineros asalariados, se habla de un incremento salarial. Había una gran lista de peticiones, digamos, que estaban relacionadas con estos temas que se han cumplido a medias, no se han cumplido, no han satisfecho todo lo que estaban pidiendo los trabajadores. Entonces, parece que ha sido una suma de varias de estas cosas. Y también existen varias versiones desde el gobierno y desde también las personas que se movilizan y que apoyan a Evo Morales, que están en alerta constante justamente por este proceso judicial en su contra y que afirman y que continúan afirmando que el expresidente va a ser aprehendido en cualquier momento, quien está todavía ahí en el Chapare resguardado por su gente. Entonces es una suma de varias cosas que lastimosamente han llegado a detonar todo esto que hemos visto por lo menos hoy en La Paz y que realmente es muy lamentable, ¿no?
0: Se podría decir que el sector de Evo Morales aprovecha esta crisis económica que hay en el país también para montarse y, si se quiere, escalar la protesta, ¿no?
1: Es muy probable. Existen varias... nosotros en Bolivia Verifica hacemos periodismo fact-checking. Hemos visto, por ejemplo, que algunas asociaciones dentro de redes sociales, ya sean medios de comunicación afines a Evo Morales o algunas otras asociaciones que afirman representar derechos humanos, pero que también han sido en su momento afines al partido de Evo Morales, al movimiento al socialismo, estarían buscando de alguna forma promover este conflicto. Uh-huh. Entonces, existe evidencia que podríamos, digamos, en algún momento decir de que sí, Evo Morales, su gente y el mismo movimiento al socialismo que se ha quebrado en el momento de la elección pasada, ¿no? Porque Evo Morales ha dejado atrás el MAS ha dejado y se ha alejado de Evo Morales. Sin embargo, existe una clara sensación por todo lo que se ha generado en estos últimos días en los conflictos, en la desinformación, de que se busca afectar al gobierno del presidente Paz, que tiene solamente 6 meses, ¿no? En el puesto, en el mandato.
0: Sí. Ahora, Elga, contanos un poco cómo está la economía. Es verdad que escuchábamos esta mañana a un colega tuyo desde La Paz que informaba de que, por ejemplo, el pollo había subido en 6 meses de 20 a 70 bolivianos, ¿puede ser?
1: Lastimosamente, sí. El gran problema en esta situación está sobre todo orientado en el tema de que en La Paz, por ejemplo, nosotros no producimos el pollo. Y el pollo en La Paz hoy se encuentra entre los 70 y 80 bolivianos el kilo, porque justamente como tenemos 2 semanas de bloqueos, no hay un espacio para que llegue el cargamento de pollo. Ha estado llegando por vía aérea, pero evidentemente el traslado es caro, entonces el precio tiene que subir. Sin embargo, en Cochabamba y Santa Cruz, que son departamentos productores de carne de pollo, de donde viene el pollo, el kilo está en 17, en 15, porque hay una sobreoferta de pollo. Entonces ese pollo tiene que venderse porque si no se va a echar a perder. Realmente la situación en La Paz es complicada. Hoy puedo decirte que no ha estado entrando gasolina, hay largas filas para la gasolina, no hay leche, no hay carne en los supermercados y el abastecimiento poco a poco se está acabando. Yo creo que en unos días más vamos a estar en una situación muy complicada, así que no se resuelve
0: este conflicto. Claro, esto porque todas las carreteras, las rutas están bloqueadas por distintos manifestantes.
1: Así es, en este momento La Paz se mantiene sitiada. No podemos salir ni hacia la red vial fundamental que nos conecta con Oruro, Potosí y el resto de los departamentos. Hay otras carreteras que nos conectan con la frontera al Perú, también están bloqueadas. Tenemos carreteras que están que nos conectan hacia el otro lado del país por Benipando, donde están los Yungas, donde se habían levantado esos bloqueos, pero todavía es muy complicado transitar por ahí. Uh-huh. Entonces prácticamente La Paz está rodeada, está sitiada por estos bloqueos.
0: Nos comentan en la zona de frontera, ¿no?, que tienen con Argentina, que por ejemplo en el cruce como Salvador Massa, Yacuiba, Aguas Blancas, Bermejo y La Quiaca, la dinámica varía. En algunos momentos hay un libre tránsito y en otros se arremete con alguna protesta que puede entorpecer justamente el tránsito de turistas o de argentinos o de bolivianos que quieran cruzar, ¿no?
1: Sí, en este momento la mayor cantidad de conflicto está en La Paz. Sin embargo, muchos de estos grupos afines que están marchando alrededor de La Paz anuncian que van a comenzar con los bloqueos en Tarija. Esta línea fronteriza está en Tarija, sobre todo. Uh-huh. En Santa Cruz, en Cochabamba, que estos conflictos se van a masificar. Pero actualmente, en este momento, justamente por toda la situación complicada, seguramente muchos turistas no quieren ingresar a Bolivia. En esos lados fronterizos, tal vez conectados con Argentina, en este momento puede ser que no haya mucho problema, pero la alerta está concentrada acá, entonces la gente no se anima a cruzar. Y no sabemos si en las siguientes horas también los conflictos puedan extenderse a otros departamentos. Esperemos que no. La situación está muy complicada.
0: Bueno, esperemos que mejore y que no llegue a escalar, ¿no? Porque esto seguramente, escuchaba también de que hay posibilidades de que los que trabajan o viven en La Paz, ante la falta de el encierro y la falta de consumo y demás, posiblemente también salgan a las calles, ¿no? A querer ir por lo suyo.
1: Definitivamente, este es un panorama muy parecido al que hemos tenido en 2019, no queremos repetirlo luego de la crisis postelectoral de esa elección, donde la gente ha tenido que salir a cerrar los barrios para proteger sus casas, su propiedad, y es muy duro lo que ha pasado hoy. Si me permites unos minutos más, el 2019, parte del transporte municipal que es Patrimonio de La Paz, que en esa época era el bus municipal, fue destruido. Hoy ha pasado lo mismo con el transporte por cable, el teleférico en La Paz es Patrimonio de La Paz. Y varias de las estaciones han sido destruidas y eso realmente le ha molestado mucho a la gente. Esto puede generar una reacción que no es de las que esperamos, pero creemos que es justo y necesario que se respete la ciudad porque La Paz siempre recibe este tipo de ataques por ser sede de gobierno. De todas formas, el paseño seguramente en las siguientes horas se han anunciado algunas movilizaciones, pero tenemos que ver qué es lo que va a pasar. Esperemos que no queremos repetir esas escenas. Son algo muy lindas.
0: Ojalá que no. Helga, te mandamos un beso enorme y estamos en contacto, ¿eh?
1: Muchísimas gracias, un saludo a la gente allá en Argentina y gracias por el contacto.
0: Hasta luego. Helga Velasco, editora en jefe de Bolivia Verifica, charlando con nosotros de la situación en Bolivia. Pausa y venimos con más Barrio Chino.
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19.42 en la República Argentina, 19.42 en el país. Seguimos en este Barrio Chino, edición de lunes, arrancando la semana con una de las noticias internacionales que te comentábamos también y que tiene que ver con Cuba. Díaz-Canel dice que si se concretan las amenazas de agresión militar por parte de los Estados Unidos a Cuba, van a provocar un baño de sangre. El presidente de Cuba, Miguel Díaz-Canel, afirmó justamente hoy en horas de la tarde que tras las amenazas militares de Estados Unidos contra la isla, constituyen un crimen internacional, y advirtió que en caso de concretarse van a provocar un baño de sangre con consecuencias incalculables en medio de la renovada tensión entre La Habana y Washington. Cuba no representa una amenaza ni tiene planes o intenciones agresivas con ningún país, no los tiene contra Estados Unidos y ni lo ha tenido nunca, lo que conoce bien el gobierno de esa nación, dijo el mandatario a través de las redes sociales.

0: Y vamos a hablar seguidamente de lo que tiene que ver con la industria, con la construcción, con el repunte que se produjo desde el mes de marzo en esta, en estos sectores, en línea con los pronósticos que tenía justamente el gobierno. El INDEC justamente dio a conocer que los sectores que venían rezagados tuvieron un repunte en el tercer y cuarto mes del 2026, tanto a nivel interanual como en el nivel intermensual, si se quiere. Los planes del Ministerio de Economía para impulsar a uno de ellos hasta la mitad de año, aparentemente, según la Casa Económica, tuvo resultados positivos. Lo cierto es que la construcción y la empleabilidad en los desarrollos inmobiliarios aparentemente tendrían un movimiento importante a esta altura del año en la República Argentina, más teniendo en cuenta que son los sectores donde se generan mayor cantidad de empleos, ¿no? En nuestro país, en el sector de desarrollos inmobiliarios y de la construcción. Bueno, el mercado de desarrollo inmobiliario en la Argentina ofrece a esta altura del año una amplia variedad de opciones, desde inversiones al costo de barrios cerrados hasta, que serían los más caros, hasta proyectos urbanos de gran envergadura. El sector se enfoca fuertemente en la preventa de pozo, brindando así un acceso con cuotas más flexibles para los interesados. Pero ¿cómo está? Esto es en el ámbito nacional. ¿Cómo está el tema en Salta, justamente? Se lo vamos a preguntar a el señor Elías Chiadi, quien es socio gerente de Agrup y Desarrolladores Inmobiliarios y presidente de la Cámara de Desarrollos Inmobiliarios de la provincia de Salta, quien saludamos. Elías, ¿cómo estás? Buenas tardes.
1: Hola, chino querido, ¿cómo estás?
0: Muy bien, muy bien. Bueno, Elías,
1: Antes que nada, hace una semana es jefe presidente de la Cámara, ¿no? Hubo elecciones y hay asamblea, así que bueno, por las dudas.
0: Estás como miembro nada más.
1: Cabe destacarlo.
0: Bien,
1: sí,
0: perfecto.
1: Sí, estoy en la nueva comisión, pero ya no soy presidente.
0: Perfecto.
1: Cabe destacarlo por las dudas.
0: Bueno, igual, siendo referente de la actividad, y fuiste presidente hasta hace muy poquito, queríamos saber un poco si es tan así como lo anuncia o lo comenta el Ministerio de Economía de la Nación en torno al repunte que han tenido en los últimos 3-4 meses en la actividad en cuanto al desarrollo, justamente, y a la venta de bienes.
1: Mira, chino, veníamos de un 2025 un poco golpeado y parte del 26. Sí debemos aclarar que los últimos dos meses hubo una reactivación. Todavía no sabemos efectos de qué, porque nosotros la reactivación estábamos esperando fuertemente con un anuncio para hacer un semestre de créditos hipotecarios, ¿viste? Pero bueno, la Argentina muchas veces no tiene mucha explicación en ciertas cuestiones económicas y la coyuntura, que llevó a que estos dos meses hubo una pequeña alza en las cuestiones de ventas en pozo, ¿no? Uh-huh. Sí debemos aclarar que el segmento ABC1 es el que está potenciando el sector, ¿no? Hay un sector de clase media que todavía no reactiva,
0: claro,
1: por obvias razones, por las razones que ya todos conocemos, pero entendemos que al comenzar por un sector tiene que, por cascada cae el otro sector, ¿no? Así que estamos esperando eso.
0: Bien, esto, el que despeguen los otros sectores, o por lo menos que se reactiven el interés de los otros sectores, hablamos de una clase media y media baja, depende también de del protagonismo que tengan los bancos a través de las ofertas de crédito, ¿verdad?
1: Sin ninguna duda, hay una... El precio del metro cuadrado a comparación de todo el 2025 con respecto al 2024 y parte ahora el 2026 subió casi un 30%, lo cual eso repercute fuertemente en el valor del metro cuadrado crudo, ¿no? Uh-huh. Tanto ya sea para que vos puedas hacer una remodelación cuando quieras hacerte tu propia casa o llevar a otra escala para nosotros desarrolladores hacer edificios, lo cual ese incremento que es real en realidad ese incremento, ¿no? Antes veníamos con aumentos en ficticios y hoy ya se acomodó un poco, pero ya este precio es real, tanto por la gran suba de la mano de obra que tuvimos en el último semestre. Entonces eso repercutió en el metro cuadrado, sí está alto, pero creo que también en esta época de tan poca inflación, podríamos decirlo, yo creo que también hemos sabido acomodar algunos valores, y esos valores los estamos transportando hacia el valor de venta. Entonces, no es que subió el valor de venta un 30%, el valor de venta puede haber subido un 5 o 6 porque hemos podido acomodar ciertos costos que antes era imposible tratar de ser previsibles en ellos, ¿no? Uh-huh. Y como hay cierta previsibilidad, formas de pago, los proveedores están aceptando ya formas de pago extendidas en el tiempo, y eso, bueno, eso nos da pie a poder acomodar y no traspolar todo el costo que se hizo de la obra al valor de venta.
0: Bien.
1: Eso también se vio y, bueno, se ve que está dando resultados y está poquito a poquito este mes y el mes anterior una pequeña sube en las ventas.
0: Bien, estamos hablando con Elías Chiadi, quien es socio gerente de A Group Desarrolladores Inmobiliarios, respecto a lo que es justamente el movimiento y cómo se da en Salta, porque distintos son en otras provincias, porque el poder adquisitivo también promedio varía en distintas provincias, no es el mismo en provincia de Buenos Aires o Córdoba que el que hay aquí en Salta, y eso también es determinante, ¿verdad, Elías?
1: Sí, es determinante, pero golpea a todos, ¿eh? Nosotros tenemos colegas en otras provincias y golpea a todos, ¿no? La clase media está todavía frenada con la compra por sus ahorros. Antes la clase media ahorraba netamente en ladrillos y hoy no tiene la capacidad de ahorro como tenía antes. Sí entendemos que los bancos son prioridad fundamental para que esto se reactive, ¿no? Al no tener, como antes teníamos, en la maquinita dando vueltas en pesos y otras cuestiones más que podían volcar pesos a la economía real, hoy la única manera de volcar pesos a la economía real es la inyección de plata por medio de los bancos. Y ahí es donde todos estamos esperando esto. Hay muchas explicaciones económicas que dicen que los bancos, hasta que no esté el riesgo país hasta 300 puntos, no pueden salir a buscar plata afuera y por ende no pueden seguir prestando a tasa más baja. Por eso la tasa sigue siendo alta.
0: Claro.
1: Pero bueno, entendemos que el segundo semestre, y de acuerdo a ciertos comunicadores y ciertos índices, podemos llegar después del segundo semestre a que los bancos se animen a empezar a prestar plata, no sé si a 30 años, pero sí a 10 años. Que es lo que mínimamente podemos llegar a necesitar. Así que tenemos la esperanza de que eso suceda.
0: Ahora, también los bancos siempre estuvieron, sobre todo en los últimos años, o en los gobiernos anteriores, más prestos si se quiere, porque tenían un panorama mucho más flexible y más beneficioso para ellos. Ahora el panorama es como más ajustado para todos y ya no le cierran los números, ¿no?
1: A ver, a los bancos les cierran los números, no, ningún banco
0: tiende
1: a perder.
0: Claro.
1: No, ninguno, no existe. Son muy pocos los bancos que podremos llegar a decir que pierden plata, pero son muy cautos. O sea, entendemos que también tenemos que lograr entender que para que te presten 30 años los bancos tiene que haber cierta seguridad jurídica que se está planteando, pero ninguna entidad financiera te va a querer prestar 30 años donde no vas a saber qué va a pasar.
0: Claro.
1: Hoy los préstamos que está habiendo son en dólares al 11%, pero ponete a pensar quién, vos como argentino también, te animás a sacar un préstamo en dólares al 11% en dólar billete durante 10 años, y es como también...
0: Una lotería.
1: También es como... Es una lotería, exactamente, porque el préstamo 11% a como está el dólar no es caro. Es una tasa muy muy accesible. Pero ¿por qué no está teniendo el éxito? Porque quien lo va a pedir no se anima tampoco a pedir a 30 años en dólares billete. Entonces, la cuestión de confianza pasa por muchos lados. Ahora, si vemos que después de unos semestres vemos 4 o 5 bancos empiezan a publicitar créditos hipotecarios, es como que a vos también te da confianza y muchos van a salir a pedir esos préstamos, y muchos de los que tenían plata guardada se van a seguir animando a seguir invirtiendo. Y es la única manera que la economía real va a haber plata en la calle, plata, digamos, genuina en la calle, que sería la plata de los bancos.
0: Elías,
1: si no, va a ser muy difícil.
0: Elías, cuando hablamos de la venta en pozos que están realizando desarrolladores inmobiliarios, que si se quiere es la opción más económica para el comprador, ¿no?, de una clase media, digamos, o media baja, ¿la financiación la hacen ustedes o la hacen a través de los bancos también?
1: No, y bueno, justamente ahora estamos tratando de ser imaginativos en la forma de vender. La creatividad ahora pasa por el privado. está habiendo muchas creatividades financieras dentro de los desarrolladores, algo que no debería existir, pues nosotros desarrollamos negocios, los ponemos al mercado y tratamos de vender en el tiempo que se hace la obra. Eso es la lógica de cualquier desarrollador. Obviamente todo esto de que no haya préstamos y no haya tantas ventas, estamos entrando en una creatividad financiera que no es nuestro mercado, pero sí está, nosotros somos los que estamos financiando de alguna manera.
0: Claro.
1: Hay empresas que están sacando a 40 cuotas, siendo que el edificio se termina en 24, es como para extendernos, y bueno, pero te voy a repetir, ¿estamos trabajando en eso? Sí, en nuestro labor, y no creo, porque dentro del crédito hipotecario, cada uno hace su negocio, va al préstamo, y el préstamo es el que resuelve la financiación. Pero sí, nosotros somos los encargados hoy de tratar de vender financiados y con la creatividad financiera que no estamos acostumbrados. Así que estamos tratando de incursionar un mundo que es nuevo para nosotros, ¿no?
0: Sí, sin dudas, ¿no? Pero bueno, es parte del juego que se da sin querer en esta época. ¿Y qué posibilidad, qué ofertas hay en Salta que vos puedas decirle a la gente, lléguense porque en tal lugar hay un proyecto o un desarrollo que se puede invertir sin mucho riesgo, digamos?
1: Ah, me vas a hacer que publicite mi empresa, entonces, si no...
0: pero no debe ser la única, ¿eh?
1: Claro, publicito mi empresa, entonces... No, bueno, hablando, ¿cómo te podría decir? Egocéntrico en lo que nosotros trabajamos, hay muchas empresas que están teniendo productos bastante, bastante accesibles. Uh-huh. Siempre yo también recomiendo a la clase media y a la clase media baja, las tierras son la mejor inversión. O sea, yo no me dedico a tierra por la duda ante nada, ¿no?
0: Bien.
1: Pero hay muchas empresas que sí se dedican a vender lotes, a vender en barrios abiertos, a vender... Y yo creo que la clase media y la clase baja es la única manera que pueda llegar a mantener sus ahorros, porque la tierra siempre tiende a subir. En muy raras veces la tierra se estanque los 2 o 3 años. La tierra siempre en general, en Salta, siempre tendió a subir un 20% interanual. Bien. Más cuando entras en una fase de desarrollo, estás comprando tierra más barata y una vez ya empezado a desarrollar el barrio abierto, la multiplicación del valor del costo es prácticamente entre un 15 y un 20 anual. Entonces, eso se hace bastante interesante y para colmo está habiendo grandes financiaciones. O sea, si tengo que recomendar, que es en contra de lo que yo hago, digamos, pero sí debería recomendar la compra de tierras, compra claro. donde hay barrios bastante interesantes y donde se puede ahorrar y la financiación es bastante más amplia que comprar un departamento.
0: La financiación es... O sea, en Salta se ha dado mucho el tema de departamentos, por ahí nos vamos quedando un poco sin tierras y ya los desarrolladores como ustedes comienzan a ver más hacia afuera, ¿no? Cada vez esta tendencia se va ampliando, ¿no? Y hacia afuera siempre en vez de ser más barato es más caro.
1: Y sí, porque cuando nosotros, acá hay lo que pasó el año pasado, varía lo que está pasando este año. El año pasado sí, te puedo llegar a decir que nos fuimos para afuera porque... la zona en donde se estaba desarrollando es una zona cara, hablamos de Lorenzo Chico, la nueva parte de San Luis, entonces son tierras caras, ¿por qué? Porque las circulaciones hacen crecer el costo de la tierra, en este caso la circunvalación, pero a partir de este año la municipalidad, con un gran esfuerzo, realmente hay que valorar el esfuerzo que hizo la municipalidad en cambiar el código. Entonces el cambiar el código revalorizó un poco las tierras dentro del micro y macro centro, pudiendo hacer más metros cuadrados. Entonces, ya al tener la posibilidad en la tierra del micro y macro centro, la unidad económica se puede extender un poco más a lo que venía el nuevo código, no sé, hay sectores donde en vez de hacer 8 pisos ya podía hacer 11. Entonces, eso te valoriza el producto, te baja costos, porque al tener mayor unidad sobre la misma estructura te baja costos. Yo creo que durante este y el otro año se va a empezar a ver más movimiento en la ciudad que yéndonos para otros municipios.
0: Claro. Bueno, habrá que buscar, ¿no? También está el miedo de buscar, ante la inseguridad de qué va a pasar, ¿no? Estamos todos en la misma y es una Argentina como que no termina de dar confianza, como es como que damos un paso hacia adelante y dos para atrás.
1: Siempre esto ya nos metemos en un mundo donde capaz que pueda yo estar hablando con poco conocimiento, ¿no? Pero también algo te puedo llegar a explicar. La macroeconomía yo creo que se está acomodando, y para que haya grandes inversiones la macroeconomía tiene que estar ávida de eso. Sí, también te puedo llegar a decir que la macro tampoco confía 100% todavía en esto. Es por eso que te digo de que nosotros necesitamos que el riesgo país baje para que los bancos puedan salir a pedir plata afuera y poder prestarla acá adentro. Es la única solución. Si vos me decís, vamos en camino correcto, y no te lo puedo decir, dentro de la macro sí estamos viendo de que hay una estabilidad, que esa estabilidad te debería dar previsibilidad a que pidan préstamos mucho más económicos. Pero es como decís, somos tan ávidos de jugar con la confianza y siempre tantos años, porque son muchísimos años que no dimos confianza, que es muy difícil que en 2 años digamos que sí somos confiables y ellos lo crean, ¿no? Así que yo creo que no es ni este gobierno ni nada, fue la historia que nosotros tuvimos hasta ahora que nos va a costar remontarla, lamentablemente. Pero vamos por ese camino, creo yo.
0: Ojalá que sí. Elías, te mandamos un abrazo enorme, ya volvemos a charlar en cualquier momento porque esto es dinámico como la vida misma, ¿eh?
1: Te agradezco muchísimo, Chino, por la confianza y por llamarme.
0: Por favor, un abrazo grande. Charlábamos ahí con Elías Chiadi, socio gerente de Agrup, desarrolladores inmobiliarios, y también miembro de la Cámara de Desarrolladores Inmobiliarios de la provincia de Salta Carizal, sobre las ofertas y cómo está justamente poder llegar a una casa, a una propiedad, con las recomendaciones pertinentes del caso. Pausa y venimos con más.
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0: 20.05 en la República Argentina, 20.05 en el país, en este barrio chino. Te contamos que el Servicio Meteorológico actualizó los datos del tiempo para contarnos que en Salta Capital bajó un gradito, estábamos en 11.3, estamos en 10.4 a esta hora y va a seguir bajando mientras sube la humedad, estamos en el 68% y el cielo está mayormente nublado. La presión atmosférica, 885.2 hectopascales. Hay un anuncio, ¿no? Que eso lo vamos a charlar más adelante, pero hay un anuncio con el tema del tiempo para esta semana en la República Argentina, una alerta que abarca a varias provincias y de lo cual vamos a estar también charlando en un ratito nada más. Por ahora nos vamos a ir a hablar de el Día de la Escarapela. Hoy es el Día de la Escarapela y estamos a días nada más de que arranque la semana de mayo. En la Argentina se celebra cada 18 de mayo, justamente. La fecha conmemora a uno de los símbolos patrios más representativos del país. Los actos seguramente hoy se deben haber realizado en los colegios con los chicos que visten justamente las ropas pertinentes a la época para recordar lo que sucedía en un día como hoy, compuestos con los colores celestes y blancos. Pero, ¿realmente así era la escarapela? ¿Quién la encargó? ¿A partir de cuándo? Para sacarnos todas estas dudas y conocer un poquitito más de nuestra historia, vamos a saludar al profe Miguel Ángel Cáceres, historiador, escritor, poeta salteño, quien gentilmente nos atiende a esta hora. Profe, ¿cómo anda? Buenas noches.
1: Hola, ¿cómo están?
0: Muy bien, gustazo. Un gustazo.
1: Bueno.
0: Profe, la escarapela, sí. ¿Quién la encargó y a partir de cuándo se la comienza a usar?
1: Bueno, digamos, empecemos diciendo que la escarapela es más vieja que la escarapela, como decía la abuela, ¿no?
0: bien.
1: Claro, porque, por ejemplo, podríamos encontrarle digamos un antecedente,
0: sí,
1: con la cocarda francesa
0: que ya usaban, ¿no? Que era justamente una cinta.
1: Comienzo del siglo XVIII ya la utilizaban, ¿no?
0: Que claro. Era el modo de distinguirse, profe.
1: Exactamente, era un distintivo que Belgrano la propuso con ese objeto. Dijo, escúcheme, en el campo de batalla uno no puede decir, a ver, perdóname, vos vas o vení, vos sos de los otros o de los míos. ¿Ha visto? Ya hasta eso está en el otro mundo. Claro. Entonces dijo, tiene que haber algún distintivo. Entonces solicitó, ese fue el argumento central, ¿no? Bien. Entonces, como ya existía esto, no era algo que digan, ¿qué es una escarapela? Claro. ¿Qué dice?
0: Todos sabían de qué se trataba, digamos.
1: Por eso cité, claro, lo de Francia y de otros lugares. ¿Por qué? Porque ya era conocido, ¿sí? Entonces dijeron, tío, no tienes razón. No podemos hacer otra cosa que aprobar la solicitud que está brindando, ¿no?
0: Uh-huh. ¿También se la usó durante las invasiones inglesas, Doc, profe?
1: ¿Cómo era?
0: ¿Se la usó también durante las invasiones inglesas a la escarapela?
1: Los colores, no se habla de escarapela, sino de cintillos, de colores, claro. Una cuestión muy discutida, ¿no? Porque
0: y muy casera realidad, debe haber sido, ¿no? En esa época también.
1: Claro, digamos, el rojo y blanco, digamos, estaba dentro de los retratos, que por eso tiempo tener un retrato era para, claro, no era para cualquiera, digamos,
0: claro,
1: ¿no?
0: Claro.
1: Por ejemplo, de Fernando VII.
0: Rojo y blanco, que eran los colores.
1: Claro, y el color blanco estaba un poco más expandido, mucho más representativo en esos tiempos, ¿no? Como signo de unión entre criollos y peninsulares, digamos, el blanco, ¿no?
0: Bien.
1: Bueno, y digamos, la Junta había dado destino a unos buques de guerra denominados 25 de mayo, la goleta invencible, que debían transitar por el puerto y que serían conocidos por una bandera blanca, se decía, ¿ves? Entonces, cada uno buscaba identificar.
0: Claro, claro.
1: ¿No? Entonces, bajo este concepto es aprobado. Lo que ocurre es que Belgrano da un pasito más adelante.
0: Claro.
1: Y se pone, ya tenemos una escarapela, pero no deja, ya algo es algo, ¿no? Pero no deja de ser todavía problemático, porque distinguir con la escarapela, primero que tiene buena vista, ¿no? Y en el fragor,
0: sí,
1: de la batalla.
0: Sí, medio difícil.
1: En cambio, una bandera,
0: claro,
1: ¿no es cierto? Algo que usted, el color que sea, la hace mucho más visible, ¿no? Más visible, porque sabemos que los que estamos de un lado y los que estamos del otro lado. Entonces, él toma los mismos colores que había propuesto y realiza bandera, y allí ya, claro, ¿qué es lo que ocurre? Hoy en día, la escarapela, bandera, himno nacional y escarapela son tres signos nacionales,
0: sí.
1: Distintivos nacionales, símbolo nacional, ¿sí? Hoy, pero en esos tiempos, la bandera, porque no había himno todavía, ¿no?
0: Claro, claro.
1: Claro, no había himno.
0: ¿A partir de cuándo está el himno,
1: profe? No teníamos nada. Y el himno es de 1813.
0: Ajá.
1: ¿Te das cuenta? Entonces, estamos hablando de 1812. Todavía faltaba un tiempo. Entonces, no había nada. No había ni ejército. Sí, se estaban armando los ejércitos. Es decir, se fue a pelear con lo que se juntaba.
0: Claro.
1: ¿Por qué? Porque al viejo estilo feudal, por ejemplo, Pueyrredón tenía los húsares, ¿no? Que era un cuerpo, le puso húsares, ¿no? Un cuerpo que era como viejo feudal, que tenía su sala, su finca, sus hectáreas, y tenían sus fuerzas armadas,
0: claro,
1: ¿no? Esto no esperemos que sea por 1800 días, hasta principios, primera década del siglo XX había aquí, por ejemplo, antes de ayer, el domingo, si no sí. me equivoco, fue el aniversario de Guaraní, de Horacio Guaraní, si no me equivoco,
0: sí.
1: El nacimiento, ¿no?
0: Sí, sí.
1: 101 aniversario. Bueno, él sabía contar que su tata, que era un indio hachero, se había desempeñado en la forestal. Y él contaba que la forestal, que tenía miles de hectáreas, ¿no? Miles y miles de hectáreas, tenía todo, tenía policía, tenía claro. bandera, tenía todo, moneda, todo.
0: Tenía. Casi como, como una ciudad feudal. Independiente, digamos.
1: Claro. Bueno, entonces, no había nada. Entonces Belgrano dijo, bueno, aparte de eso, hay un metamensaje, ¿no? Porque Belgrano, nosotros, por ejemplo, para los días de mayo, hay un poquitito los relaciones, escarapela, bandera, y los próceres y,
0: sí.
1: y el momento, ¿no? Usted sabe que, por ejemplo, uno de los grandes precursores trayendo noticias de Europa con todo lo que pasaba, a nosotros que nos dijeron en la escuela, la jabonería de Vieite y que ahí sí. estaba.
0: Que ahí se reunía, y que era el antro. Sí.
1: Bueno, no sé si se han reunido o no, ¿habito? Si para comprar jabón o para bañarse o para hablar de ideas, no neguemos eso. Pero digamos que aquí, en realidad, porque no era que yo te hablo por teléfono, porque un chico hoy en día dice, ¿por qué hace tanto problema? Entonces se lo solucionamos en 2 segundos, eso. Levanta el fono y estamos ahí, hola hermano, es que ahí va y te mando imagen, ¿no? Y fíjate ahí, y mandamos una selfie. No, en esos tiempos las noticias tardaban mucho tiempo en llegar. Entonces, ¿quiénes son los que tenían que traer las nuevas europeas para que aquí implosione, para que aquí prenda la mecha? Tres, hoy llamado argentino, todavía en esos tiempos no se llamaba ni Argentina. Uno era Martín de Pueyrredón y los otros dos eran dos salteños. Uno era José de Moldes, que vivía en el Casero 712, y el otro era Francisco de Gurruchaga, que vivía en el donde está el Hotel Victoria Plaza.
0: ¿Y qué rol tenían?
1: ¿Ah?
0: ¿Qué rol tenían?
1: No, ellos eran hijos de dos de las familias más pudientes que había en Salta, más poderosas. Y entonces ellos, los padres, los mandaron. Primero, andá a ver si estudia. Segundo, andá a atenderme los casos, las relaciones comerciales internacionales, ya que está allá,
0: claro.
1: abrimos toda una relación internacional, un mercado sería hoy, ¿no es cierto?
0: Uh-huh.
1: Entonces, y de paso estudia. Y los changos se dedicaron más al mercado que a otra cosa. Pero Molde, por ejemplo, era integrante de la Guardia de Corps, que venía a ser la guardia que custodiaba al rey, ¿no? Una guardia especial. O sea, ¿pero qué quiero decir con esto? Que tiene una formación militar, porque no es que vos pasás por la vereda y te dan un uniforme y tienes que cuidarlo al rey, ¿no? Entonces, tiene una formación determinada, ¿no?
0: Sí, sí.
1: Guardia de corps, no es para cualquiera la cosa. Y el otro, Gorruchaga, andaba con su hermano allá atendiendo todas las cuestiones comerciales. Pero allá en Europa pululan las logias, las ideas nuevas, subterráneamente, porque no estaban permitidas.
0: Claro.
1: Y entonces se empiezan a unir y deciden enviar emisarios a América. Vienen 51 cuando estaba prohibido viajar a América. Estaba prohibido.
0: ¿Y por qué?
1: Entonces, y estaba prohibido. ¿Por qué? Porque España se encontraba en plena guerra contra Francia.
0: Claro.
1: Inglaterra y España, estaban unidos contra Francia, ¿no? Contra Francia. Entonces, estaba prohibido. Porque ellos lo que querían, Inglaterra lo que quería era socavar la base del monopolio comercial que tenía. Inglaterra estaba en pleno desarrollo de revolución industrial y quería abrir mercado, necesito materia prima y alguien que consuma, viejo. Claro. Una ley natural, ¿no? Una cuestión dentro del contexto de las finanzas y las economías, natural.
0: Para ese dicho, ese mito de que el 25 de mayo habían escarapelas, no era tan cierto entonces.
1: No, lo que sí se sostiene es que hubo, no escarapelas, no les llamé escarapelas, pero hubo cintillos,
0: claro.
1: hubo algo, porque es natural, ¿no? Es decir, nosotros vamos a jugar la pelota y no utilizamos cada uno una camiseta, ¿o no?
0: Claro, sí. ¿No?
1: De diferentes colores hablo, ¿no es cierto? No, tenemos un colorcito, puede ser más linda, más fea la camiseta, pero los 11 que entramos al juego, yo me incluyo como titular, entramos con la camisetita. ¿Mm? Bueno, y lo mismo eso, cuando va el corso, bueno, confundí las agrupaciones.
0: Están ahí. No.
1: Y cuando va el combate, tiene que haber un distintivo, ¿o no?
0: Exacto.
1: Claro, es natural eso, es una necesidad elemental, ¿no? Elemental. Entonces, en los días de mayo, había toda una convulsión porque se estaba peleando el poder. ¿Quiénes estaban con proseguir a favor de la colonia española?
0: Y los más apoderados estaban, algunos.
1: No, pero había mucha gente porque las confusiones, por un lado, los posicionamientos, por otro lado, y las propuestas políticas existen de que el hombre es hombre, que existe como ser humano. Siempre ocurrió eso. Uno está en un lado o en el otro, ¿no?
0: Sí.
1: Entonces, y eso era necesario. Entonces, bueno, ¿qué pasó? De que Belgrano armó bandera. Pero la bandera en cualquier lugar del mundo, sí, en cualquier lugar, ¿no? Antes que nosotros la tengamos ya es un símbolo distintivo de Estado. No es para cualquiera.
0: Claro.
1: Podés usar estandarte, ¿no? Podés utilizar insignias, podés utilizar hasta esos tiempos escarapelas, ¿no? No era determinante de independencia, sino de identificación. Pero cuando vos pones bandera, dijiste, papá de Dios, ojo, porque estás demostrando soberanía, autonomía. Es otra claro. cosa. Por eso, ¿cuál es el más gráfico símbolo nuestro? La bandera. ¿Qué hicieron los ingleses? O cualquiera que invade, sí. Toma, baja la bandera del uno y pone la suya.
0: Y
1: lo
0: sí.
1: mismo ocurrió con Malvina, por ejemplo.
0: Ajá.
1: Nosotros tuvimos un salteño que participó del izamiento de la bandera. ¿Cuál es el más gráfico símbolo nuestro? La bandera. ¿Qué hicieron los ingleses? O cualquiera que invade,
0: sí.
1: Toma, baja la bandera del uno y pone la suya.
0: Y
1: lo
0: sí.
1: mismo ocurrió con Malvina, por ejemplo.
0: Ajá.
1: Nosotros tuvimos un salteño que participó del izamiento de la bandera. El izamiento de la primera vez

0: a la bandera nuestra. Y después vinieron los ingleses y metieron sus banderas, ¿no es cierto? Entonces, cuando se iza la bandera a las 6:30 de la mañana, casi 7, el 2 de abril.
1: Claro.
0: Y había un salteño, después participaron muchos salteños, pero aparte ya habían desembarcado el salteño, pero digo que haya estado ahí en el momento, el lugar donde se hizo la bandera, fue Ortega, ¿no? Salteño, vive. Entonces, la bandera es eso, representa al Estado, eso, el máximo símbolo.
1: Pero
0: después tenés el himno y después está el escarapé.
1: Y se viene la Semana de Mayo, que es, en Salta, ¿qué pasaba mientras era? Porque todo esto era allá en Buenos Aires, y en Salta uno dice, ¿y acá que estábamos tan lejos? Si todavía estamos lejos.
0: Es que no me dejó terminar, no, mentira, yo me tranco solo.
1: A ver.
0: Escúchame, yo te dije que hablé de Molde y Gurruchaga, y te dije que iban a venir tres, ¿quién era el otro? Bien, Martín Rodríguez. Bien, bien. Juan Martín de Pueyrredón, perdón. Juan Martín de Pueyrredón. Martín Rodríguez, otra persona que participó, pero no de esto que estoy hablando. Juan Martín de Pueyrredón y los dos salteños. Vinieron los tres. Pero los servicios de inteligencia, que existen y sí, existieron también, los detectaron a Pueyrredón. Y en Uruguay, adentro, mijo.
1: Claro.
0: ¿Queda claro?
1: Claro.
0: Claro. ¿Y quiénes quedaban?
1: Y quedaban
0: los dos salteños.
1: Los salteños.
0: ¿Quiénes eran? Molde y Gurruchaga.
1: Claro.
0: Y eso sí desembarcaron en Buenos Aires. Entonces, ¿qué hicieron? Reuniones.
1: Todo trabambalina, digamos.
0: De la carbonería.
1: A escondidas.
0: Todo lo que viene de Vieite y pipiripipi es después. Después. ¿Ves? ¿Entendés?
1: Bien.
0: Los primeros que vienen, esos vinieron en barco, ¿no? En 1809. Y tiempo en Buenos Aires, distribuyendo, reuniéndose, pasando,
1: haciendo lobby, como diríamos.
0: A Córdoba.
1: Hacían lobby.
0: A Córdoba.
1: Sí, sí.
0: Haciendo lobby, como ustedes dirían, ¿no? ¿Ah? No jugando a la loba, sino haciendo lobby, ¿no?
1: Sí.
0: Entonces, bajan a Córdoba. ¿Sí?
1: Sí.
0: Y bajan a Santiago, a Tucumán.
1: Y van llevando el mensaje a todos lados.
0: Hacia Salta, sí. Aquí se queda Gurruchaga. En cambio, Molde penetra a Bolivia. Por eso, algunos dicen en mayo, porque en Bolivia, la revolución se produce el 25 de mayo, pero de 1809, en Chuquisaca, que hoy es Sucre.
1: Sí.
0: ¿Sí? Bueno, pero ¿y cómo era la cosa? Está bien, estaba la Universidad de Chuquisaca, llena, plena de revolucionarios. O sea, cuando uno dice revolucionarios, son aquellos que han tenido acceso a lecturas pecaminosas, que hablan de la Revolución Francesa y todas esas cosas, que no era para cualquiera.
1: Claro.
0: No era para cualquiera, entraban subrepticiamente. El único que estaba autorizado a leer libros prohibidos, ¿quién era?
1: ¿Quién?
0: Bien, chino, bien, bien, bien. Él me dice al oído, yo le estoy diciendo a la audiencia, él me da al oído y yo ¿quién? Voy, yo no me acuerdo, por eso le pregunto. Y él me dice, Manuel José Joaquín del Corazón de Jesús, el gran Pedro González Cáceres Ramírez. Claro. Entonces, yo ahí nomás lo toco y digo, claro, el que propuso la escarapela, el que enarboló por primera vez la bandera, el que lo retaron por izar la bandera y le dijeron que se deshaga de eso, y el magnífico desobediente la volvió a utilizar en Jujuy, le enarboló y le hizo jurar, y ya lo retaron feo, muy feo, y le dijeron que queme, y dijo que no le iba a quemar, pero no iba a izar nunca más, y sin embargo ahí al toque, el sábado 13 de febrero de 1813, la hizo en la barranca del río Pasaje, hoy llamado Juramento,
1: sí,
0: y ahí se recibe de bandera la bandera.
1: Tal cual.
0: Primero,
1: pero nadie la reconoce. No. Profe, yo siempre lo escucho con esta historia de la bandera acá en el río Pasaje. Pero uno va a Tucumán, a Córdoba, a Buenos Aires, y nadie conoce la historia. ¿Por qué no hacemos algo para que esta historia real de la bandera en el río Pasaje y el juramento de las tropas se haga masivo a nivel nacional?
0: Mire, usted me pregunta, ¿no es cierto? Le hago una pregunta a usted, al aire se la hago.
1: A ver.
0: ¿Usted acordó esa pregunta conmigo? ¿Se puso de acuerdo en hacerme esa pregunta antes?
1: No, ninguna.
0: Pero no, dígalo.
1: No, para nada, profe.
0: ¿Surge espontáneo de su parte?
1: Sí, claro.
0: Bueno, yo doy fe de eso porque no sabía que me iba a preguntar eso. y yo le voy

0: responder. ¿Sabe por qué? Porque los encargados de transmitir la historia no son historiadores en Salta.
1: Ajá.
0: Acá hay un montón que cacarean y que historiadores firman como historiador y firman así, yo como historiador, y te ponen el gancho y todo, y te dan un beso y todo, pero no son historiadores, no están preparados. Entonces, ellos creen que es de pipiripipí, y bueno, y así yo también tengo ganas de ofrecerle a mi amigo el chino que le quiero construir su casa.
1: Claro.
0: Yo nunca hice una casa, pero déjame que pruebe, porque yo soy un enamorado
1: De la
0: de hacer
1: arquitectura.
0: casita. Yo cuando era chico hacía casita, todo y jugaba todo. Me tiene que salir tu casa. Ahora, si se caen, ya no me eche la culpa a mí, ¿no?
1: Ahora, profe, podemos hacer, porque esto sí se puede, se puede organizar, ¿sí? No sé, tal vez a través de turismo, de la misma provincia, que el profesor Cáceres, enarbolando la bandera salteña, visite medios nacionales en esta semana o para la época de Güemes, y que aprovechando Güemes, usted visite canales nacionales donde cuente esta historia y donde la gente comience a hablar y comience, si se quiere, aunque sea a interesarse en la verdadera historia de la bandera.
0: ¿Vos querés desestabilizar el gobierno?
1: No, para nada, para nada.
0: Y si
1: Pero
0: están ahí, pues hermano, ¿qué dicen? Ahí están los historiadores, por eso ahí se paga bien. Entonces, van a decir, no, pues si yo cobro para eso. Y voy a decir, sí, pero ¿qué hablas, hermano? Y yo hago cosas importantes. Bueno, pero importante, mira que el chino, que es un periodista, dice de que vos pasás desde acá, de la frontera de Salta, y nadie sabe estas versiones. De lo de la bandera, del himno, Vicente López y Planes,
1: sí,
0: el doctor
1: que
0: Vicente
1: fue el
0: López y
1: 11 de
0: Planes,
1: mayo.
0: periodista. Claro, él le confesó al doctor Arias, el gobernador de Salta en el entonces, que él escribió el libro de Salta aquí en Salta.
1: Porque venía con las tropas de Belgrano.
0: Claro, empiezan a
1: Ajá.
0: escribir bajo una tipa. Y cuando vos hablas de una tipa, ¿no es cierto? Se para uno y dice, ¿dónde está la bella? ¿Qué bella?
1: Claro,
0: De una
1: claro.
0: tipa, dijiste. Yo te hablo de un árbol, la tipa. Y cuéntame dos cosas de la tipa que vos la querés hacer famosa. Trepado en una tipa, Bernardo Mas, español pasado a favor de la Fuerza Patriota, fue el que le pegó un disparo en el pecho al capo máximo de la caballería española, que se llamaba Vicente Sardina. Y lo estuvieron
1: Ajá.
0: llevando en una ¿cómo se llama? Una camilla de
1: Una camilla,
0: campaña,
1: sí.
0: rameándolo por todo el Valle del Lerma, porque él le pegó un tiro, de trepado en una tipa, y debajo, no trepado en una tipa, sino debajo de una tipa, el doctor Vicente López y Planes comenzó a escribir el himno, la
1: Qué
0: letra de
1: lindo.
0: poética del himno nacional argentino.
1: ¿Y eso está
0: Entonces,
1: registrado,
0: si vos le
1: profe?
0: contás eso a la gente
1: Sí.
0: y lo masificás, escúchame, ahora se viene el Festival de Güemes,
1: Sí.
0: otra, y todos cantamos y todos bailamos y todos hacemos brindis cada 3 segundos. Y decime cuántas veces se habla en el Festival de Güemes.
1: Claro. Pero nos estamos yendo muy lejos. Estamos en mayo.
0: No, no, no estamos hablando de lo mismo.
1: En junio te llamamos de nuevo y retomamos ahí la historia, profe, ¿te parece? Porque es más interesante y me gustaría ya que vengas al piso. Así tomamos unos mates de paso.
0: Bueno, mate, ¿no? Mate con qué, decime ya.
1: Bollo, obvio, bollo con chicharrón.
0: Mira, las veces que me han prometido bollo, vengo maltrecho yo, no.
1: Tortilla a la
0: Bueno, bollo.
1: parrilla, si no, ahí son las dos únicas opciones que tenemos.
0: Bueno, las dos últimas, únicas, ¿no?
1: Exacto.
0: Bueno, sí, hermano, si
1: Bueno,
0: me
1: profe
0: invitas, si
1: querido,
0: tengo tiempito, cómo no.
1: un placer charlar contigo siempre. Te mandamos un abrazo enorme y nos va a encantar invitarte acá al piso de la radio. Te mandamos un abrazo.
0: Cuando quieran, y si invitan a otro historiador, no tengo problema,
1: Ah,
0: entonces
1: bueno,
0: también
1: hacemos
0: dialoguemos, conversemos,
1: un debate o un cambio de opiniones ahí. Puede ser, puede estar
0: No,
1: lindo.
0: no sé si
1: Un
0: debate, pero
1: contrapunto.
0: intercambiar.
1: Un
0: Es
1: contrapunto.
0: lindo porque, ¿sabes qué pasa? Que es un ejercicio.
1: Tal cual. Tengo uno, ¿eh?
0: Es
1: Tengo
0: un
1: uno que no es
0: ejercicio.
1: de los conocidos. Tengo un historiador que tal vez no sea
0: Sí,
1: de los más mediáticos, pero
0: pero
1: para
0: cómo
1: atrás.
0: no. Porque
1: Listo.
0: uno siempre tiene la vida de aprender. Así que
1: Exacto.
0: te mando un abrazo,
1: Un abrazo
0: Víctor.
1: grande, profe. Bendiciones. Hasta luego.
0: Chao, hermano. Chao,
1: El
0: querido.
1: profesor Miguel Ángel Cáceres, historiador, escritor, poeta salteño, charlando un poquitito de la escarapela y de otros temas también que vamos a retomar seguramente más adelante. 2029, pausa, venimos en un ratito con más.
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0: 20:33 minutos en la República Argentina. Seguimos en Barrio Chino, el 89.9. Noticia Nacional, Horacio Marín, presidente de YPF Argentina. A partir del 2028, el objetivo es que el Estado cobre dividendos. Justamente tras el pedido para ingresar al régimen de incentivos para grandes inversiones, el RIGI, con un megaproyecto de 25.000 millones de dólares para el desarrollo en Vaca Muerta, el presidente de YPF, Horacio Marín, anticipó exportaciones por más de 100.000 millones de dólares y reveló que busca que tanto el Estado como los accionistas privados cobren dividendos ya a partir del año que viene. A propósito de inversiones millonarias que buscan ingresar al RIGI, Marín señaló que era parte de nuestro programa de desarrollo total, justamente llegar a Vaca Muerta. Este año vamos a estar con más de 250.000 barriles propios. El año que viene va a estar muy alta la producción y vamos a seguir creciendo hasta llegar a 600.000 o 700.000 barriles, dijo el presidente de YPF. Y una información en el orden local que destaca que el Colegio de Escribanos de Salta informa a la comunidad que va a realizar mañana, martes 19 de mayo, el primer asesoramiento notarial gratuito del año, dando inicio a un nuevo ciclo de atención abierta a la ciudadanía. Para hablar sobre esta temática, la tenemos en línea a la escribana Leila Herrera, quien es además miembro de la comisión directiva del Colegio de Escribanos. Escribana, gracias por atendernos. Buenas noches.
1: Hola, Chino, ¿cómo estás?
0: ¿Todo muy bien? Muy bien, perfecto. Gracias por atendernos. Y bueno, un poco contarle a la gente que no sabe de este tipo de actividades. Está muy bueno que lo difundan y muy bueno nosotros también poder recogerlo y ponerlo sobre la mesa para hablar un poco de este asesoramiento gratuito que van a emprender mañana. Contanos un poquito.
1: Bueno, así como vos comentabas, mañana empieza el asesoramiento notarial gratuito de 9 a 11 de la mañana. Se va a hacer en la sede del Colegio de Escribanos, que es en la Mitre 384. Este asesoramiento notarial gratuito se lleva como una acción impulsada por el Colegio de Escribanos dentro de los servicios comunitarios que desarrolla, ¿sí? Es abierto para toda la comunidad y lo que tienen que hacer es ya sea comunicarse telefónicamente al 431-1559 o por WhatsApp al 3876-137-822. Este asesoramiento se hace dentro de un ciclo continuo mensual que ya se viene llevando a cabo hace varios años, que todos los terceros martes del mes escribanos voluntarios se ponen a disposición para todas las consultas que tenga la comunidad, ¿sí? Empieza en mayo y termina en noviembre, que termina con la jornada federal de asesoramiento gratuito, donde no solo vamos a asesorar en el Colegio de Escribanos, sino también en distintas localidades y municipios de la provincia.
0: Qué bueno. ¿En sí, estos más, números hay que pedir turno para poder tener el asesoramiento o para qué es el teléfono?
1: Sí, básicamente es para inscribirse, ¿sí? Bien. Vamos a estar dispuestos a atender a todos los que vayan, pero es para más o menos tener un orden, ¿sí?
0: Bien, perfecto. Vamos a reiterar entonces los números: 431-1559 y 3876-137822.
1: Perfecto. ¿Y para qué temas pueden ir? Para, ya sea autorizaciones de viaje, poderes, boleto de compraventa, donaciones, medidas nuevas que son actos de autoprotección. Cualquier consulta es válida. Por ejemplo, necesito sacar a mi hijo del país, irme de viaje. ¿Qué tipo de autorización le puedo hacer, ya sea por un solo viaje, hasta la mayoría de edad? Mi abogado me pide un poder y no sé cuáles son los alcances de este, si lo puedo revocar, si no lo puedo revocar. Ese tipo de consultas vamos a estar recibiendo. Tengo un boleto de compraventa porque compré en un loteo. Ajá. Quiero saber si puedo escriturar mi nombre, si puedo venderlo, si puedo cederlo. Básicamente los escribanos voluntarios van a estar ahí para consultar, para responder todas esas consultas.
0: Perfecto. Vamos a recordar el horario y la dirección, por favor.
1: Sí, el horario es de 9 a 11 de la mañana. Esta vez es en la sede del Colegio de Escribanos, que es en la calle Mitre 384.
0: Perfecto, perfecto. Hay que llevar los papeles en el caso que yo quiera un asesoramiento sobre determinado tema. ¿Te voy munido de todos los papeles que tengo? ¿Hace falta?
1: Sí, por supuesto. Mientras más papeles lleven, va a ser más fácil el asesoramiento del escribano, porque muchas veces no es lo mismo llevar un boleto de compraventa con escritura pública, saber la matrícula de mi inmueble o no. De todas maneras, pueden llevar lo que tengan y en ese caso lo vamos a asesorar con lo que tengan, pero siempre, mientras más documentación sobre el caso tengan, más fácil va a ser el asesoramiento.
0: ¿Qué pasa cuando, por ejemplo, son personas, tengo a cargo mi mamá, ponele, que no puede trasladarse y estamos queriendo vender o que ella venda una propiedad para que después no haya problemas con el tema de papeles? ¿Cómo se puede hacer? Vamos, pedimos nuevamente el turno, vamos, charlamos y después ya concretamos con un escribano en particular, nos derivan.
1: Así tal cual decís, si no, podés venir a hacerte asesorar, después comentarle a tu mamá y ya llevar a cabo una consulta con un escribano en concreto. Pero para este primer asesoramiento, si hay alguien que está incapacitado de ir, puede ir cualquier familiar a hacerse asesorar.
0: Perfecto. Bueno, hecha entonces la invitación. ¿Y hay un listado, hay una en la página oficial donde también la gente pueda, al margen de estas charlas o de este asesoramiento gratuito, encontrar profesionales que le queden más cerca o para poder evacuar dudas y demás? Sí.
1: En la página web del Colegio de Escribanos de Salta, que ahora te la voy a pasar, podés encontrar el padrón de los escribanos que están matriculados actualmente. También en el Colegio de Escribanos está expuesto en una vitrina el contacto de cada uno de los escribanos que actualmente ejercemos en la provincia de Salta. Si querés, te paso en la página de Salta del Colegio de Escribanos, que es escribanos-salta.org.ar.
0: ¿Sí? Escribano-salta.org.ar. Sí.
1: Así es. Perfecto, ahí puedes encontrar el padrón de matriculados en donde surge el teléfono y la dirección de cada uno de los escribanos. Pero para una primer consulta, como te digo, mañana es manera gratuita y abierta para toda la comunidad, pueden acercarse y ahí un escribano voluntario los va a saber asesorar.
0: Perfecto. Te mandamos un beso enorme, gracias por atendernos a esta hora, Leila, y bueno, mañana ojalá que tengan un éxito como lo vienen teniendo y la gente no deje pasar estas oportunidades que son realmente valiosas.
1: Bueno, te agradezco un montón, Chino, por el espacio.
0: Un beso grande, hasta luego, ¿eh? Leila Herrera, escribana, miembro de la Comisión Directiva del Colegio de Escribanos de la provincia de Salta. Y hablamos de asistencia en la provincia de Salta y desde hace un par de semanas atrás está ya funcionando el hogar de noche allí en calle 20 de febrero, donde se pueden albergar personas que viven en situación de calle mayormente para conocer cómo se está trabajando, para conocer cuántas personas están asistiendo y los horarios en los cuales se puede llegar al hogar. La tenemos en línea Luz Arévalo, directora general de Asistencia Crítica. El Chino Villarreal te saluda, Luz. Buenas noches.
2: Hola, ¿qué tal? Buenas noches, Chino, ¿cómo están?
0: Muy bien, hace tanto que no charlábamos. Bueno, Luz, no. Contanos un poquitito, ¿cómo están funcionando, en qué horario, con cuánta gente están trabajando?
2: Bien, sí, mira, justo ahora estábamos en el ingreso, estamos funcionando y abrimos las puertas de nuestro hogar de noche el día 4 de mayo, a partir de las 20 horas hacemos el ingreso, donde nos recibe, bueno, el personal policial, los controles, después tenemos las enfermeras, la comidita calentita, y duchita y a la cama, y al otro día tempranito desayunamos y vuelven a sus actividades diarias.
0: Bien. Así que se han dado con situaciones así, yo no quiero comer, o yo no me quiero bañar, o yo no quiero dormir en esta cama.
2: No, el bañar, el resto de comer no, porque la comida es muy rica, tenemos claro. Una empresa que nos trae la comidita calentita, realmente es un manjar. Y bueno, por ahí algunos, sí, todo el tiempo nosotros cuando ingresan recordamos y en cada una de las habitaciones tienen las normas de conductas, de convivencia, de seguridad, porque es importante que nos cuidemos, ¿sí? El bañarse es una también de las normativas, porque en algunas de las habitaciones son varias personas las que se comparten, y también el cuidarnos y resguardar también, ¿no? No se permite el ingreso de celulares, claro. Ni nada que sea punzo cortante, queda todo adelante en una de las habitaciones, ajá. Cada uno con sus mochilitas y su pertenencia, con unos cartelitos que tienen el número de mochila, como también el número de camas y habitaciones.
0: Bien, decías que en el ingreso hay efectivos policiales que se quedan toda la noche, ¿o cómo es el funcionamiento de la custodia?
2: Sí, tenemos el personal policial que nos cuida tanto adentro como afuera del hogar. Sí, hacen un control de que no puedan ingresar ningún tipo de cosas que puedan llegar a lastimarse. O bueno, generar pérdida como dinero, celulares. Y las requisas, y también, bueno, se entregan los dos datos, ¿no? Como el nombre completo, el DNI.
0: Claro.
2: Y por si sale algún código rojo o algo, o si alguna persona está en calidad de se la está buscando o algo, también nos permite hacer esa articulación, ¿no?
0: Claro.
2: Cuando se pierde a alguien, la policía viene a ver si está acá en el hogar de noche.
0: ¿Les ha tocado personas que lleguen en estado de ebriedad?
2: Sí, lamentablemente sí, y esa es una de las condiciones para que no se pueda ingresar si la persona ha consumido alcohol o alguna otra sustancia. Se le pide que se retire, y en algunos de los casos, que den unas vueltitas a ver,
0: claro,
2: si pasan lo que han consumido. Exacto.
0: Claro.
2: Sí, porque no sabemos cómo pueden reaccionar. Es un requisito importante para nosotros porque tenemos que cuidarnos, y también tenemos una población con diagnósticos muy complejos de salud mental, más el alcohol y alguna ingesta de medicamentos que tomen, puede ser como un resultado como muy,
0: claro,
2: explosivo, o puede ponernos en riesgo, ¿sí?
0: Exactamente.
2: A cualquiera de nosotros.
0: Dentro de lo que es el servicio que brindan allí, justamente Luz, en este hogar de noche, ¿hay servicios de enfermería?
2: Sí, están las enfermeras que vienen de lunes a viernes. Tenemos 4 enfermeras y una vez a la semana el médico.
0: Perfecto, que hace una revisión, me imagino, más a fondo de quien lo requiera, o es esa demanda, o todos pasan por ahí.
2: Todos los que quieran pasar, están las enfermeras, hacen control de peso, talla, si tienen las vacunas, y también después si diagnosticaron, como el año pasado, patologías complejas como fueron tuberculosis o alguna otra situación de salud, se derivan a los hospitales y llegamos a tener hasta cirugía.
0: Perfecto. Han tenido, me imagino, también la oportunidad de registrar gente que ya estuvo el año pasado o en años anteriores, y gente nueva también, me imagino.
2: Tal cual, como vos decís, porque nosotros es el sexto año que tenemos un hogar para personas en situación de calle, y tenemos personas que vienen desde hace 6 años que abrimos las puertas de nuestro hogar.
0: Claro.
2: Y sí, porque ya están en situación de calle crónica, digamos.
0: Sí, sí, sí.
2: Y después tenemos personas que han ingresado el año pasado y este año también nuevas. Y aumentamos también mujeres, que otros años teníamos muy pocas mujeres, entre 2-4 mujeres.
0: Esto da una pauta de la crisis también económica, ¿se ve un poco reflejado en ello? ¿Qué opinás?
2: Sí, porque tenemos una población de adultos y jóvenes que en algún momento estaban con alguna actividad laboral, ya sea formal o informal,
0: claro,
2: y esto le permitía el ingreso, alquilar una habitación, y hoy ese ingreso no lo tienen, entonces no están pudiendo alquilar algún lugar, y generó que estuvieran en situación de calle de hace poco tiempo. Tenemos personas que hacen dos semanas, otras 2 meses, que están en situación de calle porque han perdido el trabajo y no han podido todavía insertarse en el mercado laboral.
0: Luz, respecto a las edades, ¿cuál es el promedio? Y si hay gente joven que también va.
2: Sí, para ingresar al hogar tienen que ser mayores de 18 años.
0: Ajá.
2: Tenemos jovencitos, la más jovencita creo que tiene 22 años, y el adulto mayor que tenemos, el más grande, es 86 años. Y tenemos variadito, pero a diferencia del año pasado, este año tuvimos, hay un ingreso más de jóvenes.
0: Ajá.
2: El año pasado fue más de adulto mayor.
0: Perfecto, bueno, para tenerlo en cuenta también, porque eso uno piensa, no, siempre son los mismos, no, tiene su movimiento y va variando.
2: Va variando también con respecto a las mujeres. Y es importante que sepan si vemos alguna persona en situación de calle y es la voluntad de poder ingresar al hogar de noche, que informemos que está en 911, 105, o decirles que se acerquen acá a calle 20 de febrero 231, y que los ingresos se hacen a partir de las 20 horas. Pero claro, bueno, es importante también esto, ¿no, Chino? De que sea la voluntad de poder ingresar
0: a un
2: hogar.
0: Que nadie vaya a la fuerza. Luz, te agradecemos. Vamos a estar seguramente en contacto más adelante a ver cómo evoluciona el servicio cada semana. Te mandamos un beso grande.
2: Hasta luego. Saludos para ustedes también. Un beso.
0: Luz Arévalo, directora general de Asistencia Crítica, hablando respecto al funcionamiento justamente del hogar de noche allí en calle 20 de Febrero. 20:48 en la República Argentina, llegó el momento, caen las murallas, va a comenzar la única justa de las batallas con el señor Fernando Miranda, que viene a contarnos qué pasa con el fútbol. ¿Está todo arreglado para que gane el River el torneo local? ¿Argentina llega con los 26 años al Mundial? Todo esto y más en la voz de Fernando Miranda.
3: Chino, buenas noches.
0: Por
3: saludos
0: fin.
3: Grande a toda la audiencia.
0: Qué difícil conseguirlo. Es más difícil conseguirlo a Fernando Miranda que venga Gaby Parentis.
3: Pero Gaby, siempre.
0: No, hablar, no.
3: Bueno, es que...
4: Poneme la música al Mundial.
3: Ella es muy, muy requerida, ¿no? ¿Ese era yo? Sí, ¿no?
0: Sí.
3: Pablito, tiene archivos ahí, sí, tiene archivos. Sí. Encima, eso es del Mundial de Clubes. No le mienta a la gente, Pablito. Ese es cuando jugó Boca y River allá en Estados Unidos el
0: año
3: pasado.
0: Claro, una del Mundial, la de ahora.
3: Pero bueno, lo contabas, ¿no? La final que se viene de la Liga Profesional de Fútbol. Vamos a tener el primer campeón del año acá en el fútbol argentino en tema de ligas. Y juega River, ¿no? Que le ganó a Rosario Central 1-0 en el Estadio Monumental, donde estaba... bueno, la pica esa que se generó, ¿no?, en la previa con Ángel Di María, los posteos.
0: ¿Cómo lo insultaron a Di María en la cancha?
3: El grito de seca nuca que sonaba, ¿no? Una frase fuerte. No sé si cuando uno esperaba que venga
0: Di María. Haciendo alusión a la chupamedia de Chiquitapia.
3: Chiquitapia, ¿no? Uh-huh. Recordemos ese video famoso donde un dirigente del fútbol argentino le secaba la parte de atrás la nuca, en un partido que jugaba la selección. Pero bueno, lo cierto es que River goza de un momento bueno en cuanto a resultados y se le está dando también el funcionamiento ahora. Porque
0: ahí está el grito. Y de oso, pero nunca. No,
3: sécalo.
0: Qué duro,
3: Y bueno, 85.000
0: sí,
3: personas.
0: Escuchó, como no me escuchó, 85.000 que te están cantando, que no me
3: escuchó. 5.000 personas gritándote esto se escucha claramente. Pero bueno, en cuanto al desarrollo, River fue superior,
0: sí,
3: tuvo un penal, ¿no?, en el primer tiempo,
0: no tuvo nada.
3: Que lo erró Gonzalo Montiel. La mala noticia para River son los tres lesionados. Recordemos, Sebastián Driussi parecía que se había roto los ligamentos en ese momento. Tiene un esguince, así que va a estar por lo menos 4 semanas afuera, ya no llega a la final.
0: Ajá.
3: Otro que está afuera es, hoy se confirmó la lesión de Matías Viña, que jugó como lateral izquierdo titular. Igualmente, el Huevo Acuña va a llegar para la final. Y después estamos hablando de la lesión de Aníbal Moreno también, otra baja clave para River, que empieza a perder, ¿no?, algunos hombres. Lo cierto es que la figura del partido fue Colidio, que anotó él sí su penal, porque River tuvo otro tiro desde los 12 pasos en el segundo tiempo, por una infracción de Conan Ledesma sobre Freitas. Y bueno, River que se mete en la final, la verdad que...
0: ¿Ya tenemos árbitro para la final? Todavía no.
3: No, está entre Yael Falcón Pérez. Se hablaba de Tello, pero este último fue desmentido, no va a ser Tello. Está entre Yael Falcón Pérez y vamos a ver si Nicolás Ramírez, también es otro de los nombres que se dice. Yo creo que va a ser el propio Pérez el que termine dirigiendo, por un tema de que es uno de los más cercanos a Tapia, ¿no? Y ha dirigido algún que otro partido importante, incluyendo Superclásicos. Y bueno, el otro finalista se conoció el día domingo, ¿no?, en la Paternal.
0: Sí.
3: Un partido que parecía que lo iba a ganar el Bicho 1-0.
0: La verdad que el Bicho lo tuvo para definir, no lo supo definir.
3: Sí. Minuto, jugó mejor, lo tuvo hasta el minuto 94, donde en un centro al área, la baja Pacerini, y el Ubita Fernández, ¿no?, el ex hombre de San Lorenzo, Defensa y Justicia, entre otros.
0: Tremendo.
3: Lo empató y se fueron a la largue.
0: Si sos hincha de Argentina, realmente para amargarse el partido, ¿no?
3: 5 tandas de penales consecutivas perdidas lleva el Bicho.
0: 3 match point perdió.
3: Y en este partido tuvo match point justamente, tuvo en el pie de Florentín la clasificación, lo erró y bueno, después convirtió Emiliano Rigoni, falló Enzo Pérez, ¿no?, hombre también muy relacionado a River, que pateó muy mal. Y el Chico Hernández fue quien terminó sentenciando la historia. Así que el Pirata Cordobés se mete en la final. ¿Quién lo diría, no? El equipo Belgrano, que es su primera final. Puede ser su primer título nacional. Así que... De primera división, perdón. De primera división.
0: Después de verlo jugar a Belgrano ayer y verlo jugar a River, no tiene chance.
3: Bueno, Belgrano, es alguno la etiqueta muy relacionada al partido en 2011, ¿no? La promoción por el descenso, que es el mismo técnico, el ruso Zielinski, ¿no? Tantos años que han pasado, el ruso volvió a Belgrano y tiene la oportunidad de su vida, ¿no? Los hinchas de Belgrano, los jugadores, el chino Celarayán es el ídolo, pero es cierto que River es mejor equipo.
0: Si River juega como jugó el sábado, no tiene chance. Sí.
3: Belgrano. Lo único que lo puede motivar a Belgrano es que la sede es en su provincia. Se podría decir que es local porque juega habitualmente Belgrano en el Kempes. Y bueno, las entradas van a ser mitad y mitad, ¿no? 25.000 para cada uno. Y va a estar el Kempes mitad de hincha de River, mitad de hincha de Belgrano. Algunos dicen que alguna tribuna tiene un poquito más de capacidad.
0: Sí.
3: Quizás llegan a ver 27.000 de Belgrano, ¿no?
0: Está bien.
3: Uno imagina que todo el pueblo cordobés va
0: todos
3: a estar apoyando.
0: Quieren, claro.
3: Sacando a los hinchas, obviamente, de Talleres.
0: Y a River no le queda lejos. Y que además hay hincha de River en Córdoba también.
3: Hace mucho que no se jugaba una final que no sea en Santiago del Estero.
0: Por fin.
3: En el Madre de Ciudades.
0: Torbellino.
3: Pero bueno, así que ahí cerramos la primera división. Veremos quién es el primer campeón del fútbol argentino. Y bueno, ahora pasamos un poquito.
0: No, mañana. Nos vamos, estamos sobre la hora.
3: Bueno,
0: mañana hablamos de Argentina. ¿De qué vamos a hablar mañana?
3: Vamos a hablar de un poquito de las listas que se están confirmando. Una superestrella que va a jugar el Mundial, hoy se confirmó. Vamos a estar hablando un poquito también de los rivales de Argentina.
0: Bien.
3: Y nos queda un poquito para comentar también de los equipos salteños, ¿no? Que este fin de semana les fue muy bien.
0: A Juventud no le fue
3: bien. A Juventud fue el único que no le fue bien en su regreso, ¿no? Al Fray Honorato Pistoia. Pero Gimnasia volvió a ganar después de 9 partidos. Y Central Norte pudo también ganar de visitante y salir de la zona de descenso en el debut de Mario Sciacqua.
0: Bien, buenas noticias para cerrar esta edición. Nosotros mañana hablamos de la selección, sobre todo mucho de la selección. 24 días, 26 días.
3: 25 días para el Mundial, ¿no?
0: 25 días para el Mundial.
3: Estamos ahí nomás.
0: Estamos cerquita.
3: Algunos lesionados también vamos a hablar mañana porque
0: Dale. En
3: Argentina también hay jugadores entre algodones. Así que vamos a ver.
0: Buenísimo. Fernando Miranda con toda la actualidad deportiva aquí el Chino Villarreal. Gaby Parentes en la producción periodística. El señor Pablo Choque en operación técnica y puesta en el aire. Ya llega la gira mágica y misteriosa con Jorge Aranda. Nosotros nos encontramos mañana pasada a las 7 de la tarde en este barrio chino. Chau.

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21 horas en punto, queridísimos amigos, ya suena esa cortina en la radio y nos indica, nos avisa que llega la música, la 89.9 profesional. Soy Jorge Arán, de la conducción y producción de este nuevo encuentro en este lunes 18 de mayo de este 2026, luego del fin de semana con mucho frío en Salta Capital. Traemos un poco de buena música, distendernos, desenchufarnos, relajarnos desde estas 21 horas y hasta las 23 en la 89.9 profesional, para reencontrarse con esas canciones que han ido formando la banda de sonido de nuestra vida a través de esa música que no tiene fronteras. Atrás del vidrio, con toda la parte técnica, como me gusta saludarlo y presentarlo, está el señor Pablo Choque Torra Morel. Juntos vamos a tratar de acompañarlos para que disfruten los próximos 120 minutos con canciones, esas que les gusta a ustedes y la que nos gusta a nosotros también. Estuvimos con la muy buena información, la actualidad política, el deporte, con el Chino Villarreal, Fernando Miranda, César Lazo, con Barrio Chino, y también lo que te proponemos en la 89.9 profesional, como decíamos, es la música. Músicas que llegan hoy con el pop, con el country rock, y el final con una gran pianista, una compositora de primerísimo nivel y cantante también. Ustedes seguramente la conocen bien, la señora Carole King, una de las compositoras más talentosas que ha dado la historia de la música popular. Un día como hoy muere el bandoneón mayor de Buenos Aires, Aníbal Troilo, uno de los músicos por excelencia, y ahí lo estamos escuchando, de nuestra música tanguera, de nuestra música nacional argentina, como es el caso del tango. Por supuesto que un gran tributo a todos los tangueros, y en especial para recordar la figura del talentosísimo Pichuco, ¿no? Aníbal Troilo, el bandoneón mayor de Buenos Aires. En 1911, también un día como hoy, lunes 18 de mayo, mejor dicho, 18 de mayo, fallecía, moría un gran compositor austríaco, Gustav Mahler, fundamental en aquel tránsito, en aquel proceso de cambio entre la música clásica del romanticismo y la modernidad. También lo